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14: A new study reveals that out of every 10 news from musical media outlets, 20 of them are about Brave Though. 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
1: Señoras y señores, muy buenos días. Todos aquellos que hemos defendido un grupo parlamentario propio canario, de obediencia canaria en Madrid, que no sea de un parlamentario, sino de tres, de cuatro, de cinco, los que hemos defendido eso, y hemos defendido al mismo tiempo pues un acuerdo entre Coalición Canaria y Primero Canarias, ese grupo que ha salido de las ubres de Nueva Canarias, que le recordó durante un tiempo, bastante tiempo, le recordó a Carmelo Ramírez y a Román Rodríguez, oye, ustedes no tienen los votos, se demostró en las últimas elecciones, los votos los tenemos nosotros. El 80% de los votos son de partidos que están en la coalición con Nueva Canarias, pero que no son exactamente Nueva Canarias. Eso, tan lógico, no lo entendió ni Carmelo Ramírez ni Román Rodríguez, por razones obvias, y por ese motivo están en esa separación triste, dolorosa, violenta en algunos casos, que es muy difícil de resolver y de hecho no se va a resolver. Bueno, estábamos en esto. Estábamos en las negociaciones y en el entendimiento que ha habido en el pasado cercano entre Teodoro Sosa y Fernando Clavijo. Estábamos en eso. Yo ya indiqué aquí en su momento, porque hice un comentario al respecto, que no me parecía nada lógico que en un lugar tan importante, nuclear, clave como es el Ayuntamiento de Las Palmas de Gran Canaria, no se presentase una única candidatura. Ya cuando hice ese comentario, que fue hace cosa de 6 meses, ya dije, en Primero Canarias, la idea que existe, la que se abre paso, es presentar como candidato a Marcial Morales. ¿Sí? Vale, perfecto. Marcial Morales, ok. Pero, ¿va a haber candidatura conjunta con Coalición Canaria? ¿Sí o no? ¿O se presenta Primero Canarias por su cuenta y riesgo y ya veremos qué es lo que pasa? Es que Las Palmas de Gran Canaria no es un lugar cualquiera. Es el municipio más habitado de las islas. Supone el 50% de los votos de toda Gran Canaria. No es ninguna chorrada. Es sin duda el predio que tiene más importancia y más relevancia de todos los que existen a nivel municipal con diferencia. Yo diría más, es más importante Las Palmas de Gran Canaria que el Cabildo de Gran Canaria, como todo el mundo sabe. Entonces, hay cosas que no se pueden hacer. Si lo que se intenta desde el mundo nacionalista, conservador, progresista, es dar la impresión de unidad, de un retorno a las esencias antiguas de Coalición Canaria, donde sí existía esa unidad, a lo mejor los planteamientos no son los mismos, de hecho no son los mismos, y tienen que evolucionar, nos parece normal. Pero si lo que queremos es presentar ante la opinión pública esa sensación de unidad, de que se está juntos y de que se va con todo el derecho del mundo a conseguir esos 3 o 4 parlamentarios a nivel nacional, tú no puedes presentarte en solitario únicamente considerando además que es la primera vez que presentas esa marca sin la compañía de Coalición Canaria. Entonces, ¿qué es lo que ha ocurrido aquí? Lo que ha ocurrido aquí es lo que voy a explicar en este comentario de hoy. Por supuesto, hay formas de arreglar esto, y creo que se arreglará esto. Pero yo quiero poner algunos interrogantes, porque a mí no me gusta dar nada por hecho. Ustedes ya me conocen perfectamente. Hay que meter el berbiquí en todos los asuntos para saber exactamente qué es lo que hay en el fondo. Entonces, ¿por qué no han hecho caso de esto? Bueno, han hecho caso por lo siguiente. Igual que existe un submundo dentro de Coalición Canaria que no se fía de Primero Canarias, existe otro submundo en Primero Canarias que no se fía de Coalición Canaria. Y en ese submundo, en el último de lo que estoy hablando, son personas que han estado muy cercanas del poder de Nueva Canarias. Y que en este momento se sienten, en algún momento, demolidos, ultrajados, cuando escuchan desde Nueva Canarias palabras como ustedes son la marca blanca de Coalición Canaria. Eso les duele, y hay que entenderlo, porque ellos no son la marca blanca de Coalición Canaria, como todo el mundo sabe. Unos son liberales, conservadores, de centro, socialdemócratas en el mejor de los casos, cuando hablamos de progresismo, me refiero a Coalición Canaria, pero en ningún caso son de izquierda. De izquierda de verdad son el grupo que lidera el señor Teodoro Sosa, de toda la vida, y eso no va a cambiar. La ideología no va a cambiar. Pueden cambiar los objetivos, y a mí me parece que están más cerca de la realidad ahora mismo que lo que estaban anteriormente. Y sí me parece que de esos dos mundos que no son opuestos, que son complementarios, se puede llegar a acuerdos justamente en beneficio de Canarias. Por eso les digo, hay desconfianza en ambas partes. Y la parte de Primero Canarias dice, a ver, es que tenemos que dar la impresión en este momento de que existimos por nosotros mismos. No nos pueden decir que somos marca blanca. Hace cosa de un mes, recuerden ustedes un acto de presentación, yo creo que el mayor que ha habido, hace cosa de un mes, como digo, en el municipio de Santa Lucía de Tirajana. Más de 2.000 personas movió el grupo de Teodoro Sosa para demostrarle al mundo y a toda Canarias de que tienen fuerza. Y en ese instante ya tenían deseos, alguno habló, de la posibilidad de presentar a Marcial Morales como candidato en la ciudad de Las Palmas de Gran Canaria. Menos mal que alguien le dijo, no ha llegado el momento, y eso se podía entender de una forma bastante equivocada por Coalición Canaria. Se decidió retrasarlo. Pero sin llegar a acuerdos con Coalición Canaria. El acuerdo que existía entre Teodoro Sosa y Pablo Rodríguez era, sí, la lista va a ser encabezada por Marcial Morales. En eso estaban de acuerdo. Pero faltaba la segunda parte del acuerdo. ¿Dónde está la lista completa? ¿O una lista incompleta que aporte y que apoye al señor Marcial Morales? ¿Dónde está la parte de Coalición Canaria? Eso fue lo que no se cuidó en la presentación del señor Morales. Hago una precisión. Primero Canarias presenta un candidato al Cabildo de Gran Canaria que va a ser apoyado por Coalición Canaria, ¿ok? Y también presenta un candidato que va a encabezar la lista en el Ayuntamiento de Las Palmas de Gran Canaria. Le pregunto a Coalición Canaria, ¿no son demasiadas concesiones, señores? Cabildo y Ayuntamiento, ¿no son excesivas esas concesiones? Imagino que en otros lugares, en otros municipios, habrá pactado que habrá menos entreguismo. Debo de insistir en una cuestión. Coalición Canaria ha hecho un trabajo extraordinario en los últimos años. Ha ido subiendo. No ha ido bajando, ha ido subiendo. Esto se lo están jugando en las próximas elecciones y hacen mal las cosas con Primero Canarias. Si su electorado no entiende bien ese acuerdo, si su electorado no entiende que ese acuerdo va a fructificar y se va a ejecutar y se va a llevar a cabo y que va a haber realmente responsabilidad y generosidad en todas las partes, si el electorado se huele, por ejemplo, de que Primero Canaria se aprovecha de Coalición Canaria para situarse en el mercado y que posteriormente la va a abandonar, ¿cómo actuaría de cara a las próximas elecciones? Aquí necesitamos, por encima de todas las cosas, confianza. Necesitamos seguridades. Necesitamos garantías. Necesitamos compromisos y sentido de la responsabilidad. No estamos hablando de cualquier cosa. Son dos partidos distintos, diferentes, que debieran de saber que son distintos y diferentes y no dudarse mismo cuando alguien les llama. Es que son ustedes la marca blanca de Coalición Canaria. ¿Ustedes no saben quiénes son? Debieran de saberlo, ya son mayorcitos, ¿eh? Entonces, si esa confianza no se le da al electorado con hechos tangibles, el electorado puede desconfiar y puede pensar, esto no va a salir, prefiero darle mi voto a otro partido nacional. Señores, estamos jugando con fuego. Con fuego, ¿eh? La idea es que se pueda crear ese grupo parlamentario canario con 3 o 4 parlamentarios porque sabemos lo fundamental que es para que determinadas cuestiones, desde nuestra perspectiva, salgan adelante. Ya hemos visto un maltrato secular en estos últimos 4 años, sumados a los anteriores. Pero en estos últimos 4 años nos han dado por todos los sitios. Entonces estamos luchando para que rompan la barrera del techo de gasto, la comunidad autónoma que mejor comportamiento ha tenido a nivel económico. Es que estamos mendigando todo el tiempo. Es que no tenemos poder político, solamente tenemos un parlamentario. Entonces, Primero Canarias, Coalición Canaria, ¿están ustedes por la labor de verdad, de forma honesta, sincera? Entonces hay cosas que no se pueden hacer. Y yo creo que el acto de presentación de Marcial Morales, al que yo no critico porque lo conozco bien, sé quién es Marcial Morales. Lo conocí como consejero de la comunidad autónoma y fue un fantástico consejero. lo conocí como alcalde que fue de Puerto Rosario y lo conocí como presidente del Cabildo de Fuerteventura. Es una magnífica persona, es un magnífico ser humano que siempre está a favor de acuerdos, de hablar con unos y con otros y de acercar posiciones, y él no va a ser el problema para nada. Pero entiendo que lo que se ha hecho ayer, desde el punto de vista del mensaje al electorado, no es positivo. Y entiendo que deben de buscar la fórmula de reparar ese mensaje equivocado en próximas fechas.
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1: 14 minutos casi que pasan de las 8. Estamos en el espejo, estaremos con usted hasta las 11:30, hablándoles en clave regional como todos los días. Y hoy es 9 de julio del año 2026. Les comentamos lo de hoy. Antonio Morales anuncia un procedimiento negociado con muchas dudas para que llegue a tiempo el estadio de Gran Canaria al Mundial. Primero Canarias explica que propuso de entrada a Marcial Morales sin contar con Coalición Canaria para que no le achacaran de ser la marca blanca de los nacionalistas. Hoy estará con nosotros el propio Marcial Morales, también estará Saru Gil y Chano Franquis, que por cierto, ayer el PSOE abandonó el Parlamento de Canarias por la dimensión política que ha alcanzado el caso Mascarillas. El PSOE en este sentido está muy enfadado con el gobierno, con todos los que forman parte del grupo de gobierno, por el uso que hacen del caso Mascarilla y por su deseo de involucrar a Ángel Pío Torres. show de Trump en la reunión de la OTAN. Después de insultar a varios países, dio marcha atrás y habló de amor político entre ellos. Su cabeza parece que no está muy demasiado bien.
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1: El Fondo Monetario Internacional cree que España va a subir un 2,1% en el próximo año, que es más el doble, es más del doble de lo que podría subir la Unión Europea. La gran noticia económica del día de ayer la dieron las bolsas, la bajada estrepitosa de las bolsas después de que el señor Trump dijese en la cumbre de la OTAN de que su propuesta es invadir, seguir invadiendo a Irán y no cerrar este asunto con una paz. Inmediatamente decir esto, fueron bajar las bolsas de todo el mundo y la más que bajó fue la española. Y ese minuto que pasan de las 8, estamos con los oyentes. Faina Fraile, buenos días.
17: Muy buenos días. WhatsApp, como que el semen del norte tiene mejor calidad con la mala leche que tienen. Un correo, buenos días. Según César Martín, presidente de Ateca, es la asociación de empresarios que alquilan coches de alquiler con datos de septiembre de 2025. Había 100.000 coches de alquiler en toda Canarias. Un WhatsApp, Chabanel, el señor Antonio Morales, es igual que la Pantoja con Julián Muñoz. No sabe nada de su cuenta, la lleva su mujer y su hijo lo ha dicho públicamente. ¿Se podrían investigar sus cuentas familiares o allegados? Preguntó, ¿cuántos años llevan supuestamente cometiendo irregularidades con dinero que no le pertenece?
1: Yo no le puedo decir nada de estas cuestiones al señor Morales. No tengo ningún caso que esté emparentado con la corrupción de esa que me está usted comentando, corrupción moral o en el tema de las subvenciones, en fin, ahí podemos ya meter distintas formas de ver las cosas, pero no podemos acusar al señor Morales de temas que tengan que ver con el dinero ahora mismo, ¿eh?
17: WhatsApp, Chabanel, ¿qué le pareció el baile de la selección de Bélgica imitando a Donald Trump, Village People in the Navy, tras golear a Estados Unidos? Si España elimina a Bélgica, ¿podría ser el mismo baile junto a Faina Fraile en los estudios de la radio para celebrarlo? Me lo puedo imaginar, sería algo histórico y novedoso en el espejo canario.
1: Por supuesto que sí.
17: Música para escuchar a las 5 de la mañana. Braulio Chagomelián cantan a los responsables de la estafa más grande jamás contada, la reforma del estadio de Gran Canaria para el Mundial 2030, Patria Canaria, para llorar. Un WhatsApp, me alarman los políticos de izquierda y los medios subvencionados que con encuestas pagadas afirman que solo el 4% de los jueces aplican la ley completamente. Falso, los jueces no aprueban las leyes, las aplican. El invento de la UFER es el invento de los golpistas catalanes comprado por Sánchez.
1: No, no es el invento. Las encuestas no dicen eso exactamente. Hablan de un 66% aproximadamente que creen, españoles que creen que efectivamente la UFER existe. Es decir, la utilización espuria por parte de los políticos de algunos jueces. Que eso no pasa en España, me dice usted, no me haga reír.
17: Correo, ay, señor Chabanel, qué nostalgia. Me acaba de entrar de aquella época maravillosa en la que usted con Carlos Sosa ponían una y otra vez Pueblo Mío, que estás en la colina, con el único incomparable de José Manuel Soria López. Póngalo, por favor, y cumpla el deseo de este pobre jubilado. Cañón aquellos tiempos en los que la humanidad no estaba tan alienada porque leíamos el Ulises de James Joyce y escuchamos como gasto papeles de Silvio Rodríguez y Pablo Milanés. Gracias.
1: Usted lo ha querido.
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17: Hacía tiempo.

0: Ya podemos continuar.
1: Chabanel, eso que usted dice sería lo mejor para Canarias. Siempre está el pero. El pero es que todos están sedientos de poder. Buenos días, yo soy limpiadora de una empresa privada en un centro de la administración y llevo este mes de baja por una operación. He cobrado la mitad de mi sueldo, así que sé lo que es eso que dice Feijóo. WhatsApp, señor Chabanel, un día es para su comentario inicial. Se puede hablar más alto, pero no más claro. Saludos. Buenos días, equipo del Espejo Canario, señor Chabanel. Cuando habla del chasco del concurso del Estadio de Gran Canaria, donde dice Morales, no debería decir Aridane Romero, consejero del PSOE, el Deporte del Cabildo, bien que se puso las medallas en su día, también en su programa, así que ese peso habrían de significar asumir ese fiasco. Anunció una entrevista con él, pues saque su afilado instinto a periodístico y dejando arrullos, pregúntele si se siente responsable.
0: Yo le preguntaré eso a Aridane Romero cuando esté aquí dentro de una semana aproximadamente, pero vamos a ver, lo expliqué en el día de ayer. Todo lo que sucede en el Cabildo es un movimiento presidencialista, se dirige políticamente presidencialista, lo dice concretamente el señor Morales, lo dice muchas veces, es un estadio, es una forma de entender el poder desde una posición presidencialista. Por lo tanto, ningún proyecto que sea importante en ese Cabildo, ningún proyecto está al margen del presidente, que es el señor Morales. Él es el principal responsable de lo que ha ocurrido y de lo que ocurrirá. El señor Aridane no tiene otra voluntad que seguir lo que dice el pacto y seguir aquello que en este caso le pueda comentar el señor Morales. En cualquier caso, ninguno de los dos tiene conocimiento de cómo funciona el mundo de la construcción. Y aquí está el fallo del Cabildo de Gran Canaria.
1: Yo iba a votar al PP después de escuchar a Feijóo, que se olviden de mi voto. WhatsApp, las bajas las concede un profesional médico y con un criterio claro. Lo que realmente está de baja es la calidad política, que puede ser cualquiera. WhatsApp, como empresario, muy bien Feijóo. Las bajas laborales las debe de pagar íntegramente la Seguridad Social, que para eso se pagan todos los meses un 35% del salario del trabajador. WhatsApp, no dice nada, pero más menos se marcha con un acuerdo unánime de gastar conjuntamente 43.000 millones en rearmar la OTAN. Imagino que una gran parte se gastará en empresas americanas. De ahí las palabras de Naranjito. WhatsApp, vamos a darle un aplauso a Feijóo, porque con estas declaraciones, cacho, a ver qué le vota si eres trabajador.
0: 21 minutos que pasan a las 8, vamos allá.
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0: Estamos con la pregunta del día de hoy. El líder del Partido Popular, señor Núñez Feijóo, tachó el martes del absentismo laboral de cáncer. En ese absentismo figuran miles y miles de personas que están realmente enfermas por afecciones físicas y mentales. ¿Cree usted que el líder del Partido Popular se explicó bien o difamó a unos cuantos de miles de trabajadores españoles? Esta es la pregunta del día de hoy. Le presentamos a los falsos autónomos y a los bolcheviques. Fain Lafaele, buenos días.
1: Buenos días.
0: Lito Mesa, buenos días.
3: Buenos días.
0: Iván García, buenos días.
4: Buenos días.
0: Valentín Goyané, buenos días.
5: Buenos días.
0: Enrique Rey Pitti, buenos días.
6: Buenos días.
0: Sáqueme esa interrogación, señor Enrique Rey Pitti. ¿Va a venir usted o no va a venir usted a la comida el día 29?
6: Por supuesto que sí.
0: Ah, vale, es que no me consta que me haya dicho que sí. Como no consta, pues por eso le pregunto.
6: Lo daba por hecho.
0: Bueno, no lo dé por hecho, porque si le preguntamos y no nos responde, no sabemos si va a venir o no va a venir. Bueno, ya lo sabemos, va a venir. Me alegro muchísimo. Perfecto. Oh, we can be heroes. Canciones para escuchar a las 5 de la madrugada. Esto es impresionante. Movie y una de las mejores canciones de David Bowie juntas. ¿Puedes sacar fotocopias de un momento vital como este?

0: esto me recuerda que hace calor.
1: Y hace calor.
0: ¿Qué propuesta tiene usted, Iván García, para el asado de hoy?
2: Bueno, informativamente hablando, bueno, pues les digo que lo que es la ola de calor pondrá fin hoy. Las temperaturas bajarán ligeramente en todo el archipiélago, aunque se van a mantener algo altas en diferentes zonas, sobre todo en la isla de Gran Canaria, pero bueno, hoy se van a aliviar las cosas a partir del mediodía en todo el archipiélago. Pero bueno, insisto que tampoco es que vayan a bajar 20 grados, pero vaya a bajar 20 grados la temperatura, pero bueno, estaremos en torno a los 26, 27, no rozando los 40 como en estos últimos días.
0: ¿Bajará un poquito entonces?
2: Sí, empezará ya la Perfecto. Hora de calor, y además se va a empezar a disipar también la calima.
0: Si usted lo dice, yo me lo
3: creo.
0: Que
3: ayer estaba, ¿sí? Usted que ayer estaba hablando de la panza de burro, pues sí. La televisión canaria, para estos antirregionalistas, le dedicó un buen momento a la panza de burro en Las Palmas de Gran Canaria.
0: Es una salvación, es decir, es que es una cosa impresionante. Llevamos mucho tiempo, yo no sé cuándo vino Verdes primera, pero deben ser, no sé, puede ser legendario esto, ¿no? Pero desde luego son 10 grados menos, mínimo, ¿eh? En serio. Compruébelo, pase usted el próximo verano aquí con nosotros. Y verá que hay una diferencia importante.
3: ¿Cómo? ¿No? Me gustaría.
0: ¿Le gustaría? Sí. Eso es fácil, buscamos un patrocinador y ya está, dormitorum.
2: Sí.
0: No tiene ningún problema. Por cierto, Iván, su poesía de hoy, ¿cuál es?
2: Oh. Bueno, pues vamos a...
0: ¿La tiene ahí?
2: La tengo por aquí.
0: Venga,
2: sí,
0: vamos.
2: Sí, sí.
0: Vamos allá, venga. Láncese.
2: Alicios que abrazan mi hermoso vergel. Soplo de aire que rodea nuestros cuerpos inundados de sudor. Sudor, dueño de las caricias, de la pasión. ¿Acaso alguna vez el calor abrasador pudo demorar tal complicidad? Alicios que penetran en la tierra prohibida. Frescor que no deja paso a la frialdad. Bajo la higuera, el calor no llega. Esa higuera que mi abuelo mimó para compartir con su amada los deseos más íntimos. ¿Acaso alguna vez el calor abrasador rompió tal mágico momento?
0: Está muy bien, Iván. Tal vez un poco grimoso, pero está bien, ¿no? Digo yo, ¿no?
4: Está muy bien.
0: ¿No les ha gustado?
4: Sí, mucho.
5: De amor.
3: Fabuloso.
0: ¿Se ha acordado de su abuelo? ¿El abuelo que mencionaba ahí era el suyo?
2: Sí, claro.
0: Ok. Está precioso, ¿no? Muy bien. Felicidades, ¿eh? En serio. Me ha quitado la gana de leer el mío. Es tan bueno que ya paso del mío totalmente.
2: No, hombre, no, le toca.
0: No, me siento avergonzado, no puedo decir nada en absoluto. Me ha encantado tanto que no voy a decir nada. Bueno, voy a explicarlo un poco.
2: Gracias.
0: Bueno, ponga música, ponga un poquito de música. Pero más baja, hombre. Oh, parásitos, ¿para qué sirve la ducha hermosa y entrañable si por ella sale agua a 50 grados? Oh, amada, ¿para qué sirve el hielo si no hiela? ¿Para qué sirve Groenlandia si lo enfría? ¿Para qué servirá Groenlandia si el peso de Tran la llevará al fondo y en el fondo se escancia una botella de champán francés? Y ahora que la estupidez sucede al crimen, dime por qué me asa a lo lejos cuando cae el rímel. Cuando huele mejor el cochinillo negro a la temperatura del borrego. Ahí lo dejamos. Alguien necesita un beso.
2: Muy bien.
6: 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Quiero que me des un beso. Que me vuelva loco.
0: Don Marcial Morales, buenos días.
7: Buenos días.
0: Un beso con mucho cariño para usted, ¿de acuerdo? En la mejilla, ¿de acuerdo?
7: Lo recibo con mucho cariño, efectivamente.
0: Bienvenido usted a Las Palmas de Gran Canaria, que lleva viviendo aquí con nosotros unos cuantos años. ¿Cuánto tiempo en concreto?
7: Pues he seguido los últimos 7 años y alternando Fuerteventura con Gran Canaria, pues unos 30 años.
0: ¿Y qué bueno, alternando, pero ya como censado 7 años, ¿sí?
7: Sí, señor.
0: Ok. Bueno, ¿y qué pasa? Que estaba usted muy aburrido, estaba usted ya jubilado, como quien dice, ¿no? Ha sido usted todo, ha sido consejero del gobierno de Canarias, ha sido presidente del Cabildo de Fuerteventura, ha sido máximo responsable del consistorio de Puerto Rosario, ha hecho de todo ya en política, se marchaba ya para su casa, ¿qué es lo que hace ahora volviendo?
7: Bueno, pues simplemente el compromiso que me piden una serie de personas que están, pues eso, embarcados en un proyecto que haga, por una parte, que pelee por Canarias, porque aquí o alzamos la voz o se olvidan de nosotros, y en particular, una ciudad, la primera ciudad del archipiélago, pues no puede seguir viviendo, como diría Aristides Moreno, de mala gana. Ya. Hay que darle un buen meneo y en ese embarque hace falta experiencia, hace falta ganas, hace falta entusiasmo y de eso tenemos.
0: Eché de menos en la presentación suya en el día de ayer, eché de menos que hubiese una lista conjunta entre Coalición Canaria y ustedes.
7: Bueno, eso es totalmente posible, porque sabe usted y saben los oyentes que el nacimiento de Primero Canarias coincidió con que Primero Canarias planteara desde el municipalismo la unidad de las fuerzas que solo obedecen a la gente de Canarias. Ese proceso está en marcha, ese proceso se ha ido articulando isla por isla, y estoy convencido de que seré el cabeza de lista de una plancha de unidad. Uh-huh. Que es una responsabilidad, porque eso nos hace más fuertes y por tanto capaces de responder mejor.
0: Me preocupa el mensaje de ayer, en el sentido donde hemos dicho muchas veces aquí en este programa y hemos escuchado un montón de líderes de este movimiento, que es muy importante tener un grupo parlamentario canario como usted lo vivió en otros momentos, hace cosa ya de 20 y pico años, para tener fuerza en Madrid, pero no tenemos fuerza ninguna en Madrid, o tenemos muy poca fuerza en Madrid, para que nos dignifiquen y para que nos hagan aquello que deben de hacer y para que nos respeten. Entonces ese movimiento no se puede articular sin Primero Canarias, claramente. No se puede hacer, si Primero Canarias va por su cuenta y riesgo, no va a salir, y lo mismo pasaría en el caso de Coalición Canaria. Por eso, a mí lo que me preocupa es que se haya lanzado un mensaje que algunas personas puedan entender como un acto individual, y que es el principio de otros actos individuales que van a ocurrir en el futuro.
7: No tienen las personas que piensen así, usted mismo, que tener ninguna preocupación, ninguna duda. La gente que hace política en Canarias, pensando en Canarias y pensando en unidad y pensando en fortalecer a este pueblo, haciendo políticas responsables de Estado, a la vez que se defiende eso que se llama la agenda canaria, es decir, los asuntos que le dan bienestar a la gente que vive en Canarias, la gente que está de acuerdo con eso puede tener la garantía de que cuando Pedro Sánchez convoque las elecciones, y será más pronto que tarde, habrá una lista única y fuerte por cada circunscripción electoral en Canarias de las fuerzas canarias, y esa lista pondrá diputadas y diputados en Madrid que harán oír la voz de Canarias en Madrid, y que en una legislatura como la que está agonizando, de haber tenido, como usted decía, un grupo parlamentario en Madrid, hubiéramos sido decisivos en las políticas de Estado. Uh-huh. Hubiéramos conseguido un montón de cosas que tienen que ver con el día a día, con el bienestar de la gente de Canarias, y a la vez hubiéramos dado estabilidad y no lo contrario a las políticas de Estado, que también son imprescindibles para que la gente viva mejor.
0: Acláreme una cuestión. ¿Pablo Rodríguez conocía el paso de usted de ayer?
7: Pues el proceso en el que estamos trabajando está perfectamente dialogado, está perfectamente en los detalles. Posiblemente no, porque es lo normal en cualquier agenda, pero desde luego se está trabajando en la línea de la mayor confluencia posible, y por tanto la unidad de las fuerzas canarias es un compromiso de estas fuerzas políticas, desde luego de Primero Canarias, primera prioridad entre otras, porque, insisto, no es palabrería. Los líderes de Primero Canarias se han recorrido las 7 islas, las 8, propiciando la unidad de las fuerzas nacionalistas, y eso va a seguir siendo así hasta el último esfuerzo.
0: ¿Es posible que en un momento determinado esa confluencia entre Primero Canarias y Coalición Canaria, que ya veremos si finalmente se monta, que pensamos que sí, pueda apoyar la candidatura de la señora Carolina Darias si le faltase algún voto?
7: ¿La candidatura de Carolina? ¿Se refiere usted a pactos postelectorales?
0: Sí, postelectorales, claro.
7: Estamos absolutamente abiertos a cualquier pacto. Entendemos que con las posibilidades de resultados que hay, evidentemente, hay esta candidatura de las Fuerzas Canarias tiene todo el potencial, en primer lugar, para que en Las Palmas de Gran Canaria gobiernen fuerzas políticas centradas, fuerzas políticas progresistas, fuerzas políticas que excluyan los extremos, eso en primer lugar.
0: Sí.
7: Y en segundo lugar, abiertos a ser decisivos en confluencia, pues seguramente con otras fuerzas políticas, y entre las que puede estar, evidentemente.
0: El Partido Socialista. Sí.
7: Puede estar.
0: Puede estar. ¿Y también podría estar el Partido Popular con Poli Suárez?
7: Por supuesto que podría estar perfectamente, ¿por qué no?
0: Se va a hablar con todo el mundo entonces.
7: Son fuerzas democráticas, y lo importante es el programa y las personas que activen esta ciudad, que activen esta capital y que pongan el ayuntamiento a la altura de con el esfuerzo de su personal, que está esperando dirección, que lo pongan a la altura de una capital que lidera hoy Canarias, pero que necesita que su ayuntamiento también lidere esta capital.
0: Usted ha dicho anteriormente que la capital necesita un buen meneo, es lo que ha dicho usted.
7: Sí, señor. Lo he dicho y lo mantengo, y una manita de cariño además.
0: Pues si necesita un buen meneo, no puede contar usted con el Partido Socialista.
7: Bueno, vamos a... estaremos. Lo importante es ser decisivo, lo importante es que las políticas que activen esta capital estén en marcha. Y en eso, primero tienen los electores que hablar, y con el resultado que den los electores, quienes tienen que tener la voz cantante, que es la ciudadanía, con los resultados que nos den, pues evidentemente haremos números y trataremos de gobernar con quienes sea posible realmente poner esta capital en marcha.
0: Don Marcial Menor, muchas gracias por estar aquí con nosotros, por concedernos esta entrevista primera. Volveremos a hablar, pero para hablar largo y tendido ya de lo que significa esto y hablar también pues de lo que se quiere hacer, de los cambios, en fin, de muchas cosas que no hemos comentado en la entrevista. Esta es una entrevista superficial, pero es una bienvenida, es un abrazo de a una persona que conocemos hace un montón de tiempo, que ha sido siempre un buen político, un político de llegar a acuerdos en todos los casos, y yo creo que eso sí es muy, muy importante en el tiempo que vivimos. Y resuelvan esos pequeños problemas que existen dentro de la organización de un lado y de otro para que vayan juntos, porque si no van juntos esto no tiene ningún valor,
7: Tenga la seguridad que no hay problemas, lo que hay es proceso, y los procesos llevan su tiempo, y sencillamente es encajar los tiempos y las piezas, pero ya verá la población de Canarias y de Las Palmas, de Gran Canaria, cómo vamos a presentar una potente lista de fuerzas canarias que van a ofrecer un cambio, porque ya son muchos años de gobiernos desde lejos, y la gente que no eligen, a mí no me han elegido en Madrid, estoy esperando lo que decidan en una central en Madrid, sino que me han elegido en Las Palmas de Gran Canaria, los compañeros y las compañeras, y por tanto van a poder comprobar los ciudadanos de Las Palmas de Gran Canaria lo que es hacer políticas desde aquí, lo que es cambiar el ritmo de este ayuntamiento.
0: Un saludo, hasta una próxima ocasión, buenos días.
7: Buenos días, muchas gracias, un saludo a todos.
0: 24 minutos para llegar a las 9, Faina, correos, please.
5: WhatsApp, ese señor odio todo lo que tenga que ver con el habla en español. WhatsApp, entonces que al trabajador de baja le reduzcan también la parte correspondiente de la factura de la luz, agua, teléfono, internet, alquiler, hipoteca, alimentación, porque todo eso se sigue pagando al mismo precio estando de baja. Yo creo que ya se cobra bastante poco estando de baja. Para empezar, los tres primeros días no cobras nada, que son las bajas más habituales. Igual es que Feijóo conoce poco o nada de nuestra legislación. Buenos días, equipo. Ayer volví a leer la noticia que eleva el ultrainsularismo generado por Rosa Dávila en su gestión de los espacios naturales de Tenerife. Inauguraron el refugio de montaña del Teide con estos precios. Residentes en Tenerife, 29 euros. Resto de las islas, 71 euros. Para los fans de esta mujer ultrainsularista. Canario, conoce tu tierra, aunque te cueste una pasta. Buenos días. Ayer, y como se esperaba, don Carlos Medina nos dejó a todos acojonados. No tendremos mundial, ni tren, ni metro guagua. Habrá un colapso en infraestructura sanitaria, en carreteras y en colegio. Lo del apagón en la isla lo dejo para otro día, pues había muchos oyentes del programa colapsando la unidad psiquiátrica del entrenamiento breve en Negrín. La verdad.
0: Seguimos. ¿Ya está?
5: Sí, perdón. Buenos días. Ayer, señor Chabanel, tenía que estar usted en la Marina Norte de Valencia, en el Festival FAR, donde me encuentro yo. Vine a ver al legendario Jean-Michel Jarre, 77 años, y dio un concierto muy emotivo, cerrando dicho concierto y muy empático con el público con Magnetic File, esos campos magnéticos que tanto nos hizo brincar. Su
0: Jean-Michel
5: ex-vecino
0: Jarre, y oxígeno.
5: Buenos días, la mayoría canaria en el Congreso está representada legítima y orgullosamente por los grupos españolistas del PP y del PSOE. En concreto suman 14 de los 15 posibles. El único diputado de SC es una anomalía democrática que no se incrementará, a pesar del apoyo del señor Chabanel al voto indígena. WhatsApp, bravo señor Chabanel por su entrada de hoy. Qué pena lo del estadio, qué mal todo
3: indígena
5: en el Cabildo.
3: ¿Indígena ha dicho?
5: ¿Eh?
3: ¿Voto indígena?
5: Sí.
0: Venga, seguimos.
5: Bravo, señor Chabanel, por su entrada de hoy. Qué pena lo del estadio, qué mal todo en el Cabildo. Poco se habla de los fiascos de este señor al frente, para que luego algunos oyentes digan que la tiene cogida usted con Morales. Pues poco me parece, ya le digo. WhatsApp, pero lo de dejar de cobrar cuando dejas de ser presidente no lo contempla ninguno, ¿no? Por eso todos quieren la presidencia, claro. WhatsApp, asentismo, solo escaño vacío del Congreso cuando no van algunos de los diputados o se marchan. WhatsApp, a Feijóo se le ha ido la olla. Pedro acaba de ganar 3 votantes. WhatsApp, Chava, escribe un libro de poesías que lo peta. ¿Cómo fue el último que se asfixia al borrego? Eso ha dicho al señor. Se lo voy a poner a mi madre para que suene su risa por toda la casa. Feliz programa. Son ustedes espectaculares.
0: A ver cómo era el final. El final era: y ahora que la estupidez sucede al crimen, dime por qué me haces a lo lejos cuando cae el rímel. Cuando huele mejor el cochinillo negro a la temperatura en la que hierve la sabiduría del borrego. Eso es.
5: Buenos días, señor Chabanel. No nos ha preguntado los oyentes si vamos a asistir o no al acto del día 29. Le adelanto que cuento conmigo. Yo también voy a asistir.
0: Espero que no vengan, ¿eh? Sería imposible pagar la factura, ¿eh? 38 minutos 39 que pasan de las 8. Estamos en el estadio. Ayer hablamos con Carlos Medina, efectivamente, presidente del Colegio de Ingenieros Industriales de Las Palmas, sobre el fiasco del estadio de Gran Canaria. Hay soluciones, según el señor Morales, ahora hablamos con ellas. Ese concurso fracasado, le preguntamos a Carlos Medina por qué había pasado esto. Ya sabíamos que era por un problema de licitación, de los precios de licitación, que estaban muy por debajo del mercado.
8: No, eso no va a ocurrir.
0: No va a ocurrir.
8: No. Es imposible porque, para que usted se haga un orden... Una idea.
0: Vamos de nuevo a repetirlo. La pregunta era si era posible o no tenerlo preparado con todo lo que ha pasado el estadio para el Mundial del año 2030.
8: No, eso no va a ocurrir.
0: No va a ocurrir.
8: No. Es imposible porque, para que usted se haga una idea del orden de magnitud de esta obra, porque claro, hablar de un estadio de 180 millones, eso es un poco abstracto todo, ¿no? Pero vamos a poner algunos ejemplos sencillos. Sus compañeros de Tenerife conocerán la obra de la pasarela de Padre Ancheta en Tenerife, que es una obra que sirve para conectar una zona residencial con la universidad. Uh-huh. Esa obra se presupuestó en 6 millones de euros y acabó en 13. ¿Vale? Esto es una cantidad ridícula en comparación con la obra del estadio, pero duró 40 meses. Y es una obra fundamentalmente industrial, porque ahí lo que había que construir eran unas 1.500 toneladas de acero. ¿Vale? 1.500 toneladas. El estadio de Gran Canaria, estamos hablando de una obra de 180 millones de euros redondeando, donde casi la mitad es la cubierta, que es otra estructura de acero, son 8.500 toneladas y lo tenemos que hacer en 2 años y medio. Pues ya mire usted cómo se hace eso. Luego hay otro tema: las obras no se construyen con ladrillo, se construyen con dinero. Si el dinero es insuficiente, no hay obra. Pero uh-huh. Tenga en cuenta que 180 millones de euros en 30 meses, estamos hablando de un ritmo de certificación o de facturación, o sea, de conversión de obra ejecutada en dinero líquido, de 6 millones de euros al mes. Uh-huh. El aparcamiento de San Mateo, que es una obra que tardamos 4 años en hacer, fueron 8 millones. Entonces, uh-huh. ¿cómo se va a certificar en promedio? En promedio, porque la obra al principio se certifica poco, luego se certifica mucho y luego otra vez poco. Pero en promedio son 6 millones de euros al mes.
0: ¿Cuál es el plan de Antonio Morales? Primero, no aceptar la verdad. Primero no decir me he equivocado, eso no funciona en su idioma. Eso no dijo nada.
4: Quitarle importancia.
0: Aparentemente le quita importancia como buen cínico que es, pero luego dice cuál es la solución. La solución es, según él, la adjudicación de un procedimiento negociado. Y cuando llegamos a este asunto hay que recordar algunas cuestiones que están presentes en la Ley Nacional, Ley de Contratos de Servicios Públicos, que establece en su artículo 168A, primero, que en ningún caso se puede incrementar el presupuesto base de licitación. ¿Se entiende o no se entiende? Que en ningún caso se puede incrementar el presupuesto base de licitación. Por lo tanto, no se puede ir a un negociado sin publicidad aumentando el coste. Uh-huh. El coste son 134 millones puestos por el propio Cabildo. Según la ley, no pueden cambiarlo en un caso de negociado sin publicidad. Escucharemos más opiniones, porque puede haber más opiniones sobre esto. Pero la ley lo que dice es esto. Teóricamente estamos hablando, lo han dicho, hablaremos en un rato con Salud Gil, que es la presidenta de la Asociación de Constructores de Las Palmas, ha dicho que bajo su punto de vista, el concurso desde un punto de vista económico está un 40% por debajo. Es decir, que estamos hablando de la cifra que hemos comentado en este programa de las últimas 2 semanas, 250 millones de euros. Con lo cual quiere decirse que hay que poner 80 millones de euros más al presupuesto que ya conocíamos. Y la ley no contempla esa posibilidad cuando estamos hablando de un negociado sin publicidad, no contempla el aumento del coste. Esto para empezar. Luego ayer le preguntamos también a Carlos Medina qué otras alternativas puede haber.
8: habrá que armar una nueva licitación, pero la preparación de un contrato público lleva su tiempo.
9: Sí.
8: Entonces, en el mejor de los casos, pues tardarán del orden de 6 meses en sacar una nueva licitación.
9: Exactamente, sí.
8: Pero eso hay que motivarlo, porque evidentemente ya me dirá usted cómo va a hacer para justificar que una obra que se presupuestó en 180 millones de euros redondeando, ahora la van a sacar por cuánto, 250, pero si el proyecto es el mismo, ¿cómo van a hacer eso? ¿Cómo van a hacer que la empresa de arquitectura modifique el proyecto y que luego se modifique el contrato? Es que eso no es tan sencillo.
0: ¿Por qué no es tan sencillo?
8: Porque hay una cosa que se llama la ley de contratos, que es una normativa que sirve para que la administración contrate con sus proveedores, digamos, empresas privadas, y hay una serie de supuestos y de casos que hay que tener en cuenta a la hora de construir un contrato, o sea, preparar el contrato y modificarlo. Entonces, están hablando de que el Cabildo iba a agotar todas las vías, pero las vías serán las del tren, del Gran Canaria, porque yo no sé qué vías son esas. Hablaban del negociado sin publicidad, eso no se puede hacer, porque tendrían que modificar el contrato en el importe y en las condiciones, o sea, no es tan sencillo.
0: Está con Salud Gil, que es la presidenta de los constructores de la provincia de Las Palmas. Salud Gil, buenos días.
10: Muy buenos días.
0: Creo que ha seguido un poco lo que ha dicho Carlos Medina, ¿verdad?
10: Solo unos segundos, pero lo suficiente, creo, ¿eh?
0: Él dice
10: conociendo, que sobre todo conociendo a Carlos.
0: Conociendo a Carlos, sí. Bueno, el artículo 168A, punto primero de la Ley de Servicios Públicos de Contrato establece que en ningún caso se puede incrementar el presupuesto base de licitación. Entonces, cuando el señor Morales está hablando de una solución a partir de una adjudicación por un procedimiento negociado, la ley contempla

0: Dependencia de eso, Chabanel, lo fundamental de esto es que, en cualquier caso, lo que procede aquí es que el concurso se haga de nuevo y pueda haber una concurrencia competitiva. Yo creo que es una obra muy
1: Pero
0: emblemática y,
1: perdóneme, empezar de
0: dígame.
1: nuevo significa empezar de nuevo desde el
0: No,
1: principio.
0: no, no, no. No, hay posibilidades o sea, si nosotros somos capaces, dentro de la iniciativa privada,
1: Sí.
0: de mover nuestros obstáculos dentro de nuestra casa, y si el Cabildo, en este caso, es capaz de poner a trabajar a esas 15 personas que han contratado para poder gestionar la obra, en hacer los trámites rápidamente, la modificación del proyecto no tiene por qué estar llevando ninguna cuestión sustancial. No se va a cambiar el proyecto en sí mismo, lo que hay que cambiar son los precios unitarios. Aquí me consta que
1: Pero
0: están en proceso. Dígame.
1: Salud Gil, ya no estamos hablando de procedimiento negociado, estamos hablando de un concurso nuevo, desde el
0: No, no,
1: principio.
0: no, no, no, claro, no, desde el principio, a ver, se puede retrotraer el expediente, ¿de acuerdo? No, entiendo que todo el procedimiento puede acelerarse en la medida que lo único que se va a cambiar es el proyecto en la parte económica. Y
1: Claro.
0: yo entiendo que eso se puede hacer con mucha celeridad y que todo va a depender de que sean capaces de dentro de casa, cuando digo casa es el cabildo, y a mí me consta que en este momento están estudiando esa posibilidad, bueno, pues entonces se haría lo que yo entiendo que es lo correcto.
1: Pero habría
0: A
1: que
0: mí me
1: hacerlo de una forma
0: dígame.
1: muy rápida, muy vertiginosa, muy precisa. Y
0: Sí,
1: ya sabe
0: sí,
1: usted cómo
0: sí.
1: funciona la administración, ya lo
0: No,
1: conoce.
0: bueno, pues por eso, mire, Chabanel, tenemos la oportunidad de saber. Mire, cuando hay elecciones y está llegando la fecha, ¿usted no nota cómo se aceleran las licitaciones públicas?
1: Sí, claro que lo
0: Bien,
1: noto.
0: bueno, pues vamos a acelerarnos todos. O sea, quiero decir, si somos capaces en esos procesos de poner en marcha la maquinaria, yo entiendo que en esta se puede poner con más razón y
1: Pero
0: debería ser así.
1: luego hay otra cosa, el Cabildo tiene que explicar a la opinión pública que ese proyecto va a costar 250 millones de euros, que no lo ha
0: Bueno,
1: explicado.
0: yo creo que la explicación está muy clara porque es lo que cuesta.
1: Claro, es lo que cuesta,
0: Es lo
1: efectivamente.
0: que cuesta.
1: Pero es que, míreme, mire, ellos sabían, el señor Morales sabía perfectamente porque tenía la información, porque ustedes ya se la habían dado. Ustedes ya le habían dicho, esto está por debajo de un 40%. Es decir, si cualquier empresa que vaya a ese concurso sabe perfectamente que va a palmar como mínimo 50 o 60 millones de euros, mínimo. Por eso no
0: Mire,
1: fue nadie, por eso no fue
0: los
1: nadie.
0: hechos.
1: Pero esa información la sabía él, la tenía.
0: Los hechos objetivos son que cuando el presidente del Cabildo nos llamó y eso fue público y todos ustedes estuvieron presentes, el presidente del Cabildo la intención que tenía era, oye, ¿qué no tiene que pasar para que esta obra salga adelante? Y nosotros dijimos, precio, plazo, clasificación y que no se nos pida ninguna certificación supersónica de estas que solo tiene una persona en el mundo. Pues todos en la diana, precio, plazo y encima además. El problema es que hay una penalización del 50%. Mire, los fletes, solo los fletes, están subiendo todas las semanas y han subido en más de un 100% desde que hay la situación geopolítica que hay. Entonces, si el proyecto se hace hoy, antes de licitarlo, hay que comprobar que efectivamente los precios sean los correctos y tiene que haber un mecanismo de revisión absolutamente rápida. A mí no me gusta revolverme en la basura.
1: Sí.
0: Lo que a mí me parece que hay que hacer ahora es, oye, que sean capaces de demostrar que efectivamente se puede hacer. Nosotros lo que sí hicimos fue, en el momento en que el Cabildo mostró preocupación, porque efectivamente las empresas estaban manifestándose, haciendo consultas en ese sentido en el propio Cabildo, es advertir de dónde estaban justamente, que eran las estructuras metálicas, la lona, el hormigón, que el hecho de que las estructuras metálicas se tuvieran que importar significaba que los plazos tenían que ralentizarse porque había que esperar al verano a que no estuviera la Unión Deportiva para poder actuar allí, que hay una simultaneidad, es una obra a largo plazo, con lo cual la subida de precios a lo largo de la obra es un auténtico suicidio si no se tiene en cuenta
1: Exacto,
0: o
1: exacto.
0: sea, es una obra muy compleja, muy larga, muy interesante y Chabrel, yo quiero dejar una cosa muy clara. Porque hay determinados titulares que dicen la falta de empresas, la falta de interés. Ni faltan empresas ni
1: No,
0: falta
1: no,
0: interés.
1: no, no,
0: Lo que
1: no.
0: faltó fue un precio
1: Pero
0: adecuado.
1: si fueron 30 empresas a mirar el asunto,
0: Y
1: 30.
0: me consta que hasta el último segundo, me consta que hasta el último segundo intentaron establecer alianzas estratégicas, buscar las fórmulas de ver cómo se podía, buscando presupuestos en todos sitios, hasta debajo de las piedras. Y no pudo ser. Queríamos ir a esta obra.
1: Bueno,
0: Eso tiene que quedar
1: yo
0: claro.
1: si fuera el presidente del Cabildo lo que haría sería contratarlo a usted. Eso lo haría sobre la marcha, porque eso ayudaría mucho a resolver el problema. Bueno, salud, Gil, muchas gracias, un saludo.

0: muy amable.
1: De nada, a ustedes, adiós, adiós.
2: Bueno, lo ha dicho muy claro, es decir, el procedimiento negociado no puede ser porque la ley lo evita, claramente, entonces hay que hacerlo según ella, que entiende mucho de esto, desde el principio. No exactamente desde el principio, hacerlo muy rápido, muy deprisa, a velocidad de vértigo y demostrar de que verdaderamente se puede, pero esto no es nada fácil. Y desde luego, hay que decirle a la sociedad, señor Morales, que esto cuesta 250 millones de euros, como bien sabía usted hace cosa de un mes. Usted lo sabía y, sin embargo, no cambió los precios y fue lo que le llevó a esa derrota tremenda, superlativa, del día de antes de ayer. Entonces, vamos a jugar con las cartas no marcadas porque es la única forma de que las empresas no pierdan dinero. Nadie se dedica a hacer un trabajo de estas características para perder dinero. Tampoco es que tengan que ganar mucho dinero. Tendrán que ganar el margen normal y objetivo que ganan habitualmente las empresas en este tipo de historias. Pero estamos hablando de un precio de 250 millones de euros para empezar a hablar. Porque como bien ha explicado, Salud Gil, todos los días cambian los precios de los materiales, porque estamos en guerra y porque estamos en un mundo tan bullicioso como ustedes conocen perfectamente. Eso es lo que acaba de decir. A lo mejor ni siquiera cuesta 250 millones de euros, sino cuesta 280 millones de euros. Y eso hay que decírselo, hay que tener el coraje político de explicárselo a la gente. A lo mejor la gente dice, oiga, ¿y va a gastarse usted 280 millones de euros por tres partidos de un mundial? ¿Vale realmente la pena o no vale la pena? Claro, es que este es el quid de la cuestión. Por eso usted ha querido ocultar el dato. Pero ahora llegamos al momento de la verdad donde ya no se puede ocultar nada. O usted se hace un concurso objetivo desde el punto de vista económico o las empresas no van. Tan sencillo como eso.
3: Pero es que ayer siguió diciendo que es que se iba a ir a un procedimiento negociado cuando se supone que eso no se...
2: No se ha enterado de nada, porque no estudia las cosas. Lo primero que surgió fue eso, pero ya le dirán, hoy ya se lo habrán dicho. Ya se lo habrán dicho y le dirán, no lo puede hacer usted, señor. La ley se lo impide.
3: Solo si tiene un poquito de información, evita decir algo que es imposible hacer, porque además dice procedimiento negociado y bueno, y no descartó incrementar el presupuesto, cuando encima ambas cosas son absolutamente incompatibles. Sí, sí, y nos ha dado la solución, nos la ha dado directamente a Salud Bují. A esto se va a 250 millones, concurso rápido express, le cambian el precio unitario de los materiales, tienes en cuenta la subida, porque por ejemplo entre ayer y hoy ha subido el petróleo una barbaridad de un día
2: pero,
3: para
2: pero
3: otro.
2: Usted sabe, o sea, perfectamente, imagínate cómo funciona la administración pública, va lentísimo en todo. Ellos consideran, creen que puede esto ir muy rápido, pero ¿cuándo han ido rápido? Es decir, es que ayer no lo explicó perfectamente Carlos Medina, las cosas que van rápidas. Yo tengo por aquí algún dato más, voy a buscarlo, a ver si lo encuentro. Centro Insular de Deportes, Las Palmas de Gran Canaria, presupuesto total 18,3 millones de euros, 18,3, no estamos hablando de 250 millones de euros, 18,3, y el plazo de ejecución son 22 meses.
4: Los plazos casi nunca se cumplen.
2: ¿Me entienden ustedes? Para 18 millones de obras son 22 meses. En el estado de Gran Canaria estamos hablando de 180 millones de euros, que no son 180, serán al final 250 millones de euros en 30 meses. Porque esto no lo cambia la FIFA. La FIFA te dice, son 30 meses rigurosos. No hay, no les permito ni un segundo más. Porque si lo hubiera, habría una sanción superlativa. Es que esto, señores, esto no está fácil. No, está muy complicado. Que no nos vendan motos, partamos de un rigor en las cosas. Y el rigor nos dice que esto está muy, pero que muy difícil. Yo creo que la solución realmente ayer nos la dio Carlos Medina cuando habló de la contratación de 3.000 chinos.
5: Sí, por ejemplo, podríamos contratar una constructora china,
2: sí,
5: que traiga 3.000 obreros chinos, expropiar todas las viviendas de Siete Palmas, alojar a todos los chinos, ponerlos a trabajar 24/7 y hacer una excepción para incumplir la normativa de prevención de riesgos laborales. Entonces, a lo mejor con eso sí podemos terminar la obra y a lo mejor incluso hasta en un año. Pero si eso no va a ocurrir, pues si vamos a seguir la normativa española, si se van a presentar empresas españolas, si vamos a cumplir la normativa de prevención de riesgos laborales, si tiene que jugar la Unión Deportiva Las Palmas, si tenemos que hacer la obra por fases, si tenemos que estar sujetos a la ley de contrato. Yo en mis últimos 20 años todavía no he visto una obra que se termine ni por el presupuesto previsto ni en el plazo contratado.
2: Vale, entonces contratando a los chinos sí es posible.
5: ¿Seguro?
2: ¿Hay una solución?
5: Seguro.
2: ¿Contratar a 3.000 chinos sí es posible?
5: 100%. 100% seguro.
2: Ok, pero al margen de esta cuestión, pues ya estamos en directo. La Unión Deportiva Las Palmas quiere colaborar y se aviene a jugar fuera de su campo como mínimo 2 meses. Habría una temporada que empezarían todos los partidos como 4 o 5 fuera de casa. Pero ni aún así, en fin. El asunto está para que lo resuelva la policía, ¿verdad? En este caso la policía del Cabildo. Es un tema muy difícil, muy complicado, que no disimule el señor Morales, porque ha metido él, con su afán presidencialista, ha metido a la ciudad en un problemón un problemón impresionante, que no sé cómo va a salir. Y en estos momentos no es fácil, ni muchísimo menos. Por cierto, también escuchamos ayer a Miguel Jorge, que es el líder de la oposición, el Partido Popular, en el Cabildo de Gran Canaria, que dijo que él cree que, tal como están las cosas, va a ser muy difícil poder conseguir que el estadio se termine. Miguel Jorge, ¿no tenemos el corte? ¿No? ¿En Belén con los pastores? ¿Sí? Perfecto, muchas gracias. 9:04. No. Vamos a cantar, pueblo mío que está en la colina. Porque si alguien se lamenta, es la canción que hay que escuchar.
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2: Faina, correos, please.
1: Creo que Feijóo debe dar más detalles de sus declaraciones sobre las bajas laborales. Por lo que queda de su triste discurso es que lo que propone es que las personas que están más apuradas se vean obligadas a trabajar enfermos. Qué bien, qué buena solución. La declaración de bienes IRPF de Feijóo en el Congreso no refleja el pago del alquiler de su piso en el barrio del Viso. El Partido Popular ha confirmado que le abona gastos de representación, pero no ha aclarado qué parte de ese importe se destina al pago de su vivienda. Pues me gusta más esta posibilidad que sea Marcial Morales el alcalde de Las Palmas de Gran Canaria y no la posibilidad de que la dirija Poli Suárez, que ya vemos que en educación no ha dejado buen sabor de boca. Felicidades, señor Morales, y a usted, Chabanel, por acercarlo a la radio. Buenos días. Está claro que no puedo invitar a toda la audiencia a la famosa comida, pero hombre, Chabanel, no sea usted rácano y haga un sorteo para media docena de oyentes que no se va a arruinar. Gracias. Buenos días, equipo. La isla de Fuerteventura, estamos acostumbrados, se lleven de la isla médicos, maestros y técnicos de cualquier cosa que sobresalga, pero ya que los canarios nos roben, los políticos es lo más heavy.
2: Valentina, ¿algún comentario más sobre lo que hemos escuchado?
3: Pues no sé cómo lo va a solucionar. Me sorprende este grado de irresponsabilidad, ¿no?, del presidente del Cabildo, hablando con absoluto desconocimiento. Y cuando tiene, bueno, se supone que hay 15 personas, no ha dicho Salugí, que están solo en esta cuestión. Nadie le ha dicho que no puede hacerse un procedimiento negociado y que si lo hiciera no podría subir el gasto, que es precisamente, o sea, el presupuesto, que es precisamente lo que ha echado para atrás y que haya quedado el concurso desierto. No sé, me parece absoluto irresponsable. Es como darle expectativas a la gente de que no pasa nada, esto va a salir, vamos a tener mundiales, cuando es bastante complicado. Ya lo dice Carlos Medina, es bastante complicado para que tengamos el mundial en el 2030 en Las Palmas de Gran Canaria.
2: Lito, ¿usted qué dice? Sí, no lo escucho, ¿eh?
4: Sí, ahora
2: sí.
4: Ahora sí. Sigo pensando que es una irresponsabilidad tremenda, ¿no? El hecho solamente de no salir a la palestra en el momento que se produce esta cuestión de que no va a dar el precio del estadio y no decir la verdad, y a mí me parece es una irresponsabilidad tremenda, sea el dirigente que sea, pero en este caso es el presidente del Cabildo el que ha vendido la moto de un estadio para Gran Canaria para jugar partidos del Mundial. Que eso no se haga, que eso no se pueda llevar a cabo, puede ser un palo impresionante, no solamente para Gran Canaria, sino para todas las islas, porque todos estamos pendientes de poder ver un partido del Mundial.
2: Aquí se juega un prestigio, el prestigio de Canarias.
4: El prestigio de Canarias, no solamente de Gran Canaria, y no solamente el de él, sino nos jugamos todo. O sea, que a mí me parece muy irresponsable lo que ha hecho Antonio Morales y que no se debe permitir este tipo de cosas. Yo no sé los grupos que están en el Cabildo. Esta forma de actuar de la oposición y de todo ese tipo de cosas, que de verdad van con mucha tibieza y van con mucho, como diciendo, bueno, no me voy a meter en esto que no es cuestión mía. Sí, mire, es cuestión suya, es cuestión de todos los representantes políticos en el Cabildo, porque representan a la voluntad de los habitantes de Gran Canaria. O sea que, por favor, métanle mano a ese tema.
2: Rey Piti, ¿usted qué dice?
6: Yo lo que leí ayer es que la penalización de 80 millones de euros si no se acababa en plazo fue lo que espantó a las empresas que iban a concurrir. Entonces ahora sigo pensando lo que decía antes Salugir, si presupuesto y plazo son fundamentales para la obra, yo veo muy difícil que se pueda llevar a término.
2: Uh-huh. Bien, son las 9 de la mañana.
4: Salugir, pero Salugir no dijo eso. Salugir lo que está diciendo es que, oye, que no dan los precios. O sea, es decir, que cambian de un día para otro y que si no, si tienen la previsión para llegar al finalizar la obra, no se va a poder construir porque se va a quedar paralizado. O sea, es decir, ejemplo, es que lo que hay que tener previsión es los precios que van subiendo día a día.
6: No, y que si tienes que importar materiales, por ejemplo, la pasarela de la Laguna, toda la estructura de acero se hacía en Sevilla.
2: Está muy mal, la cosa está fea, fea de narices. Es un fracaso, pues un fracaso gordo, ¿eh? Bien, noticias más chispeantes del día de hoy, vamos allá. Esto es un buche de agua de filgas y un par de noticias impactantes.
7: 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Firgas, ¿cómo no te voy a querer?
2: Estamos a la guerra, señores.

0: Bueno, el festival ayer de Trump es como un sal de frutas. Por la mañana apareció de una manera, por la tarde fue otra forma distinta. Por la mañana odiaba a todo el mundo, por la tarde amaba a todo Dios. En fin, una cosa bastante loca. Su cabeza muy bien no está, ¿eh? Eso desde luego. Yo creo que necesitaría.
1: Se tomó la pastilla.
0: Yo creo que necesitaría un psiquiatra.
1: Tomó la pastilla correspondiente.
0: Sí, sí, sí. No, no, algo pasa ahí.
1: Pero mire, hay payasos. Yo pensé que los payasos no. Bueno, alguno daba miedo. De vez en cuando hay un payaso que te da miedo. Pero nunca he pensado que los payasos son peligrosos. Este es peligroso, ¿eh? Ojo, cada vez tiene más peligro, ¿eh?
0: Bueno, tremendo. Yo cada vez lo veo con las uñas menos afiladas, porque ya empieza a dibujarse en su rostro la impotencia. Es decir, él pretende hacer cosas a su manera, con sus locuras, pero no le sale prácticamente ninguna.
2: No. Entonces, el batonismo que tiene cada vez asusta menos.
0: Él tenía un acuerdo con el Golfo Pérsico, exactamente como Irán. Tenía un acuerdo de paz. Bueno, pues ese acuerdo de paz se volatilizó en el día de ayer. Además, dijo en un momento determinado, son unos gamberros, se cayeron las bolsas en picado, que es una cosa obvia que ocurre cada vez que habla mal de asunto de Irán. Todo cayó en picado y volvieron los bombardeos, porque se bombardea en Irán todas las noches. O sea, esto no es un día. Todas las noches están bombardeando Irán, sin resultado. No se atreve a poner tropas físicas en el terreno porque sabe perfectamente cuáles son los antecedentes, que se han saldado con derrotas muy gordas, tanto en Irak como
2: en Vietnam.
0: En Vietnam y en Corea. Por eso no se quiere repetir esa historia. Y el hombre, pues, está haciendo que hace algo, pero en realidad está disimulando porque es consciente de que todo esto se le ha ido de las manos. Y luego hay que ver lo que está pasando en Irán con esas manifestaciones antológicas donde van pues 1,5 millones de personas, 10 millones de personas que se juntan ahí para una manifestación, algo muy loco, manifestándose por la muerte del querido líder supremo. De su hijo no sabemos nada, no aparecen los datos porque igual está muerto también, no lo sabemos. En fin, todo esto se ve claramente que ellos se sienten vencedores o que han encontrado en Hormuz la solución a su problema. Y la solución que tienen ellos no la tiene, lógicamente, Estados Unidos. Entonces, este individuo que llegó ayer a barrer por todo, que llegó ayer con la intención de barrer por toda la OTAN, que despreció a España, diciendo que somos no sé qué, que con nosotros no se puede llegar a acuerdos, que había que romper relaciones, luego por la tarde llegó a decir que no, que ha habido mucho amor, incluso con España también ha habido mucho amor. Hoy algunos medios de comunicación de la derecha y de la socialdemocracia, también El País, he leído esto mismo, lo he leído en El País, en El Mundo y en el ABC. Y es que al final hubo un acuerdo porque España llegó a presentar en un momento determinado una compra de material bélico, lógicamente, por cerca de 40.000 millones de euros, que a saber cómo se va a pagar eso, en cuánto tiempo y cómo se va a hacer esta operación. Y ya ahí ya se quedó tranquilo. Ha dicho, España ya ha pagado ya con suficiencia sus errores. Ahora forma parte del equipo. Impresionante documento.
2: Si 35.000 millones el presupuesto total de defensa, ¿de dónde va a sacar España 40.000
0: bueno,
2: más?
0: Usted sabe perfectamente que Sánchez es un encantado de serpiente, usted lo sabe. Sánchez es muy listo. Sánchez es muy listo para ese tipo de cosas. Y él se fue a la reunión muy preparado, llevó un montón de números para explicarle a Trump y para explicarle a la OTAN que él sí había cumplido y que estaba dispuesto a seguir cumpliendo en el futuro. No duden, no duden de la inteligencia del presidente español, porque lo demuestra todos los días. Y ahí lo volvió a demostrar ante Trump. ¿Y a Trump qué es lo que le interesa? La pasta. ¿Qué fue lo que le prometió Sánchez? Pasta. Compra de esto, compra de lo otro. Con la OTAN yo he cumplido. Fíjense aquí, presidente, yo he invertido tal, tal, tal, tal. Y al final fueron sonrisas todos.
3: Pues está engaña a Trump o engaña a los españoles.
4: Hombre, pero dudar, claro, es que...
0: Pero no duden ustedes de la inteligencia del presidente español, porque en eso lo demuestra siempre, en las distancias cortas, es muy listo. Y, sí. Bueno, se nos ha engañado a todos nosotros, ¿cómo nos va a engañar a Trump?
4: Pero a ver, estamos hablando de Trump, tampoco es, quiero decir, a mí lo que diga Trump, yo de entre Pedro Sánchez y Trump me quedo con Pedro Sánchez. Quiero decir bueno, que la palabra de...
0: Nadie le ha pedido que elija nada, ¿eh? Déjalo los dos ahí tranquilos, no elija ninguno, ¿vale?
4: Quiero decir que la palabra de Trump para mí... es que Trump cada día, dentro de media hora, puede decir otra cosa, o esta noche a las 9:00 p.m.
0: ¿A quién no le ha quitado, por ejemplo, el rezado? Es a Meloni, que ha dicho, yo pondría una orden de alejamiento entre Meloni y nosotros. impresionante documento. Han pasado cosas muy, muy, muy, muy curiosas. Entonces,
2: y lo de Groenlandia otra vez.
0: Luego lo de Groenlandia. Luego, en la relación entre España, las relaciones comerciales entre España y Trump, que Trump dice hay que romper las relaciones comerciales con España, bueno, rómpalas porque va a perder usted 15 mil millones de euros al año, sí. O sea, cuidado con
2: la balanza comercial es a favor el doble para Estados Unidos.
0: No,
2: para
0: exactamente.
1: Pero no puede, no puede hacer eso. Lo que puede hacer es poner una lista de productos donde se le incremente el arancel, pero no puede subir alegremente porque España está bajo el manto de la Unión Europea. O sea,
0: no, bueno, pero aparte de eso, si rompiera relaciones con España, si pudiera hacerlo, en el caso de, el que pierde Estados Unidos, no pierde España, pierde nada más y nada menos que 16 mil millones de euros al año, porque esta es la diferencia que hay en la relación comercial que hay entre uno y otro. O sea, con lo cual, además, con un tonto, y el tonto económicamente no lo es muy listo, no haría nada parecido ni nada similar, ¿no? En fin, yo creo que Sánchez puede estar tranquilo y puede estar feliz porque yo creo que ha ganado votos. Trump le está dando votos, cada vez que se reúne con él le da votos. No sé por qué razón, pero le da votos.
1: Bueno, pero también Abascal ayer le dio, un repasito también a Trump, no sé, yo creo que esa se viene bajando un poco el suflé. Sí, precisamente porque todos están diciendo, oiga, mire, pero qué forma de tratar. Es que
0: no ha conseguido nada. Iba a invadir en Groenlandia, no lo ha invadido. Iba a cargarse a Europa desde el punto de vista comercial, no ha podido. No. Iba a acabar con la guerra de Ucrania, no ha podido. Iba a acabar con Irán en 5 minutos, no ha podido. Es decir, es que todo lo que ha intentado, nada más que le ha salido lo de Maduro.
1: Mentira.
0: Nada más que le ha salido lo de Maduro.
4: Y de aquella manera, al final, porque tiene a... Yo recuerdo por el Nobel, fue la otra mujer allí, al final no se cargó a Delcy.
0: Bueno,
4: no
0: pero tiene el control del petróleo, que es lo que le interesa. Claro, esa operación le salió bastante bien, es la única que le ha salido bien.
4: Pero es verdad que parece que en España está habiendo una ligera tendencia a desligarse un poco de Trump.
0: Porque las encuestas dicen que ligarse a él significa una caída.
4: Porque ese ayer fue la primera vez que después de cuando él arremetió contra España... Lo escuché además en dos portavoces distintos del Partido Popular a nivel nacional que arremetían contra Trump, que normalmente se habían callado y solían arremeter contra Sánchez cuando Trump se metía con España, y ayer sí que les escuché defender a España, ¿no? Que es lo que se...
0: Dos elementos que tengo que tener en cuenta en el día de ayer, ¿de acuerdo? Dos elementos, un momentito, Valentín. Sí. Ese mismo día, mientras todo eso estaba fraguándose en Turquía, ayer Aldama se presentó por la cara en el juzgado, muy cabreado con Delcy Rodríguez, porque Delcy había ido contra él, porque Delcy había anunciado que va a poner su caso en manos, la denuncia hacia él, en manos de Garzón y su equipo de abogados.
2: Se ha querellado por difamación.
0: Bueno, entonces, ¿qué ha hecho el señor Aldama? Se ha presentado a declarar él voluntariamente ante el juez sobre el famoso sobre lacrado ese de Delcy, donde él dice que lo que hay en ese contenido demuestra la financiación irregular del Partido Socialista. Y entonces lo que ha dicho no lo sabemos, pero cada vez que Aldama va a declarar, el pan sube. Este tío es muy peligroso, ¿eh? Muy peligroso.
2: Una hora ante el juez es como para preocuparse.
0: Porque no es peligroso solamente él, es peligroso lo que él significa y sobre todo lo que él significa para los jueces para utilizar y manipularlo en contra del Partido Socialista.
3: Hombre, como que no va
1: a ir. No lo sabía nadie, fue secreto.
0: O sea que eso de que el PSOE puede en un momento determinado acabar como partido político siendo investigado por financiación irregular, bueno, investigado ya está, pero que acabe convulsionado porque se le acuse de distintos delitos, eso puede ocurrir, ¿eh? Eso puede ocurrir. Atención a esa parte de la historia. La segunda cuestión. Hay un personaje en toda esta película que yo creo que merece una película. Yo creo que merece una película en sí mismo. Yo creo que un gran director como Christopher Nolan, que nos va a ofrecer la próxima semana nos va a ofrecer ese Delirium, que va a ser tremendo, creo yo, sobre la Odisea. Yo creo que Nolan está llamado a hacer un trabajo espectacular sobre la figura de Mark Rutte. ¡Qué personaje! Este señor no lo hemos conocido tan dadivoso, tan meapilas como lo estamos viendo con Trump. No. Recuerden que este señor fue el máximo responsable de los Países Bajos, de Holanda, en un momento muy difícil para España. Y este era el señor que decía, Los que gastan sí. dinero, los que gastan y lo despilfarran todo el dinero que ganamos nosotros los del norte, son los del sur. Sí. España sí. fundamentalmente.
4: En aquella cumbre famosa de la que Pedro Sánchez salió victorioso, sí. que fue una lucha encarnizada entre tipos como este.
0: Este era un hombre muy duro, pero muy duro, y además era de la parte más extrema de la Unión Europea, y con España sí. se portaba, y con Italia, decía cosas terribles.
2: Grecia, ¿no? España... Sí, este era el portavoz de los frugales.
0: Entonces, que este tipo ahora mismo sea el maletero de Trump, que está permanentemente al lado de él, pero preocupado por su salud, por cómo se encuentra, que está por cualquier cosa, por mínima que sea. ¿Quiere usted un café, sí, presidente?
2: Un mayordomo total.
0: Esto es realmente muy curioso. Esa transmutación se merece un estudio psicológico, ¿no? Sí. Y luego estamos hablando de un actor extraordinario. O sea, Nolan como director, y luego no hace falta que llames a ningún actor, llama a Mark Rutte para que haga de Mark Rutte.
4: Tal cual.
3: ¿Vieron la pregunta que le hizo un periodista?
0: Sí, eso va en el premio Cabraloca del día de hoy.
3: Es que fue muy fuerte. O sea, sí, como sí, que sí. no tiene amor propio, y sí. el otro salió por Petenera.
0: Pero estamos hablando de un actor soberbio, ¿eh? O sea, porque su carácter real, ¿cuál es? Es ese, esa persona dadivosa, miserable, mezquina, que está al lado del señor Trump todo el tiempo, obsequioso, poniéndose ahí como si fuera una especie de alfombra a su paso. ¿Ese es el personaje, o es el personaje duro e implacable que defendía cada euro de la Unión Europea como si fuese pues lo más importante del mundo, y que atacaba con una dureza implacable e extraordinaria a España? ¿Quién es realmente Mark Rutte? Merece un peliculón, la verdad, es un fenómeno. 12 minutos, que pasan de las 9, 13 minutos. ¿Ya ha llegado nuestro invitado ya? Sí, perfecto. Faina, correos, please.
4: Buenos días, señor Chabanel. Yo es que, en mi humilde opinión, creo que tanto Coalición Canaria como Nueva Canarias, como Primero Canaria, son un vestigio de lo que nunca tuvo que pasar en la política canaria, con honrosas excepciones como la de Marcial Morales en su inicio. Buenos días, 250 millones de euros equivalen a 1.600 viviendas. Yo voto por esto. Y ustedes, pan y circo para el pueblo. Saludos. Buenos días. Ayer en Todos Mentira de Risto Mejide, Ana Vázquez culpó a Televisión Española de que es culpa de ellos que la prensa ni los periodistas entendieran lo que dijo Feijóo. Y estos van a gobernar España. WhatsApp en su inicio jugó con el sentimiento de los militantes de ICAM, donde estaba AM llegando a un acuerdo de intereses, cuyos resultados vemos todavía en nuestro desarrollo económico y social. Olvidamos que en Canarias llevan décadas gobernando juntos las principales administraciones, y que en el Parlamento con dos han sido indispensables por eso de la matemática. Nuestra situación económico-social hace que Canarias sea una de las comunidades que se pueden ver machacadas por una ola reaccionaria y por un gobierno que suprima derechos vitales para nuestro pueblo. Hace falta un nuevo nacionalismo, y eso, en mi humilde opinión, lo que se está gestando en el Drago. WhatsApp, buenos días al equipo, señor Chabanel. Ayer sucedió en su programa un hecho cuanto menos curioso. Yo lo calificaría hipocresía a nivel Dios. Y es que escuchar al señor Lito expresarse muy preocupado por la posibilidad de que el Mundial no se celebre en Gran Canaria fue todo un momento de hipocresía total. Y en el fondo lo sabe, que más quisiera él y algunos más de la isla Picuda que el proyecto fracasase.
0: ¿Cómo no conoce usted al señor Lito Mesa? Y usted conoce poco también de la isla Picuda. Aquí estamos hablando de cosas que sucedieron hace un montón de años. Ese día se ha quedado ahí, volatilizada, en el aire, está en el aire. Y se creen cosas que ya no pasan. O sea, ustedes debieron de viajar de vez en cuando a Tenerife y hablar con la gente de Tenerife para que se percaten de que la historia no es así.
4: Este señor de todos es sabido que los trabajadores no se desplazan en tren, como para decir esta tontería de llevar la caja de herramientas. A ver si al final va a haber que empezar a invitar a este señor a viajar más. Un WhatsApp, buenos días, no se preocupen tanto, desde que tenga la empresa seleccionada en el negociado, empezamos con los modificados, precios contradictorios, interés general, etcétera. WhatsApp, señor Chabanel, pregúntele a Carlos Medina por la ocurrencia del consejero de transporte en una entrevista con Chabanel, que pidió que todo el transporte público con coches eléctricos, con el anuncio de un apagón en Gran Canaria, se para toda la isla. WhatsApp, señor presidente del Cabildo de Gran Canaria, Antonio Morales, usted ha fracasado. El Granca descendió, ha fracasado en el estadio de Gran Canaria y se ha cargado el Mundial. Ha fracasado los millones que usted regaló al Frente Polisario. Su amigo Sánchez le regaló el Sáhara a Marruecos. ¿Ahora quién devuelve todos los millones regados al Frente Polisario? Señor Morales, después de tanto fracaso, solo le queda marcharte para tu casa antes de que las urnas te manden a hacerle compañía a Román. WhatsApp, buenos días, el negocio no es el Mundial, es después del Mundial. Un WhatsApp, venga Chabanel, no caiga tan bajo. Todos los que tuvimos empresas sabemos que es verdad lo que dijo Feijó. El fallo está en dar la información. Mandaron al más tonto del grupo y la cosa salió como salió. WhatsApp, pues
0: ustedes
4: que no.
0: Ustedes tienen que ver una cosa también. Yo creo realmente que Feijó tiene problemas de expresión. Sinceramente creo que es un hombre que tiene problemas serios con el lenguaje español. Y con el lenguaje en castellano, creo que no sabe explicar muy bien lo que piensa, creo que es un hombre atropellado en sus pensamientos, confuso, y que es un rajoyista. No es un rajoyista que supere a Rajoy, pero tiene cosas de Rajoy. Entonces, claro, si una persona no sabe expresar bien aquello que piensa, o realmente no sabe muy bien lo que está pensando, o lo que le han dicho es una cosa y luego la realidad es otra...
2: O sea, que no tiene las ideas claras.
0: Yo creo que Feijó no tiene las ideas claras en muchos aspectos.
4: Ayer yo creo que no las tiene claras en prácticamente nada.
0: Y cada vez que hay un debate con alguien se nota claramente que es una persona que carece de hondura. Es decir, puede que sea un fenómeno y un Superman en la gestión. Puede ser que lo sea, no lo sé. No lo sé.
1: Acuérdese que aquí hemos dicho muchas veces que siempre la campaña la caga, ¿no? Pues es que va camino ya, sí. ya no espera la campaña, va en la precampaña.
0: Tú no puedes calificar el tema del ascetismo como cáncer. Y tú no puedes decir que lo que hay que hacer es que la gente que no trabaja, que tiene que cobrar menos. Pero a ver, hay gente que no trabaja porque no puede realmente, porque está enferma. Luego hay otra que no. Pero la inmensa mayoría está realmente enferma. Hablemos de otras cosas, cómo se hacen, por ejemplo, las inspecciones, ese tipo de historias. Bueno, sigamos. Claro,
1: hay muchas formas de explicarlo.
4: Buenos días. Pues que no se haga el Mundial, hombre, hay muchas ciudades esperando. Tenerife mismo puede hacer el estadio en La Laguna y lo harán rápido. Voto por un estadio nuevo en La Laguna para el Mundial. Un WhatsApp que haga el estadio Traxa. WhatsApp, señor Lito Mesa, cuando habla de payaso, ¿se refería a Trump o a Sánchez? WhatsApp, Tran, a ver, que se me acaba de escapar. Tran está haciendo negocio con la bolsa y esto debería estar sancionado. Profundicen en este análisis, por favor. Un WhatsApp, buenos días. He llegado a un momento de la vida donde a la hora de votar prima por encima de mi ideología la persona, su contrastado currículum y su experiencia. Don Marcial Morales es de esos políticos que tienes en la memoria por su templanza y diálogo a la hora de plantear cualquier cuestión para buscar soluciones. Buenos días, El Espejo Canario. Absurda la inversión para el estadio. Dinero público para beneficio de unos pocos, porque si al menos el beneficio total que se recaude en ese estadio repercute en la construcción de viviendas públicas para los ciudadanos y ciudadanas, perfecto. Pero eso nunca ocurre ni ocurrirá. No hay dinero para viviendas públicas, pero sí hay dinero para el Vaticano, visita del Papa y el fútbol. No construyan viviendas, mejor sigan construyendo leyes que culpabilicen a los propietarios y propietarias. En fin, por cierto, preguntarle a Valentín, ¿cuántas pateras han llegado a Lanzarote después de la visita del Papa? Ahí tenemos el beneficio de la inversión, gracias. WhatsApp, que no se manipule el absentismo laboral, incluye bajas médicas, permisos, ausencia justificada o ausencia sin justificar. Esa es la realidad.
0: 19 minutos y medio que pasan de las 9, tenemos un invitado, hablaremos con él después de la policía.
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0: 22 minutos que pasan de las 9, estamos en Juego de Tronos. Esto lo habíamos hablado Chano Franquis y yo, el portavoz socialista en el Parlamento y el máximo responsable de ese partido en Gran Canaria. Lo habíamos hablado hace cosas de varias semanas, no es un tema de ahora, lo habíamos hablado por adelantado. Y bueno, cuando ustedes se levanten del Parlamento y se marchen porque le hagan una guarrada, una sinvergonzada en la comisión de esta mascarilla, al día siguiente estás aquí en el programa, ¿no? Por supuesto, entonces ya me había dicho ya hace cosas de dos semanas, apunta ese día ahí, que ese día es el que vamos a hacer esta historia. ¿Y esto es lo que ha ocurrido?
10: Pues sí. No fue tan claro, pero vamos,
0: más o menos
10: algunas
0: fue así, pistas, algunas la conversación, ¿no?
10: Sí,
0: señor Franquis, buenos días.
10: Hola, buenos días.
0: Bueno, es que veo en los periódicos, en las portadas, que el Partido Socialista ayer abandonó el Parlamento. Eso no suele ser normal en ustedes. Creo que nunca lo han hecho.
10: No, nunca lo hemos hecho.
0: ¿Nunca lo han hecho?
10: No.
0: Pero la aberración que pasó para ustedes fue tan insufrible. ¿Qué fue lo que ocurrió?
10: Hombre, ya conocíamos desde el inicio, ¿no? Bueno, cómo se ha creado la comisión de investigación, cuando el PP y Coalición Canaria anunciaron en rueda de prensa, incluso antes de que la comisión se pusiera en marcha, ¿no? De que iban a constituir una comisión, ya la anunciaron con el famoso titular del caso Torres, ¿no? Ya dijeron ya antes incluso que
0: esto se... Esto fue hace un año y medio, más o menos, o dos
10: sí,
0: años.
10: Sí, casi dos años. Antes de convocarse, de crearse, de hacer los trabajos de investigación, pues ya habían acusado directamente a Torres de ser el responsable político, ¿no? Con lo cual sabíamos que era un montaje, ¿no? Todo lo que se había hecho y luego el desarrollo de la comisión, las continuas filtraciones a los medios, nos confirmaban que, bueno, que para ello era utilizar una comisión de investigación, que es decir, un elemento de responsabilidad para efectivamente investigar si ha habido responsabilidad y si se ha gestionado mal en ese momento, en este caso lo de la pandemia, pues se utilizó como un instrumento político para hacer daño a un adversario político y para arrinconar a un adversario político, que lo que han hecho en todos estos
0: años. Esto es caso mascarillas parte 1, para entendernos todos. Es la parte de Raico, ¿no? De Raico García.
10: Sí, ese es el origen de la...
0: Son los famosos 4 millones de euros.
10: Exacto.
0: Vale. Entonces, efectivamente, tenía ya lo dijimos aquí también nosotros, que era una cuestión política lo que había por medio, pero luego dio la impresión de que había cierta responsabilidad por parte del grupo de gobierno y que no querían hacer sangre. Hubo un momento, no sé, ¿ustedes ese momento lo vivieron?
10: No, la verdad que no.
0: O sea, ustedes vieron claramente que había un deseo de hacer sangre y en ningún momento hubo orden de bajar el diapasón.
10: Porque inmediatamente, bueno, cuando nos trasladan la posición que iban a anunciar a los pocos días, pues sabíamos que cuál era el objetivo, ¿no? Iban a tener enfrente al líder del Partido Socialista en Canarias, al que había sido presidente, a su adversario político más directo, pues lógicamente, pues estaba claro que iba a... Es verdad que también hay que decirlo que era más una estrategia del Partido Popular en Canarias, eso es verdad. Y que, pero Coalición Canaria se ve, marcada por el paso por el PP y se une a la estrategia del Partido Popular en Canarias, ¿no? Pero hay un objetivo concreto, lo había, y el dictamen y las conclusiones de la comisión apuntan en la dirección que habían anunciado cuando la anunciaron, ¿no? El caso Torres.
0: Ok, ellos entienden que el máximo responsable de lo que ocurrió fue el expresidente del gobierno de Canarias y el actual ministro, el señor Torres. Exposiciones. Vamos a escuchar dos versiones distintas. Por un lado, la primera, la de Vidina Espino, ayer en el Parlamento, que es la persona que ha llevado parte de la investigación por parte de Coalición Canaria.
11: Las conclusiones del dictamen desmontan definitivamente el relato del gobierno anterior. Se ha querido hacer creer que todo fue consecuencia de decisiones exclusivamente técnicas, cargando toda la responsabilidad sobre una funcionaria, la directora de Recursos Económicos del Servicio Canario de Salud, como si ella sola, por su cuenta y riesgo, hubiera podido comprometer casi 100 millones de euros de dinero público en contratos de emergencia por iniciativa propia sin reconocimiento ni autorización jerárquica política. La comisión concluye que resulta materialmente imposible que contrataciones de esa magnitud se realicen al margen de la estructura jerárquica de la Administración. Y así lo reconocieron responsables de aquel gobierno como la consejera Cruz Oval, quien reconoció que si caían a María Pérez, caían también sus superiores porque la Administración funciona bajo un principio de jerarquía. Ese dictamen señala además algo extremadamente grave. Durante la pandemia, el Gobierno decidió apartar los órganos legalmente establecidos para gestionar las emergencias y sustituirlos por un supuesto comité de gestión que, según concluye esta comisión, ni existía jurídicamente, ni estaba sometido a ningún control, no había actas ni constancias sobre quién tomaba las decisiones.
0: Ok, sí. Lo dejamos aquí. Más o menos todo va sobre la misma historia. Vamos a escuchar ahora al expresidente del Gobierno y al ministro Ángel Víctor Torres, que se defiende de estas acusaciones de la siguiente forma.
12: Canarias hizo un magnífico trabajo durante la pandemia. En aquellos momentos difíciles, junto a la sociedad canaria, tomamos las decisiones adecuadas para traer material, para responder ante la sociedad canaria, para cumplir con las restricciones, y eso hizo que Canarias fuera la comunidad con menor número de fallecidos por habitante, con menor incidencia acumulada, con una respuesta que ha sido reconocida por los grandes estamentos internacionales. 3 años después, he tenido que soportar una campaña de difamación, de acoso, de insidia y de injurias por partidos políticos y también por medios de comunicación a su servicio. Y a eso se suma una supuesta comisión de investigación en Canarias que concluye con una ponencia que solo apoyan los partidos políticos de Vox, PP y Coalición Canaria, es decir, Vox, la ultraderecha, PP, la derecha ultra, la derecha nacionalista, cuando resulta que no hay ni un solo escrito ni firma de funcionario público que avale lo que dicen estos partidos políticos, que dé fe pública de cuestiones que tienen que ver con la actuación del gobierno del Pacto de las Flores. Es una ponencia absolutamente sectaria, manipuladora y tendenciosa. Sectaria, porque no refleja, por ejemplo, lo que dice el Tribunal de Cuentas o la Audiencia de Cuentas. El Tribunal de Cuentas ha sido claro, archiva el expediente de reclamación de RR7 por responsabilidad contable y además la presidenta del Tribunal de Cuentas en sede judicial afirmó que los contratos estaban hechos dentro de los márgenes claros de la legalidad. El presidente de la Audiencia de Cuentas en el Senado, donde estaba obligado a decir la verdad, también dijo que el contrato de soluciones de gestión no tenía ninguna queja desde el punto de vista de la legalidad. Y eso no está en la ponencia técnica, lo omiten. Es absolutamente manipulador porque cogen los testimonios que les interesan y obvian el resto de muchas personas que pasaron por esa comisión de investigación. Y es manipulador porque son capaces de decir que lo de Canarias fue una buena gestión porque eran islas y no nos comparan con Baleares, sino que se tienen que ir a islas de otros países. Por tanto, con absoluta claridad, estamos ante una manipulación de partidos políticos que no soportan que ganáramos las elecciones en el año 2023 y, por tanto, utilizan esta comisión de investigación como arma contra Torres para intentar mancillar su imagen y también su gestión, la del Pacto de las Flores, de la que nos sentimos absolutamente orgullosos.
0: Ok, perfecto. Bien, ¿cuál es su opinión?
10: Pues yo creo que Ángel Víctor lo ha dejado claro, ¿no? Porque además, porque es lo que manifestaban al principio de la comisión. Ellos basaron y utilizaron la comisión por un hecho muy concreto que se produce en nuestra comunidad. Que está actuando la administración, que está actuando la Agencia Tributaria Canaria para recuperar ese dinero, que se ha recuperado parte de ese dinero.
0: Que ese caso no está en los tribunales. No, atención, no, a este tema, cuidado.
10: Efectivamente, bueno.
0: Este asunto no está en los tribunales. Sí hay una investigación por parte de la Unión Europea en relación con dos personas que estuvieron en aquella comisión. Uno es Conrado Domínguez, pero también tengo que decir sobre eso que hay una investigación, porque hay un periódico detrás que ha tenido mucho interés en que la Unión Europea investigue, que es el caso de Canarias 7, que parece que se le va la vida en este tipo de asuntos, ¿no? Pero ya veremos qué es lo que pasa, porque aquí lo que va a pasar es inocencia total al cabo de 4 o 5 años, pero ya se habrán cargado una persona durante el proceso, que es lo habitual. Pero aquí no hay nada más que eso, es lo que tenemos. No hay nada jurídicamente, es decir, no hay ningún juez en España, ni en Canarias, ni en España, investigando este asunto.
10: Efectivamente, no lo hay, no hay ningún militante del Partido Socialista en Canarias que esté investigado por esta cuestión, ninguno, en todo este periodo, no lo hay. Y bueno, es evidente todo esos datos, lo que se ha ido denunciando, se ha ido desmontando, cómo se utiliza información y no utiliza lo que las conclusiones de la Audiencia de Cuentas de Canarias, que le ha dejado claro que en este caso, como en otro, pues ha actuado bajo la legalidad, lo que ha hecho el Tribunal Supremo, que ha archivado la denuncia que se planteó desde Canarias. O sea, son hechos evidentes, objetivos, que lo que han hecho es, bueno, pues dejarlo al margen del dictamen de la Comisión y seguir en su estrategia de desgastar, en este caso, al gobierno anterior, lógicamente a Víctor Torres, que es su principal adversario político.
0: Pero digo yo que mal funciona la memoria de la gente. La gente no se acuerda de cómo eran aquellos momentos, aquellos instantes.
10: Sí, pero
0: porque yo no me puedo olvidar de cómo eran aquellos momentos, ¿eh?
10: Sí, no, pero yo creo que la inmensa mayoría de la gente, con objetividad y con mirada limpia, es consciente de lo que, primero porque lo sufrió y lo vivió, ¿no?
0: La gente se
10: y
0: olvida,
10: lo que pasó.
0: Se olvida, señor Franklin.
10: Sí, pero cuando se ven esa mezcla de denuncia, de intereses, cómo se utilizan determinados medios para...
0: Sí, porque yo vuelvo a insistir en una cosa. Es decir, cuando hablamos, por ejemplo, de supuesta corrupción del Partido Socialista a nivel nacional, estamos hablando siempre de informes de la UCO o de la UDEF, en fin, hay Guardia Civil por medio o hay policía que está investigando, este asunto está dentro de un juzgado, de un espacio que se llama juzgado, hay una investigación judicial también y, por lo tanto, hay muchas declaraciones de una parte y de la otra. De eso se hacen eco los medios de comunicación, unos a favor y otros en contra, pero casi siempre los que más actúan son los que están a favor, y a partir de ahí pues irradian una serie de actuaciones, de informaciones, que lo que hacen es destrozar pues la imagen de, en este caso, del Partido Socialista. Pero en este caso no es así. En este caso no hay juzgado por medio, no hay declaraciones, no hay partes, no hay acusaciones particulares, no hay nada de eso. Sino lo que hay es una comisión de investigación del Parlamento.
10: Efectivamente, ¿no?
0: Que todos ustedes saben que una comisión de investigación de un Parlamento no vale para nada.
10: Sí, desde luego que no tiene ninguna repercusión en el ámbito judicial. No sé qué es lo que se descubra ahí, porque se investiga y se ha descubierto algo, efectivamente, si hay un hecho delictivo, se opone inmediatamente al conocimiento de la autoridad judicial, ¿no? Pero no ha sido el caso, al contrario, ha sido con todas las personas. Yo he participado en esa comisión porque yo fui convocado a esa comisión porque era miembro del gobierno y era miembro de esa comisión que se creó para coordinar los trabajos de la crisis de la pandemia, ¿no? Pero bueno, pero como fui testigo, bueno, era del gobierno y fui protagonista de esa situación, lo que viví aquellos meses que fueron terroríficos, lo que se sufrió, las consecuencias y la preocupación que teníamos todos, ¿no? Yo que era responsable de transporte, de la noche a la mañana, a ver que los aeropuertos estaban absolutamente vacíos, nadie en los aeropuertos, ¿no? O cómo tuvimos que sacar a miles y a miles y a miles de turistas en un fin de semana, pero cientos de miles de turistas de Canarias, para en una situación, ¿no?, sin mascarilla, sin ninguna capacidad de poder...
0: Había medios.
10: No había medios en aquel momento, ¿no? O sea, cuando uno... Y eso es lo que
0: trabajaba. El personal sanitario corría peligro de muerte todos los días.
10: Efectivamente.
0: No había ni siquiera EPIs.
10: Y al final, pues lógicamente, nuestra preocupación era obtener los medios necesarios para proteger al personal sanitario, lógicamente que están haciendo una labor fundamental en aquellos momentos, como la siguen haciendo ahora, y había que proteger especialmente a estas personas. Y utilizamos los medios que teníamos, como se utilizó en todo el mundo, ¿no?
0: No había mascarillas en el mercado, había que ir a buscar a China... Sí,
10: cuando aparecían mascarillas aquí es como si hubiéramos estado descubriendo el oro, ¿no? Porque la gente era increíble cuando había mascarillas, ¿no? Entonces, son conscientes que eso ocurrió y que fue así, ¿no? Que era más un momento desconocido para todos. No nos habíamos enfrentado a una situación de esa naturaleza. Son conscientes, además, con una administración que para afrontarlo, con una ley de contrato del Estado que no estaba, que era imposible aplicarla para...
0: Era un terreno abonado para que un sinvergüenza hiciera un negocio.
10: Efectivamente, como se ha descubierto que ha habido en gente que lo han hecho, claro, y afortunadamente están donde tienen que estar, ¿no? Efectivamente, ¿no? Era un momento que algún listo...
0: Se coló uno y se llevó 4 millones de euros.
10: Efectivamente, ¿no? Y bueno, y varios, porque en todo el país, en diferentes comunidades, han investigado asuntos de esta naturaleza, ¿no? Pero en Canarias no hemos tenido, afortunadamente, esa dificultad y ese problema. Que habrán habido errores de gestión, pues lógicamente que habrán habido errores de gestión, pero no ligados al terreno donde lo ha querido llevar especialmente el Partido Popular en colaboración.
0: Pero es que era fácil, porque ustedes como políticos no tenían ningún contacto con China, ustedes no son empresarios.
10: Absolutamente.
0: Entonces venían los empresarios y decían, yo tengo contactos con China.
10: Efectivamente.
0: Claro, entonces, sí, tú averiguabas que efectivamente había contratos con China, te podían traer la mascarilla y todo lo que necesitabas, que era muy importante porque la gente moría. Y llegabas a un acuerdo con ellos. En Canarias creo que se llegaron a un acuerdo con 17 empresas distintas.
10: Efectivamente.
0: Yo recuerdo haber salido un momento de la radio y me encontrarme con un empresario conocido que me decía, Paco, voy a traer de China no sé cuántos millones de mascarillas al precio de 3.300.000 euros. Y digo, ¿cómo va a ser eso? Me enseñaba la factura. O sea, él ya había llegado a un acuerdo con el gobierno, era un empresario serio, para traer, como podía, de China, esas mascarillas. Bueno, sí, ahí era posible que se colase alguien como Raico, claro.
10: Y como se ha detectado ese problema, lo que se ha hecho es poner en manos de la justicia, lógicamente, y la propia administración, en este caso la Agencia Tributaria, para reclamar ese dinero, ¿no? Que ya se ha recuperado el dinero. No han dicho la cantidad porque, efectivamente, la Agencia Tributaria ha dicho que no pueden dar todavía información hasta que no se cierre esta situación, ¿no?
0: Se ha recuperado una parte del dinero.
10: Sí, pero fíjate que es que a una parte de ese dinero se ha ido recuperando por la acción que ha tenido la agencia, ¿no? Que es su responsabilidad. Y como ha actuado reclamando el dinero, pues la audiencia, el Tribunal de Cuentas, ha reconocido que no hay ningún delito, ninguna responsabilidad contable, ¿no? Bueno, a pesar de que eso ha quedado claro, se ha pues llevado a la comisión de investigación, ha habido las personas que lo han dicho, no solamente aquí, sino en el Senado. Da igual, ¿no? Da igual. Han llegado, ellos montaron esta comisión porque era lo que querían.
0: Las encuestas, Chano Franqui, siguen diciendo que Torre ganaría la elección en Canarias.
10: Sí, sí. Por eso le decía antes que en el fondo hay gente que con objetividad y mirada limpia, ¿no? Que conocieron la situación, que sabe cómo actuó el gobierno. Sí, insisto, con errores en la gestión, pero sabe que está alejado de lo que esa comisión ha investigado, ¿no? Porque no es casualidad que el PSOE en Canarias sea la única comunidad en España que el Partido Socialista aparece siempre liderando las encuestas como partido que puede ganar las próximas elecciones. Digo, estando en la oposición.
0: Sí.
10: Cataluña y Canarias son las dos comunidades donde el Partido Socialista aparece como la fuerza más votada. En las diferentes encuestas que se han ido publicando, también en Canarias. O que, repito, sea el candidato mejor valorado por la sociedad canaria. Claro, eso se conoce porque se ha ido publicando todo este tiempo. Bueno, sí, la última fue hace 15 días, ¿no? Que confirmaba esos datos, ¿no? Pues, lógicamente, la comisión, lo que había pasado, era un instrumento lógico para ponerlo en marcha y para con el objetivo político de desgastar la imagen de Ángel Víctor.
0: Hay, ¿no?, que llenar de porquería al soldado Ángel Víctor Torres.
10: Sí, esa era la estrategia, ¿no?
0: Y por eso se enfadaron ustedes ayer y se marcharon.
10: Sí, porque lo insistimos. Usted sabe que me conoce y mi trayectoria, yo no soy de los que suelen no abandonar las instituciones, al contrario, ¿no? La decisión de ayer costó mucho asumirla, pero era una forma de trasladar a la sociedad canaria que no podíamos ser partícipes de ese circo que se estaba montando desde hace dos años. Y la única forma que teníamos de expresarlo de esa forma, y lo sentimos enormemente porque no somos un partido que abandonamos la institución, nos votaron para estar allí y por tanto tenemos esa nuestra obligación, pero no teníamos otra posibilidad de poder trasladar a la sociedad canaria nuestra impotencia, es decir, que se estaba utilizando un instrumento importante del Parlamento, faltando incluso el respeto al propio Parlamento, utilizándolo políticamente para desgastar a un adversario político.
0: ¿Pudiera ocurrir, señor Franquis, en ese deseo de desgastar a un oponente político, que algún partido político o alguna persona, miembro de algún partido político, fuese a los tribunales a denunciar ahora lo que nos anunció anteriormente con ese resultado de la Comisión de Investigación?
10: No, bueno, podría haber como ha ocurrido en otras circunstancias que hemos conocido en España, ¿no? Que bueno, hay alguna asociación vinculada,
0: sí,
10: a esto, a algunos medios ultraderecha, sí, que puedan utilizar,
0: claro,
10: estos medios como han utilizado en otros sitios para llevarlo a la justicia. Pero como bien dice usted, esto se ha estado investigando en el ámbito judicial, ¿no? Lo han estado investigando,
0: sí, sí,
10: aquí y a nivel nacional. Bueno, y en estas comparaciones que usted decía, pues aparece el propio nombre de Jalepito y ha quedado claro que si hubiera tenido alguna responsabilidad, hubiera estado en este momento investigado. Y en ninguna causa de las que se están investigando precisamente por la mascarilla, se ha acusado a Ángel Víctor desde el punto de vista judicial, en el ámbito judicial. En ninguna, al contrario, ¿no? Bueno, es que se ha dicho absolutamente burrada, ¿no? Bueno, que si a Ángel Víctor tenía alguna casa en Madrid, que se la había dejado no sé qué empresario, para ir a esas cosas que, vamos, quien conoce a Ángel Víctor, pues sabe que ese tipo de vida no tiene nada que ver absolutamente con él, ¿no? Pero insistía en eso porque lo ponía, porque alguien lo había dicho, lo decía en diferentes tertulias que iba por ahí, como ahora lo hemos visto últimamente, con eso, ¿no? Que sabía que era mentira, pero estuvieron meses y meses y meses, bueno, hasta la propia Comisión de Investigación, preguntándole precisamente por eso, ¿no? Bueno, había una estrategia detrás que la hay, y lo que no me extraña, porque en este caso, bueno, el PP está en la estrategia que está, nos prende más de Coalición Canaria, que alguna experiencia ha tenido sobre investigaciones judiciales y son conscientes de la bueno, de dificultades que hay, ¿no? Pero bueno, pero oye, al final cada uno toma sus decisiones políticas y lógicamente ellos estarán también en la estrategia de desgastar al Partido Socialista, que a pesar de lo que dicen, a pesar de su estrategia continua de enfrentamientos con el gobierno de Madrid, pues no han conseguido que en estos tres años colocarse ya ninguno de ellos las encuestas por encima del Partido
0: Socialista. Esta pregunta creo que se la he hecho en alguna ocasión. Suponemos, vamos a suponer que que Vox suba más de lo esperado en las próximas elecciones, que suben 7 u 8 parlamentarios. Y vamos a suponer también, como hipótesis de trabajo, que la mayoría actual no se puede proclamar de nuevo como mayoría en vista de la subida de Vox, ¿ok? O pactan todos con Vox o tienen que buscar otro tipo de pactos. ¿En ese contexto sería posible un pacto entre el Partido Socialista y Coalición Canaria? Tal como ha ido la legislatura, primero ha ido bien, luego ha ido mal, han roto ustedes prácticamente relaciones. ¿Es posible eso o no?
10: Bueno, ellos los que han estado utilizando y los que han anunciado que si rompen relaciones con el gobierno o con el Partido Socialista, por el último caso de la crisis del antivirus en Canarias, ¿no? Eso. Para señalar el papel que jugó cada uno y cómo quedó cada uno, no ya ante la sociedad canaria, que también, y especialmente ante la sociedad canaria, sino ante el mundo, ¿no? Nosotros lo que estamos centrados ahora es en trasladar a la sociedad canaria que existe una forma distinta de entender Canarias y que tenemos experiencia para gobernar esta tierra, ¿no? No es casualidad que el Partido sea la única fuerza política en Canarias que tenga representación en toda Canarias, ¿no? Y eso significa...
0: Necesitan apoyos. Necesitan apoyo.
10: Sí, porque la ley electoral es imposible que nadie pueda haber una mayoría absoluta. Claro. Imposible, no la ha habido. Y lógicamente, pues, son una comunidad...
0: Luego tienen ustedes un problema a la izquierda, que puede desaparecer.
10: Una comunidad vinculada con la cultura de llegar a acuerdos y de pactos, ¿no? Y lógicamente el Partido Socialista está vinculado a esa cultura porque lo ha habido en Canarias, porque hemos gobernado en Canarias en coalición siempre y en algunos momentos en coalición con Coalición Canaria, ¿no? Pero nosotros estamos centrados primero en eso, ¿no? En obtener la confianza de los ciudadanos, repetir esa confianza que tuvimos la otra vez, y a partir de ese momento, lógicamente, si el mapa político queda como usted plantea, lógicamente el partido estará abierto a hablar sobre la gobernabilidad de Canarias con las fuerzas políticas que hay en Canarias, lógicamente exceptuando a las fuerzas políticas que ya conocemos, de la que no pactaríamos en ningún caso, ni aquí ni fuera de Canarias.
0: Ok. Valentín, ¿quiere hacer alguna pregunta al señor Franqui? ¿Valentín?
3: Sí.
0: Yo creo que Valentín Franqui ha cerrado su micro y lo ha vuelto a abrir. Ok.
3: Sí.
0: Quiere preguntar, pregunte.
3: Sí, señor Franqui, buenos días. Yo quería preguntarle por Lanzarote, por el caso de Juan Manuel Sosa. Sabe que la Fiscalía de la provincia de Las Palmas ha enviado a la Fiscalía del Supremo pues lo que consideran que podía ser un posible delito de prevaricación en relación con un decreto que firmó Dolores Corujo siendo presidenta del Cabildo, que de alguna forma blindaba el sueldo del señor Sosa como médico. Yo no sé cómo ven esto ustedes en el partido, señor Franqui, si ven posibilidad de que esto llegue a más.
10: Pues ahora respetuoso con el ámbito donde está, que es en el judicial, y a ver cómo se siguen desarrollando los acontecimientos, ¿no? Y confianza en las personas que han estado en este asunto por parte del Partido Socialista, ¿no? Absoluta confianza de que han actuado ajustándose a la legalidad y, por tanto, defendiendo el interés general, ¿no? Pero, lógicamente, esperando que esto siga investigándose por el cauce que está en estos momentos y a ver cómo se siguen desarrollando los acontecimientos.
0: Enrique Repiti, le pregunto a usted, al señor Franquis.
2: Sí, buenos días.
10: Buenos días.
2: Dado las pocas perspectivas electorales a la izquierda del PSOE, ¿usted cree que no le quedará más remedio al Partido Socialista si quiere volver al gobierno que pactar con Coalición Canaria?
10: Hombre, es una de los escenarios que se abren, ¿no? De que este pacto sea posible, ¿no? Pero insisto, yo quiero centrarme más en este momento en intentar, consciente de la situación y de la realidad, en intentar recuperar, porque las encuestas nos dan como primera fuerza política, mantener ese liderazgo social y lógicamente incrementarlo, ¿no? Y una vez que sepamos cuál es el mapa definitivo de lo que se puede ocurrir, pues analizar ese momento, pero lógicamente nosotros intentaremos que esa fortaleza que nos dé las elecciones se puedan trasladar luego a los gobiernos. Somos un partido con vocación de gobierno y lógicamente si eso ocurriera y el Partido Socialista fuera fuera pieza esencial para formar una nueva mayoría, trabajaríamos para en esa dirección. ¿Qué es lo que hemos hecho en el pasado? Porque, como decía antes, ya hemos formado parte con gobiernos de coalición, en este caso con Coalición Canaria en nuestra comunidad, ¿no?

0: legalidad de ese momento, en una circunstancia de emergencia que se contrata una serie, se produce una serie de contrataciones ajustado a esa legalidad, que así está reconocido por el Tribunal Tribunal de Cuentas de nuestro país, también lo reconoce la propia Agencia de Cuentas, y en el caso concreto en Canarias de que esa mascarilla, bueno, llegaron, pero no llegaron porque al final no supieron utilizar, como saben ustedes, y esta gente no, bueno, y al final se ha pagado y no se ha tenido la mascarilla, inmediatamente se actuó por parte de la administración, qué es lo que tiene que hacer para recuperar ese dinero, qué es lo que se hizo en aquel momento. Si no se hubiera actuado en esa dirección, hubiera habido responsabilidades contables, ¿no? En este caso, y por tanto responsabilidades políticas. Pero se actuó la administración como había que actuar. Ante, no estaba la mascarilla, se había pagado y se había pedido la devolución del dinero, no se ha devuelto, y inmediatamente se puso en manos de la audiencia de la agencia tributaria, que es la que está actuando en estos momentos. No hay, si lo hubiera habido, insisto, en el ámbito judicial, claro que hubiera habido responsabilidades políticas. Pero una vez que eso, porque ese ha sido el elemento clave de la comisión de investigación, y ha habido con claridad que se ha demostrado lo contrario. Si no ha habido una responsabilidad política, en el sentido, más allá de eso, porque todas las contrataciones que se han producido, como bien ha dicho el Tribunal de la Audiencia de Cuentas en Canarias, se ha ajustado a los criterios y a los parámetros que se estaban produciendo en esos momentos. No hay en Canarias una compra de venta que haya salido por encima de lo que se había vendido o comprado en otros ámbitos de nuestro país, ¿no? No lo hay. Aquí no sé, los precios que se establecieron aquí, por lo que se compraron esas mascarillas, son precios razonables en aquel momento, en aquella coyuntura, que sabemos que era complicada. No ha habido, los casos que se han ido denunciando a nivel nacional, en Canarias no los ha tenido. Por tanto, no ha habido ninguna responsabilidad que haya acabado en el ámbito judicial y, por tanto, que se asuman responsabilidades políticas. Errores en la gestión, pues lógicamente, es que cada vez que hablo de esto y me hace ir para atrás algunos años y ver la experiencia que vivíamos, pues estábamos prácticamente improvisando pues las decisiones que había que conseguir, y sobre todo intentando trasladar a la sociedad canaria que había la capacidad, que esta comunidad tiene la capacidad para afrontar este reto que todos teníamos, y que las consecuencias de ese virus, que lógicamente la tuvimos, fueran menores para Canarias. Pero, insisto, cuando se anunció la creación, ni siquiera estaba creada ni votada por el Parlamento, se dijo, vamos a proponer la creación de la comisión de investigación del caso Torres. ¿Qué fue lo que dijeron? Y efectivamente es lo que han dicho ayer en el Parlamento, no cambió absolutamente nada, y mira que ha habido personas que han compartido en esa comisión, que han aclarado circunstancias y situaciones para hacerles cambiar de posición. Y luego mezclan todo, hemos visto a la portavoz hablando de Coalición Canaria, hablando de 100 millones de euros, como si hubiera habido una contratación de 100 millones de euros en mascarilla, y eso no estaba aclarado, ¿no? De todas las empresas que se contrataron, de todas, el conjunto de todas esas empresas, que fueron 1,000 y pico de contratos en todo ese proceso, en mascarillas fueron en torno a esa cantidad, ¿no? Pero de esa cantidad no ha habido ninguna, porque ninguna ha acabado, insisto, y que se esté investigando en el ámbito judicial, como sí ocurre en otros ámbitos de este país, no muy lejos, bueno, pues Madrid, ¿no? Que está investigando precisamente los casos de la mascarilla.
1: Déjame preguntarle por otra cosa. ¿Es usted futbolero?
0: Sí, siempre.
1: ¿Siempre? Sí. ¿Qué posición era la suya?
0: En el equipo.
1: Cuando usted jugaba
0: lateral
1: derecho.
0: Lateral derecho.
1: Y era patero, era leñero, ¿sí?
0: Sí.
1: Se entraba al bulto,
0: sí,
1: ¿no?
0: Sí. Tenían limitadas mis limitaciones técnicas, por eso era más leñero que técnico, ¿no?
1: Ok, bien, vale. Gracias por reconocerlo. Entonces, hay una cosa. Yo sé que usted estaba entrenando de una forma bastante prodigiosa y muy intensa para la inauguración del Estadio de Gran Canaria, la nueva inauguración, atendiendo al Mundial de Fútbol del año 2030. A lo mejor, señor Franklin, no hay Mundial aquí, ¿eh?
0: No.
1: Después de lo que ha pasado últimamente, la cosa complicada, ¿eh?
0: Sí, porque se han hecho los tiempos encima, pero mal, yo espero que
1: No, los tiempos no, faltaba dinero. Bueno, faltaba dinero.
0: Sí, a la hora.
1: Sí.
0: No, pero me refiero que por esa razón, a la hora de negociar o sacar una nueva adjudicación, tiene su tiempo, ¿no? Y eso efectivamente... Pues,
1: sacaron la adjudicación con un error importante de casi un 40%.
0: Ah, no tenía ese detalle, ¿no?
1: Sí, sí.
0: Pero bueno, yo estoy convencido que eso no estará en riesgo, ¿no? Y por tanto, Gran Canaria será sede del Mundial, ¿no?
1: Y usted podrá debutar como lateral derecho. Impresionante documento. ¿En qué equipo llegó a jugar?
0: No, era un equipo de barrio, ¿no?
1: ¿De barrio? De barrio, sí, ¿no? Ok.
0: Me dijo que por cierto, han puesto lateral derecho el año pasado, pero no es lateral derecho porque juega en el medio campo, tiene mucha más capacidad, no, porque es mucho más técnico de lo que era yo, ¿no?
1: Ya.
0: Y tiene mucho más futuro, sin duda.
1: Sin duda ninguna.
0: Sin duda.
1: Bueno.
0: En el fútbol.
1: En el fútbol.

0: muchas gracias, Frank. Gracias por la visita. Un saludo. Buenos días.
1: Buenos días.
0: Gracias. Y continuamos con el espejo.
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0: 4 minutos para llegar a las 10.
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0: Vale, nos ponemos al día con los correos.
17: Buenos días, señores del Espejo. No tomen en vacío lo que apuntó un oyente anteriormente sobre el estadio de Gran Canaria. Encomienda a Traxa. Saludos. Buenos días, el pleito insular ha desaparecido. Los canarios lo hemos desechado. El espejo canario está a la vanguardia de la Unión Regional. De hecho, mis amigos tinerfeños me han felicitado esta mañana por rechazar la inversión en el Gran Canaria y dedicarlo a jugar a la petanca, al boliche y al teje. En el Ayuntamiento de Las Palmas de Gran Canaria, para resolver cualquier asunto hay que pedir cita previa vía teléfono, y ahí te atiende un call center de una empresa ubicada en Andalucía, que como gestionará varios ayuntamientos, te cuelgan a la primera. ¡Qué vergüenza! Este sistema se implantó con el COVID y lo han dejado ni para ir al médico, una corporación local gestionada desde Andalucía. ¿Será igual en Cataluña o en el País Vasco? ¡Qué vergüenza! Encima, en las oficinas del ayuntamiento, agentes de seguridad por todos lados, como si estuviera militarizado, cuando son las dependencias del pueblo. Y ya estamos.
0: ¿Hasta aquí hemos llegado? Sí, perfecto. No sé si va el día de hoy. Bueno, yo creo que es un respaldo importante el que ha hecho ayer el Parlamento de Canarias a Pepe Dámaso, que va a recibir la medalla de oro de Canarias por parte del gobierno, que esto ya es automático, y que, bueno, que más merecido, imposible.
1: Ay, pero es como si dijéramos que todos fueran heterosexuales.
0: Sí, más o menos, sí.
1: Yo la homosexualidad, como la gente sabe que lo soy, y no he tenido trauma, y la he llevado, he visto que en la homosexualidad hay también diferencias y cambios. Yo sufrí más por defender a mis amigos más afeminados, que querían ser más mujer y que tenían, que a veces el afeminamiento era un poco la supervivencia para estar un poco en guardia y tener a quienes se metían con ellos. Yo sufrí más por defender a esos, porque yo no tuve pluma y tenía el arte que me protegía. Yo, entonces, es como el LGTBI, que estoy de acuerdo y se ha ganado mucho, aunque los hombres se puedan casar entre sí, pero lo que no me gusta es cuando enseñan el culo en las carrozas diciendo que no sé qué. Entonces, yo no había que diferenciar en el concepto del sexo, en cómo somos en la intimidad y lo que soy. Que, por cierto, debo decir de que después de mi enfermedad, en esos 10 años, después que salí del hospital donde me dio cánceres, yo pues ya ni tengo erección, ya ni tengo deseo, y estoy como un santo eremita, pero leyendo mucho y estando informándome en lo que se hace en
0: el
1: mundo.
0: Pero qué necesidad,
1: ¿no?,
0: Pepe, tiene de contarme estas cosas, hombre, por Dios. Bueno, nuestro amigo Pepe Dámaso me va a recibir una medalla de oro que le va a encantar, y lo vamos a llamar un día de estos para seguir hablando con él, ¿no? ¿Sí? ¿No? ¿No les parece?
18: Claro, es genial.
0: Ustedes nunca han estado. Nunca han estado en una conversación con él. No los voy a invitar porque van a vacilar con un rato, ¿eh?
17: Tendrían que quedarse después de las 10:30, que sí, antes es muy temprano.
0: Bueno, pues hacemos un día un esfuerzo, pues sí, un sacrificio, y nos quedamos después de las 10:30 hablando con
17: Yo creo que merecería la pena.
0: Vale la pena. Bueno, y por otra parte, también noticia positiva el día de hoy: el gobierno de Canarias se abre a colaborar con la Palma de Gran Canaria para evitar la pérdida de los murales de Arencibia. Es un buen gesto de la consejera, de Midalia Machín. Entonces, bueno, van a ponerse en contacto con la ciudad, con Carolina Daria, mejor dicho, para evitar la pérdida de los murales de Arencibia, cosa que me parece una postura mucho más positiva que la que ha tomado el Cabildo de Gran Canaria en este asunto, creo yo, me parece. Y cerramos aquí.
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0: Tenemos una noticia de última hora. La Fiscalía pide la solución de Begoña Gómez en su escrito de conclusiones para el juicio. Sin delito no hay otro. Atención a esta historia, al margen de que sea la Fiscalía, que esté nombrado el fiscal.
18: Siempre la ha pedido.
0: Sí, pero me parece muy interesante la argumentación que se utiliza, ¿vale? Es decir, vamos a ver qué daño se ha producido a la Administración según la Fiscalía. Y dice la Fiscalía lo siguiente: ni Begoña Gómez, ni Cristina Álvarez, que es su secretaria, ni Juan Carlos Barrabés, que es el empresario, obtuvieron remuneración o beneficio directo o indirecto derivado de la Cátedra de Transformación Social Competitiva, ni realizaron presión de ningún tipo sobre las empresas afectadas para su promoción o patrocinios. Entonces, claro, es lo que ellos dicen. Si no hay delito, no hay autor. Si no hay pasta por medio, ¿dónde está la malversación?
18: Si no hay beneficio, ¿dónde está la malversación?
0: ¿Dónde está el delito? Malversación no puede ser porque ella no es responsable pública. Eso para empezar. Es que es un disparate. Todo esto es un disparate.
18: O sea, es una persecución personal.
0: Hay que acusar de algo a Begoña Gómez, de pija, sí.
17: Claro, de falta de ética.
0: De que quiere subir muy deprisa, sí. ¿Vale?
17: O de cara dura, delincuente, ¿no?
0: Pero de delincuente no, no la podemos tachar. Es que ese es el problema, es que no hay caso. Ahora, van a conseguir que de un caso que no existe, van a conseguir a una persona condenada, claro. Esas son las intenciones.
18: Sí, el tráfico de influencia yo creo que le va a caer el fijo.
0: Pues esto es lo que tenemos, amigos míos. Esto es lo que tenemos. Pues cerramos aquí, ¿vale? ¿Ya está cerrado ya? ¿Ya está cerrado por completo? ¿Y Paco Rodríguez dónde está hoy?
20: Orgulloso de estar entre el proletariado.
0: Soy Genaro Díaz Estróbico, aunque todo el mundo me llama Sonny el Columpio. Y me llaman Sonny el Columpio porque siempre peso entre 160 y 170 kilos aproximadamente. Soy corredor olímpico. Soy corredor de velocidad, practico los 100 metros y los 200 metros. Todo el mundo.
1: Y hace yoga y todo, ¿no? Y hace yoga.
0: También hago yoga, claro, por supuesto. Y todo el mundo dice de mí que soy el heredero natural de Usain Bolt.
1: Usted es un maniático.
0: Hace unos días recibí una carta. Fíjese usted qué cosa más rara me ha ocurrido. Recibo una carta, ¿sabe usted que se celebraron hace poco los Juegos Olímpicos de Invierno, ¿no? En Italia, ¿no?
1: Sí, sí.
0: Bueno, recibí una carta de la Federación de Juegos Olímpicos de Esquí Alpino, que no es mi especialidad, como ya lo acabo de comentar. Y le dije, oiga, que yo solamente corro a los estadios. No, me dijeron, no, queremos someterte a una nueva prueba científica y creemos que tú eres el atleta adecuado. Se trata de inyectarte un producto en el pene. Ese producto es un producto completamente inocuo y con ese producto vas a conseguir que el pene tenga 3 centímetros más y te va a estabilizar cuando tengas que... Sí, cuando tengas que ir con los esquís.
1: ¿A dónde hay que ir?
0: Entonces, claro, a mí cuando me dicen eso, yo que tengo un micropene que nada más que mide 2 centímetros, lo digo, coño, pues si voy a tener 3 centímetros más, van a ser 5 centímetros, no está mal, ¿no?
1: Entonces,
0: pero dice, es importante, pero me dijeron, que sepas que el pene va a cambiar de forma a partir de ahora. Entonces, habrá días que el pene esté cuadrado, ¿vale? Hay mañanas que te vas a levantar con el pene en forma de triángulo isósceles, otro día equilátero, pero cuando más vas a rendir es cuando el pene tenga forma de cuadrilátero.
1: ¡Ay, mi madre! Tengo que mover eso, lo
0: y no te digo nada si te levantaras con el pene en forma de estrella de David, entonces ya ganarías seguro.
1: Yo también lo quiero.
0: Vamos con el premio, cabrón. Este tío lo gana este año, ¿tiene usted alguna duda?
18: Ninguna,
0: lo gana este año.
18: Es que no es una, son muchos días.
0: Avasallaje total.

0: Bueno, un poquito de aire para la empresa de Newport, porque se ha archivado la causa contra el empresario. Había dos empresas, era un grupo de tres empresas cuando se presentó el proyecto famoso de Dreamland. Las empresas Alquimia y Volcano Internacional habían acusado en una querella a su socio Newport de maniobrar a sus espaldas para llevarse todo lo que es el proyecto audiovisual de Fuerteventura a Gran Canaria en este caso. Pues no fue así, ya lo dijimos en su momento, dijimos que eso no fue así. Lo que pasó realmente es que hubo una campaña política de una dureza insoportable en Fuerteventura, acusando a Dreamland de colocarse en terrenos pues ecológicos, nada más y nada menos que dentro de las dunas de Corralejo, cosa que no era verdad. Entonces, no era cierto, pues además nos ocupábamos nosotros de viajar a Fuerteventura y de comprobarlo, no era verdad. Pero le hicieron una campaña bastante deshonesta por parte del cabildo de Fuerteventura fundamentalmente, y al final lo que tuvo que hacer Newport para que sobreviviera el proyecto fue marcharse de allí y venirse para Gran Canaria, donde el proyecto todavía no ha sobrevivido. El proyecto existe, sí, pero existe de aquella manera. Entonces, ahora mismo, Newport, lo que dijo en el día de ayer José Antonio Newport es, bueno, vamos ahora, a partir de ahora, le ha comprado a los socios las acciones que tenían, tampoco tenían demasiado valor, él tiene ya el 100%, y él dice que a partir de ahora vamos a tener tranquilidad dentro, con lo cual es posible poder afrontar y arremeter ese proyecto tan impresionante y tan ambicioso. Estamos hablando de 150 millones de euros para lo que sería el proyecto visual más importante de Europa. Yo tengo mis dudas de sobre esto va a salir o no va a salir. Yo tengo la impresión de que está marcado, porque está basado mucho, como hemos dicho en otras ocasiones, demasiado basado en subvenciones externas, con lo cual ahí no creo yo que la política le ayude demasiado. En fin, ¿cómo ven ustedes esto?
1: Pues con la misma... Sí, con la misma escepticismo que usted dice, porque proyectos en Tenerife también había uno muy sonado en Adeje, de Kiss,
0: sí,
1: el grupo Kiss, que
0: exacto.
1: Tampoco...
0: Bueno, si es Kiss quien está por medio, hay humo, ¿eh?
1: Por eso digo que hay que tener mucha precaución con estos proyectos.
0: Lito, de verdad, se ríe usted, pero es verdad, usted conoce perfectamente...
2: No me río porque todavía me viene a la cabeza las palabras de el señor Ríos cuando dijo que Kiss era el gofio canario. O sea, cuando le concedieron las emisoras, Kiss FM es el gofio canario.
0: Eso nunca se ha entendido. O sea, entregarle 20 y pico frecuencia a una empresa,
2: sí,
0: peninsular,
2: hombre,
0: eso no se entiende.
2: Había un acuerdo.
0: Hombre, claro.
2: Usted. Bueno, yo lo que deseo como profesional de esto es que, hombre, se pueda cumplir ese deseo de la ciudad de la imagen, ¿no? Yo creo que Dreamland tiene un futuro tremendo. Creo que sería fantástico poder tener esa cuestión aquí en Canarias, y es verdad que sería la más importante. Yo lo único que deseo es que, dentro de la tranquilidad que tiene la empresa ahora, pues pueda llevar a cabo ese proyecto, que sería fundamental para los profesionales que trabajamos en esta cuestión y los que posiblemente vengan a trabajar. No nos olvidemos que ese sector del audiovisual se está convirtiendo en una alternativa al turismo muy importante.
0: Ok, premio gusano del día de hoy. Tenemos un premio gusano, es fácil de buscar, ¿eh? Aunque no esté previsto en el guión, es fácil de buscar. Es cuestión únicamente de orientarse y se encuentra. ¿Quieren que cante yo la canción? Pues no la voy a cantar. Es fácil de encontrar. Todavía no la han encontrado. Eso es. A ver, Núñez Feijóo, lo explicamos anteriormente, tiene auténticos problemas para expresarse correctamente. Ha dicho que el asentismo laboral es un cáncer y, como es normal, toda la izquierda de este país le ha saltado los ojos, porque esto es lo que ha ocurrido. Pero bueno, la izquierda y alguna parte de la derecha, porque no entienden nada. El líder debiera aprender a expresarse, cosa que parece que no lo tiene muy claro. Aquí tenemos alguna forma de expresar esto que pasa con el asentismo. Le preguntamos en su momento a Javier Puga, máximo responsable CEO de Hiperdino, que lo explicó de esta forma. Y usted está en el 11 o en el 12.
3: El 12.
0: En el 12, van subiendo, ¿eh?
3: Ya, pero es que...
0: En el 12 de una plantilla de 10.000 personas.
3: Exacto, 10.100 y algo, o sea, 1.200 faltan diariamente.
0: Hay 1.200 personas que... Dios, eso es...
3: Ya.
0: Eso y lo sí, este dato es increíble, ¿eh?
3: Peor para mí de la legislación ya no es solo eso, sino que no tienen ni que avisarte de que no vienen. Esto es peor todavía.
0: Yeah.
3: O sea, te enteras por qué la Seguridad Social te manda una carta dos días más tarde, con lo cual ni sabes cuánto tiempo va a ser,
0: puedes planificar.
3: Ni sabes cómo planificas, con lo cual sus compañeros pagan el pato. Esta es la realidad.
0: Claro.
3: El servicio, por un lado, y los compañeros.
0: ¿Y eso cómo se resuelve? Hay una plantilla, una parte de la plantilla que tiene que cubrir esas ausencias.
3: Nosotros intentamos cubrirlas.
0: O se improvisa.
3: Pero, no, no, pero muchas veces si falta hoy, falta hoy. No te da tiempo de cubrirlo.
0: Okay.
3: No te da tiempo de cubrirlo. Y después tienes que empezar a buscar personas. Pero bueno, también nos ocurre, no digo que siempre, pero nos ocurre también que nos faltan 8 en una tienda. Y entonces vamos a intentar cubrirlo y conseguimos 4. Los 4 empiezan hoy, mañana se cogen la baja 2. Mañana. Nosotros tenemos algunos que son asentistas de muy larga duración.
0: Sí.
3: Tenemos asentistas de más de 400 días en 2 años, o de 500.
0: Asentistas de larga duración. Pedro Ortega, Confederación Canaria de Empresarios.
4: En Canarias estamos en el 9,1. Somos los líderes de nacionales. Significa que casi 1 de cada 10 trabajadores falta al día al trabajo.
0: A ver, pero es que mire, hay una cosa, pasa que somos los más vagos, los más cansos, o los más enfermos.
4: No, yo creo que aquí se suman muchos factores y se suman muchos, y yo creo que habría que actuar sobre todo y habría que ayudar a que además el absentismo involuntario mejore, y eso es mejorando el sistema sanitario para que las listas de espera se mejoren, para que se busquen. Yo creo que ahí hay una forma de hacerlo, que es pedir la colaboración, dejar que las mutuas colaboren en el sistema, y eso no se está haciendo. Habría otra cosa. Hay que actuar sobre ese absentismo que sabemos que existe, que no tiene justificación, que lo hay, y en el cual eso es la inspección, en la que debería
0: habría que hacer averiguaciones.
4: Sí, claro, porque partamos de la base de que la
0: mayoría... Son muchos.
4: Partamos de la base de que la mayoría es justificada. Pero hay una parte que es injustificada. Y hay una parte que es justificada, pero es culpa del sistema que no funciona.
0: Lo acaba de explicar correctamente Pedro Ortega. Hay una mayoría que está justificada. Hay una mayoría que está justificada. No dice, no, es que no está justificada una... No, es una mayoría que está más que justificada. Hay una minoría que no se justifica. Entonces hay que intervenir sobre eso.
1: Claro, es que es diferente la baja médica del absentismo.
5: De la cara.
0: En este momento en España, el 65% de las personas que no van a trabajar en España, que son aproximadamente 1.200.000 personas, todos los días no van a trabajar a este país 1.100.000 personas, el 65% de esas bajas son bajas médicas.
1: Sí, ¿okay? Y ahí tienes que, en todo caso, pedir responsabilidad al médico, pero no al trabajador.
0: No.
2: Tampoco le puedes pedir responsabilidad al médico.
0: Hombre, tendría que haber una inspección médica para garantizar de que todas las bajas se dan como se tienen que dar. Pero yo digo una cosa, si un trabajador se... Ya lo hemos dicho muchas veces, si un trabajador se presenta delante de un médico y le dice, mire, tengo problemas de todo tipo, estoy deprimido, estoy hecho polvo, estoy pensando mucho en el suicidio, ¿qué te va a hacer el médico? Te va a dar la baja.
2: Pero hay una cosa también que dijo Pedro Ortega, que fue lo de que las mutuas entren en acción.
0: Sí.
2: Es decir, las mutuas lo que hacen es derivar al paciente, lo derivan a la seguridad social. Y eso no debería ser así, porque lo que está haciendo es colapsar esas listas de la seguridad social. Y deberían actuar. ¿Por qué? Porque lo pagan los empresarios. Claro, a ellos les interesa ganar dinero nada más, porque aquí todos estamos pensando, o todos están pensando en el dinero, en cómo gano más y cómo me quito el muerto de encima. Y ese es uno de los problemas que tenemos aquí. No le pidan a los trabajadores que dejen de... que tengan que venir a trabajar enfermos. Pídanle usted a la mutua que asuma su responsabilidad. Pídanle usted al sistema sanitario que asuma su responsabilidad.
0: Yo creo que el pensamiento que usted tiene sobre que acaba de decir sobre el dinero tampoco es exactamente así. Tiene que ver con el dinero, sí.
2: Bueno.
0: Pero tiene que ver con la justicia. Es decir, yo le pago un sueldo a un trabajador, ¿ok? Le pago un sueldo a un trabajador para que haga
2: pero
0: un
2: no,
0: trabajo.
2: Yo hablo de la mutua, ¿eh?
0: No, yo hablo de la mutua. Ya. La mutua es otra cosa diferente, pero si yo le pago un sueldo a mi trabajador, yo lo que quiero es que mi trabajador esté en el puesto de trabajo tratándolo bien, como debe de ser todos los días. Si no puede venir porque está enfermo, pues no puede venir porque está enfermo. Estamos de acuerdo. Pero si puede venir y luego no viene, a mí eso me enfada, me molestaría.
1: Sí, claro.
0: Hombre, porque está jugando con el dinero de la empresa.
5: Y que hay una realidad, por ejemplo, daba el dato del presidente de los autónomos, de la TAT, que decía que, por ejemplo, que mientras se duplican las bajas médicas entre los asalariados, bajan entre los autónomos, ¿sabes? O sea, que ahí también es algo para reflexionar un poco, ¿no?
1: Hombre, es que el autónomo sabe que deja de cobrar.
5: Claro.
0: Bueno, luego tenemos un audio que es espantoso, porque es el de un representante público, Héctor Alemán, concejal de limpieza de la Unión de las Palmas de Gran Canaria, que hace cosa de un año lo entrevistamos. Este es el hombre el responsable del tema de basura y limpieza de la ciudad de las Palmas de Gran Canaria. Fíjense ustedes el grado de asentismo en la empresa privada.
6: precisamente, como ustedes sabrán, la prestación del servicio es un sistema mixto, sí. Una parte de gestión directa e indirecta. La gestión directa, nosotros creemos que la fórmula que tiene el órgano de limpieza, la forma jurídica, no es la adecuada. ¿Por qué? Porque no tiene operatividad. Entonces, no hay ningún sistema público de limpieza en España que tenga la fórmula de órgano desconcentrado, porque no permite atender las necesidades. Por ejemplo, si yo tengo, para que la gente lo entienda, para que salga un camión tiene que tener un equipo de 3 personas, el conductor y los 2 operarios. Si un operario me falla, el camión no sale. Por lo tanto, yo no puedo recoger la basura del sector que tiene ese camión, porque esta fórmula jurídica no lo permite. Entonces, hemos llevado a pleno en el mes de marzo el inicio de un estudio para ver otra forma jurídica que le dé al órgano de limpieza mayor operatividad, como los sistemas públicos en España que hay. O sea, esta forma jurídica en España no se encuentra en ningún lado porque no es operativa.
0: ¿Qué grado y allá de, donde hay ¿qué grado de público, asentismo hay, concejal?
6: Bueno, ahora mismo hay un grado de indisponibilidad en torno a limpieza viaria en torno al 50% y en recogida de residuos en torno al 45%.
0: Es impresionante. La mitad de la gente no va a trabajar en el servicio de limpieza de Las Palmas. Claro, esa por forma eso. Jurídica claro, también. Otra forma de entender, por qué la ciudad está como está.
2: Claro, pero es que lo ha explicado muy bien cuando dice si el equipo son 3 personas y falla una, ya sí. No sale el camión.
1: Ya no sale.
0: Porque la normativa lo impide.
2: Se queda así. Claro, pero por eso están las concesiones a las grandes empresas estas que utilizan las ciudades, ¿no? Para evitarse todo ese tipo de problemas.
1: Tiene mucho personal de sustitución, claro.
0: ¿Cómo va a funcionar una sociedad con un 50% o un 45% de no, personas que no van a trabajar?
1: No, imposible.
0: Es imposible. Por eso estamos ante tanto problema que estamos. Así de claro. Bueno, lo entendemos, ¿no? ¿Qué hace falta, sí, según el señor Feijóo? Que se reúnan las partes, que se reúnan sí, pero que vayan con ánimo constructivo y que no vaya cada uno con su arma, con su bazooka, diciendo la razón es mía, únicamente mía, exclusivamente mía, porque así no resolvemos ningún tipo de problema.
2: Tiene un problema el señor Feijóo. Bueno, tiene muchos problemas, ¿no?
0: Sí.
2: De todas maneras.
0: No, él es capaz de perder las próximas elecciones él solo, ¿eh? Solo.
1: Claro, si está metiendo en jardines que no tenía que meterse.
2: Intentar explicar esto como un cáncer. Coño, la verdad, oiga, mire, si usted va así, puede ser el próximo presidente de España. ¿Cómo va a hablar de cáncer?
0: Es que además el término que ha empleado es muy desafortunado, porque claro, efectivamente claro, puede haber personas que estén de baja porque tengan cáncer.
2: Porque tengan cáncer. Hombre,
0: porque están sufriendo un cáncer. Entonces, cuidado con esto. Es que esto es, en fin.
1: Son palabras mayores.
2: Claro. Ayer tuvo que ser, 2 portavoces del Partido Popular tuvieron que matizar la respuesta que dio el Feijóo. O sea, es decir, es que de verdad.
0: La impresión es que no se estudia los temas.
7: Y decir, cuando alguien está de baja, cobra el 100% del sueldo, es que te primero de mentiroso.
2: Eso es peor todavía.
7: Porque eso te primero de mentiroso, porque cualquier trabajador que ha estado de baja sabe que cuando tú entregas el parte de baja, los 3 primeros días siempre se te descuentan. Y después, si tú, cuando a medida que vas estando de baja, cada 6 meses, te recortan un montón el sueldo. No estás cobrando, si tú estás 2 años de baja, cobrando. No estás cobrando los 2 años el 100% del sueldo y no te lo paga la empresa.
0: Okay.
5: Es que fíjate, ni siquiera es la postura del partido esta que ha soltado el señor Feijóo, porque incluso me estaba acordando que aquí en Canarias, Manolo Domínguez, el Partido Popular, acaba de aprobar, fíjense, la ayuda directa y a fondo perdido de hasta 700 euros a los autónomos para compensar los 2 primeros meses de baja médica. O sea, una medida que lo que pretende es, oye, ayudar un poco a los autónomos cuando tienen que de baja médica y que ya sabemos que son los menos que se ponen malos. Y es totalmente diferente a lo que plantea Feijóo.
2: Y también le han quitado el IGIC a los pequeños empresarios que no facturen 50.000 euros al año. O sea, menos de 50.000 euros no tiene que presentar el IGIC.
0: Bien, avanzamos. Premio Cabra Loca del día de hoy. ¿Los correos, Fanny, los ponemos al día?
7: Sí. Señor Chano Frankis, en política los burros vuelan, en Canarias nos conocemos todos. Clavijo ha demostrado que es un político serio. El Partido Socialista en Canarias tiene el mismo problema. En Canarias o pacta con coalición, no tiene nada que hacer después de querer a Clavijo que en la política. Ahora solo le queda coalición para llegar al gobierno al PP. En España, o pacto con vos o no tienen nada que hacer. Ahora quejarse al Barranquillo. Está un poco
0: Es confuso.
7: Sí. Señor Chabanel, cuando se canse del periodismo, tiene usted mucho futuro haciendo monólogos.
0: Sí, señor. Monólogos y simbiólogos también. 19 minutos que pasan de las 10 premios Cabra Loca del día de hoy. Siguen llegando migrantes a Lanzarote. Creo que llegaron ayer o antes de ayer 120 aproximadamente en una sola embarcación, Valentín. Creo que se dirigían a su casa para felicitarles por algo, ¿no?
5: Sí, sí, parece que sí. No, pero 122 en una neumática. Que es que eso nunca...
0: ¡Dios! Bastante, ¿eh? 122 en una neumática. ¿Y esto cómo puede ser posible?
5: Es que, claro, venían hacinados. Encima con el calor que hacía, muchos de ellos tuvieron que ir a...
0: ¿De dónde venían estos?
5: De Tantán, de Marruecos.
0: De Marruecos, claro.
1: Pero eran subsaharianos, yo pensaba que eran magrebíes, pero eran subsaharianos.
5: Sí, y después llegó otra, que esta sí llegó a la costa, Rieta, pero era una barcaza de madera con otros 28, ¿no? Y esto ha alentado nuevamente lo que se lleva pidiendo, que es que sí, que el gobierno central ponga en funcionamiento el Servicio Integral de Vigilancia Exterior, el famoso SIVE, que está sin funcionar uno de ellos, el que estaba previsto en la zona.
0: ¿Quién ha pedido? Cabildo, ¿no? El famoso SIVE, que no funciona, que está en una cajita ahí guardado.
5: Exactamente.
0: ¿Y sigue estando en la cajita guardado?
5: Por lo menos, el Leteguise lo llegaron a instalar. Lo que pasa que...
0: ¿No funcionaba?
5: Le metieron fuego. Le metieron fuego. Se dice, porque no sé, eso no ha terminado, la investigación no ha terminado, que también el SIVE lo que te controla si llega una barca con droga, que mira que estamos en ruta de tráfico de droga, y que puede, por ahí puede estar los tiros de que la hayan boicoteado, pero después de que la quemaron no la han vuelto a poner en marcha otra vez, ¿no?
0: Impresionante documento, de verdad. Es una cosa de loco. Un instrumento que es fundamental para saber, para que no se ahogue gente, por ejemplo, claro, pues no se utiliza. Muerte. Es una cosa de loco. Por cierto, atento al partido de esta noche Marruecos-Francia. No lo digo solamente desde el punto de vista deportivo, también lo digo desde el punto de vista de lo bélico. Porque sí. va a haber follones en los dos países, gane quien gane, da igual.
1: Sí, o sea, sí.
0: Va a haber follones tanto en Marruecos, pero follones. Si ganan va a ser tremendo aquello, pero habrá movimientos de carácter violento, tiempo al tiempo. Y en Francia, lo mismo de lo mismo. O sea que
1: Francia, claro, con tantos millones de marroquíes que hay en
0: hoy
1: Francia.
0: Es un partido de alto voltaje, puede que sea uno de los partidos más duros del campeonato, no lo sé, y sobre todo lo digo por el postpartido, ¿no? Bueno, 21 minutos y medio que pasan de las 10, tenemos un grupo de parlamentarios europeos, que son 55, le han pedido que se investigue al presidente de la FIFA, el señor Infantino, por presunta corrupción en el caso del jugador norteamericano Balogun. Que no debía jugar contra Bélgica, ya lo saben ustedes, fue expulsado, recibió una tarjeta roja directa y sin embargo el castigo se le fue levantado cuando Trump habló con el presidente de la FIFA, el señor Infantino, y le pidió el favor. Eso mismo lo ha dicho Trump, no es una cosa que yo me invente, y se le concedió el favor. Entonces hay un movimiento de, a lo mejor no sé si es un grupo suficiente o no lo es, pero es cierto que son 55 parlamentarios que piden que investiguemos a este individuo por corrupto, ni más ni menos. Que yo creo que es de primero también de corrupción.
1: Es que fue un escándalo de dimensión mundial, de que le quiten una tarjeta roja, porque Trump además se mete de árbitro. Y dice, hombre, no fue ni siquiera falta para justificar su intervención infantil.
0: Pero si él no ha visto partido de fútbol, está viéndolos ahora. Él ha visto rugby y él considera que el rugby es lo mismo que el fútbol. No tiene nada que ver
2: con
0: la cosa.
2: Mismo que el fútbol.
0: Menudo tío.
2: Pero bueno, ya no tenemos capacidad de asombro. Perdón. Ya no hay capacidad de asombro en este mundo. Es decir, que Trump llame al máximo responsable de la FIFA para decirle que le quite una tarjeta a un jugador, sí. Eso ya queda como bueno, una anécdota.
0: No, coño, y que el presidente de la FIFA diga que sí, amén Jesús, pues ya me dirá.
1: Pues sí fue.
0: Eso tiene que ser un castigo.
1: Le entregó una medalla de oro antes de que empezara el Mundial y un trofeo al Premio Nobel de la Paz no concedido.
0: Yo creo que habría que hacer algo muy determinado con Estados Unidos, apartarla del mundo, ¿no? Algo que se quedara a la deriva hasta que Trump desapareciese del mapa, ¿no? Vamos con el siguiente.
2: Ahora Trump es lo que le hace falta.
0: Un periodista danés ayer preguntó, estábamos hablando de la cumbre de la OTAN, un periodista danés que le pregunta a Mark Rutte, presidente de la OTAN, como digo, tras increpar Trump a España, le dijo, ¿pero tiene usted dignidad o qué le pasa? ¿Tiene usted amor propio?
1: Ni contestó.
0: Ni contestó, pero se quedó hecho polvo.
7: Sí, no, le dice, a ver cómo fue... Dice,
1: fue duro, muy
7: sí,
1: duro.
7: Se sentó al lado de Donald Trump en momentos en los que él habla de conquistar Groenlandia, habla de arremeter contra aliados como España, de iniciar guerras comerciales, cosas que no parece que el viejo Mark Rutte aprobaría. ¿tiene algún efecto en su amor propio cuando usted se sienta a su lado y no dice nada?
0: Tenemos una noticia de última hora, noticia de última hora que no me gusta nada porque fue un ídolo juvenil, Bonnie Tyler, cantante británica conocida por éxitos como Total Eclipse of Heart, Holding Out of Hero, pero sobre todo Is a Heart, ha fallecido con 75 años.
2: Tenía una enfermedad grave, sí.
0: Sí,
2: me parece grave. Que era cáncer.
0: Yo me acuerdo la primera vez que escuché Is a Heart, años 70 sería más o menos, años 76, 78 más o menos, que me quedé flipando porque esa voz de una mujer con la voz tan rugosa, tan áspera, tipo Joe Cocker, eso no se había oído. Y bueno, aquello fue brutal.

0: ¿Qué decía usted, Lito Mesa?
1: No, digo que llevaba un tiempo enferma, sufriendo, precisamente, y ya estaba prácticamente hundida, ¿no? No solamente por el sufrimiento que le ocasionaba la enfermedad, sino también porque ya veía que no había salida, ¿no?
0: Ok, seguimos adelante con el premio Cabra Loca del día de hoy. Gran confundió ayer, tantas cosas que confunde el hombre. Confundió ayer a la República Islámica de Irán con la República Islámica de Japón.
2: Que ni es islámica ni es república.
0: No, pero sí es Japón. Impresionante. Vamos con el siguiente. Hay unas normas virales de una piscina comunitaria en Zaragoza. ¿Qué es lo que pasa con esas normas?
3: La verdad es que las normas son buenísimas y dicen muchas cosas y ninguna buena de los vecinos de esa comunidad. La guía dice, guía de supervivencia urbana en el entorno acuático. Dado que el sentido común suele brillar por su ausencia, recordamos brevemente cómo comportarse en un espacio donde el agua no purifica los pecados automáticamente. Así que, por favor, muestren signos de civilización. Y ahí comienza las normas que tienen que cumplir, que son cuatro. La primera de ellas tiene que ver con la higiene personal. El agua de la piscina no es un detergente. Obligatorio ducharse antes de entrar al agua. Aunque su higiene personal en casa sea un misterio respetable, aquí no venimos a compartir sus aceites corporales ni el sudor acumulado. La ducha previa no es decorativa. Úsela para quitarse la primera capa de hostilidad exterior antes de sumergirse. En segundo lugar, se pide que la piscina no sea una letrina romana. Prohibido hacer necesidades fisiológicas en zonas comunes. Sabemos que el agua templada relaja, pero contamos con una maravillosa e innovadora tecnología llamada cuarto de baño. Por favor, contengan sus fluidos biológicos y absténganse de convertirlos en patrimonio de la comunidad. El tercer punto dice, no estamos filmando una película de terror acuático. Obligatorio recogerse el pelo con una coleta, a menos que pretenda recrear a la niña de Derrín emergiendo de las profundidades. Mantenga su melena sujeta. Los filtros ya sufren bastante como para lidiar con monstruos capilares flotantes que acarician las piernas de los nadadores desprevenidos. Y para terminar, que me parece asquerosísimo, prohibido el servicio de podología en todo el recinto. Entendemos que el sol inspira al cuidado personal, pero cortar, limar o realizar cualquier tipo de exorcismo a sus pies, a la vista de todos, está rotundamente prohibido. Si necesita una puesta a punto, acudan a clínica, no al bordillo de la piscina. Cumplir estas normas evitará tener que activar el protocolo de vergüenza pública. Feliz y civilizado baño.
0: Está genial, muy bueno,
2: Qué bueno,
1: muy
2: bueno.
3: La verdad, la persona que lo escribió es fantástica.
0: Muy buena, muy buena, muy bien. Muy buena escritora, además, y con mucha imaginación. 28 minutos que pasan de las 10. Vamos con lo último, un Iván Drama que tenemos por ahí. Iván, vamos.
4: Tenemos un Iván Drama en el Hospital Universitario Nuestra Señora de la Candelaria.
0: Sí.
4: Sí, después de tantos años, tantos años, después de que sindicatos, trabajadores, defensores del paciente pidieran por activa y por pasiva que las televisiones que están instaladas en las habitaciones de los pacientes sean gratuitas. Aún después de todo este año, después de toda esta lucha, cada día un paciente o el paciente que esté en esa habitación tiene que pagar 3,80 euros para poder ver una televisión en un hospital que es público. Es decir, hablamos de la mercantilización lucrativa de este servicio hospitalario público y que sin duda, bueno, pues es muy relevante para cuando además la televisión supone el único medio de entretenimiento para los pacientes, ¿no?
0: Por cierto, una última padecido.
2: Pero creo que ha pasado en todos los hospitales,
1: Yo esto lo he padecido.
3: Sí,
1: y la verdad
3: es en absolutamente temerario. Todos los hospitales.
4: Sí, pero se ha ido eliminando. En el UC ya no se paga.
3: No, pues aquí en Gran Canaria, en todo, si quieres ver tele, pagas. Te compras la tarjetita y a pagar.
1: En el Universitario de la Candelaria sí se paga, pero además tienes que pagar en el Hospital Universitario, no pagas la televisión, pero sí pagas el parking.
3: Aquí tenemos doble combo, televisión y parking.
0: Okay.
3: Un día yendo a visitar a alguien al Negrín, te puedes gastar tranquilamente entre televisión y parking 30 euros.
0: Terminamos. Confusión en la tasa de basura en Tatebol de Tenerife. El ayuntamiento ha enviado por error 60.440 facturas. ¿Por qué? ¿Qué ha pasado aquí?
4: Bueno, pues vamos a ver, eso parece que fue una incidencia en la configuración del sistema informático. Los documentos que se enviaron debían tener carácter meramente informativo, pero fueron enviados como notificaciones de pago, es decir, estas 60.440 notificaciones que se enviaron a vecinos de Santa Cruz no representaban la obligación del pago de la tasa de la basura, sino solo tenían, digamos, un carácter informativo. Bueno, esto el ayuntamiento se había dado cuenta que estaban todos callados. Nadie decía nada. Esto sale a luz gracias a una pregunta del PSOE, la Comisión de Control, que le dice, oiga, ¿qué es lo que está pasando con esta incidencia? Que están todos los vecinos revolucionados, diciendo que tienen que pagar cuando aún ni siquiera el plazo está previsto. Y bueno, pues, en fin, con el rabo entre las piernas, tuvo que el grupo de gobierno decir, bueno, pues sí, nos hemos equivocado, ha habido un error, esto ha generado una gran confusión entre todos los vecinos y estamos intentando subsanarlo, ¿no?
0: Ok, perfecto. El premio Acuabio, el mejor cabraloca del día de hoy. Yo creo que tiene esto, está muy sencillo. A ver, sí, vamos poniendo con la producción.
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0: Pues sí, piscina comunitaria de Zaragoza entonces.
4: Sí,
0: sin duda ninguna. Ha ganado y además se merece estar en la final, ¿no? Yo creo que tiene que ir directamente a la final.
2: Sin duda
0: ninguna. Este año va a ser un año de mucha calidad, ¿eh?
1: Va a ser un poco complicado.
0: Sí, sí, va a ser complicado. Bueno, yo creo que hay un favorito claro, pero ya veremos qué es lo que pasa. Porque a veces pensamos cosas, pero luego la volvemos a escuchar es que y decimos, sí. Bueno.
1: Claro. Bueno, no, pero si me pone otra vez la risa de Paco Rodríguez, es que no vamos a poder evitar apuntarlo. O sea, es decir, es que es contagioso. Bueno,
2: ¿le podemos dar el premio honor a Paco Rodríguez?
0: Y luego decidimos el segundo. Como si fuera el primero.
1: Estaría bien.
0: O sea, ya le damos de entrada, el campeonato.
1: Ya el premio honorífico.
4: ya lo tiene.
0: No, este año damos dos premios. Primero, el primero puede ser, si gana Paco.
1: Como dice Valentín.
0: Sí. No.
1: La cabra de honor.
2: Extraordinario.
0: Exacto. Y luego ya damos un premio ordinario. Bueno, muchas gracias, señores. Mañana más. Vamos adelante. Seguimos adelante en El Espejo.
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0: Pedro Sánchez tiene el mismo nombre que el presidente del gobierno de España y eso imprime carácter. Pero esa es la razón, tal vez, por la que ha aguantado tanto, bueno, tanto no, nada más que lleva un año, pero ha aguantado muy bien, al frente del Real Club Náutico. Muy buenos días, don Pedro.
20: Hola, buenos días, Francisco Javier. ¿Qué tal?
0: ¿Qué tal? ¿Cómo van las cosas?
20: Pues francamente bien.
0: ¿A quién le va mejor, a España o a usted?
20: Bueno, yo creo que a todos, ¿eh? En líneas generales, más lo que se oye que lo que realmente es. La situación económica, creo que en España ahora mismo es,
0: no es mala, ¿no?
20: No es mala. Yo creo que hay más trabajo que nunca. El que no tenga trabajo hoy día,
0: ya
20: cuesta encontrar gente, con lo cual eso implica que es que hay mucho trabajo.
0: ¿Cuántos son ustedes en el Club Náutico?
20: Nosotros en el Club Náutico ahora mismo en total somos unos casi 20.000 socios.
0: ¿20.000?
20: Sí, porque nosotros numerarios, tenemos socios numerarios que son los que tienen derecho a voto.
0: Sí.
20: De esos somos unos casi 6.000, más socios natos, que son los natos son militares o personas que por un motivo u otro están en Las Palmas y nosotros intentando que se acoplen a la sociedad canaria, pues siempre se ha permitido el acceso.
0: Ajá.
20: Esos socios natos.
0: Eso es una cosa que viene ya de muy antaño, de viejo,
20: sí,
0: ¿no?
20: Sí, desde muchos años. Son unos 1.000 más, con lo cual, entre unos y otros, estamos hablando de 6.500, pero luego hay que sumar mujeres, hijos y demás, con lo cual...
0: Pero los que habitualmente van por el club, ¿cuántos pueden ser?
20: Diariamente tenemos últimamente se está subiendo la cifra, sí.
0: Porque es verano.
20: Sí, pero llevamos casi 2.000 personas diarias tenemos en el club.
0: ¿2.000 personas diarias? 2.000 hay que atender a 2.000 personas.
20: Hay que atender 2.000 personas diarias con los servicios que incluye, que es agua, luz, servicios de limpieza, baños, piscinas.
0: No, y personal, hay que poner personal.
20: Personal, mucho personal.
0: ¿Cuánta gente trabaja diariamente ahí?
20: Bueno, nosotros en plantilla tenemos 66 personas más plantillas propias, ¿vale? Pero luego además tenemos empresas externas como es limpieza, bueno, en fin, otras empresas.
0: Que 70 personas ahí físicamente, sí, para atender a 2.000 personas.
20: Hombre, son 2.000 personas, claro. Tenemos, es que el club es muy grande, tenemos desde la parte noble.
0: ¿El del bar puede?
20: Sí.
0: ¿Puede aguantar el del bar?
20: Hombre, está pudiendo y además haciéndolo muy bien.
0: Estará contento además.
20: Yo entiendo que sí, hombre, con sus cosas, porque imagino que al final, y sobre todo la hostelería, que hay que reconocer, no solo en el club, fuera del club y en líneas generales, sobre todo por lo que me comentan amigos que tienen restaurantes y demás, está muy complicada, pues sobre todo el tema de personal, los costos, los precios que han subido de la cesta de la compra. Es una situación que tienen bastante compleja, pero el club en línea general está funcionando bastante, bastante
0: socialmente
20: bien.
0: El Club Náutico ya no es lo que era, quiero decir, socialmente antes parecía que representaba de alguna forma las clases burguesas, aristocráticas, las más pudientes, ¿no? Esto ya ha cambiado mucho hace ya tiempo, ¿no?
20: Hombre, yo creo que la sociedad
0: ahora ya es,
20: general
0: ahora, ha ahora, ya, ahora ya es clase media, ¿no?
20: Bueno, es que yo creo que ya clase no, ya en breve no ni queda. Yo creo que a ver, al final el club, efectivamente, en su momento fue fundado por la alta sociedad de la de la isla en aquellos años. Estamos hablando de 1918. Eso ha ido evolucionando al igual que la sociedad. Yo creo que el club al final no es más que un reflejo de la propia sociedad. Y efectivamente ha cambiado. Ahora somos trabajadores, pero todos, creo, gente trabajadora que ama, unos quieren la vela, otros les gusta disfrutar de la vida social del club. En fin, tenemos de todo dentro del club, igual que en la sociedad.
0: Balance de este primer año, don Pedro Sánchez.
20: Pues a ver, el año ha sido genial. La verdad, personalmente y en líneas generales puedo decir que ha sido un año fantástico. Nos ha costado porque sabes que las elecciones fueron el año pasado.
0: Sí.
20: La mayoría de mi junta en los puestos claves como es náutica, recreo, cultura, pues son gente nueva que tenía que adaptarse. Han estado adaptándose a pasos forzados, porque además ahí, gracias a Dios, hemos tenido la ayuda del personal, que ha sido, vamos, y que lo digo con la boca llena, gracias, porque la verdad que nos han facilitado y nos facilitan día a día todo para hacer lo mejor posible. Y bueno, ha sido un año, como digo, de poner las bases para generar lo que habíamos propuesto, que es generar un club moderno y cambiar un poco la imagen del club.
0: Usted en su campaña fue muy exigente. Yo recuerdo haberlo escuchado decir que hay que recuperar a socios que se han marchado.
20: Correcto.
0: Que se han aburrido o que los han aburrido.
20: Bueno, ahí había
0: socios,
20: de todo.
0: ¿Esos socios han regresado o no?
20: Estamos en ellos y esperamos que regresen. De hecho, tenemos un listado bastante grande. En breve, el día 22, tenemos una junta general extraordinaria para cambiar los estatutos, porque al final la entrada y cualquier acto que sea de admisión o de recuperación de socios tiene que pasar por el resto de los socios y votarlos los que están, que al club, como digo yo, a mí me lo han dejado tres añitos y lo tengo que volver igual o un poquito mejor. Entonces, al final, este día 22 tendremos la junta y la idea es
0: cambiar los estatutos para que puedan regresar unos
20: para cuantos. Que puedan regresar, entendemos que van a regresar del orden de 300 personas.
0: ¿No?
20: Sí.
0: ¿Esto significa un regreso sin penalización ninguno o sí habrá alguno?
20: Va a haber una, digamos, una transitoria, un periodo transitorio, en el que se van a ver unos descuentos hasta el 70% de la deuda que tienen, dependiendo de los años. Mientras más años, lógicamente la deuda es mayor y se hace mayor descuento, porque lo que queremos no es un tema recaudatorio, lo que queremos es que la gente vuelva. Porque además nosotros tenemos un problema, nosotros y la sociedad en líneas generales, cada vez hay menos gente joven, y hay más gente mayor. La única forma que tenemos de pensar en el club dentro de 10, 15 años, porque actualmente, no digo gracias a Dios, el club está saneado, pero pensando en unos 10, 12 años, la curva de edades va a ser mayor. Entonces tenemos que buscar fórmulas de que entre gente y aporte dinero para que se mantenga.
0: ¿Ha tenido un concierto cercano en el tiempo de reggaetón, no?
20: Sí, por supuesto.
0: ¿Quién ha estado ahí?
20: Pues tuvieron, la verdad que fue el concierto de fin de gira de Yusef. Y
0: ahí, y ahí estuvieron todos, ¿no?
20: Vinieron todos sus amigos, que entre los que estuvieron Lucho, RK, Pedro Quevedo, estuvo...
0: bueno, estuvieron todos.
20: Sí, estuvieron todos, la verdad
0: lo,
20: que sí.
0: Los dueños de la noche.
20: Sí, la verdad mismo, que todos los... O sea,
0: ¿Y el club se comportó? ¿También fue todo el club ahí?
20: Sí, no fue el todo, pero fue muchísimo. Los socios pudieron disfrutar pues, de un conciertazo que de otra manera podía costarles una pasta. Pues pudieron disfrutar de él y traer a sus amigos a disfrutar del concierto. La verdad que fue un lleno, estuvieron 1.500 personas.
0: Y abajo. Eso es un paso, imagino yo, en la dirección de la que estamos hablando, de intentar rejuvenecer lo más posible el club, claro.
20: Por supuesto, aquí...
0: Porque no creo que gente de 80 años estuviera allí, ¿no?
20: No, bueno, algunos siempre hay, algunos estuvimos, pero sí es verdad que la apuesta clara de esta junta es intentar... que vuelva la gente joven, porque es el futuro del club, porque si no, y le pasa a la gran mayoría de los clubes en España, que al final se han dejado ir y se ven con una población o un número de socios muy mayor, con pocos ingresos, que al final terminan dejando de pagar. Sí.

0: El control es exhaustivo.
1: Sí, muchísimo, muchísimo, la verdad que sí.
0: Un moroso del Real Club Náutico, ¿cuánto puede deber? Un buen moroso, ¿eh?
1: Bueno, creo que 3 meses, porque a los 3 meses se le da de baja.
0: Ah, vale. Lo tienen
1: Y
0: controlado
1: no,
0: eso.
1: sí,
0: Sí.
1: 3 meses.
0: O sea,
1: Y
0: no
1: lo.
0: permiten más de 3 meses.
1: No, 3 meses, porque bueno, te podemos entender que en cualquier momento todos podemos tener algún problema.
0: ¿Cuánto cuesta entonces ahí pagar al mes? ¿Cuánto cuesta eso?
1: Ahora mismo estamos pagando 85,70 euros por familia, ¿vale?
0: Por familia.
1: Sí, a ver, el socio no es que cada persona tenga que pagar por ser socio. Es el núcleo familiar. O sea, yo en mi caso tengo mi mujer y mis 2 hijos,
0: Sí.
1: entran conmigo. Mi hija, que tiene más de 18 años,
0: Sí.
1: paga una cuota reducida de 25,
0: Euros.
1: 25 euros, porque es hija de socio hasta los 28 años. Que ahora con los estatutos que vamos a plantear, la idea es para poder recuperar a esa gente joven, porque en muchos casos, sobre todo niños que están estudiando fuera, pues no pagan esos 25 euros los padres, pues por el motivo que sea, ¿vale? Y al final los niños, cuando vienen en verano, como no están dados de alta, no pueden disfrutar del
0: Hay
1: club.
0: que hacerle buenas ofertas
1: Vale. Con lo cual,
0: para
1: al
0: que entren y
1: final,
0: se queden.
1: que hagan vida. O sea, lo importante en el club es que sientas el club tuyo,
0: Sí,
1: que lo vivas.
0: hay que pensar a lo mejor en una política de no recibir tanto dinero al principio
1: Sí.
0: y pensar en edades más largas, ¿no?
1: Y sí, al final, si tú, porque me ha pasado a mí y nos ha pasado creo que a todos los que estamos ahora mismo en la Junta, si tú al final has hecho tu vida en el club y quieres el club porque tu grupo de amigos o gran parte de él
0: O sea,
1: son socios,
0: por 85 euros tu familia tiene derecho ¿a qué?
1: bueno, tienes derecho a
0: ¿Qué puede hacer?
1: utilizar, pues tienes pádel, la piscina, canchas de fútbol, cancha de frontenis. Si quisiera navegar, mi hijo podría navegar.
0: Okay.
1: Tenemos barcos que cedemos a los niños para que aprendan a navegar, en fin, de restaurante,
0: Sí,
1: que como
0: pero
1: el.
0: eso ya tienes que pagarlo, ¿no?
1: Sí, bueno, pero
0: ¿Hay una
1: tienes.
0: rebaja sustantiva o
1: No,
0: no?
1: no, no, vamos a ver. El club, como cualquier otro gimnasio, entre comillas, de gran gimnasio, tú pagas una cuota y luego, si quieres hacer alguna actividad, como puede ser una clase de yoga, pilates, no sé qué, pagas, lo que sí es
0: Lo
1: verdad,
0: pagas aparte.
1: lo pagas aparte, lo que sí es
0: Si
1: verdad es que
0: pides una
1: pagas.
0: cerveza, también la pagas.
1: Pagarlo,
0: Está
1: lógicamente.
0: bueno, está
1: Bueno,
0: bien,
1: al menos
0: ¿no?
1: este viernes que los socios están invitados a ver el partido de España y hay cerveza gratis.
0: Hay cerveza gratis mañana.
1: sí, para durante el partido de España. Sí, hombre, que lo que te digo, hay que intentar que la gente venga a casa.
0: Ok, vale. Una cosa que no ha comentado usted, que ha sido la compra de terreno a la autoridad portuaria. Esto también estaba ahí entre las propuestas, ¿no?
1: Bueno, se llevó a cabo, como dije,
0: Exacto. Ya hemos
1: final.
0: hablado de esto, pero bueno, que hay
1: Sí,
0: que
1: sí.
0: plantarlo, ¿no?
1: Sí, esto la verdad que es un hito histórico. Para el club es
0: Sí.
1: un hito histórico porque
0: Para
1: además
0: la gente
1: todo.
0: que no está al día, ¿en qué consiste
1: Bueno,
0: exactamente?
1: pues esto consistió en que nosotros teníamos unos terrenos que nos alquilaba, por decirlo de alguna forma fácil, la autoridad portuaria, pero esos terrenos eran de ellos. En un momento dado, la autoridad portuaria entiende que esos terrenos dejan de tener un valor económico o sustancial para ellos y lo que. El siguiente procedimiento es sacarlos a subastas. Como nosotros teníamos el alquiler, nos proponen, oye, al primero que le permiten previa tasación por parte de la autoridad portuaria quedarnos con los terrenos a nosotros, o si no, los sacaban a subasta pública. Finalmente acometimos la compra y ahora mismo somos los dueños y los propietarios de los terrenos que actualmente utilizamos. Es
0: Un problema menos.
1: un problema menos y sobre todo una seguridad jurídica y patrimonial para el futuro.
0: Bueno, entramos en el segundo año, por lo tanto, ya ha pasado el primer año. El primer año ha sido un año de aterrizaje. Usted mismo ha dicho fabuloso, fantástico, ha ido muy bien todo. Segundo año, ¿qué se va a hacer?
1: Pues segundo año yo espero que sea el año de materializaciones. Vale, ahora mismo estamos con los vestuarios, los famosos.
0: ¿Cómo termina eso?
1: Pues
0: Hay
1: si
0: una
1: Dios,
0: reforma de los vestuarios.
1: sí, el femenino ya terminó hace 15 días, también empezó antes, y el masculino pues nos hemos encontrado con mil problemas dentro del vestuario, porque esto fue como una caja de sorpresa, cada vez que abríamos algún lado nos encontrábamos un problema, pero bueno. La verdad que ahí, si no hay ningún problema, la semana que viene, jueves, viernes, deberían estar acabados y los abriremos el lunes siguiente.
0: Ok, bueno, tenemos reforma del vestuario. ¿Qué más cosas están previstas de hacerse?
1: Bueno, estamos con el cambio de la página web. En la página web tenemos que adaptarnos a los tiempos y cambiar la página web. Nuestra estaba bastante obsoleta y sobre todo para que el socio pueda tener una información más cercana y más rápida y un acceso y una accesibilidad.

0: mayor. Y aparte de eso, tenemos previsto una serie de horas, pero ojo, estamos comprometidos con el tema de la compra de los terrenos, tenemos un crédito y siempre estaremos mirando y vigilantes que podamos llegar a hacerlo. Entonces, estamos esperando a, como suele decir, matar el cochino de los vestuarios para, una vez terminemos, ver en qué cantidad, en cifras podemos estar e intentar hacer nuevas modificaciones y obras.
1: ¿Está usted preocupado por el futuro de su mujer?
0: Estoy por el mío. Estoy preocupado
1: No,
0: por
1: no, no, no, me refiero, pues me refiero, ¿no está preocupado por el tema de Begoña Gómez?
0: No, pobre, no,
1: ¿No?
0: la verdad que no
1: ¿No le
0: suelo,
1: preocupa a usted ese problema?
0: no es mi problema, yo me preocupo de los míos, cada uno que se preocupe de
1: Pero
0: los
1: ¿qué
0: suyos.
1: marido es este que no considera para nada los temas de su mujer? Y lo de su hermano tampoco.
0: Bueno, la verdad
1: Es un problema esto, ¿eh? La
0: la verdad
1: familia.
0: que es complicado, es complicado.
1: ¿Y Zapatero le llama a menudo o ya no le llama?
0: Nada, no me ha llamado nunca.
1: El presidente del Club Náutico de las Palmas de Gran Canaria ha estado con nosotros, Pedro Sánchez. Eso de que se llame como el presidente, aparte de la broma y todo lo demás, ¿eso le afecta algo en su vida?
0: No, bueno, me ha afectado alguna vez, ¿eh? Yo
1: ¿Sí?
0: tuve un problema cuando el tema del COVID me pasó, que mi correo electrónico es pedrosánchez@ y el nombre de mi empresa. De repente un día me bloquearon el correo, no me salía el correo, no podía mandar correo. Y oye, ¿qué pasa? El informático buscando dónde estaba el problema y demás. Y al final tuvimos que llamar a Telefónica. Telefónica nos mandó un agente que se llama Némesis, que es como los que se encargan del tema de virus y cosas raras.
1: Sí.
0: Y vinieron a abrirnos unos DNS porque por lo visto nos habían bloqueado pensando con el tema de la época del COVID, que se había bloqueado a todo el mundo porque pensaba como todo lo que tuviera Pedro Sánchez para evitar bulos y demás, pues
1: Okay, qué curioso,
0: sí,
1: ¿eh?
0: sí, sí. Así que sí, me ha afectado alguna vez, sí.
1: Esta anécdota vamos a guardarla porque mañana vamos a comentar. Es buenísima, ¿eh?
0: Sí.
1: Genial, ¿eh? O sea que sí ha habido que algún momento que sí le ha
0: Que sí,
1: afectado.
0: siempre ha ido, sí.
1: Bueno, que salga bien lo de Begoña y lo de su hermano.
0: Pero
1: Muchas gracias. Hasta una próxima ocasión, Pedro
0: bueno,
1: Sánchez.
0: muchísimas gracias a ustedes.
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1: Vamos con la canción del día de hoy. Mañana se publica el próximo disco de los Rolling Stones. He perdido la cuenta, no sé si es el número 28, 30, 35, 50, no lo sé. Son muchos. Pues piensen ustedes que estos señores empezaron su carrera hace ya 60 y pico años. O sea que tienen muchos discos publicados y de todo tipo. Bueno, mañana sale uno y además la crítica dice que está bastante bien. Piensen ustedes que estos señores que tienen una edad media de 82 años aproximadamente, piensen ustedes que sacaron el último disco hace cosa de 3 años, o sea que trabajan mucho más que algunos jóvenes. Y luego, en fin, y lo que han sacado, según dice la crítica, yo no he podido escuchar alguna canción, he podido escuchar alguna canción en solitario, pero bueno, he escuchado dos, pero el disco son como 11 o 12. La idea, la impresión que yo tengo con lo que he escuchado es que estamos ante unos Rolling Stones en su mejor momento, parecen los de su mejor momento, suenan mucho a los Rollings, el sonido está muy bien engrasado, tienen un bajista extraordinario que es Paul McCartney, fichado ex profeso por él mismo, y ni Mick Jagger ni Keith Richards pudieron decirle que no al grandioso Paul McCartney. De modo que es un disco muy interesante que mañana se publica, como digo, vamos a escuchar la canción In the Stars.

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9: Son las 11 y 2 minutos de la mañana en el archipiélago canario. Avanzamos ya en la recta final del Espejo Canario por el día de hoy. Y vamos a acercarnos hoy a un proyecto que demuestra cómo la educación puede ir mucho más allá de las aulas, creando espacios de encuentro, de aprendizaje, de crecimiento personal. Hablamos en este caso de Vidas Cruzadas, una iniciativa que une a personas de diferentes generaciones para compartir experiencias, conocimientos, vivencias, fomentando, eso sí, valores como la empatía, el respeto y la convivencia. Conocemos mejor esta propuesta con Elia Padrón Quintero, que es coordinadora del proyecto Vidas Cruzadas y profesora del Departamento de Lengua Castellana y Literatura del IES Pérez Galdós. Elia, buenos días.
10: Hola, buenos días. Muchísimas gracias por abrir esta ventana.
9: Sí. Bueno, a ustedes por atendernos y además por poner en marcha este tipo de proyectos. Por cierto, ¿qué es exactamente el proyecto Vidas Cruzadas?
10: Sí, Vidas Cruzadas nació hace ahora 5 años y surge de la necesidad de compartir un espacio entre dos generaciones. Jóvenes, y hablamos de adolescentes entre 14, 15, 16, 18 años, y ahora especificamos, y mayores que están en el centro sociosanitario El Pino, de diferentes perfiles. Son 11 plantas y no nos centramos en una, entonces diferentes. Trabajamos en coordinación y complicidad con los profesionales del centro sociosanitario. Queremos dar visibilidad a los invisibles y ofrecerles la oportunidad a nuestros jóvenes de tocar, de mirar, de escuchar, de aprender de o con los silencios. Entonces, así surge, de esta necesidad. Emprendimos un viaje al ser humano, a ser humano entre tanta vorágine. Sí.
9: Decía, Elia, que qué pasión le pones, ¿eh? ¿Cuáles son los principales objetivos que persigue esta iniciativa, Elia?
10: En este recorrido de estos años, yo siempre, hasta ahora, me gusta trabajar con alumnado de diversificación curricular y por otra parte con alumnado de artes escénicas. Suelo unirlos, creo en el aprendizaje entre iguales, pero utilizo nuestra herramienta son las artes escénicas, que sentimos como la herramienta del alma. Y me explico. Cuando sobre todo con los niños de diversificación curricular, que tienen otro perfil, pues ellos, con ellos contamos cuentos, pues que preparamos en el aula y luego terminamos preparando conjuntamente. Y que estos niños, este alumnado, luego ayuda con el alumnado de artes escénicas de primero de bachillerato. Cuando nosotros empezamos, los mayores nos ofrecían retazos de su vida, siempre de una forma muy generosa, que luego nosotros, en cada encuentro, los encuentros son una vez al mes en el centro sociosanitario, luego en nuestro centro y en paralelo una vez a la semana yo trabajo de forma individual con los mayores. Entonces, todas esas reflexiones las vamos recogiendo, y lo que hicimos el curso, a ver, los dos cursos anteriores, fue llevar al espacio escénico los retazos de vida que ellos nos ofrecían. Pero el año pasado dijeron, ¿y qué pasa? A nosotros también nos gustaría formar parte de esta experiencia, continuar en el camino. Entonces, en los primeros encuentros de este curso decidimos que la temática era la esperanza, la mar y la memoria. Y queríamos trabajar con poesía y con nuestra gente, con nuestros creadores. Entonces, en esa búsqueda que estuvimos hablando y trabajando, poemas de Luis Feria, Josefina de la Torre, Juan Ismael, Pedro Lezcano, Domingo López Torres, Emeterio Gutiérrez Arbelo, que por otro lado, estos nuestros creadores, si no los trabajamos muchas veces de esta forma, en el aula, no se da la oportunidad. Y curiosamente, con los mayores esto era como mucho más fluido, más, no sé si la palabra sentida, que ayudaban a los jóvenes pues a comprender. Finalmente, finalmente nos decantamos, después de ahí estuvimos prácticamente el primer trimestre. Yo tengo que reconocer que siento verdadera devoción por la vida y obra de nuestro poeta Pedro García Cabrera, un grandísimo poeta y un extraordinario ser humano. Y entonces les comento La esperanza me mantiene, que publica en 1959. Porque sentía que ese era el material en el que teníamos que centrarnos. La verdad es que me escucharon, fue un reto, y ahí empezamos. Entonces, hay una de las personas que está en el centro sociosanitario, Pedro es otra persona, sí. Pepe, pinta. Entonces él fue el responsable de coordinar la parte del atrezzo, porque creamos una especie de cubo en el que creamos un fondo con muselina gris y pintamos sardinillas. Y delante iba el tul, todo muy simbólico, el tul blanco, que eran las olas que rompían. En el centro estaba un jarrón de cristal enorme con agua y naranjas dentro, y alrededor libros, que muchos de ellos hicimos como linternas, libros de luz, la palabra es la luz. Y las naranjas, porque nos apropiamos de la copla de "A la mar fui por naranjas, cosa que la mar no tiene. Metí la mano en el agua, la esperanza me mantiene". Y eso nos agarró, porque al principio decía Enilda, una de las personas que está con problemas de salud mental, y que todos, la copla se la saben todos. O sea, ponen los pelos de punta literalmente cuando los oyes recitarlo. Y entonces, en esa explicación, de "yo sé que a la mar, o en la mar no voy a encontrar naranjas, pero me niego a creer que no hay esperanza". Entonces ahí nos aferramos todos, los jóvenes que dejaron, bueno, yo tengo que ponerme en el otro grupo, que dejaron los móviles, porque no existían los móviles, la mirada era otra, y los mayores pues están en otra fase de su vida. Uh-huh. Están disfrutando de esa recta final. Ya. Sí.
9: Ya. De todas formas, Elia, como profesora de lengua castellana y literatura, ¿qué papel crees que juega la comunicación, también la escucha, incluso la narración de historias dentro de este proyecto?
10: Es fundamental la conversación, porque es una de las herramientas que despierta la curiosidad, la mirada, y luego propiciaba el seguir preguntándole a nuestra gente, a nuestra memoria viva, que a mí me gusta decir bibliotecas vivas, cómo vivían, qué hacían cuando tenían la edad de ellos. Entonces todo se despierta. Algunos de nuestros mayores, Juan, por ejemplo, un hombre muy, muy tímido, estudiaba a Pedro, lo sentía cerca.
9: Pedro García
10: un
9: hombre, Cabrera.
10: Sí, yo digo Pedro porque se ha convertido también en nuestro amigo. Bueno. Hablamos de Pedro, no decimos el poeta Pedro García Cabrera, decimos Pedro estamos hablando de nuestro poeta. Entonces, aquí hemos aunado la música, la danza, la pintura y la palabra, que es un proyecto socioeducativo, intercentro, donde la familia ha estado muy implicada y además, como decía al principio, los profesionales del centro, que han estado presentes en este proceso y uno, en paralelo, ha estado aprendiendo con ellos. Todos aprendemos, ¿eh? No es que esté la maestra dirigiendo, no, estamos todos aprendiendo y escuchándonos y mirándonos y tocándonos, esa es otra.
9: Bueno, pues hombre, es una pena que no nos quede más tiempo, Elia. La verdad que es un placer. Estaríamos horas escuchándote, porque eres un libro abierto. Además, la pasión que le pones al proyecto, explicándolo, trasladándolo a los oyentes, pues nos crea la necesidad de seguir escuchándote. Pero la verdad que no nos queda más tiempo. Elia Padrón, Quintero, que es coordinadora del proyecto Vidas Cruzadas y además es profesora del Departamento de Lengua Castellana y Literatura del IES Pérez Galdós. Felicidades por esta iniciativa y sobre todo gracias por atendernos.
10: Un placer. Muchísimas gracias.
9: Bueno, un abrazo.
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9: Y ya saben ustedes que el verano invita, cómo no, a disfrutar de la cultura al aire libre y de muchas otras actividades. Pero un año más, el cine en concreto vuelve a convertirse en un punto de encuentro para vecinos y visitantes de Canarias. En este caso hoy hablamos de una iniciativa que ya se ha consolidado en el calendario estival, en este caso de Lanzarote. Una nueva edición del cine ambulante de verano, un proyecto impulsado por la Asociación Tenique Cultural en colaboración con los 7 municipios de la isla, que llevará proyecciones de cine familiar al aire libre a distintos rincones de esta isla. Está con nosotros hoy Javier Fuentefeo, que es director de la Asociación Tenique Cultural. Buenos días, Javier.
20: ¿Qué tal? Buenos días.
9: Bueno, muchísimas gracias por acompañarnos. El cine ambulante de verano, ya digamos que podemos decir que ya forma parte de las citas culturales del verano de Lanzarote. ¿Qué supone para ustedes poder poner en marcha una nueva edición?
20: Bueno, efectivamente, como acabas de señalar, es ya una cita pues ineludible. Es decir, son ya organizando este cine ambulante de verano, que tiene muchas características que lo hacen un proyecto muy muy singular. Y supone pues una enorme satisfacción, es decir, ser capaces de ofrecer durante este periodo que siempre lo identificamos como más festivo, ¿no?, más relajado, más de disfrute, un proyecto que, acompañado de todas esas características, al mismo tiempo pues da acceso a la cultura y nos permite reflexionar un poco sobre lo que es el mejor cine, pues es un momento muy muy especial para la Asociación Tenique Cultural.
9: Nos parece muy instructivo. ¿Cuál es la filosofía, digamos, de este proyecto? ¿Cómo nace? ¿Con qué filosofía nace?
20: Pues es interesante, ¿no? Porque la filosofía nace inicialmente, pues, recuperar esos cines que fueron tan tan habituales, ¿no?, en los años 70, en los años 80, el cine de verano. Inmediatamente, teniendo en cuenta que Tenique Cultural, pues es eso, una asociación dedicada al fomento de la cultura, pues pensar cómo somos capaces de entretener, disfrutar, pasar una noche en algo que es muy importante hoy en día, que es en comunidad, ¿no?, con la gente del pueblo, con la gente del barrio, y volver a tener ese sentido de comunidad y al mismo tiempo pues tener la oportunidad de decir, oye, pues estoy viendo, además de películas muy, digamos, clásicas, ¿no?, Regreso al Futuro, Men in Black, pues también algunos títulos que son súper entretenidos, pero que a lo mejor pues no los hubiese visto, ¿no? Y en ese sentido, pues, una de las características que tiene este proyecto es que la mitad de las películas son de origen americano y la mitad vienen de otras latitudes. Tenemos películas argentinas, japonesas, etcétera, y eso ha hecho que el público cada vez se fascine más y asista muchas de ellas a muchas de las proyecciones.
9: Bien, ¿qué busca cuando llevan una pantalla de cine a plazas, a parques o a espacios públicos de toda la isla?
20: Bueno, yo creo que en primer lugar, o sea, yo creo que tres cosas. Una, recuperar el sentido de la comunidad, de salir de casa, además con este calor que está haciendo, salir a una brisa nocturna, ver un montón de gente, porque es que en las últimas sesiones ya van 300 y pico personas, una pantalla enorme y disfrutar de ese sentido de comunidad y de estar en juntos. Eso en primer lugar. En segundo lugar. En segundo lugar, estar juntas las personas. En segundo lugar, ver buen cine con gran calidad, en una pantalla enorme, con un sonido extraordinario. Y luego, además, tener la oportunidad pues de escuchar una breve presentación de la película, 5 minutos, que suele encantarle a la gente, y luego un debate al final, que es mucho miedo, porque siempre pensábamos que la gente no se iba a querer quedar, y los últimos 2 años es espectacular, que se queda más del 50% a las 12 de la noche a charlar 20, 25 minutos sobre lo que hemos visto.
9: Javier, ¿podemos adelantar alguno de los títulos que se van a proyectar durante las próximas semanas o incluso meses?
20: Sí. Vamos a recorrer los 7 municipios. Es una propuesta de Tenique Cultural que quiere que el proyecto llegue a toda la isla, como todo lo que hacemos. Y yo esta noche, precisamente, en un lugar único, maravilloso de Arrecife, que hemos estado ya 3 años, que es la famosa Plaza de la Harinera, vamos a proyectar una historia del Bronx, la película de Robert De Niro, actor y director de esa película, que cuenta una historia maravillosa sobre la mafia, pero otra perspectiva sobre la mafia, ¿no? Es decir, la relación de un niño con su padre, que es un trabajador de una guagua, que conduce una guagua, y se hace amigo el niño de un mafioso local, y esa relación de dos padres que le van a marcar completamente su vida. Y a partir de ahí arranca el cine ambulante de verano con, yo qué sé, películas como Regreso al Futuro, La Tortuga Roja, que es una película preciosa de Estudio Ghibli, que proyectaremos en San Bartolomé, una película maravillosa que es Ex Machina, que la proyectaremos en Famara en el 31 de julio y que habla sobre la inteligencia artificial, sus riesgos, sus peligros, Men in Black, Único Testigo. Son 14 títulos que están muy, muy pensados para, insisto, ¿no?, que sean noches, como ha pasado estos tres años anteriores. Y de ahí que el primer año a lo mejor éramos 100 personas, el segundo año 200 y el año pasado casi había una media de 300 personas en cada sesión, porque son películas, como digo, muy entretenidas y al mismo tiempo pues que dan mucho que hablar.
9: Bueno, por si nos quedamos sin tiempo, ¿dónde se puede consultar la cartelera, los días, las horas en las que se van a proyectar o va a estar presente este cine al aire libre?
20: Pues toda la programación del Cine Ambulante Verano se puede ver en la web de Tenique Cultural, que es la organización, la asociación sin ánimo de lucro que desarrolla este proyecto, teniquecultural.com, también en nuestras redes sociales, Instagram, en todas las redes sociales, en Facebook, ahí pueden localizar la información.
9: ¿Alguna novedad que destaque esta edición con respecto a años anteriores?
20: Sí, hay una novedad muy, muy bonita, que es que en esa vocación que también tiene Tenique Cultural de conectar distintos sectores del ámbito de la cultura, pues en las 7 películas que no son americanas nos estará acompañando en cada ocasión una persona relevante de distintos ámbitos culturales, del ámbito de la literatura, del ámbito de la animación, de la ilustración, personas muy relevantes de Canarias y de Lanzarote que vamos a ir teniendo, y esta noche estará, mañana con la película de mañana en Arrecife estará Tomás Esaú, que es el responsable de la Fiera del Libro aquí y una persona importantísima en el sector cultural, así que yo creo que eso nos va a ayudar además a hablar con más pasión de las películas que vamos a ver.
9: ¿Con qué pasión? Es decir, ¿de qué manera se hace la selección, quiere decir, de las películas, para que entiendan la organización que van a ser efectiva?
20: La selección de las películas se hace, es un trabajo, parece así muy rápido cuando se ve al final, pero es un trabajo muy arduo durante muchos meses, porque, como decía, no hay muchos criterios, ¿no? Tratamos de que haya algunas películas dirigidas por mujeres, que es algo, pues, tristemente muy complicado en la historia del cine, donde han sido casi siempre hombres los que han dirigido las películas. Siempre hay películas dirigidas por mujeres, siempre hay películas de los 5 continentes, de Sudamérica, Japón, de distintas latitudes. Siempre tenemos alguna película española y siempre intentamos que sean distintos públicos, es decir, que el público infantil se sienta identificado con algunos títulos, la gente que tiene intereses, pues un poco más, una película para más de 12 años, pues también se sienta implicada. Es decir, que haya una riqueza en lo que se puede ver para que todo el mundo de Lanzarote lo pueda disfrutar.
9: Bueno, pues ya saben, cine ambulante de verano, este año vuelve a Lanzarote. Que por último, casi para ir finalizando, ¿algún mensaje especial para las familias que todavía no han vivido esta experiencia?
20: Pues el mensaje es para toda la gente de Lanzarote, que no se lo pierdan, que es una super oportunidad, que realmente esos días de calor, me quedo en casa con el teléfono móvil, todo el mundo que va repite y mucha gente, y esto es espectacular verlo, va prácticamente a todas las sesiones. De hecho, Arrecife, viendo esto, pone una guagua para todas las sesiones que no ocurren en Arrecife, si se quiere ir desde Arrecife, apuntarse para ir a las sesiones de Cine Ambulante de Verano, que es súper divertido y es una experiencia realmente memorable.
9: Fantástico. Bueno, pues te agradecemos nuevamente que nos hayas atendido. Como siempre, Javier Fuentefeo, director de la Asociación Tenique Cultural en Lanzarote. Que vaya todo bien. Un abrazo.
20: Muchísimas gracias. Un placer.
9: Bueno, 11:25 de la mañana en Canarias. Lo tenemos que dejar en este punto porque enseguida en unos minutos llega May de Rosario con Centro Urbano. Nosotros ya saben que regresamos. Ya será mañana, como siempre, a partir de las 8 bajo la dirección de Francisco Javier Chavarera. Hasta entonces, que tengan una buena tarde, que sean felices. Adiós.

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0: ¿Qué tal, amigos? Saludos. Muy buenos días. Las 11:32 minutos de este jueves, ya 9 de julio. Siguen los Sanfermines y nosotros seguimos ya no con tanto calor, porque hay que decir que los avisos, todos los avisos por fuerte calor en Canarias se han caído. De hecho, se habla de probabilidad de fuertes lluvias en Canarias. Vamos a ver si las predicciones de la AEMET no se equivocan y efectivamente no solo se suavizan, ya se nota una rebaja cierta del termómetro, pero también pues con la llegada, como digo, de lluvia. Y se siguen recibiendo noticias que siguen impactando por la solidaridad, por lo duro del entorno, por la situación extrema de Venezuela, noticias de Venezuela, si es que en este caso han sido dos voluntarios canarios que han salvado 7 vidas en este país. El equipo de rescate, con el apoyo de la empresa de Desataco, Mario López, trabajó durante 7 días en La Guaira y también colaboró con los equipos internacionales y la UME. Pero se siguen rescatando a gente, aunque lo último que se conoce de lo que está sucediendo en Venezuela es que la intención del gobierno es derribar ya todo lo que queda en pie, con lo cual las esperanzas de seguir rescatando son imposibles. También se queja muchísimos ciudadanos venezolanos y venezolanas de la falta de medios, de la falta de maquinaria pesada para poder rescatar a gente que se sabe que aún hay viva debajo de esos escombros. Y la verdad es que es una verdadera lástima y un auténtico drama, sin duda alguna. Y en otro orden de cosas, también va a ser un drama si se llega a consumar lo que se está hablando, y es que no vamos a hacer sede del Mundial porque ha quedado desierto el concurso para las obras de el Estadio de Gran Canaria, para ser sede de ese Mundial. Y, en fin, está todas las espadas en lo alto. El PP ya lo dice y lo mantiene, que está en serio peligro que Gran Canaria sea sede del Mundial. En este caso, Miguel Jorge, portavoz del primer partido en la oposición en el Cabildo, afirma que la obra no se puede contratar con un negociado sin publicidad. Pero ha salido también el presidente del Cabildo, Antonio Morales, diciendo que sí se mantiene la reforma del estadio y se acabará a tiempo de ser sede del Mundial. Y el presidente de la Unión Deportiva de Las Palmas ya ha adelantado, también ha comentado que si es necesario desalojar el estadio de no efectuarse ningún partido, pues lo harán. Buscarán otra alternativa para no ser ellos obstáculos ni que haya ningún tipo de escollos para que se pueda hacer a tiempo y forma el estadio de Gran Canaria para poder culminar lo que sería sede del Mundial 2030. Tino Arencibia, ¿qué tal, Tino? ¿Cómo estás?
1: Buenos días, muy bien. Contento de que los dos periodos que he tenido de baja laboral en el último año...
0: Estás hablando de eso, ¿eh?
1: En el último año no hayan coincidido con un señor Feijóo en el gobierno.
0: Yo me pregunto una cosa, porque la verdad es que este hombre pierde las oportunidades más importantes de su partido y de su vida como profesional de la política.
1: Llevan 3 días el Partido Popular, distintos miembros, intentando cambiar
0: la plana.
1: Entre las declaraciones de Feijóo y los ataques de Donald Trump a Pedro Sánchez, todos los estudios electorales se han ido aquí para atrás a la mamelera.
0: No, y encima Trump es que ha reculado. Ahora le está elogiando a Pedro Sánchez porque, por lo visto, ha adelantado dinero a la OTAN. En fin, que es que esto es un delirio, pero, sinceramente, lo de Feijóo hay que mirarse, hay que hacérselo mirar, porque uno no estudia los temas con profundidad, porque hasta un niño pequeño sabe perfectamente que una persona que está de baja no cobra el 100% de su salario.
1: Pero es que dijo que no se podía permitir que las enfermeras le dieran la baja a los médicos. Dijo eso.
0: Sí. Es que, de verdad, Gustavo Mendoza, ¿qué tal, Gustavo? ¿Cómo estás?
2: Buenos días. Feijóo es lo que es. Desde el minuto uno que entró en política hace muchos años, es un indocumentado absoluto. O sea, no hay ningún tema en el que no patine continuamente. Y no sabes ya si es realmente por desconocimiento, por mala fe, o por estar mal asesorado, ¿no? Pero lleva esta semana, recordemos que empezó con lo de la ley de nietos e hijos, columpiándose además, dando cifras que no son reales y con un disparate. Continuó con lo de las bajas laborales, continuó con lo de los concebidos no nacidos y ha terminado la semana rematándola con lo de las bajas laborales, con lo cual otra vez un tirito en el pie del personaje.
0: Sinceramente te digo una cosa, yo creo que este niño sufrió, como muchos miles de niños en este país, problemas de comprensión lectora. Sinceramente, yo lo creo, yo creo que él no procesa, no sabe, ¿cómo decirlo? Dibujar bien lo que quiere decir en su mente y trasladarlo verbalmente.
2: Lo que dice, y que
0: no se estudia en profundidad las cosas.
2: No, sino que al final esto es está plegado a los intereses de Garamendi y de la patronal y repite lo que Garamendi dice, está intentando quedar bien en ese lado y quedar bien
0: me
2: con
0: quiero
2: Vox.
0: Quedar con que ha tenido falta de comprensión lectora. No, es que creo, no se puede decir tantas estupideces al mismo tiempo.
2: Yo lo que creo que le faltaron 15 días de incubadora, pero...
0: Perdón. Deja, que voy a saludar a Paco Medina. ¿Qué tal, Paco? ¿Cómo está? Que él está ahí riéndose.
3: Me dice que sí me río. Claro. Voy a reír. Pues sí, efectivamente. Hoy estaban enmendándole la plana el señor Borja Semper, que padeció cáncer. Es muy fuerte, ¿no?
0: Lo tengo aquí, déjame que lo diga, ya que lo has nombrado. Dice, convendría tener cautela a la hora de hacer ciertas comparaciones. Afirma que una baja laboral no es un capricho y critica que los que padecen una enfermedad grave que les impide trabajar no puedan cobrar el 100% de su salario.
3: Claro, con la fuerza.
2: Ahora hablamos cuando termine
3: esa palabra de cáncer, ¿no? Y la gravedad
0: que tiene. Pero ojo, esto tiene un trasfondo. Sí. Estas manifestaciones no han venido por así. No. Es que ha sido atacada en redes, se han metido mucho en redes porque él, en un principio, intentaba defender o sacar del estiércol a su jefe. Sí, y la gente se le echó encima. Como tú, una persona que ha sufrido cáncer, puedes hablar y defender lo que ha dicho Feijóo.
2: Ahora hablamos.
0: Y ha cambiado el discurso.
3: Por otro lado, ya hoy le salía Ayuso diciéndole que hay mucho Quijote en él. Para mí eso fue una indirecta. Sé que en este país había mucho Quijote, refiriéndose a ese tipo de declaraciones, ¿no? Y después déjame adelantarte, muerto.
0: Sí. Bonnie Tyler. ¿Quién no bailó con ella en los 80, por ejemplo?
1: Pegadito.
0: Juan Carlos Martín, ¿qué tal, Juan Carlos? ¿Cómo estás? Buenos días.
4: ¿Qué tal? Muy buenos días. Hola. Como siempre, encantado de estar contigo y con los compañeros de tertulia. Pues sí, levantándome con la noticia de Bonnie Tyler, que era una de mis musas de juventud, sí. Y esa canción de Total Eclipse of the Heart, que para mí es uno de los hitos de la música de aquella época.
0: Totalmente.
4: Y con respecto a lo de Feijóo, yo hoy en día yo con que los políticos no se gasten mi dinero en putas y en coca ya casi que me vale.
2: Bueno, con lo de Bonnie Tyler, dejar claro... lo peligroso, que a veces no nos damos cuenta, ¿no? Y lo estamos viendo con los jóvenes, lo que son las operaciones estéticas, que recordemos que entró en coma después de una operación estética. Llevaba en coma mes y medio, casi dos, en coma inducido después de una operación de cirugía
0: 75
2: estética,
0: años que tenía.
2: De hacerse algunos retoques más, ¿no? Esto, yo la conozco, Paco lo recordó ahora, la conocí en Carnavales en un maratón de aquellos de Inolvidable FM.
3: El Carnaval y, 2006 fue.
2: Que la trajeron junto con
3: que la presentó,
2: Viola Wills, ¿cierto?
3: Sí,
2: aquí.
3: La presentó aquella de la nariz grande, que es muy guapa. A mí me lo parece esta...
2: Rosy de Palma.
3: Esa, sí. Tiene un toque,
2: sí,
3: ¿no?
2: Lo peligroso que pueden ser las que lo hemos normalizado, los retoques estéticos, cómo pueden cambiarte la vida, o en este caso dejarte sin
0: no ella. Lo más preocupante es que cada vez son más jóvenes las chicas y los chicos que quieren cambiarse, hacerse un retoque en su cuerpo.
2: A mí me tiene asombrado porque es raro, yo voy al gimnasio tres o cuatro veces en semana y ves los perfiles, ¿no? Ellos y ellas, cada vez más jóvenes, te los ves con 19 años, con 20, con algunos retoques encima. Y dices, esto, nos hemos vuelto locos y sobre todo la praxis por parte de esos profesionales que intervienen a personas tan jóvenes cuando no es cuando no es un problema de estético grave, sino es por querer parecerse al estándar, ¿no?
1: De las especialidades médicas más demandadas por los estudiantes, porque son de las más rentables.
4: Eso te iba a decir, sí. Tino, más rentable.
2: Mira, el otro día lo decía.
0: No, es que justamente ha hecho un apunte interesante, sí, en ese aspecto, Tino, porque efectivamente hoy en día los jóvenes se decantan por aquellas profesiones que dan muchos réditos económicos.
3: Hoy leí en la prensa que medicina
0: y menos por amor y por vocación.
2: Sí, claro, no es vocación.
3: Es una de las más demandadas, sí, medicina, y me supongo que dentro de esa gran demanda, pues esta será una de las especialidades.
2: Es la que es de las que más. Hace 3 o 4 semanas Josemi Álamo lo decía.
0: Y oftalmología, sí, también.
2: Josemi, el vicerrector de la universidad, lo decía aquí, que están asombrados porque la solicitud de plazas por parte de los jóvenes en medicina es la especialidad de plástica y estética lo que más se demanda. Curioso. Por dinero. O sea, buscan las especialidades que más dinero dejan.
0: Oye, hablando de plástica y estética, ni nada más estético que ver un mural de Jesús Arencibia, ¿no?
2: La ermita de Santa Catalina.
0: Qué lástima, qué lástima lo que está sucediendo. Yo no sé si, yo creo que te has entroncado con él, ¿verdad?
1: No. Yo soy sobrino de José Arencibia Gil, que es otro artista, gran canario, más o menos conocido.
0: O sea, que hay dos vías distintas de Arencibia.
1: Este es Jesús González Arencibia.
2: También le da nombre a un instituto.
1: El Instituto Laboral, el antiguo Instituto Laboral, que era el primero del sur de la isla.
0: Pero qué lástima, porque ahora hay... ¿Quién toma la responsabilidad? El gobierno ahora se abre, después de que se sintiera la tibieza del Cabildo de Gran Canaria, a llevar a cabo, las reformas y el asentamiento con el Ayuntamiento de Las Palmas de Gran Canaria, y va a ser el gobierno el que se abra a colaborar con el Ayuntamiento para evitar la pérdida de los murales. Sí. Es que es increíble que se hable de la posibilidad de perder los murales.
3: Después de 10 años o más, ¿cuánto lleva cerrado?
2: Desde que se empezó la reforma del pueblo canario, no se ha tocado, ¿no? Lleva 10 años. Y sí, ya están en un estado de deterioro importante. Bueno, se han ido... También, no son solo estos 10 años. Es que tampoco se han mantenido en los anteriores. O sea, no ha habido... Como pasa con muchas cosas aquí, no hay un trabajo de mantenimiento y de ir restaurando poco a poco. No se hace. Cuando no se hace, vienen después las lamentaciones.
3: Por ahí pasaron 3 alcaldes, que me consta que fue Pepa, Cardona y Jerónimo Saavedra, y ninguno de los 3 hizo nada.
2: Pero ni José Manuel, ni anteriormente tampoco. Esos murales están y no se han...
1: Aunque estuviera abierto al público en aquel momento, pero no se hacía la labor.
2: No se estaba manteniendo.
0: De mantenimiento, de conservación.
1: De todas maneras, hemos abierto 3 o 4 temas y no hemos terminado el primero.
0: No, porque estamos dando pinceladas.
3: Todavía no hemos dado bajas ni altas todavía.
0: Estamos dando pinceladas porque, desde luego, en cuanto
4: a... Yo estoy de baja, acuérdense, yo estoy de baja.
3: Va a haber que investigarte, Juan Carlos.
0: La actualidad informativa es que es frenética. Es que no sabes por dónde tirar, porque es que tienes carnaza por todas partes. Es una auténtica pasada.
2: Con las bajas hay una cosa curiosa, ¿no? Que después se quejan de la paja sin conocimiento sobre... Mezclamos lo del absentismo justificado y el injustificado. Claro, una baja es absentismo justificado, y el absentismo injustificado, que es no ir a trabajar porque no te da la gana, que es la deriva en la que están ahora.
3: No, o cualquier otra historia. Circunstancia.
2: No, sí, pero vale. Pero,
3: o sea, se te murió un pariente, por ejemplo.
2: Pero el no, eso está justificado. El no justificado, que es el no vas porque no quieres... Eso se sanciona, primero no cobras y después, si son varias las ausencias en un año, conlleva un despido objetivo, con lo cual no tienes derecho a nada. El seguir mezclando y el seguir hablando de que en este país la gente no va a trabajar porque no le da la gana, cuando tienes una baja médica y lo que intentas es saltarte el control del médico a través de las mutuas, que al final todo esto es la misma historia de negocio, sí que es grave, porque yo considero que la gente que tiene... una baja médica, yo no puedo pensar que un facultativo esté, que es un funcionario, esté prevaricando y esté haciendo el golfo dando baja alegremente.
4: Pero Gustavo, fíjate en la perversión del lenguaje, ¿no? Sí, a dónde ha llegado es la de, oye, pues cógete una baja, o me voy a coger una baja, como si tú te la pudieras coger, autoprescribir.
2: Claro, autoprescribir, ese es el tema, lo que yo digo, ¿no? Y yo no soy quien para juzgar el trabajo de un médico.
4: Pero no, pero sobre todo lo que hay que poner el foco es precisamente lo que estábamos hablando, enlazándolo con el otro tema también que hablamos del tema de medicina, y es en el excesivo trabajo que tienen los médicos.
2: Sí,

0: Sé que estás mal, te doy la baja y ya está. No tengo tiempo, necesito mi tiempo, que es escaso y valiosísimo, para atender a las personas que realmente lo necesitan de verdad. Es que es lógico.
1: Yo, en los contactos que tengo con los centros de salud, cada vez está más controlado el tema de las bajas, porque además los inspectores están muy encima y hay cada vez es menos las bajas que no son justificadas. Y después hay bajas que son muy difíciles de que el
0: El dato
1: sistema.
0: era el 83% de más de bajas que durante el periodo del COVID.
1: Bueno,
0: No, no,
1: pero también
0: entiendo que todas
1: está ahí, sí,
0: justifican el mismo.
1: pero también
0: No
1: hay
0: digo
1: una,
0: que no,
1: pero hay una
0: pero
1: clave
0: hay
1: ahí, Juan Carlos, que
0: objetivos.
1: son muchas de esas bajas son por situaciones de, vamos a llamarlo, de mentales, de
0: Sí,
1: estrés y
0: salud
1: situación
0: mental.
1: mental, de salud mental. ¿Qué pasa? Son las más complicadas de tratar porque el sistema no tiene psicólogos públicos, porque la psiquiatría pública es mínima. Y
0: Hemos
1: porque
0: abandonado esa
1: al
0: rama,
1: final un
0: hemos
1: médico,
0: abandonado esa
1: claro, y
0: rama
1: porque al
0: durante los
1: final,
0: últimos
1: claro,
0: 50 años.
1: y que al final un médico al que le llegas con una situación de angustia, una crisis de ansiedad, llegas en una situación complicada, le cuentas, y un médico no se va a jugar a que ese
0: Claro,
1: paciente salga de la consulta y se
0: pero es que con
1: y
0: el
1: una
0: ritmo de
1: autolisis.
0: vida
1: Entonces, ¿qué
0: que
1: hace?
0: llevamos,
1: Doy la
0: la
1: baja y
0: mayoría
1: doy
0: es
1: la
0: que
1: baja y derivo a psiquiatría. Psiquiatría te atiende 10 meses después. Un año después, está de
2: de todas
1: baja.
2: maneras, con el tema de
1: Está de baja.
2: Feijóo, a ver qué el líder inteligente ya anuncia antes de
1: Fe
2: pillar gobierno que va a recortar derechos. O sea,
1: Feijóo,
2: es que...
1: Mike, en la misma frase, Feijóo, líder inteligente, es un oxímoron, pero triple además.
0: Mira,
1: Y ahí tenemos un problema.
0: ahí con este tema de las bajas, yo no tengo ni la menor duda de que es algo que hay que mirar como otras tantas cosas. Pero ahora mismo no es ni mucho menos entre los 10 problemas más
1: Que
0: importantes que
1: no.
0: necesita afrontar este país, con lo cual yo no sé por qué,
1: Fue
0: o
1: ante
0: sea,
1: los empresarios vascos, ¿eh? Fue en el.
0: esa manía que tiene el Partido Popular de meter la pata hasta el fondo sin necesidad ninguna, es increíble.
3: Fue hablando
0: Yo,
3: para los empresarios,
1: pero
3: quiso contentar y la
1: claro, después de
2: claro,
1: que
2: efectivamente.
1: Garamendi hiciera
3: Sí,
1: unas
3: exacto,
1: declaraciones
3: sí.
1: sobre el absentismo
2: Es tan
1: laboral.
2: absurdo
1: Pero
2: que.
1: no, no, pero de lo que no hablamos es de los casi 3 millones de horas extras
3: Que no se
1: que no
3: pagan.
1: pagan los
0: Pagan.
1: empresarios cada mes, que no se pagan, los contratos de 6 horas, de media jornada, que hacen jornada completa, o 10 horas, o 8, de ese tiempo que los trabajadores le regalan. Eso nunca lo oirás del líder de la patronal. Hoy es decir que el salario mínimo es
3: Muy
1: excesivo,
3: alto.
1: cuando él cobra 400.000 euros al año, dices tú, el salario mínimo es excesivo, y no lo oirás decir nunca, que es que no pagamos horas extras, o que nos vacilamos a la gente con contratos de media jornada haciéndolos trabajar más tiempo, ¿no? Esa es la parte perversa.
4: Yo creo que hay que separar el análisis, lo que es el problema del absentismo laboral,
1: Sí.
4: o lo que ha puesto ahora en el candelero Feijóo con hablar de las bajas y demás,
2: Y la falta sin justificación, a ver dónde se ha
4: de
2: visto
4: lo que es
2: eso,
4: la
2: ¿no?
4: explicación de las explicaciones del propio
1: Sí.
4: líder de la
1: Sí.
4: oposición, y líder, recordémoslo, del partido más votado en las
1: Sí,
4: últimas
1: sí.
4: elecciones. Yo, esas declaraciones, más allá de que tenga más o menos capacidad o más o menos oportuna electoralmente, yo solo le veo una explicación que es de la presión a la que está sometido.
2: Sí.
4: La presión que está sometido, recordemos que en los partidos políticos en general, pero especialmente en los de la derecha y en el Partido Popular, hay unos poderes fácticos que no conocemos nadie, o que por lo menos nadie le ponemos cara, o no sale, o no ocupa ningún cargo orgánico del partido, pero que mandan mucho, incluso más que el propio presidente del partido. Si no, recordamos cómo desapareció Casado
1: Eso.
4: del
1: Sí,
4: panorama,
1: sí, sí, sí, sí.
4: cuando era el principal líder, cuando dejó de interesar por lo que fuera, lo quitaron. La presión a la que está sometido Feijóo ahora mismo, con el ascenso de Vox que le está comiendo no solo nicho electoral, sino probablemente financiación electoral. Probablemente
1: Sí.
4: financiación electoral. A ver los empresarios dónde ponen los huevos.
1: Y que es quien está marcando
4: ¿Dónde ponen los huevos?
1: el paso ideológico,
4: Esto
1: además.
4: es una declaración
1: Claro,
4: para
1: sí.
4: tratar de tomar el liderazgo en algo, porque hasta ahora ha ido a remolque todo lo que dice Vox en todos lados, tomar el liderazgo en algo y ganarse el favor del empresariado.
2: Y Santiago Abascal ha sido muy inteligente, se ha alejado totalmente
4: Completamente. Lo
2: de
4: que
2: estas
4: pasa
2: manifestaciones
4: es
2: de
4: que
2: él.
4: lo ha hecho de una manera,
0: Bueno,
4: yo entiendo que muy torpe, muy torpe.
0: Santiago Abascal y Vox, cuyo sindicato, que tiene el sindicato este que tienen, dicen que las empresas son de sus trabajadores. Eso me suena sí.
4: Sindicalismo vertical.
0: A muy socialista, muy nacional socialista.
1: Es el discurso de José Antonio. Repiten exactamente lo mismo.
4: Eso es sindicalismo vertical.
1: Sí, no es otra historia. Vertical de

0: es de manual, ellos repiten por completamente toda la estructura de desarrollo de Falange en su momento, ¿no? es lo mismo, ¿no? Lo que decía Tino es cierto, esa presión es cierta, pero también es verdad que los ciudadanos tampoco son tontos, ¿no? Las dos medidas que Feijóo habla esta semana, tanto la del absentismo y las bajas, como la de la ley de nietos e hijos, en este país afecta a 32 millones de personas. En otro país estarías muerto electoralmente, pero muerto. Solo con esas declaraciones de esta semana estarías acabado. Pero este país especialito en el que algunos tenemos trabajadores votando a quien te explota y tenemos a emigrantes votando a quien te quiere echar, ¿no?
1: La gente va a votar con la nariz tapada si hace falta, pero tú votas a los tuyos. Tú eres del Madrid,
2: hooliganismo,
1: o del Barça.
0: Sí, sí, es tremendo, ¿no?
1: Somos todos, hablo en general, lógicamente, que somos todos unos hooligans de la política. De la misma forma que los que nos gusta el fútbol somos unos hooligans de nuestro equipo, y así nos va. Es decir, Francia, por ejemplo, que yo siempre es un país que desde un punto de vista político, o Alemania, he admirado, y es que cuando...
2: Alemania en la última época, ¿no?
1: En la última época, no.
2: Después de...
1: Cuando un partido no funciona, se diluye el partido... Se funda un nuevo partido, se fundan nuevas ideas, nuevas personas, porque es que aquí parece que son siempre los mismos en los mismos puestos.
0: Aquí renovación, Juan Carlos, mira con Primero Canarias, son todos caras nuevas. Óscar Hernández, Teodoro Sosa, son todos acabados de llegar. García Morales, están todos acabados de llegar a la política, acaban todos de aterrizar, son nuevos.
1: Partidos cuyos asociaciones, o cómo se llama...
0: Agrupaciones de electores.
1: Agrupaciones de juventud llegan hasta los 35 años, hombre. Un poquito de por favor.
0: Sí.
3: ¿Ustedes no creen también que el nerviosismo de Feijóo se debe también un poco al patinazo? Porque para mí ha sido un patinazo y que les va a pasar factura con el caso Andalucía. Porque todo el mundo sabe y todo el mundo se ha dado cuenta, y además lo ha dejado entrever el propio Juanma Moreno, que no quiere que me digan.
0: El micro, Paco, por favor.
3: Sino Juanma Moreno, estoy hablando.
4: ¿Qué? No estás hablando.
0: Al moverte, desaparece el
4: que
0: micro.
4: Que si te mueves mucho.
0: Sí. Ese micro es unidireccional.
4: Si encima te has puesto en el sillón de Manolo, que hace lo mismo que tú.
0: Si no estás de frente a él, lo tienes jodido.
1: El sillón de Manolo se aleja solo del micro.
3: Sí, sí. La baja de pantalones con las peticiones de Vox para formar gobierno en Andalucía. El Partido Popular, yo creo que la propia expresión en el discurso de este hombre, de Juanma Moreno, y lo que está esta gente, van a manejar la televisión andaluza,
0: no solo
3: más vistas, después del metro y medio, ese, ¿cómo le llama ese? Juan y medio.
0: Pero a mí no me preocupa.
3: Eso lo ve todo el mundo, lo ven hasta los chinos.
0: A mí no me preocupa la tele, Paco.
3: Justicia Interior, llevan todo lo que te
0: quedas en la anécdota. Lo grave aquí es que la Consejería de Desregulación es la que lleva políticas sociales,
3: son varias juntas.
0: Pues, sí, y tienen justicia, sí, con un presupuesto de 751 millones para aplicar las políticas contrarias a la violencia
3: de
0: género.
3: Lo que he escuchado a algunos analistas de otros medios,
0: esa es la parte
3: grave. Ha sido petición de Madrid expresamente,
0: la tele que ellos iban a cerrar, las televisiones autonómicas,
3: y lo
0: primero que hacen es colocarse en ellas.
3: Y la autonomía.
0: O sea, eso es lo grave, ¿no?
3: Por lo visto, por lo que dicen algunos analistas que escucha uno en tertulias y en otros foros, es que ha sido impuesto desde Madrid. O sea, Vox pide esto.
0: Eso es la excusa. Vamos a ver.
3: Allí se le
0: a mí,
3: oiga, esto hay que darse.
0: A mí esto me hace gracia. El que está impuesto desde Madrid, sí, muy bien. Usted tiene dos opciones, por dignidad, en el caso de Moreno Bonilla. O vuelvo a convocar elecciones si yo no traigo con esto, o me marcho. No he hecho ninguna de las dos. A mí lo de la imposición de Madrid como excusa, el comodín de todo vale porque es que me lo impone el partido y soy un hombre de partido, no me vale.
3: Vale, Gustavo,
0: no me vale.
3: Lo que hablábamos antes al principio. No. Vamos a cambiar candidatos aquí,
0: pero
3: que no vengan impuestos desde fuera. Estamos hablando antes de eso.
0: Pero Paco, hay una
3: Madrid manda en muchas cosas.
0: Hay una diferencia.
3: Y en ese partido más, seguro.
0: Paco, hay una diferencia, y lo dije el pasado martes y lo repito hoy. Lo dije el martes con otra persona enfrente, la diferencia la tiene Tino hoy. Tino, si siguiera en esa situación, dice, yo me marcho, tengo mi trabajo. Es que Moreno Bonilla no tiene trabajo. Es que ese es el problema cuando vives de la política desde el minuto uno. Lo que le pasa a él, lo que le pasa a Feijóo, lo que le pasa a muchos. Entonces, tener dignidad cuando vives de eso única y exclusivamente, claro que es jodido. Entonces busco el comodín y la excusa de Madrid. No me vale. No me vale.
4: Pues te digo una cosa.
0: No justifico este tipo de acción.
4: Es de lo mejor que tiene el Partido Popular. Lástima que con este gesto último...
0: Eso decían de Gallardón también.
4: La verdad es que sí, pero bueno, que...
0: Decían lo mismo.
2: Son las formas. Claro. No te confundas.
0: Claro,
2: son
0: las formas. El fondo es el mismo.
2: Él tiene un trato, un discurso bastante más amable que Ayuso o que otros líderes. O que García Page otros líderes de la derecha.
0: Sí, el que tenía Feijón Galicia.
4: Sí, pero...
0: El que tenía Feijón Galicia, exactamente el mismo.
4: Yo no te digo que no, pero quiero decir que como líder tiene planta, tiene idea, tiene estructura, que de lo que carece Feijóo, al margen del discurso, se sabe cuál es.
2: Feijóo parecía otra cosa cuando estaba en Galicia antes de coger la rienda del Partido Popular. Yo era de los primeros que pensaba, estando en las antípodas ideológicas del Partido Popular, que iba a ser bueno la llegada de Feijóo. Yo lo pensaba.
4: Si bluff,
0: yo sí lo conocía bien.
2: Y sin embargo me he llevado un chasco tremendo, porque yo pensaba que iba a llegar alguien... de derecha moderna, democrático, que iba a ser capaz de llegar a pactos de Estado con el otro gran partido, y sin embargo me he encontrado alguien que se ha dejado llevar por las olas que ha venido en cada momento, y que yo creo que a la larga, no sé qué va a pasar en las próximas elecciones, pero a la larga el Partido Popular va a pagarlo. ¿Eh?
0: Fíjate, Tino, al final con la derecha siempre pasa igual, con el Partido Popular en este caso. Líderes del Partido Popular... gallegos y democráticos no van en la misma frase.
4: Fíjate
0: es que no van. Al final son los que toda la guerra
2: un fresco sucia, general venido del norte.
0: Sí, toda la guerra sucia viene del mismo sitio siempre, ¿no? Lo del Partido Popular con Galicia.
4: Pero
0: tiene
4: fíjate
0: un
4: que a pesar de todo lo que tiene encima el Partido Socialista, a eso súmale el queme ya de gobernar y de la manera que ha gobernado, que ha tenido hasta el enemigo en casa, claro, dentro. Que eso ha sido lo peor que le ha podido pasar a este pacto de izquierda.
3: En el fondo, May, si al Partido Socialista le quitan los cuatro puteros y los cuatro golfos...
4: Y yo viendo todas las movidas, por no decir las cagadas de Feijóo, es que, puedo dudar hasta que el Partido Socialista no pueda volver a gobernar.
0: El problema
4: es que lo dudo.
0: El problema del nerviosismo de estos últimos 15
1: días... ¿Entre eso y la ley de Nieto?
0: Claro.
4: Bueno.
0: El problema... No, Juan Carlos, con eso broma poquita, porque ya estoy cansado del juego de cifras. A día de hoy, se cerró el 21 de octubre del año pasado el registro, la posibilidad de registro de los que habían estado los últimos 100 años fuera, de sus descendientes, y se cerró en 1.200.000. De esos se aprobaron 544.000 solicitudes, que es el tope, y se han registrado 306.000. Hasta ahí, esa es la cifra. Esa es la cifra que se aumenta en un censo. Otra cosa es que después vayan a votar,
2: pero que no es una ley de Nieto, sino que no, una consecuencia de la ley de memoria histórica.
0: Claro.
2: El Partido Popular estuvo de acuerdo desde su origen.
0: Pero no hablamos de que en el 2014, en el 2015, Rajoy aprueba una ley que permite que los descendientes de judíos sefardíes expulsados por Isabel la Católica tengan derecho a la nacionalidad después de 5 siglos.
1: Yo, si ustedes me permiten meter la cuñita de siempre, que ya lo dije la semana pasada, nos olvidamos de el pueblo saharaui.
0: Que sí, y de Gaza. Bueno, sí, con lo de los DNI. Españoles. Son españoles.
1: Con absolutamente todos los derechos.
0: Totalmente. Exactamente. Yo en eso estoy de acuerdo, completamente de acuerdo.
4: Bueno, se equivoca en el tema ley de extranjería, se equivoca en ley de nietos, y este hombre se sigue equivocando cuando no la ha tenido nunca tan clara como este año.
0: Hay una intención.
4: Entiendo que ha habido de todo. Por cierto, que tengo una última hora, y es que la UCO apunta que el ex jefe de gabinete de Sánchez tuvo participación preeminente en la trama de Leire Díaz.
3: Sale algo, perdóname Gustavo, ha salido una exigencia de la UCO sobre el novio
0: la pareja
3: de Ayuso. Y siempre aparece algo.
0: Le limitó las cuentas a las que podía acceder.
3: Exacto.
0: Y le dejó
3: y siempre
0: fuera
3: aparece
0: sociedades.
3: Otro más del PSOE, porque además fíjense que por el que pueda hacer que viene a cuento de lo que hablábamos de cómo se meten charcos el Feijóo y el Partido Socialista. Y vuelvo a insistir, independientemente de cuatro puteros y algún golfo o golfa que montasen lo que han montado, ¿cómo está gobernando este partido y la fuerza que tiene este partido después de 147 años? Pues bien, el que puede hacer que haga, ya no solo con eso, sino fíjense ustedes, tú lo decías el otro día también, hay una cadena de televisión exclusivamente Paco, dedicada desde las 8 de la mañana a derribar
0: Paco,
3: a este gobierno.
0: A ti te ha aducido el sillón de Manolo.
3: No, o sea, coño, es que es verdad, es que y claro que me cabrea, coño. Sí,
4: no, es que a ver,
0: faltaba
4: eso,
0: hoy el que pueda hacer que haga y
4: pero
0: y
4: es que Manolo, eso es indudable que se, oye, que se ha haciendo, formado, se ha montado programa exclusivamente para derrocar a Pedro Sánchez, yo creo que eso no lo puede negar nadie, porque es que se ve.
0: Se han creado medios y se financian medios, ¿no?
4: O sea, ya cuando tú tienes un programa donde no hay varias respiraciones distintas, no. Ya no puedes confiar en ellos. Es que todos los que están
3: en el horizonte este,
4: respiran por el mismo sitio.
2: ¿Está hablando de Televisión Canaria ahora mismo?
3: No.
2: Sí. Bueno,
0: que llevan de izquierda un tío. Llevan de izquierda.
4: No, pero también, sí. Que, efectivamente.
0: Una cosa más, que antes tocamos, empezamos con eso y no lo hemos tocado, y me gustaría tocarlo un poco a colación de lo que decía Tino antes de otros poderes detrás de la política, ¿no? Lo del Estadio Gran Canaria, lo de esa no licitación, lo que hay detrás. Lo voy a decir, claro, lo que hay detrás es un chantaje puro y duro. O sea, las 18 constructoras que vinieron, que analizaron el proyecto, deciden, las 18, esto de que no se presente ninguna, dice, hombre, esto se llama, antes se llamaba un cártel, como el del fuego, y esto lo digo clarito, en el que decidan todas no presentarse a la licitación, todas decir que claro, es que 175 millones.
4: Este es el
0: poco.
4: Momento en el que sale el rótulo que dice
0: la opinión
4: esta, es mi... Esta emisora no se hace cargo de la opinión de los colaboradores.
0: Esto está muy claro, dice. 18 constructoras, todas deciden lo mismo, no nos presentamos. Es que claro, con 175 millones no vale. Esto es, tiene que pasar de 200 para poder cubrir tal, y es, hace falta más dinero. Y advierten en un comunicado que, oye, tengan cuidado, ¿eh? Que este retraso puede suponer quedarse fuera del Mundial del 2030. ¿Cómo se llama eso?
2: Una coacción pura y dura,
0: a la administración pública, pura y dura, porque además lo dicen así. Y esto se produce, además, yo pensando mal, y Juan Carlos a lo mejor
4: piensa peor.
0: Opinión, sí. Pensando mal, digo, esto se produce en los 15 o 20 días en los que se ha hablado de reformar el Heliodoro Rodríguez López, de que convertirlo en un estadio de primer nivel para eventos como un mundial. Dice, coño, es que...
3: Qué raro.
0: Es que es raro, ¿no? Es que es para pensar mal, ¿no? Y el Cabildo, mira, el Cabildo sí tiene solución. Y es lo que hace España en otros países. Oiga, usted trae... España no hace obras civiles y obras públicas en Arabia Saudí, en Bolivia y en un montón de países. Abre esta historia, verás cómo hay una constructora del Estado chino, o dos, o tres, que en 10 meses te dejan el estadio
2: maqueado. O que le encargue, que le encargue la gestión al emérito, que es el mejor embajador.
4: De hecho, ya Antonio Morales ha alzado la voz diciendo que el estadio de Gran Canaria se hará, que hay 4 años por delante y que se va a hacer con un procedimiento negociado.
0: Constructora china, si esto es muy fácil. Y dice, oye, licito fuera.
4: Pero antes te ¿tú te crees tú que Antonio Morales permite que se vaya a Tenerife? No, ni no, de antes, coña. Antes
1: o que lo coaccionen en este. No, pero mira, con respecto a la reforma o al nuevo Heliodoro, como lo quieran llamar.
2: En Santa Cruz o La Laguna.
1: Tiene, da igual.
2: Todavía tiene grada de tabla.
1: Pero si es que da exactamente lo mismo.
0: No se rían, que a ver si Las Palmas va a terminar jugando en segunda, que es el único estadio homologado en Canarias después de Gran Canaria, va a terminar jugando en Santa Cruz.
2: Pidiendo el favor a Tenerife.
1: Es que no tiene ningún sentido. Yo creo que yo mira que he ido yo veces de niño al estadio insular. Y me encantaba un estadio en el centro de la ciudad o en plena ciudad, me parece de lo más romántico. Pero olvídense de romanticismo, estamos en una época donde hay que rentabilizar las inversiones, donde hay que dar una imagen del fútbol. Al final no solamente fútbol, es economía, es turismo, es un montón de cosas.
3: Mundial.
1: Todo lo que rodea al fútbol es grande, no tiene nada que ver, no digo ya con hace 50 años, no tiene nada que ver con hace 10 años. Sí. Entonces,
4: mayor negocio que existe.
1: Sí. Se han llenado la boca durante muchos años como que y se han hecho campañas, ahí están, en la hemeroteca se pueden ver todas esas campañas, que el Tenerife es un equipo de todos, es el equipo de la isla. Y ahora, cuando se plantea la posibilidad de que salga del municipio de Santa Cruz, entonces no, es nuestro. Es chicharrero, ¿no? Oiga, un poquito de respeto, un poquito de respeto, porque empezando por la política de fichajes que ha tenido el Club Deportivo de Tenerife, donde a los últimos que fichan son a los jugadores de aquí. Se tiene que ir a jugar a la Unión Deportiva de Las Palmas o a equipos de la
4: Efectivamente. Oye, por cierto, que hablando del Estadio de Gran Canaria, volvemos a las mismas de siempre. Siete Palmas se plantea llevar a los juzgados los problemas con el ruido del Granca Life Fest, que ha sido un auténtico éxito.
3: Ya hay alguien por ahí merodeando que puede, pidiendo para la minuta.
4: Anuncian vías de recaudación para cubrir los gastos necesarios para la defensa de su derecho.
0: Lo que sí es cierto,
4: es que de verdad no se puede hacer nada aquí.
0: No, pero lo que sí es cierto es que la situación de Siete Palmas no es muy sostenible. Es que tiene los dos grandes recintos en medio. En medio porque... También compraron sobre plano y sobre ya construido cuando Inmobiliaria Betancor diseñó Siete Palmas, sabiendo que igual que llevaba un parque público, llevaba el estadio, llevaba el pabellón. Con lo cual ya tú lo sabes cuando compras y que tienes el cementerio.
3: Porque y a la algunos, trasera cementerio, efectivamente.
0: Sí, porque si no vamos a terminar además pidiendo que quiten el cementerio.
2: El cementerio tranquilo, ¿no?
0: Sí, sí.
4: Lo único que faltaba que se hicieran conciertos de roca.
0: Está claro que hay que buscar un equilibrio, pero oye, son porque no son cuatro días al año. Es que todos los festivales terminan arriba, con lo cual son más días, ¿no? Hay que buscar un...
3: a leer y a mirar y a situándome, haciendo una foto en la cabeza.
4: Es que nos vamos a quedar sin grandes conciertos.
3: Es mucho más complicado. Es más zona que el Parque de Santa Catalina.
0: El problema es que esta ciudad... ¿Te fijas que...? El problema es que esta ciudad, que tenía un recinto donde no se molestaba, ahora sí, porque se ha fabricado alrededor, donde no se molestaba en ese momento y tenía que haber sido el recinto... De grandes eventos, desde carnavales hasta los festivales, que era toda la parte de abajo del puente del Rincón, hubo un... Y además, la parte de terrenos municipales, hubo un regidor de la alcaldía que decidió montar un parking de Sagulpa allí. Entonces, y ahí cortó esa posibilidad.
4: Pues,
0: y ahí tenemos un problema. Y ahora ya está fabricado.
4: El futuro estadio no va a tener esos problemas de... No va a tener esos problemas.
3: No, pero es que hay otro sitio que cubrir. Es el que a mí me sigue cabreando. Y esto es que ahora, que como decía un candidato ayer, que necesitamos cariño y necesitamos un meneíto. Bueno, pues como van a confluir seguramente, ¿no? El sitio está, la parcela de dentro de que hay, bueno, la parcela, que yo estoy en una ciudad. Lo que estaba previsto desde el mandato anterior y con el presidente del puerto anterior, dentro de las intervenciones puerto-ciudad, la parte donde está el...
0: Sí, al lado del
3: acuario, un poquito más allá. Desde ahí hasta la entrada de
0: hasta la pasarela.
3: En el muelle pesquero, se puede hacer ahí, no un roco, se puede hacer hasta una plaza de toros.
0: Sí, pero...
3: Pero ahora, en política...
0: No des ideas a los de Vox, que igual
4: no,
0: terminamos con
4: una
0: plaza
4: de toros.
0: Eso no
4: es la zona de Sarapú.
3: No, no, pero es que están en contra.
0: Sí, la zona de...
3: Sí, Sarapú.
4: Sí, Sarapú.
3: Sarapú, el refugio. Bueno, han puesto ahí unas 4, 8, 10 palmeras altísimas que todavía...
0: Sí, están haciendo un parque que no es un pseudo parque, pero bueno... Pero al final el muelle...
3: Para joder y que no...
0: Pero al final lo que no puede ser...
3: Porque Paco, es de otro color político.
0: Pero Paco, lo que no puede ser es que una ciudad como esta, que es la novena de España...
3: No tenga un espacio como ese.
0: Tenga que depender del puerto. O sea, lo normal es que tuviéramos un espacio propio. Es lo lógico. Y no pasa así. Y sobre lo del...
4: Que depender del puerto, sí. Depender del Estado.
3: Depender del puerto porque el puerto ha ido creciendo.
0: Con el gobierno de Canarias en función de...
4: Por ejemplo.
3: El puerto ha ido creciendo en función de lo que se le ha autorizado y permitido.
0: A mí eso sí
1: el
0: me
1: El puerto
0: preocupa.
1: Es como el concordato del Vaticano.
0: Sí, lo mismo. Claro.
4: Oye, por cierto, que voy a volver a un tema porque es que están escribiendo. Voy a volver a un tema que se tocó al principio con el asunto de que, bueno, la muerte de Bonnie Tyler, que fue como consecuencia de cirugías estéticas. Estuvimos hablando que cada vez son más los jóvenes que se hacen cirugías y, bueno, una persona nos ha escrito, dice, hola equipo de Centro Urbano, todo el mundo sabe que los que ligan son los guapos.
3: Es cierto.
4: Las personas feas no ligan.
0: O depende del dinero.
4: Regla no escrita que siempre se cumple. La belleza interior es una puta mierda, mentira, que no se la cree nadie. Si fuera verdad, nadie estaría solo. Todos los guapos que se vayan pues eso, a la mierda. Dice, disculpen el comentario de antes, pero ha sido un desagüe.
2: A mí no me manda la mierda
4: nadie.
2: Eso
4: sí, eso sí. A todas las mujeres les gusta George Clooney y nadie, a nadie le gusta Enrique San Francisco, perdóname, el señor estoy hablando, San Francisco, y que Dios lo tenga en su gloria, era una persona fea. Otro caso es Andrew Body. Dice, las personas feas no ligan solo, las personas feas no ligan, solo ligan los guapos.
2: Oye,
4: ¿qué les parece esta frase? A ver, Enrique San Francisco tenía su aquel, ¿eh?
3: Sí.
4: Una persona fea, yo soy de las personas que no me gustan los hombres bellos, no me gustan, los hombres hermosos los detesto, a mí me gusta el hombre atractivo, que
1: ¿cómo
4: no
1: decía Alfari,
2: el hombre
4: el hombre atractivo no es necesariamente bello ni guapo, para nada, no me gusta George Clooney, me decantaría más por un Andrew Body, eso sí que no es una belleza, pero tiene un atractivo, y bueno, pues el gran Enrique San Francisco, puede ser que la gente lo considerara feo, pero oye, tenía su atractivo.
1: A mí me preocupa, no les parece, a mí me preocupa una cosa de los perrillos.
4: No, a mí también, por eso lo estoy lanzando.
0: Hay un tono derrotista.
4: Totalmente.
0: Y además, que preocupa.
4: No, lo digo porque es que este tipo de cosas, este tipo de pensamientos, llevan a muchos jóvenes precisamente a pedir esas cirugías estéticas. Estamos hablando de personas, de jóvenes, de niños que sufren bullying también por eso en las escuelas, y que el sentirse mal con uno mismo lo lleva a ciertos extremos y a ciertos límites que podrían ser impensables, ¿no? Y claro, por eso he dado luz a este comentario, que parece una frivolidad, pero tiene un gran fondo.
1: Y en las redes sociales y de la presión que sufren también.
4: Tiene un gran fondo. Y si le sirve de consuelo, pues eso. A mí los guapos no me gustan. Me gustan los hombres atractivos que no son guapos.
3: Ya veo por qué nunca te he caído bien, Mike.
4: No, tú sabes que a mí me tiene enamorada tu voz, Paco.
0: Paco tuvo una época que firmaba fotos.
3: Ya no, atendía a las mujeres de dos en dos, con permiso de la tontería que acabo de decir.
2: La voz de Paco es similar a la de Bonnie Tyler, ¿eh?
4: Sí, esa voz rota, ronera, ¿no?
3: Sí, ahora en este momento estoy dando número para el 2028.
4: Bueno, vamos a hacer una pequeña...
3: Haciendo alusión a lo que decía este oyente u oyente, que lo que manifestaba, la verdad que preocupa, me da la impresión de... Bueno, me preocupa, punto.
4: Sí, claro, como digo, tiene su profundidad, por eso lo he comentado. Estoy viendo estadísticas, dice... Hemos dado algunas esta semana con la situación de sondeos a nivel político. Alianza Catalana se come a Junts y compite con Esquerra Republicana por ser el segundo partido de Cataluña, según el CEO.
0: Eso viene bien, debilita a Junts.
3: No, pero ¿qué pasa en este país?
0: Igual que la escisión ahora de Vox con el nuevo partido neonazi, también va
3: a dividir.
0: El que empiecen a dividir, esto que siempre se le ha achacado a la izquierda de que nos vamos dividiendo en pedacitos y atomizándonos. Esto que empieza ahora en la derecha es muy bueno.
4: Es que todavía queda un año y pico, y es que pueden pasar muchísimas cosas. Hay muchos movimientos, ya lo he dicho, tectónicos en política. Y vamos a ver, que todo no está escrito.
3: El de la calle, el de la guagua y tal, el del taxi, el cabreado, que probablemente eso, el cabreado. Y empieza a hacer alusión a este tipo de partidos. Y tú dices, ¿qué pasa en este país? Pues eso. Para que Alianza Catalana, para que Vox, la NN está con la esvástica tatuada, y nadie le dice nada, estén ganando.
1: Bueno, ahora tienen.
4: Es que es tendencia.
1: La próxima semana, el sábado, es 18 de julio, sí, yo no digo más.
0: Y Convención Nacional del Partido Popular candidato para nombrar sus candidatos.
1: No, en serio, no, es que, sí, no, es que,
0: 18
1: es que,
0: de julio.
1: 90, es lo que les dije yo antes, que no pierden la oportunidad.
0: Sí, a los
4: es
0: 90,
4: que solo tienes que mirar a,
0: conmemorando los 90
4: a Hispanoamérica
0: años,
4: para ver la que se ha montado y se sigue montando allí. O sea, la derecha pura y dura.
0: Paco dice lo de la calle.
4: Y en Europa lo mismo.
0: Yo empecé el día hoy cogiendo un taxi a las 9 menos cuarto de la mañana, hasta el juzgado, hasta Granadera, Canarias, y el taxista la mitad del trayecto llevaba la COPE y la quitó. Dije, hombre, menos mal.
3: Sí, puse radio.
0: Y puso a Federico Jiménez Los Santos.
2: A veo la mejoría.
4: Se fue de un extremo a otro, ¿no?
1: Esta mañana con Federico.
4: En fin, bueno, a la vuelta vamos a hablar.
1: Federico, que es el mayor crítico que yo he visto en este país de Vox.
0: Sí, con Federico te ríes, por lo menos.
1: Claro, por lo menos dice la frase con sujeto, verbo y predicado.
0: Sí, sí.
4: Digo que a la vuelta de publicidad, porque vamos a hacer una pequeña pausa para la publicidad, vamos a hablar de la fiscalía y con el tema también caso Begoña, que tiene dos vertientes ahí que vamos a comentar. Así que vamos a hacer una pequeña pausa para la publicidad y enseguida regresamos.
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4: Bien, las 12:21, habíamos comentado antes de irnos a publicidad que íbamos a hablar de fiscalía en dos vertientes, pero sobre la misma persona, en este caso la mujer de Pedro Sánchez, y es que la fiscalía pide la absolución de Begoña Gómez en su escrito de conclusiones para el juicio. Sin delito, no hay autor.
3: ¿Qué más quiere?
4: Ni Begoña Gómez, ni Cristina Álvarez, ni Juan Carlos Barrabés obtuvieron remuneración o beneficio directo o indirecto derivado de la Cátedra de Transformación Social Cooperativa. ni realizaron presión de ningún tipo sobre las empresas afectadas para su promoción o patrocinios, en este caso, alega la Fiscalía.
3: O sea, que a tomar por culo la privatización y el cohecho.
0: Pero eso sí, pero
2: cohecho, sin embargo, a Peinado le quita el pasaporte porque se puede escapar como Fujimori.
1: Un momento.
4: Y espérate, porque tengo la otra vertiente.
1: No es la responsable de jugar esto.
4: Tengo la otra vertiente la Fiscalía acusa a Peinado de inventarse una confabulación para impedir la salida de España de Begoña Gómez. La Fiscalía recurrió el 26 de junio la decisión de Peinado en un escrito en el que le acusa de citar el caso de una organización internacional de narcotráfico sin ahondar en qué paralelismos podría tener con el caso de la mujer del presidente. Eso no es decir nada.
0: Pero aparte de eso, lo vuelvo a repetir lo mismo, ¿no? Cuando los jueces en sus escritos hacen política, y en este caso Peinado ha hecho política unas cuantas veces, ¿no? Es lo mismo que pasó el otro día con Antonio Nieto y su auto con respecto al pasaporte también de Antonio Viejo, con respecto al pasaporte de Begoña Gómez, en el que hacen afirmaciones que son afirmaciones políticas. Peinado se refirió a Bettino Craxi, que en el 94, 7 meses después de haber dejado la presidencia de Italia, huyó a Túnez metido en una trama complicada, esas que en Italia que en Italia son curiosas, ¿no? Además, el paralelismo que hizo, y lo hace por escrito, dice de que es que ya han habido casos como ese en el que un presidente se fuga del país. Perdona, esta señora no es presidenta del país. El presidente es su marido. Y hace un paralelismo con un presidente. Eso está condicionando, estás haciendo política. Así de claro. El problema con Peinado es que se le han permitido, empezó como una broma esta historia en la que el propio denunciante, hazte oír, dice, y manos limpias, le dicen que en la querella que presentan con los recortes de prensa hay gran parte que puede ser falso, y tú sigues para adelante. Y se le ha ido permitiendo los excesos a alguien que, vuelvo a repetir, dentro de una anomalía absoluta, hemos normalizado que alguien que tiene intereses personales, su hija,
3: su mujer,
0: cargo de confianza de Almeida, su hija, concejala en Madrid, en un municipio de los importantes del Partido Popular, que alguien que es parte, porque no puedes abstraerte de tu vida personal, igual que, según él, el presidente del gobierno no puede abstraerse de la vida de su mujer, y a él se le permite. Estamos en una situación completamente anómala desde el minuto uno, y la Audiencia Provincial de Madrid se la ha permitido, porque aquí le están riendo la gracia desde hace mucho tiempo.
1: Estamos hablando de la misma fiscalía que hasta hace 15 minutos estaba dirigida por un hoy condenado.
3: Condenado por su entorno.
0: Eso no me vale, porque no, fíjate.
1: Condenado por el tribunal.
0: Pero mira, Juan Carlos, esa justificación de que la fiscalía es un organismo jerárquico. Te lo digo claro. Vamos a ver. Según tu criterio, la fiscalía responde a criterios, valga la redundancia, jerárquicos, jerarquizados.
1: Normalmente,
0: vale.
1: Sí, claro.
0: Sí, y el fiscal anticorrupción, Luzón, entonces responde a esos criterios jerárquicos del gobierno.
1: ¿El fiscal anticorrupción se jugó su puesto?
0: No. ¿Quién nombró al fiscal anticorrupción? ¿De dónde viene? Este gobierno ha permitido que continuara un fiscal anticorrupción que nombró el Partido Popular. Es que estamos hablando de sectarismo por un lado, y este fiscal, el señor Luzón, lo nombra Mariano Rajoy. Y según tu criterio de que la fiscalía es jerarquizada, este señor tendría que estar plegado a los intereses de Pedro Sánchez. No es cierto. Pues tampoco me vale con el fiscal general. Bueno, o con quien lo sustituye.
3: Y seguramente haremos caso de lo que se comenta de que va a ser el futuro fiscal general del Estado cuando el Partido Popular.
0: Me refiero a la influencia sobre las fiscalías. Sí. Me refiero a esa jerarquización en la que me vale para uno y con la anticorrupción no me vale, porque resulta que ese tío está inmaculado y es que es el que está remando en contra. No, mira, perdona, si las directrices son una. Para una cosa o para otra.
4: A mí lo que me parece bastante feo, absolutamente patético, es cuando tú ves en distintos debates o en televisión que le ponen la alcachofa y le preguntan, ¿usted cree realmente que la mujer del presidente se fugaría? Oye, y es que te dan hasta en este caso la línea de que efectivamente cabe todas las posibilidades del mundo de que esta mujer se fugue.
0: Pero es que sí,
4: pero a conciencia de que no lo va a hacer.
0: Estás manipulando. Y cuando hace además otro paralelismo que hizo Peinado.
4: No, esa perdón, doble moral que tienen.
0: En este caso además es más grave. Cuando Feijóo esta semana dice de que esto es intolerable, que todos los grandes dirigentes de la OTAN en el mismo sitio, claro, con la vergüenza que supone para España el que tengas imputada a la mujer del presidente en una paseándose por una cumbre y tal, digo, mira, perdona, Donald Trump está condenado por violación, con todas las letras, y se pasea por la cumbre de la OTAN como si fuera el dueño. Entonces, ¿de qué estamos hablando? ¿Alguien ha oído a Feijóo quejarse de que un violador se pasea por la cumbre de la OTAN?
4: Pero esto,
0: no, ¿verdad?
4: A ver, estos periodistas que tiran por la línea de la derecha saben perfectamente que la mujer no se va a fugar de España. O sea, es que ¿en qué cabeza cabe? Y ponen ejemplos, vamos, que no son de este mundo para compararla.
0: Lo he dicho 20 veces, le están haciendo la campaña a Pedro Sánchez. Y se la están haciendo gratis, se han pasado de frenada. La encuesta de esta semana de DB40 sobre el 65% de los encuestados diciendo que en España hay lawfare, que va en un solo sentido, que la justicia no es igual para todos, que va a otras velocidades. Están entre esto, Trump y Feijóo, no, y la campaña la tiene para dispararse en votos.
4: Se fuga, deja atrás dos hijas, deja un marido gobernando un país encima y se va y que se monta un pisito en otro país. ¿De qué estamos hablando? ¿Qué tontería es esa?
3: Con taparrabos, mira. Que
1: y ya lo tienen montado.
3: Sí, ¿se acuerdan ustedes? Claro. Sí. ¿Se acuerdan
4: Oye, quiero hablar de Marcial Morales.
3: Del pequeño Nicolás. Tío.
0: Marcial eres el más grande.
3: Este tío con todo lo que hizo. Gustavo, el pequeño Nicolás, ayer lo escucho y tal.
0: Y resulta...
3: 1.800 euros.
0: 1.800 euros y no vuelves a delinquir y entonces te dejo condenado a 12 años de prisión. 12 refrendada a 12 años, refrendada por el Supremo. Y resulta que hacemos lo mismo que con Aldama. No, mira, es que el niño no puede entrar en prisión, que es de los nuestros, y entonces, oye, tú no vas a delinquir más, ¿verdad? No, es que yo era medio idiota, que de hecho, hasta me puse camiseta de la Unión Deportiva, y pagas 1.800 euros y se acabó el problema. Esto, a un ciudadano tú le dices, a alguien, como hemos visto, entrar en prisión por gastar en leche para un bebé 193 euros de una tarjeta que encuentras en la calle, y entras en prisión 3 años. Alguien así, que lo ve, le dices... Que la justicia es igual para todo el mundo y es que es para descojonar.
4: Igual que lo de Ábalos, que tiene que cumplir. Claro que tiene que cumplir.
0: Claro,
4: que
0: vale, muy
4: Yo
0: bien.
4: Creo que se han extremado en la condena. O sea,
0: es No, y que el que en esa sentencia está claro, escrito en negro sobre blanco, que es el corruptor quien lidera la trama de corrupción y quien se lleva 4 millones fruto de esos contratos, resulta que los que, según el corruptor, se han llevado 400.000 euros, un 10% de tus 4 millones, están con 24 y 20 años y 19 años de prisión,
4: ayer,
0: y tú en la calle.
4: Ayer seguía cantando. ¿A que se libra todo de lo del tema hidrocarburos?
0: Que le vamos a pagar.
2: Cantando y cobrando.
4: Y cobrando, además.
0: Que terminamos pagándole.
1: Si ya lo dijo él. Programa de televisión que le va a salir a devolver.
4: A ver, que quiero hablar de Marcial Morales, que hemos comentado en alguna ocasión, por últimas, que va a ser candidato, no era algo que se había públicamente refrendado, ya está.
0: Pero mis informaciones no fallaron, ¿eh?
4: Ya está.
3: Hace dos meses.
4: Aquí se dijo efectivamente por parte de Gustavo hace tiempo que iba a ser el candidato. Un hombre que ha sido presidente del Cabildo de Fuerteventura, que también ha sido director general de Asuntos Sociales del Gobierno de Canarias.
0: Alcalde de Puerto Rosario, consejero del Gobierno.
4: Y consejero también.
0: Buena persona.
4: Muy buena persona, sí, ¿cierto? Sí. Un político bastante íntegro, muy íntegro.
2: No puede ser claro, nada más. ¿Es íntegro o no es?
0: Es íntegro.
2: Es íntegro totalmente.
4: Totalmente.
0: Lo único que al final...
4: Pero siempre se ha comentado cuando hemos hablado de que sí, pero es un hombre que no tiene conocimiento de lo que es Las Palmas de Gran Canaria porque es de Fuerteventura.
3: Otros sí.
4: No,
2: pues
4: eso se cae porque lleva 30 años viviendo en esta ciudad y en 30 años se sabe de pe a pa todos los entresijos, todos los rincones de esta ciudad y todas las problemáticas problemáticas que se han suscitado en estos 30 años. De hecho, está diciendo que le hace falta un buen meneo a Las Palmas de Gran Canaria. Hoy, Marcial, no sabes cuánto meneo hace falta aquí, ¿eh?
0: Pero hay una...
4: Y que está abierto a posibilidades para que esa alternancia PSOE pues no se dé.
0: Pero hay una cosa en la que tenemos que ser serios, ¿no? A mí cuando veo la campaña publicitaria en la que están, de Las Palmas de Gran Canaria necesita a alguien como nosotros.
4: Perdóname, pero se tiene que marchar, sí. Juan Carlos, rápidamente. Juan Carlos, un abrazo fuerte. Un abrazo. Y te veo, te escucho la próxima semana, ¿eh?
0: Y cuando tú ves y dices, vamos a ver, Galdar tiene 25.000 habitantes, Agüimes tiene 32.000, Puerto Rosario 43.000 y Fuerteventura 130.000. O sea, sumando Galdar y Agüimes y toda Fuerteventura completa no llegan, es menos de la mitad de Las Palmas de Gran Canaria. Cuando yo oigo a algunos presumir de su gestión municipal para equipararla a Las Palmas de Gran Canaria, bueno, y Moya, que son 8.000, para equipararla a la gestión que pueden llevar a cabo Las Palmas de Gran Canaria, cuidadito. Las Palmas de Gran Canaria no es Puerto Rosario, no es Fuerteventura desde un cabildo, no es Agüimes y no es Galdar. Aquí hay 500.000 habitantes. Esto no es una ciudad de juguete, la novena ciudad de España. Entonces, algunos que se creen que gestionarla, que por cierto, externalizando servicios, que es lo que ha hecho desde el minuto uno en Galdar. Algunos que se creen que
2: incluso el transporte.
0: Y el transporte, que gestionar la limpieza, el transporte, la basura, los funcionarios de un ayuntamiento, la policía, bomberos, de un ayuntamiento como Las Palmas de Gran Canaria, es lo mismo que has hecho en Galdar, tienes que hacértelo mirar porque esto no es lo mismo. Ni lo mismo de Puerto Rosario. Con todo mi respeto.
4: Tino.
2: Respecto al nombramiento de Marcial como candidato a Las Palmas de Gran Canaria, primero que nada, me parece una persona, como bien decíamos al principio, íntegra, capaz, con una aprobada trayectoria, y ahí por donde ha pasado, yo creo que ha dejado un pozo de no solo de buena persona, sino de buen gestor y de un tío competente.
3: De reconocido prestigio, que se dice.
2: Yo reconozco que no soy objetivo, porque me une una amistad personal importante con él, me parece un referente en muchos aspectos de la vida. Ahora bien, yo saco dos conclusiones de este nombramiento también. Primero, que a Primero Canarias se le ha caído el discurso por completo del tema de renovación.
0: Está claro.
2: Porque me vas a decir tú a mí que montas el pifostio que has montado con un partido nuevo, destrozando una opción nacionalista en un momento determinado.
0: Al final,
2: para tú poner a recuperar a personas.
0: Está claro que era el quítate tú,
2: por
0: no
2: cierto,
0: como yo.
2: Y por cierto, todos hombres.
0: Sí,
2: todavía todo. No hay una mujer,
0: la
2: única que estuvo ahí, que si entraba, que si no entraba y tal, es una saltaperica y la han dejado de lado.
0: Era una alianza.
2: Pero todo hombre en primera línea.
0: Sí.
2: Eso por un lado. Y por otro lado, el hecho de que Marcial, militante no destacado, destacadísimo y de honor de Coalición Canaria a lo largo de su propia creación de esta organización política, que a mí me coste, no ha dejado de pertenecer a esa organización.
0: No.
2: Sigue siendo una persona con no solo no militante, sino
4: de Coalición Canaria.
2: Con capacidad de influencia. Sí.
0: En el 2019, cuando se fue, dijo que no iba a ningún cargo más, no se presentaría jamás en ninguna otra formación porque...
4: A mí me ha llamado poderosamente la atención
2: el
4: regreso, ¿eh?
2: No. Pero
0: es
2: más
0: que,
2: allá de,
0: es
2: más allá
0: que
2: de eso,
0: coalición.
2: Que es una decisión respetable, incluso admirable, que alguien con su vida resuelta y sin nada que jugarse en su vida personal, pues dé el paso porque entienda que es necesario. Pero lo que quiero decir es, alguien que es un militante destacado, influyente, de Coalición Canaria, sin que yo conozca que haya causado baja en esa se presente como candidato de Primero Canarias, no de una coalición electoral, no de un acuerdo puntual en un municipio. No. Esto es la demostración, si alguien tenía alguna duda todavía, de que la crisis que se formó en Nueva Canaria en su momento, la decisión creada, liderada por Teodoro Sosa y Óscar Hernández, la creación de una nueva organización política llamada por sus siglas PRICA, y la estrategia que es una estrategia desde el principio organizada para minar el nacionalismo progresista en Gran Canaria, ordenada y en colaboración con el presidente del gobierno de Canarias y de Coalición Canaria, que es Fernando Clavijo, y que ahora mismo el PRICA es la forma que ha tenido Coalición Canaria después de 25 años de fracaso de entrar en Gran Canaria con y obtener un mínimo de representación a distintas instituciones. Sí. Es la demostración palpable. No, ya no hay discusión.
0: No, es que es así, no hay más. Es el paraguas de coalición.
4: Vamos, que están cogiendo candidatos de Coalición Canaria, ¿no?
3: Sí, que yo creo que van a confluir, ¿no?
0: Vamos a ver.
2: Es Coalición Canaria.
4: Es Coalición Canaria.
2: Prica es Coalición Canaria.
0: Aruca, un ejemplo, Aruca, Gilberto, el candidato, ¿es cargo del gobierno de Canarias? Es de Coalición Canaria, sí, es un cargo del gobierno de Canarias.
2: Dos cargos
0: del gobierno de Canarias. Estuvo en el museo y de ahí ahora está en el museo y
2: de Puerto Canario.
3: ¿Ustedes qué creen a qué se debe?
0: ¿Quién lo nombró? Coalición Canaria. O sea, claro. Al final, ¿de quién es el candidato? ¿Quién está poniendo los candidatos?
4: Es que esto es lo
0: grave. Tengo una formación nueva, lo que decía Tino. Tengo una formación nueva que la hago para renovar. Ahí lo dejamos. Y los candidatos me los tiene que poner otro porque no tengo. Quitando
4: sin cuestionar que Marcial Morales es un candidato espléndido.
0: Sí,
4: ¿eh?
0: Bueno,
3: la salida del otro día, hace 2-3 días, de Francis Candil, miembro del gobierno de Canarias, como director general de algo, proponiendo y apoyando a Beatriz Calzada y otra señora de Coalición Canaria para encabezarla. No sé si lo recuerdan, lo leí.
0: Encabezar la lista.
3: La lista del Ayuntamiento de las Palmas.
0: Bueno, pero...
3: Y luego justo, al día siguiente aparece lo de Marcial. Claro. Yo creo que todo esto es ir sacudiendo la víspera.
2: La verdadera Coalición Canaria en Gran Canaria a día de hoy es primero Canaria.
0: Sí, sí, está claro.
2: Lo que queda de lo que era Coalición Canaria, sí. Pablo Rodríguez, es una cuestión residual. Es una cuestión residual que van a tener que entrar por el lado. Sí, y no les queda otra.
0: Porque
2: llevan 25 años intentando tener algún tipo de significación en Gran Canaria y no lo han conseguido.
4: Bueno, vamos a las 12:38. Vamos a intentar, a ver si tenemos por aquí a Marcial Morales y que nos cuente como precandidato al Ayuntamiento de Las Palmas de Gran Canaria, cuáles son las ideas que tiene para darle un remozado a esta ciudad y muchos temas que necesitan un gran cambio. Señores, que ha sido un placer. Gustavo, te veo mañana. Paco, te veo el lunes. Y bueno, a ti no te veo, ¿verdad, Tino?
2: La semana que viene
4: te doy libre.
3: Tino rajándose siempre.
4: Bueno, señores, hasta mañana a las 11:30 aquí en Centro Urbano. Sean felices.
0: Estos están...
3: Sí, no leí lo de Francis Candil en Canarias Ahora y en algún...
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0: Hoy abrimos pista repasando el álbum Hard Bop Tango del cuarteto escandinavo Lexington, creado en 2017 para ser parte activa de la escena del jazz en Suecia y en Finlandia y debutar discográficamente 2 años más tarde. Erik Palver a la trompeta, Joona Toivanen al piano, Martin Sundström al bajo y Paul Swanberg en la batería son los miembros de este cuarteto de música original. Este es su tercer lanzamiento, impregnado de hard bop, en el que los 4 músicos demuestran su talento y experiencia acumulada en densas trayectorias que les han convertido en referentes del jazz que se hace en el norte de Europa.
1: Hello there, this is Martin from the Swedish Jazz Quartet Lexington speaking. We are delighted to be featured on the Aeroporto Jazz Café Radio. 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Peace and love from Lexington.

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1: Sin duda, el proyecto creado por el pianista tinerfeño Alexis Alonso, uniendo su cuarteto con la sonoridad de las cuerdas del violín de Maureen Choi, es absolutamente original, pues demuestra el virtuosismo de ambos sobre una base rítmica del jazz más puro, expresando la sensibilidad especial que poseen sus melodías. El álbum Hypnosis ha ido viendo la luz a través de singles y algunos conciertos en Tenerife y en la península española, con el éxito que merece esta obra, tal como podemos escuchar el tema Tales, grabado en directo en su concierto en el legendario Club Jamboree de Barcelona.
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1: Hola, soy Manolo Rodríguez y quisiera enviar un afectuoso saludo a Aeropuerto Jazz Café.

Seguimos en la isla de Tenerife para dar un repaso a ese nuevo disco llamado Nombres Propios, que acaba de publicar el guitarrista Manolo Rodríguez, titulando cada uno de los temas con los nombres de personas que han sido importantes en su vida personal.

Un sello discográfico que no conocíamos, Orenda Records, fue la base de lanzamiento del álbum Left, Right, Left en 2017, con el protagonismo de una de las pocas mujeres bateristas de la escena jazzística actual, Tina Raymond. Ese título de izquierda, derecha, izquierda, alude a las palabras que utiliza con frecuencia en las clases que comparte con sus alumnos, a la vez que expresa las diferencias existentes a niveles de la política, con una selección de música en la que muchos de los 10 temas del disco son himnos contra la guerra y otros transmiten diferentes mensajes sociopolíticos. El trío está formado por Art Lande al piano, Peter Smith al bajo y Tina Raymond en la batería.

0: Hoy hemos tenido como invitados a dos músicos de la isla de Tenerife, con Alexis Alonso y Manolo Rodríguez. Y vamos a cerrar el programa con un tercer tinerfeño, el guitarrista Jonay Martín, que también acaba de publicar un nuevo viaje sonoro, haciendo realidad un sueño que le perseguía desde hace 20 años, cuando conoció al también guitarrista Dani Pérez, uno de los maestros por el que siempre ha sentido una especial admiración dada su extensa trayectoria, que iniciaba formándose musicalmente en Buenos Aires y pasando una interesante etapa en el País Vasco en los años 90, antes de establecerse en la ciudad condal. El álbum, grabado en los estudios Underpool de Barcelona, ha sido titulado simplemente como Reunión, y ha servido no solo para unir el talento de estos dos músicos, sino también para crear un espacio absolutamente libre en el que demuestran sus capacidades para la improvisación. Con las 12 cuerdas de Jonay Martín y Dani Pérez, despegamos. Saludos y feliz vuelo.
1: Hola, mi nombre es Jonay Martín, que estás escuchando Aeropuerto Jazz Café. Un saludo afectuoso y a seguir adelante. Gracias.

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Freude. Pues muy buenas tardes, bienvenidos y bienvenidas a una nueva edición aquí en directo de En Bandeja de Plata en 7.7 Radio. Son las 6 y estaremos en directo hasta las 8. Lo hacemos cada martes y jueves, y es posible gracias a Ana Santana Alemán y a Vicente Martín Abreu. Estamos cerrando nuestra temporada número 36. Y como solemos hacer en los cierres de temporada o cierres de año,

Pues eso, solemos hacer nuestro repaso anual o de temporada, en este caso de temporada, y vamos a hacer en dos programas las 75 canciones de En Bandeja de Plata de esta temporada número 36. Y lo vamos a hacer, bueno, pues recorriendo las canciones que de alguna manera más han sonado en esta temporada 36, desde septiembre hasta ahora, finales de junio, aquí en el programa. Nuestra sintonía en los últimos 7 años o así es Avelino Redcan para el programa. Y abrimos nuestro repaso a la temporada 36, estas 75 canciones, lo hacemos con el tercer disco de Los Cracks y aprovechamos de paso, sabéis que siempre metemos alguna versión en el programa, pues la versión, la super versión que hacen del Stay With Me de los Dictators en su tercera entrega.

Qué gustazo abrir un programa, y más si son los 75 canciones de esta temporada 36, con este Stay With Me, un tema original de los Dictators en el Electropithecus, la tercera entrega de los Cracks. Seguimos adelante en estas 75 canciones y cambiamos de estilo, como es habitual.

0: cambio.
1: Pues ahí está Jeca con Trabaja. El tema de esta temporada de Jeca en el programa, vamos a tener que pisar algunos temas para que nos quepan las 75 canciones en dos programas. Seguimos adelante, lo hacemos en Lanzarote. El disco salía antes, o mejor dicho, durante la temporada 35, salió este tema, pero ya en la 36 salió el álbum completo y el tema, digamos, que dio un poco pie a larga duración fue este primer single, You Do, We I Do, Son Drupe.

Ahí están los Bloody con Fantasmas, una de las bandas sin dudas triunfadoras. Llegaron a Madrid, estuvieron aquí y se cubrieron de oro en el Sonora, tocaron en la Riviera. Bueno, los Bloody, y antes escuchábamos No sueltes lo efímero, el disco de Pumuki con el tema Salitre en tus labios. Y vamos con más cosas, vamos con el EP de Muyayo.

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Pues tras el EP de Muyallo, con FOMO, estamos con The Cheapest Red Wine, el tema que daba título al disco y a la banda. Y vamos a cerrar este primer tramo del volumen 1 de las 75 canciones de la temporada 36 con Fernican, Morgan y Digi Cisco. Vicio era el disco y esto se llama Hip Hop Sax 4. 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

Bueno, pues ahí está el vicio con Digi Cisco, Fernicani y Morgan, este Hip Hop Sax 4. Y nos vamos al mini corte y seguimos con estas 75 canciones, hoy el volumen 1 de la temporada 36 de En Bandeja de Plata.

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14: Quiero muchísimo dedicar este último tenderete a doña Valentina Hernández de Sabinoso.

Carla de Acosta, esto es Valentina, y aunque el disco salió un poquito, salió en la temporada 35, bueno, el disco no, el disco en físico, nosotros vinimos pinchándolo desde mucho antes, pero lo incluimos entre los discos de la temporada 36. Estamos hablando de Antonio Prana, el Enriff, con el tema que da título La Red, aunque ya estamos pinchando muchísimo los temas que hace Apachas con Carlos Catana. De todas maneras, ahí está La Red.

Iván Reyes, Antonio Prana, La Red, y seguimos adelante cambiando de sonidos.

0: Hola. ¿Por qué no te sientas? ¿De qué parte eres? ¿De qué ciudad?
1: Hay un pueblo pesquero. Tal vez lo conozca.
0: ¿A qué te dedicas?
1: Soy decorador de interiores.
0: Ah.

disco de Bejo con este guiño desde Prisión a Ventura y Medina. El disco se llama El Interiorista y esto es Puerto de la Estaca. Seguimos en estas 75 canciones de la temporada 36 en Bandeja de Plata, perdonar, y nos vamos con Belice.

Aunque con un poco de retraso sonó el disco, el último disco de Buzo Ruso con esta, con maravillas como esta, el I'll Wish Miss You, I Will Miss You, Buzo Ruso, y nos vamos hasta la isla de La Palma. Lo hacemos con el disco, si no recuerdo mal, la tercera entrega ya de Cabrito Frito, y el tema quizás que más sonó es este Mr. Saba y el León.

la historia del león del circo que se escapa en Santa Cruz de la Palma, Mr. Sabas y el león, Cabrito Frito, su tercer disco, y vamos a cerrar este segundo tramo de las 75 canciones de la temporada 36 con otra de las bandas junto con Belice, que sonaba antes con Que Baile el Mundo, la banda amiga Good Franco. Esto se llama Cada Segundo, otra de las bandas triunfadoras pues en estos momentos.

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Pues hemos abierto este tercer tramo de las 75 canciones de la temporada 36 con Casablanca 3, Esto está ganana. Y si antes poníamos Antonio de Prana con su disco La Red, vamos con uno de los cortes que nos dejó Carlos Catana desde La Palma, aunque como digo ya están trabajando a pachas los dos, haciendo un montón de blueses, y esto era Lola en el mar.

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Son Cycle, esto es One Stop, con Carlos Ortega ya incorporado a la banda y grabando, que hace doblete, ya sabéis, en Monkey Faces, de banda a la que se ha incorporado hace poco Margarita Galván. Seguimos con nuestros 75 temas de la temporada 36 y vamos con otro poquito de rap. Sí.

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1: Carmelo Rap y este de mí, y cambiamos de nuevo de estilo, vamos con Elodie y el single que sacó esta temporada.

Beat Love es lo último que escuchábamos en estas 75 canciones de la temporada 36. Y antes hemos escuchado el Tu dibujo tirado, el single de Loí de la temporada y el Fui feliz de Duele. Vamos con otro de los clásicos en esta temporada 36.

Patricia Krauss en automático, ha sonado aquí muchísimo y vamos a cerrar casi este tercer tramo de las 75 canciones de la temporada 36 con Escolopendra y esto se llama Actitud.

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15: Estamos de vuelta, estamos con Jodido Señor Moma haciendo este repaso a las canciones de la temporada 36.

Pues nos hemos ido de nuevo hasta Lanzarote con John Doe, esto es My Fall, y vamos con una canción, la única que tenemos y que sonó mucho en la temporada 36, quizás la 37 sea el año de esta banda, de Kermes.

son Kermés. Quizás la temporada que viene, la 37 de nuestro programa, sea su temporada. Seguimos adelante, lo hacemos con King Sapo. Estuvieron nominados en los premios de la música a mejor single con Polución y a mejor disco de rock con Dios de América. Esto es Polución, son King Sapo.

las arañas de Neptuno, esto es Surfer from Outer Space, y vamos con el estupendo disco doble de revisión de sus clásicos que sacaron las ratas.

una de las producciones que ha sacado Yeves, en este caso junto con Iscariot y XMC, Llagas en las manos, sus mixtapes, volumen 1, volumen 2, bueno, no deja de producir cosas, y estamos llegando al final de este volumen 1 de las 75 canciones de la temporada 36 aquí en Bandeja de Plata. Lo vamos a hacer con Lobo y esto se llama Nuevo Orden.

Son Lobo, esto se llama Nuevo Orden y nos da tiempo a uno más, ya que tenemos que meter en cada programa 37-38 y hoy no lo hemos logrado. Vamos con el disco de Crudez, el Bring the Family y el tema que lo abría, esto es Sí.

Pues con Crudel sí vamos a despedir este volumen 1 de las 75 canciones de la temporada 36 en Bandeja de Plata. Nas Santana Alemán, Vicente Martín Abreu, y nos queda la segunda parte, el volumen 2. Hasta luego, chao, os dejo con Crudel.

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1: Señoras y señores, muy buenos días. Todos aquellos que hemos defendido un grupo parlamentario propio, canario, de obediencia canaria en Madrid, que no sea de un parlamentario, sino de tres, de cuatro, de cinco, los que hemos defendido eso y hemos defendido al mismo tiempo pues un acuerdo entre Coalición Canaria y Primero Canarias, ese grupo que ha salido de las ubres de Nueva Canarias, que le recordó durante un tiempo, bastante tiempo, le recordó a Carmelo Ramírez y a Román Rodríguez, oye, ustedes no tienen los votos, se demostró en las últimas elecciones, los votos los tenemos nosotros. El 80% de los votos son de partidos que están en la coalición con Nueva Canarias, pero que no son exactamente Nueva Canarias. Eso, tan lógico, no lo entendió ni Carmelo Ramírez ni Román Rodríguez, por razones obvias, y por ese motivo están en esa separación triste, dolorosa, violenta en algunos casos, que es muy difícil de resolver y de hecho no se va a resolver. Bueno, estábamos en esto. Estábamos en las negociaciones y en el entendimiento que ha habido en el pasado cercano entre Teodoro Sosa y Fernando Clavijo. Estábamos en eso. Yo ya indiqué aquí en su momento, porque hice un comentario al respecto, que no me parecía nada lógico que en un lugar tan importante, nuclear, clave, como es el Ayuntamiento de Las Palmas de Gran Canaria, no se presentase una única candidatura. Ya cuando hice ese comentario, que fue hace cosa de 6 meses, ya dije, en Primero Canarias, la idea que existe, la que se abre paso, es presentar como candidato a Marcial Morales. ¿Sí? Vale, perfecto. Marcial Morales, ok. Pero, ¿va a haber candidatura conjunta con Coalición Canaria, sí o no? ¿O se presenta Primero Canarias por su cuenta y riesgo? Luego ya veremos qué es lo que pasa. Es que Las Palmas de Gran Canaria no es un lugar cualquiera. Es el municipio más habitado de las islas. Supone el 50% de los votos de toda Gran Canaria. No es ninguna chorrada. Es sin duda el predio que tiene más importancia y más relevancia de todos los que existen a nivel municipal con diferencia. Yo diría más, es más importante Las Palmas de Gran Canaria que el Cabildo de Gran Canaria, como todo el mundo sabe. Entonces, hay cosas que no se pueden hacer. Si lo que se intenta desde el mundo nacionalista, conservador, progresista, es dar la impresión de unidad, de un retorno a las esencias antiguas de Coalición Canaria, donde sí existía esa unidad, a lo mejor los planteamientos no son los mismos, de hecho no son los mismos, y tienen que evolucionar, nos parece normal. Pero si lo que queremos es presentar ante la opinión pública esa sensación de unidad, de que se está juntos y de que se va con todo el derecho del mundo a conseguir esos 3 o 4 parlamentarios a nivel nacional, tú no puedes presentarte en solitario únicamente considerando además que es la primera vez que presentas esa marca sin la compañía de Coalición Canaria. Entonces, ¿qué es lo que ha ocurrido aquí? Lo que ha ocurrido aquí es lo que voy a explicar en este comentario de hoy. Por supuesto, hay formas de arreglar esto. Y creo que se arreglará esto. Pero yo quiero poner algunos interrogantes porque a mí no me gusta dar nada por hecho. Ustedes ya me conocen perfectamente. Hay que meter el berbiquí en todos los asuntos para saber exactamente qué es lo que hay en el fondo. Entonces, ¿por qué no han hecho caso de esto? Bueno, han hecho caso por lo siguiente. Igual que existe un submundo dentro de Coalición Canaria que no se fía de Primero Canarias, existe otro submundo en Primero Canarias que no se fía de Coalición Canaria. Y en ese submundo, en el último de lo que estoy hablando, son personas que han estado muy cercanas del poder de Nueva Canarias y que en este momento se sienten en algún momento demolidos, ultrajados, cuando escuchan desde Nueva Canarias palabras como ustedes son la marca blanca de Coalición Canaria. Eso les duele, y hay que entenderlo, porque ellos no son la marca blanca de Coalición Canaria, como todo el mundo sabe. Unos son liberales, conservadores, de centro, socialdemócratas, en el mejor de los casos, cuando hablamos de progresismo, me refiero a Coalición Canaria, pero en ningún caso son de izquierda. De izquierda de verdad son el grupo que lidera el señor Teodoro Sosa, de toda la vida, y eso no va a cambiar. La ideología no va a cambiar. Pueden cambiar los objetivos, y a mí me parece que están más cerca de la realidad ahora mismo que lo que estaban anteriormente. Y sí me parece que de esos dos mundos que no son opuestos, que son complementarios, se puede llegar a acuerdos justamente en beneficio de Canarias. Por eso les digo, hay desconfianza en ambas partes. Y la parte de Primero Canarias dice, a ver, es que tenemos que dar la impresión en este momento de que existimos por nosotros mismos. No nos pueden decir que somos marca blanca. Hace cosa de un mes, recuerden ustedes, un acto de presentación, yo creo que el mayor que ha habido, hace cosa de un mes, como digo, en el municipio de Santa Lucía de Tirajana. Más de 2.000 personas movió el grupo de Teodoro Sosa para demostrarle al mundo y a toda Canarias de que tienen fuerza. Y en ese instante ya tenían deseos, alguno habló, de la posibilidad de presentar a Marcial Morales como candidato en la ciudad de Las Palmas de Gran Canaria. Menos mal que alguien les dijo, no, no ha llegado el momento, y eso se podía entender de una forma bastante equivocada por Coalición Canaria. Se decidió retrasarlo, pero sin llegar a acuerdos con Coalición Canaria. El acuerdo que existía entre Teodoro Sosa y Pablo Rodríguez era, sí, la lista va a ser encabezada por Marcial Morales. En eso estaban de acuerdo. Pero faltaba la segunda parte del acuerdo. ¿Dónde está la lista completa? ¿O una lista incompleta que aporte y que apoye al señor Marcial Morales? ¿Dónde está la parte de Coalición Canaria? Eso fue lo que no se cuidó en la presentación del señor Morales. Hago una precisión. Primero Canarias presenta un candidato al Cabildo de Gran Canaria que va a ser apoyado por Coalición Canaria, ¿ok? Y también presenta un candidato que va a encabezar la lista en el Ayuntamiento de Las Palmas de Gran Canaria. Le pregunto a Coalición Canaria, ¿no son demasiadas concesiones, señores? Cabildo y Ayuntamiento, ¿no son excesivas esas concesiones? Imagino que en otros lugares, en otros municipios, habrá pasado que habrá menos entreguismo. Debo de insistir en una cuestión. Coalición Canaria ha hecho un trabajo extraordinario en los últimos años. Ha ido subiendo. No ha ido bajando, ha ido subiendo. Esto se lo están jugando en las próximas elecciones y hacen mal las cosas con Primero Canarias. Si su electorado no entiende bien ese acuerdo, si su electorado no entiende que ese acuerdo va a fructificar y se va a ejecutar y se va a llevar a cabo y que va a haber realmente responsabilidad y generosidad en todas las partes, si el electorado se huele, por ejemplo, de que Primero Canarias se aprovecha de Coalición Canaria para situarse en el mercado y que posteriormente la va a abandonar, ¿cómo actuaría de cara a las próximas elecciones? Aquí necesitamos, por encima de todas las cosas, confianza. Necesitamos seguridades. Necesitamos garantías. Necesitamos compromisos y sentido de la responsabilidad. No estamos hablando de cualquier cosa. Son dos partidos distintos, diferentes, que debieran de saber que son distintos y diferentes y no dudarse mismo cuando alguien les llama. Es que son ustedes la marca blanca de Coalición Canaria. ¿Ustedes no saben quiénes son? Debieran de saberlo, ya son mayorcitos, ¿eh? Entonces, si esa confianza no se le da al electorado con hechos tangibles, el electorado puede desconfiar y puede pensar, esto no va a salir, prefiero darle mi voto a otro partido nacional. Señores, estamos jugando con fuego. Con fuego, ¿eh? La idea es que se pueda crear ese grupo parlamentario canario con 3 o 4 parlamentarios, porque sabemos lo fundamental que es para que determinadas cuestiones, desde nuestra perspectiva, salgan adelante. Ya hemos visto un maltrato secular en estos últimos 4 años, sumados a los anteriores. Pero en estos últimos 4 años nos han dado por todos los sitios. Hoy estamos luchando para que rompan la barrera del techo de gasto, la comunidad autónoma que mejor comportamiento ha tenido a nivel económico. Es que estamos mendigando todo el tiempo. Es que no tenemos poder político, solamente tenemos un parlamentario. Entonces, Primero Canarias, Coalición Canaria, ¿están ustedes por la labor de verdad, de forma honesta, sincera? Entonces hay cosas que no se pueden hacer. Y yo creo que el acto de presentación de Marcial Morales, al que yo no critico porque lo conozco bien, sé quién es Marcial Morales. Lo conocí como consejero de la comunidad autónoma y fue un fantástico consejero. lo conocí como alcalde que fue de Puerto Rosario y lo conocí como presidente del Cabildo de Fuerteventura. Es una magnífica persona, es un magnífico ser humano que siempre está a favor de acuerdos, de hablar con unos y con otros y de acercar posiciones, y él no va a ser el problema para nada. Pero entiendo que lo que se ha hecho ayer, desde el punto de vista del mensaje al electorado, no es positivo. Y entiendo que deben de buscar la fórmula de reparar ese mensaje equivocado en próximas fechas.
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1: 14 minutos casi que pasan de las 8. Estamos en el Espejo, tenemos que usted hasta las 11:30, hablándoles en clave regional como todos los días. Y hoy es 9 de julio del año 2026. Les comentamos lo de hoy. Antonio Morales anuncia un procedimiento negociado con muchas dudas para que llegue a tiempo el Estadio de Gran Canaria al Mundial. Primero Canarias explica que propuso de entrada a Marcelo Morales sin contar con Coalición Canaria para que no le achacaran de ser la marca blanca de los nacionalistas. Hoy estará con nosotros el propio Marcelo Morales, también estará Salud Gil y Chano Franquis, que por cierto, ayer el PSOE abandonó el Parlamento de Canarias por la dimensión política que ha alcanzado el caso Mascarillas. El PSOE en este sentido está muy enfadado con el gobierno, con todos los que forman parte del grupo de gobierno, por el uso que hacen del caso Mascarillas y por su deseo de involucrar a Ángel Pío Torres. show de Trump en la reunión de la OTAN. Después de insultar a varios países, dio marcha atrás y habló de amor político entre ellos. Su cabeza parece que no está muy demasiado bien.
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1: El Fondo Monetario Internacional cree que España va a subir un 2,1% en el próximo año, que es más, el doble, es más del doble de lo que podría subir la Unión Europea. Pero la gran noticia económica del día de ayer la dieron las bolsas, la bajada estrepitosa de las bolsas después de que el señor Trump dijese en la cumbre de la OTAN de que su propuesta es invadir, seguir invadiendo a Irán y no cerrar este asunto con una paz. Inmediatamente decir esto, fueron bajar las bolsas de todo el mundo y la más que bajó fue la española. Y 10 minutos que pasan de las 8, estamos con los oyentes. Faina Fraile, buenos días.
18: Muy buenos días. WhatsApp, como que el semen del norte tiene mejor calidad con la mala leche que tienen. Un correo, buenos días. Según César Martín, presidente de ATECA, es la asociación de empresarios que alquilan coches de alquiler, con datos de septiembre de 2025, había 100.000 coches de alquiler en toda Canarias. Un WhatsApp, chavanel, el señor Antonio Morales, es igual que la Pantoja con Julián Muñoz. No sabe nada de su cuenta, la lleva su mujer y su hijo lo ha dicho públicamente. ¿Se podrían investigar sus cuentas familiares o allegados? Preguntó, ¿cuántos años llevan supuestamente cometiendo irregularidades con dinero que no le pertenece?
1: Yo no le puedo decir nada de estas cuestiones al señor Morales. No tengo ningún caso que esté emparentado con la corrupción de esa que me está usted comentando. Corrupción moral o en el tema de las subvenciones. En fin, ahí podemos ya meter distintas formas de ver las cosas. Pero no podemos acusar al señor Morales de temas que tengan que ver con el dinero ahora mismo, ¿eh?
18: WhatsApp, chavanel, ¿qué le pareció el baile de la selección de Bélgica imitando a Donald Trump y Last People in the Navy tras golear a Estados Unidos? Si España elimina a Bélgica, ¿podría ser el mismo baile junto a Faina Fraile en los estudios de la radio para celebrarlo? Me lo puedo imaginar, sería algo histórico y novedoso en el espejo canario.
1: Por supuesto que sí.
18: Música para escuchar a las 5 de la mañana. Braulio Chagomelián cantan a los responsables de la estafa más grande jamás contada, la reforma del estadio de Gran Canaria para el Mundial 2030, Patria Canaria, para llorar. Un WhatsApp, me alarman los políticos de izquierda y los medios subvencionados que con encuestas pagadas afirman que solo el 4% de los jueces aplica la ley completamente. Falso, los jueces no aprueban las leyes, las aplican. El invento de la UFER es el invento de los golpistas catalanes comprado por Sánchez.
1: No, no es el invento. Las encuestas no dicen eso exactamente. Hablan de un 66% aproximadamente que creen, españoles que creen que efectivamente la UFER existe. Es decir, la utilización espuria por parte de los políticos de algunos jueces. Que eso no pasa en España, me dice usted, no me haga reír.
18: Correo, ay, señor Chavanel, qué nostalgia. Me acaba de entrar de aquella época maravillosa en la que usted con Carlos Sosa ponían una y otra vez Pueblo Mío, que estás en la colina, con el único incomparable de José Manuel Soria López. Póngalo, por favor, y cumpla el deseo de este pobre jubilado. Cañón aquellos tiempos en los que la humanidad no estaba tan alienada porque leíamos el Ulises de James Joyce y escuchábamos como gasto papeles de Silvio Rodríguez y Pablo Milanés. Gracias.
1: Usted lo ha querido.
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18: Hacía tiempo. La

0: Ya podemos continuar.
1: Sabanel, eso que usted dice sería lo mejor para Canarias. Siempre está el pero. El pero es que todos están sedientos de poder. Buenos días, yo soy limpiadora de una empresa privada en un centro de la administración y llevo este mes de baja por una operación. He cobrado la mitad de mi sueldo, así que sé lo que es eso que dice Feijó. WhatsApp, señor Chabanel, un día es para su comentario inicial. Se puede hablar más alto, pero no más claro. Saludos. Buenos días, equipo del Espejo Canario, señor Chabanel. Cuando habla del chasco del concurso del Estadio de Gran Canaria, donde dice Morales, no debería decir Aridane Romero, consejero del PSOE, el Deporte del Cabildo, bien que se puso las medallas en su día, también en su programa, así que ese peso habrían de significar asumir ese fiasco. Anunció una entrevista con él, pues saque su afilado instinto a periodístico y dejando arrullos, pregúntele si se siente responsable.
0: Yo le preguntaré eso a Aridane Romero cuando esté aquí dentro de una semana aproximadamente, pero vamos a ver, lo expliqué en el día de ayer. Todo lo que sucede en el Cabildo es un movimiento presidencialista. Se dirige políticamente presidencialista. Lo dice concretamente el señor Morales, lo dice muchas veces. Es un estadio, es una forma de entender el poder desde una posición presidencialista. Por lo tanto, ningún proyecto que sea importante en ese Cabildo, ningún proyecto está al margen del presidente, que es el señor Morales. Él es el principal responsable de lo que ha ocurrido y de lo que ocurrirá. El señor Aridane no tiene otra voluntad que seguir lo que dice el pacto y seguir aquello que en este caso le pueda comentar el señor Morales. En cualquier caso, ninguno de los dos tiene conocimiento de cómo funciona el mundo de la construcción. Y aquí está el fallo del Cabildo de Gran Canaria.
1: Yo iba a votar al PP después de escuchar a Feijó, que se olviden de mi voto. WhatsApp, las bajas las concede un profesional médico y con un criterio claro. Lo que realmente está de baja es la calidad política que puede ser cualquiera. WhatsApp, como empresario, muy bien Feijó. Las bajas laborales las debe de pagar íntegramente la Seguridad Social, que para eso se pagan todos los meses un 35% del salario del trabajador. WhatsApp, no dice nada, pero más menos se marcha con un acuerdo unánime de gastar conjuntamente 43.000 millones en rearmar la OTAN. Imagino que una gran parte se gastará en empresas americanas. De ahí las palabras de Naranjito. WhatsApp, vamos a darle un aplauso a Feijó, porque con estas declaraciones, cacho, a ver qué le vota si eres trabajador.
0: 21 minutos que pasan de las 8, vamos allá.
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0: Estamos con la pregunta del día de hoy. El líder del Partido Popular, señor Núñez Feijóo, tachó el martes del absentismo laboral de cáncer. En ese absentismo figuran miles y miles de personas que están realmente enfermas por afecciones físicas y mentales. ¿Cree usted que el líder del Partido Popular se explicó bien o difamó a unos cuantos de miles de trabajadores españoles? Esta es la pregunta del día de hoy. Le presentamos a los falsos autónomos y a los bolcheviques. Fanny Rafael, buenos días.
1: Buenos días.
0: Lito Mesa, buenos días.
3: Buenos días.
0: Iván García, buenos días.
4: Buenos días.
0: Valentín Ollané, buenos días.
5: Buenos días.
0: Enrique Rey Pitti, buenos días.
6: Buenos días.
0: Sáqueme esa interrogación, señor Enrique Rey Pitti. ¿Va a venir usted o no va a venir usted a la comida el día 29?
6: Por supuesto que sí.
0: Ah, vale, es que no me consta. No me consta que me haya dicho que sí. Como no consta, pues por eso le pregunto.
6: Lo daba por hecho.
0: Bueno, no lo dé por hecho, porque si no, si le preguntamos y no nos responde, no sabemos si va a venir o no va a venir. Bueno, ya lo sabemos, va a venir, me alegro muchísimo, perfecto. Oh, we can be heroes. Canciones para escuchar a las 5 de la madrugada. Esto es impresionante. Movie y una de las mejores canciones de David Bowie juntas. ¿Se puede sacar fotocopia de un momento vital como este?

0: Esto me recuerda que hace calor. ¿Qué propuesta tiene usted, Iván García, para el asado de hoy?
1: Informativamente hablando, bueno, pues les digo que lo que es la ola de calor pondrá fin hoy. Las temperaturas bajarán ligeramente en todo el archipiélago, aunque se van a mantener algo altas en diferentes zonas, sobre todo en la isla de Gran Canaria, pero bueno, hoy se van a aliviar las cosas a partir del mediodía en todo el archipiélago. Pero bueno, insisto que tampoco es que vayan a bajar 20 grados, pero vaya a bajar 20 grados la temperatura, pero bueno, estaremos en torno a los 26, 27, no rozando los 40 como en estos últimos días.
0: ¿Bajará un poquito entonces?
1: Sí, empezará ya la hora de calor, y además se va a empezar a disipar también la calima.
0: Si usted lo dice, yo me lo creo.
2: Usted que ayer estaba hablando de la panza de burro, pues sí. La televisión canaria, para estos antirregionalistas, le dedicó un buen momento a la panza de burro en Las Palmas de Gran Canaria.
0: Es una salvación, es que es una cosa impresionante. Llevamos mucho tiempo. Yo no sé cuándo vino Vélez primero, pero deben ser, no sé, puede ser legendario esto, ¿no? Pero desde luego son 10 grados menos, mínimo, ¿eh? En serio. Compruébelo, pase usted el próximo verano aquí con nosotros. Y verá que hay una diferencia importante.
2: ¿No? Me gustaría.
0: ¿Le gustaría? Sí. Eso es fácil, buscamos un patrocinador y ya está, dormitorum.
2: Sí.
0: No tiene ningún problema. Por cierto, Iván, su poesía de hoy, ¿cuál es?
1: Bueno, pues vamos a...
0: ¿La tiene ahí?
1: La tengo por aquí.
0: Venga,
1: sí,
0: vamos.
1: Sí.
0: Vamos allá, venga. Enlaces.
1: Alicios que abrazan mi hermoso vergel. Soplo de aire que rodea nuestros cuerpos inundados de sudor. Sudor, dueño de las caricias, de la pasión. ¿Acaso alguna vez el calor abrasador pudo demorar tal complicidad? Alicios que penetran en la tierra prohibida. Frescor que no deja paso a la frialdad. Bajo la higuera, el calor no llega. Esa higuera que mi abuelo mimó para compartir con su amada los deseos más íntimos. ¿Acaso alguna vez el calor abrasador rompió tal mágico momento?
0: Está muy bien, Iván. Tal vez un poco grimoso, pero está bien, ¿no? Digo yo, ¿no?
3: Está muy bien.
0: ¿No les ha gustado?
3: Sí, mucho.
4: De amor.
2: Fabuloso.
0: ¿Se ha acordado de su abuelo? ¿El abuelo que mencionaba ahí era el suyo?
1: Sí, claro.
0: Ok. Está precioso, ¿no? Muy bien. Felicidades, ¿eh? En serio. Me ha quitado la gana de leer el mío. Es tan bueno que ya paso del mío totalmente.
1: No, hombre, no, le toca.
0: No, me siento avergonzado, no puedo decir nada en absoluto. Me ha encantado tanto que no voy a decir nada. Bueno, voy a explicarlo un poco.
1: Gracias.
0: Bueno, ponga un poquito de música. Pero más baja, hombre. Oh, parásitos, ¿para qué sirve la ducha hermosa y entrañable si por ella sale agua a 50 grados? Oh, amada, ¿para qué sirve el hielo si no hiela? ¿Para qué sirve Groenlandia si lo enfría? ¿Para qué servirá Groenlandia si el peso de Trump la llevará al fondo y en el fondo se escancia una botella de champán francés? Y ahora que la estupidez sucede al crimen, dime por qué me asa a lo lejos cuando cae el rímel. Cuando huele mejor el cochinillo negro a la temperatura del borrego. Ahí lo dejamos. Alguien necesita un beso.
1: Muy bien.
5: 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Quiero que me des un beso.
0: Don Marcial Morales, buenos días.
6: Buenos días.
0: Un beso con mucho cariño para usted, ¿de acuerdo? En la mejilla, ¿de acuerdo?
6: Lo recibo con mucho cariño, efectivamente.
0: Bienvenido usted a Las Palmas de Gran Canaria, que lleva viviendo aquí con nosotros unos cuantos años. ¿Cuánto tiempo en concreto?
6: Pues he seguido los últimos 7 años y alternando Fuerteventura con Gran Canaria, pues unos 30 años.
0: ¿Y qué bueno, alternando, pero ya como censado 7 años, ¿sí?
6: Sí, señor.
0: Ok. Bueno, ¿y qué pasa? Que estaba usted muy aburrido, estaba usted ya jubilado, como quien dice, ¿no? Ha sido usted todo, ha sido consejero del gobierno de Canarias, ha sido presidente del Cabildo de Fuerteventura, ha sido máximo responsable del consistorio de Puerto Rosario, ha hecho de todo ya en política, se marchaba ya para su casa, ¿qué es lo que hace ahora volviendo?
6: Bueno, pues simplemente el compromiso que me piden serie de personas que están, pues eso, embarcados en un proyecto que haga, por una parte, que pelee por Canarias, porque aquí o alzamos la voz o se olvidan de nosotros, y en particular, una ciudad, la primera ciudad del archipiélago, pues no puede seguir viviendo, como diría Aristides Moreno, de mala gana.
4: Ya.
6: Hay que darle un buen meneo, y en ese embarque hace falta experiencia, hace falta ganas, hace falta entusiasmo, y de eso tenemos.
4: Eché de menos en la presentación suya en el día de ayer, eché de menos que hubiese una lista conjunta entre Coalición Canaria y ustedes.
6: Bueno, eso es totalmente posible, porque sabe usted y saben los oyentes que el nacimiento de Primero Canarias coincidió con que Primero Canarias planteara desde el municipalismo la unidad de las fuerzas que solo obedecen a la gente de Canarias. Ese proceso está en marcha, ese proceso se ha ido articulando isla por isla, y estoy convencido de que seré el cabeza de lista de una plancha de unidad. Uh-huh. Que es una responsabilidad, porque eso nos hace más fuertes y por tanto capaces de responder mejor.
4: Me preocupa el mensaje de ayer, en el sentido donde hemos dicho muchas veces aquí en este programa, y hemos escuchado un montón de líderes de este movimiento, que es muy importante tener un grupo parlamentario canario, como usted lo vivió en otros momentos, hace cosa ya de 20 y pico años, para tener fuerza en Madrid, pero no tenemos fuerza ninguna en Madrid, o tenemos muy poca fuerza en Madrid, para que nos dignifiquen, y para que nos hagan aquello que deben de hacer y para que nos respeten. Entonces, ese movimiento no se puede articular sin Primero Canarias, claramente. No se puede hacer. Si Primero Canarias va por su cuenta de riesgo, no va a salir. Y lo mismo pasaría en el caso de Coalición Canaria. Por eso, a mí lo que me preocupa es que se haya lanzado un mensaje que algunas personas puedan entender como un acto individual, y que es el principio de otros actos individuales que van a ocurrir en el futuro.
6: No tienen las personas que piensen así, usted mismo, que tener ninguna preocupación, ninguna duda. La gente que hace política en Canarias, pensando en Canarias y pensando en unidad y pensando en fortalecer a este pueblo, haciendo políticas responsables de Estado, a la vez que se defiende eso que se llama la agenda canaria, es decir, los asuntos que le dan bienestar a la gente que vive en Canarias, la gente que está de acuerdo con eso puede tener la garantía de que cuando Pedro Sánchez convoque las elecciones, y será más pronto que tarde, habrá una lista única y fuerte por cada circunscripción electoral en Canarias, de las fuerzas canarias, y esa lista pondrá diputadas y diputados en Madrid que harán oír la voz de Canarias en Madrid, y que en una legislatura como la que está agonizando, de haber tenido, como usted decía, un grupo parlamentario en Madrid, hubiéramos sido decisivos en las políticas de Estado. Uh-huh. Hubiéramos conseguido un montón de cosas que tienen que ver con el día a día, con el bienestar de la gente de Canarias, y a la vez hubiéramos dado estabilidad y no lo contrario a las políticas de Estado, que también son imprescindibles para que la gente viva, ¿no?
4: Acláreme una cuestión. ¿Pablo Rodríguez conocía el paso de usted de ayer?
6: Pues el proceso en el que estamos trabajando está perfectamente dialogado, está perfectamente en los detalles, posiblemente no, porque es lo normal en cualquier agenda, pero desde luego se está trabajando en la línea de la mayor confluencia posible, y por tanto la unidad de las fuerzas canarias es un compromiso de estas fuerzas políticas, desde luego, de Primero Canarias, primera prioridad entre otras, porque, insisto, no es palabrería. Los líderes de Primero Canarias se han recorrido las 7 islas, las 8, propiciando la unidad de las fuerzas nacionalistas, y eso va a seguir siendo así hasta el último esfuerzo.
4: ¿Es posible que en un momento determinado esa confluencia entre Primero Canarias y Coalición Canaria, que ya veremos si finalmente se monta, que pensamos que sí, pueda apoyar la candidatura de la señora Carolina Darias si le faltase algún voto?
6: ¿La candidatura se refiere usted a pactos postelectorales?
4: Sí, postelectorales, claro.
6: Estamos absolutamente abiertos a cualquier pacto. Entendemos que con las posibilidades de resultados que hay, evidentemente, hay esta candidatura de las Fuerzas Canarias tiene todo el potencial, en primer lugar, para que en Las Palmas de Gran Canaria gobiernen fuerzas políticas centradas, fuerzas políticas progresistas, fuerzas políticas que excluyan los extremos, es un primer lugar.
4: Sí.
6: Y en segundo lugar, abierto a ser decisivos en confluencia, pues seguramente con otras fuerzas políticas, y entre las que puede estar, evidentemente.
4: El Partido Socialista. Sí.
6: Puede estar.
4: Puede estar. Y también podría estar el Partido Popular, con Poli Suárez.
6: Por supuesto que podría estar perfectamente, ¿por qué no?
4: Se va a hablar con todo el mundo, entonces.
6: Son fuerzas democráticas, y lo importante es el programa y las personas que activen esta ciudad, que activen esta capital, y que pongan el ayuntamiento a la altura, de con el esfuerzo de su personal, que está esperando dirección, que lo pongan a la altura de una capital que lidera hoy Canarias, pero que necesita que su ayuntamiento también lidere esta capital.
4: Usted se ha dicho anteriormente que la capital necesita un buen meneo, es lo que ha dicho usted. Sí,
6: señor. Lo he dicho y lo mantengo, y una manita de cariño además.
4: Pues si necesita un buen meneo, no puede contar usted con el Partido Socialista.
6: Bueno, vamos a... estaremos... lo importante es ser decisivo, lo importante...

0: a una persona que conocemos hace un montón de tiempo, que ha sido siempre un buen político, un político de llegar a acuerdos en todos los casos. Y yo creo que eso sí es muy, muy importante en el tiempo que vivimos. Y resuelvan esos pequeños problemas que existen dentro de la organización de un lado y de otro para que vayan juntos, porque si no van juntos, esto no tiene ningún valor, ¿eh?
1: Tenga la seguridad de que no hay problemas, lo que hay es proceso, y los procesos llevan su tiempo, y sencillamente es encajar los tiempos y las piezas, pero ya verá la población de Canarias y de Las Palmas, de Gran Canaria, cómo vamos a presentar una potente lista de fuerzas canarias que van a ofrecer un cambio, porque ya son muchos años de gobierno desde lejos, y la gente que no eligen, a mí no me han elegido en Madrid, ni estoy esperando lo que decidan en una central en Madrid, sino que me han elegido en Las Palmas de Gran Canaria, los compañeros y las compañeras, y por tanto van a poder comprobar los ciudadanos de Las Palmas de Gran Canaria lo que es hacer políticas desde aquí, lo que es cambiar el ritmo de este ayuntamiento.
0: Un saludo, hasta una próxima ocasión, buenos días.
1: Buenos días, muchas gracias, un saludo a todos.
0: 24 minutos para llegar a las 9, Faina, correos, please.
2: WhatsApp, ese señor odio todo lo que tenga que ver con el habla en español. WhatsApp, entonces que al trabajador de baja le reduzcan también la parte correspondiente a la factura de la luz, agua, teléfono, internet, alquiler, hipoteca, alimentación, porque todo eso se sigue pagando al mismo precio estando de baja. Yo creo que ya se cobra bastante poco estando de baja. Para empezar, los tres primeros días no cobras nada, que son las bajas más habituales. Igual es que Feijóo conoce poco o nada de nuestra legislación. Buenos días, equipo. Ayer volví a leer la noticia que eleva el ultrainsularismo generado por Rosa Dávila en su gestión de los espacios naturales de Tenerife. Inauguraron el refugio de montaña del Teide con estos precios. Residentes en Tenerife, 29 euros. Resto de las islas, 71 euros. Para los fans de esta mujer ultrainsularista. Canario, conoce tu tierra, aunque te cueste una pasta. Buenos días. Ayer, y como se esperaba, don Carlos Medina nos dejó a todos acojonados. No tendremos mundial, ni tren, ni metro guagua. Habrá un colapso en infraestructura sanitaria, en carreteras y en colegios. Lo del apagón en la isla lo dejo para otro día, pues había muchos oyentes del programa colapsando la unidad psiquiátrica del entrenamiento breve en Negrín. La
0: verdad. Seguimos. ¿Ya está?
2: Sí, perdón. Buenos días, ayer, señor Chabanel. Ayer, señor Chabanel, tenía que estar usted en la Marina Norte de Valencia, en el Festival FAR, donde me encuentro yo. Vine a ver al legendario Jean-Michel Chel-Jarret, 77 años, y dio un concierto muy emotivo, cerrando dicho concierto y muy empático con el público con Magnetic Field, esos campos magnéticos que tanto nos hizo brincar. Su
0: ex-vecino y oxígeno.
2: Buenos días. La mayoría canaria en el Congreso está representada legítima y orgullosamente por los grupos españolistas del PP y del PSOE. En concreto, suman 14 de los 15 posibles. El único diputado de SC es una anomalía democrática que no se incrementará, a pesar del apoyo del señor Chabanel al voto indígena. WhatsApp, bravo, señor Chabanel, por su entrada de hoy. Qué pena lo del estadio, qué mal todo
3: indígena,
2: en el Cádiz.
3: ¿Indígena ha dicho?
2: ¿Eh?
3: ¿Voto indígena?
2: Sí.
0: Sí. Joder. Venga, seguimos.
2: Bravo, señor Chabanel, por su entrada de hoy. Qué pena lo del estadio, qué mal todo en el Cabildo. Poco se habla de los fiascos de este señor al frente, para que luego algunos oyentes digan que la tiene cogida usted con Morales. Pues poco me parece, ya le digo. WhatsApp, pero lo de dejar de cobrar cuando dejas de ser presidente no lo contempla ninguno, ¿no? Por eso todos quieren la presidencia, claro. WhatsApp, asentismo, solo escaños vacíos del Congreso cuando no van algunos de los diputados o se marchan. WhatsApp, a Feijóo se le ha ido la olla. Pedro, acaba de ganar 3 votantes. WhatsApp, Chava, escribe un libro de poesías que lo peta. ¿Cómo fue lo último que se asfixia al borrego? Eso ha dicho al señor. Se lo voy a poner a mi madre para que suene su risa por toda la casa. Feliz programa. Son ustedes espectaculares.
0: A ver cómo era el final. El final era: y ahora que la estupidez sucede al crimen, dime por qué me has a lo lejos cuando cae el rímel. Cuando huele mejor el cochinillo negro a la temperatura en la que hierve la sabiduría del borrego. Eso es.
2: Buenos días, señor Chabanel. No nos ha preguntado los oyentes si vamos a asistir o no al acto del día 29. Le adelanto que cuento conmigo. Yo también voy a asistir.
0: Espero que no vengan, ¿eh? Sería imposible pagar la factura, ¿eh? 38 minutos, 39 que pasan de las 8. Estamos en el estadio. Ayer hablamos con Carlos Medina, efectivamente, presidente del Colegio de Ingenieros Industriales de Las Palmas, sobre el fiasco del estadio de Gran Canaria. Hay soluciones, según el señor Morales, ahora hablamos con ellas. Ese concurso fracasado, le preguntamos a Carlos Medina por qué había pasado esto. Ya sabíamos que era

0: por un problema de licitación, de los precios de licitación, que estaban muy por debajo del mercado.
1: No, eso no va a ocurrir.
0: No va a ocurrir.
2: No. Es imposible porque, para que usted se haga un orden, una idea...
0: Vamos de nuevo a repetirlo. La pregunta era si era posible o no tenerlo preparado con todo lo que ha pasado el estadio para el Mundial del año 2030.
2: No, eso no va a ocurrir.
0: No va a ocurrir.
2: No. Es imposible porque, para que usted se haga un orden, una idea del orden de magnitud de esta obra, porque claro, hablar de un estadio de 180 millones, eso es un poco abstracto todo, ¿no? Pero vamos a poner algunos ejemplos sencillos. Sus compañeros de Tenerife conocerán la obra de la pasarela de Padre Ancheta en Tenerife, que es una obra que sirve para conectar una zona residencial con la universidad.
0: Uh-huh.
2: Esa obra se presupuestó en 6 millones de euros y acabó en 13. ¿Vale? Es una cantidad ridícula en comparación con la obra del estadio, pero duró 40 meses. Y es una obra fundamentalmente industrial, porque ahí lo que había que construir eran unas 1.500 toneladas de acero. ¿Vale? 1.500 toneladas. El estadio de Gran Canaria, estamos hablando de una obra de 180 millones de euros redondeando, donde casi la mitad es la cubierta, y es otra estructura de acero, son 8.500 toneladas. Y lo tenemos que hacer en 2 años y medio. Pues ya mire usted cómo se hace eso. Luego hay otro tema. Las obras no se construyen con ladrillo, se construyen con dinero. Si el dinero es insuficiente, no hay obra. Pero uh-huh. Tenga en cuenta que 180 millones de euros en 30 meses, estamos hablando de un ritmo de certificación o de facturación, o sea, de conversión de obra ejecutada en dinero líquido de 6 millones de euros al mes.
0: Uh-huh.
2: El aparcamiento de San Mateo, que es una obra que tardamos 4 años en hacer, fueron 8 millones. Entonces, ¿cómo se va a certificar en promedio? En promedio, porque la obra al principio se certifica poco, luego se certifica mucho y luego otra vez poco. Pero en promedio son 6 millones de euros al mes.
0: ¿Cuál es el plan de Antonio Morales? Primero, no aceptar la verdad. Primero no decir, me he equivocado. Eso no funciona en su idioma. Eso no dijo nada.
3: Quitarle importancia.
0: Aparentemente le quita importancia, como buen cínico que es, pero luego dice cuál es la solución. La solución es, según él, la adjudicación de un procedimiento negociado. Y cuando llegamos a este asunto hay que recordar algunas cuestiones que están presentes en la Ley Nacional, Ley de Contratos de Servicios Públicos, que establece en su artículo 168A, primero, que en ningún caso se puede incrementar el presupuesto base de licitación. ¿Se entiende o no se entiende? Que en ningún caso se puede incrementar el presupuesto base de licitación. Por lo tanto, no se puede ir a un negociado sin publicidad aumentando el coste.
3: Uh-huh.
0: El coste son 174 millones puestos por el propio Cabildo. Según la ley, no pueden cambiarlo en un caso de negociado sin publicidad. Escucharemos más opiniones porque puede haber más opiniones sobre esto. Pero la ley lo que dice es esto. Teóricamente estamos hablando, lo han dicho, hablaremos en un rato con Salud Gil, que es la presidenta de la Asociación de Constructores de Las Palmas, ha dicho que bajo su punto de vista, el concurso desde un punto de vista económico está un 40% por debajo. Es decir, que estamos hablando de la cifra que hemos comentado en este programa de las últimas 2 semanas, 250 millones de euros. Con lo cual quiere decirse que hay que poner 80 millones de euros más al presupuesto que ya conocíamos. Mm. Y la ley no contempla esa posibilidad cuando estamos hablando de un negociado sin publicidad. No contempla el aumento del coste. Esto para empezar. Luego ayer le preguntamos también a Carlos Medina qué otras alternativas puede haber.
2: Habrá que armar una nueva licitación, pero la preparación de un contrato público lleva su tiempo.
0: Sí.
2: Entonces, en el mejor de los casos, pues tardarán del orden de 6 meses en sacar una nueva licitación.
0: Exactamente, sí.
2: Pero eso hay que motivarlo, porque evidentemente ya me dirá usted cómo va a hacer para justificar que una obra que se presupuestó en 180 millones de euros redondeando, ahora la van a sacar por ¿cuánto? 250. Pero si el proyecto es el mismo, ¿cómo van a hacer eso? ¿Cómo van a hacer que la empresa de arquitectura modifique el proyecto y que luego se modifique el contrato? Es que eso no es tan sencillo.
0: ¿Por qué no es tan sencillo?
2: Porque hay una cosa que se llama la ley de contratos, que es una normativa que sirve para que la administración contrate con sus proveedores, digamos, empresas privadas. Y hay una serie de supuestos y de casos que hay que tener en cuenta a la hora de construir un contrato, o sea, preparar el contrato y modificarlo. Entonces, están hablando de que el Cabildo iba a agotar todas las vías, pero las vías serán las del tren del Gran Canaria, porque yo no sé qué vías son esas. Hablaban del negociado sin publicidad, eso no se puede hacer, porque tendrían que modificar el contrato en el importe y en las condiciones. O sea, no es tan sencillo.
0: Está con Salud Gil, que es la presidenta de los constructores de la provincia de Las Palmas. Salud Gil, buenos días.
4: Muy buenos días.
0: Creo que ha seguido un poco lo que ha dicho Carlos Medina, ¿verdad?
4: Solo unos segundos, pero lo suficiente, creo, ¿eh?
0: Él dice
4: sobre todo conociendo a Carlos
0: Medina. Conociendo a Carlos, sí. Bueno, el artículo 168A, punto primero de la Ley de Servicios Públicos de Contrato establece que en ningún caso se puede incrementar el presupuesto base de licitación. Entonces, cuando el señor Morales está hablando de una solución a partir de una adjudicación por un procedimiento negociado, la ley contempla que eso no se puede hacer.
4: Bueno, vamos a ver, la ley lo contempla en un caso concreto. La situación de la redacción de ese artículo a nosotros nos lleva, cuando digo nosotros, a la asociación, nos ha llevado a intentar profundizar porque hay algunos casos en que podría modificarse el contrato alcanzando no más de un 15%, pero literalmente ahora mismo...
0: ¿Alcanzando una subida de no más de un 15%?
4: No, de no más.
0: ¿De no más?
4: De no más.
0: Pero estamos por debajo del 40%, ¿no?
4: No, sí, pero con independencia de eso, Chabanel, lo fundamental de esto es que, en cualquier caso, lo que procede aquí es que el concurso se haga de nuevo y pueda haber una concurrencia competitiva. Yo creo que es una obra muy emblemática.
0: Pero perdóneme, empezar de nuevo significa empezar de nuevo desde el principio.
4: No. Hay posibilidades de... O sea, si nosotros somos capaces, dentro de la iniciativa privada, de mover nuestros obstáculos dentro de nuestra casa, y si el Cabildo, en este caso, es capaz de poner a trabajar a esas 15 personas que han contratado para poder gestionar la obra... En hacer los trámites rápidamente, la modificación del proyecto no tiene por qué estar llevando ninguna cuestión sustancial. No se va a cambiar el proyecto en sí mismo, lo que hay que cambiar son los precios unitarios. Aquí me consta que están...
0: Pero Salud Gil, ya no estamos hablando de procedimiento negociado, estamos hablando de un concurso nuevo, desde
4: el
0: principio.
4: No, desde el principio, a ver... Se puede retrotraer el expediente, ¿de acuerdo? No entiendo que todo el procedimiento pueda acelerarse en la medida que lo único que se va a cambiar es el proyecto en la parte económica.
0: Claro.
4: Y yo entiendo que eso se puede hacer con mucha celeridad y que todo va a depender de que sean capaces de dentro de casa, cuando digo casa es el Cabildo, y a mí me consta que en este momento están estudiando esa posibilidad, bueno, pues entonces... se haría lo que yo entiendo que es lo correcto.
0: Pero habría que hacerlo de una forma muy rápida, muy vertiginosa, muy precisa.
4: Sí.
0: Y ya sabe usted cómo funciona la administración, ya lo conoce.
4: No, bueno, pues por eso, mire, Chabanel, tenemos la oportunidad de saber, mire, cuando hay elecciones y se está llegando la fecha, ¿usted no nota cómo se aceleran las licitaciones públicas?
0: Sí, claro que lo noto.
4: Bueno, pues vamos a acelerarnos todos. O sea, quiero decir, si somos capaces en esos procesos de poner en marcha la maquinaria... Yo entiendo que en esta se puede poner con más razón y debería
0: Pero luego hay otra cosa, el Cabildo tiene que explicar a la opinión pública que ese proyecto va a costar 250 millones de euros, que no lo ha explicado.
4: Bueno, yo creo que la explicación está muy clara porque es lo que cuesta.
0: Claro, es lo que cuesta, efectivamente. Mire, ellos sabían, el señor Morales sabía perfectamente porque tenía la información, porque ustedes ya se la habían dado. Ustedes ya le habían dicho, esto está por debajo de un 40%. Es decir, si cualquier empresa que vaya a ese concurso sabe perfectamente que va a palmar como mínimo 50 o 60 millones de euros, mínimo. Por eso no fue nadie. Pero esa información la sabía él, la tenía.
4: Los hechos objetivos son que cuando el presidente del Cabildo nos llamó, y eso fue público y todos ustedes estuvieron presentes, el presidente del Cabildo, la intención que tenía era, oye, ¿qué no tiene que pasar para que esta obra salga adelante? Y nosotros dijimos, precio, plazo, clasificación y que no se nos pida ninguna certificación supersónica de estas que solo tiene una persona en el mundo. Pues todos en la diana, precio, plazo. Y encima, además, el problema es que hay una penalización del 50%. Mire, los fletes están subiendo todas las semanas. Y han subido en más de un 100% desde que hay la situación geopolítica que hay. Entonces, si el proyecto se hace hoy, antes de licitarlo, hay que comprobar que efectivamente los precios sean los correctos y tiene que haber un mecanismo de revisión absolutamente rápida. A mí no me gusta revolverme en la basura. Lo que a mí me parece que hay que hacer ahora es, oye, que sean capaces de demostrar que efectivamente se puede hacer. Nosotros lo que sí hicimos fue, en el momento en que el Cabildo mostró preocupación, porque efectivamente las empresas estaban manifestándose, haciendo consultas en ese sentido en el propio Cabildo, es advertir de dónde estaban justamente, que eran las estructuras metálicas, la lona, el hormigón, que el hecho de que las estructuras metálicas se tuvieran que importar significaba que los plazos tenían que ralentizarse porque había que esperar al verano a que no estuviera la Unión Deportiva para poder actuar allí, que hay una simultaneidad, es una obra a largo plazo, con lo cual la subida de precios a lo largo de la obra es un auténtico suicidio si no se tiene en cuenta.
0: Exacto, exacto.
4: O sea, es una obra muy compleja, muy larga, muy interesante, y Chabrel, yo quiero dejar una cosa muy clara, porque hay determinados titulares que dicen la falta de empresas, la falta de interés. Ni faltan empresas, ni faltan interés.
0: No.
4: Lo que faltó fue un precio adecuado.
0: Pero si fueron 30 empresas a mirar el asunto, 30.
4: Y me consta que hasta el último segundo intentaron establecer alianzas estratégicas, buscar las fórmulas de ver cómo se podía, buscando presupuestos en todos sitios hasta debajo de las piedras. Y no pudo ser. Queríamos ir a esta obra.
0: Bueno,
4: eso tiene que quedar claro.
0: Yo, si fuera el presidente del Cabildo, lo que haría sería contratarla a usted. Eso lo haría sobre la marcha, porque eso ayudaría mucho a resolver el problema. Bueno, salud, Gil, muchas gracias. Un saludo, muy amable.
4: De nada, a ustedes. Adiós, adiós.
0: Bueno, lo ha dicho muy claro, es decir, el procedimiento negociado no puede ser porque la ley lo evita, claramente. Entonces, hay que hacerlo, según ella, que entiende mucho de esto, desde el principio. No exactamente desde el principio, hacerlo muy rápido, muy deprisa, a velocidad de vértigo y demostrar de que verdaderamente se puede, pero esto no es nada fácil. Y desde luego, hay que decirle a la sociedad, señor Morales, que esto cuesta 250 millones de euros, como bien sabía usted hace cosa de un mes. Usted lo sabía y, sin embargo, no cambió los precios y fue lo que le llevó a esa derrota tremenda, superlativa, del día de antes de ayer. Entonces, vamos a jugar con las cartas no marcadas, porque es la única forma de que las empresas no pierdan dinero. Nadie se dedica a hacer un trabajo de estas características para perder dinero. Tampoco es que tengan que ganar mucho dinero. Tendrán que ganar el margen normal y objetivo que ganan habitualmente las empresas en este tipo de historias. Pero estamos hablando de un precio de 250 millones de euros, para empezar a hablar. Porque como bien ha explicado Salud Gil, todos los días cambian los precios de los materiales. Porque estamos en guerra y porque estamos en un mundo tan bullicioso como ustedes conocen perfectamente. Eso es lo que acaba de decir. A lo mejor ni siquiera cuesta 250 millones de euros, sino cuesta 280 millones de euros. Y eso hay que decírselo, hay que tener el coraje político de explicárselo a la gente. A lo mejor la gente dice, oiga, ¿y va a gastarse usted 280 millones de euros por tres partidos de un mundial? ¿Vale realmente la pena o no vale la pena? Claro, es que ese es el quid de la cuestión. Por eso usted ha querido ocultar el dato. Pero ahora llegamos al momento de la verdad donde ya no se puede ocultar nada. O usted hace un concurso objetivo desde el punto de vista económico o las empresas no van. Tan sencillo como eso.
5: Pero es que ayer siguió diciendo que es que se iba a ir a un procedimiento negociado cuando se supone que eso no se...
0: No, porque no se ha enterado de nada, porque no estudia las cosas. Lo primero que surgió fue eso, pero ya le dirán, hoy ya se lo habrán dicho. Ya se lo habrán dicho y le dirán, no lo puede hacer usted, señor. La ley se lo impide.
5: Solo si tiene un poquito de información, evita decir algo que es imposible hacer, porque además dice procedimiento negociado y bueno, y no descartó incrementar el presupuesto, cuando encima ambas cosas son absolutamente incompatibles.
0: Sí, sí,
5: y nos ha dado la solución directamente a Salud Gil. A esto se va, 250 millones, concurso rápido express, le cambian el precio unitario de los materiales, tienes en cuenta la subida, porque por ejemplo entre ayer y hoy ha subido el petróleo una barbaridad de un día para
0: otro. Pero usted sabe perfectamente cómo funciona la administración pública, va lentísimo en todo. Ellos creen que puede esto ir muy rápido, pero ¿cuándo han ido rápido? Es decir, es que ayer no lo explicó perfectamente Carlos Medina, las cosas que van rápidas. Yo tengo por aquí algún dato más, voy a buscarlo, a ver si lo encuentro. Centro Insular de Deportes, Las Palmas de Gran Canaria, presupuesto total 18,3 millones de euros. 18,3, no estamos hablando de 250 millones de euros, 18,3. Y el plazo de ejecución son 22 meses.
3: Los plazos casi nunca se cumplen.
0: ¿Me entienden ustedes? Para 18 millones de obras son 22 meses. En el estado de Gran Canaria estamos hablando de 180 millones de euros, que no son 180, serán al final 250 millones de euros en 30 meses. Porque esto no lo cambia la FIFA. La FIFA te dice, son 30 meses rigurosos. No les permito ni un segundo más. Porque si lo hubiera, habría una sanción superlativa. Es que esto, señores, esto no está fácil. No, está muy complicado. Que no nos vendan motos partamos de un rigor en las cosas, y el rigor nos dice que esto está muy, pero que muy difícil. Yo creo que la solución realmente ayer nos la dio Carlos Medina cuando habló de la contratación de 3.000 chinos.
2: Sí, por ejemplo, podríamos contratar una constructora china,
0: sí,
2: que traiga 3.000 obreros chinos, expropiar todas las viviendas de Siete Palmas, alojar a todos los chinos, ponerlos a trabajar 24/7 y hacer una excepción para incumplir la normativa de prevención de riesgos laborales. Entonces, a lo mejor con eso sí podemos terminar la obra, y a lo mejor incluso hasta en un año. Pero si eso no va a ocurrir, pues si vamos a seguir la normativa española, si se van a presentar empresas españolas, si vamos a cumplir la normativa de prevención de riesgos laborales, si tiene que jugar la Unión Deportiva Las Palmas, si tenemos que hacer la obra por fases, si tenemos que estar sujetos a la ley de contrato. Yo en mis últimos 20 años todavía no he visto una obra que se termine ni por el presupuesto previsto ni en el plazo contratado.
0: Vale, entonces contratando a los chinos sí es posible.
2: Seguro.
0: ¿Hay una solución?
2: Seguro.
0: Contratar a 3.000 chinos sí es posible.
2: 100% seguro.
0: Ok, pero al margen de esta cuestión, pues ya estamos en directo. La Unión Deportiva Las Palmas quiere colaborar y se aviene a jugar fuera de su campo como mínimo 2 meses. Habría una temporada que empezarían todos los partidos como 4 o 5 fuera de casa. Pero ni aún así, en fin. El asunto está para que lo resuelva la policía, ¿verdad? En este caso, la policía del Cabildo. Es un tema muy difícil, muy complicado, que no disimule el señor Morales, porque ha metido él, con su afán presidencialista, ha metido a la ciudad en un problemón un problemón impresionante que no sé cómo va a salir. Y en estos momentos no es fácil, ni muchísimo menos. Por cierto, también escuchamos ayer a Miguel Jorge, que es el líder de la oposición, el Partido Popular, en el Cabildo de Gran Canaria, que dijo que él cree que tal como están las cosas va a ser muy difícil poder conseguir que el estadio se termine. Miguel Jorge, ¿no tenemos el corte? ¿No? ¿En Belén con los pastores? ¿Sí? Perfecto, muchas gracias. 4:09. No. Vamos a cantar, pueblo mío que está en la colina. Porque si alguien se lamenta, esa es la canción que hay que escuchar.
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0: Faina, correos, please.
7: La pena.
8: Creo que Fijó debe dar más detalles de sus declaraciones sobre las bajas laborales. Por lo que queda de su triste discurso es que lo que propone es que las personas que están más apuradas se vean obligadas a trabajar enfermos. Qué bien, qué buena solución. La declaración de bienes IRPF de Fijó en el Congreso no refleja el pago del alquiler de su piso en el barrio del Viso. El Partido Popular ha confirmado que le abona gastos de representación, pero no ha aclarado qué parte de ese importe se destina al pago de su vivienda. Pues me gusta más esta posibilidad que sea Marcial Morales, el alcalde de Las Palmas de Gran Canaria, y no la posibilidad de que la dirija Poli Suárez, que ya vemos que en educación no ha dejado buen sabor de boca. Felicidades, señor Morales, y a usted, Chabanel, por acercarlo a la radio. Buenos días. Está claro que no puedo invitar a toda la audiencia a la famosa comida, pero, hombre, Chabanel, no sea usted rácano y haga un sorteo para media docena de oyentes que no se va a arruinar. Gracias. Buenos días, equipo. La isla de Fuerteventura, estamos acostumbrados, se lleven de la isla médicos, maestros y técnicos de cualquier cosa que sobresalga. Pero ya que los canarios nos roben, los políticos es lo más heavy.
0: Valentín, ¿algún comentario más sobre lo que hemos escuchado?
5: Pues no sé cómo lo va a solucionar. Me sorprende este grado de irresponsabilidad, ¿no?, del presidente del Cabildo, hablando con absoluto desconocimiento. Y cuando tiene... Bueno, se supone que hay 15 personas, ¿no?, ha dicho Salugí, que están solo en esta cuestión. Nadie le ha dicho que no puede hacerse un procedimiento negociado y que si lo hiciera no podría subir el gasto, que es precisamente, o sea, el presupuesto, que es precisamente lo que ha echado para atrás y que haya quedado el concurso desierto. No sé, me parece absoluto. Es como darle expectativas a la gente de que no pasa nada, esto va a salir, vamos a tener mundiales, cuando es bastante complicado, ya lo dice Carlos Medina, es bastante complicado para que tengamos el Mundial en el 2030 en Las Palmas de Gran Canaria.
0: Lito, ¿usted qué dice? Sí, no lo escucho, ¿eh?
9: Sí, ahora lo escucho.
0: Ahora sí.
9: Ahora, sí. Sigo pensando que es una irresponsabilidad tremenda, ¿no? El hecho solamente de no salir a la palestra en el momento que se produce esta cuestión de que no va a dar el precio del estadio y no decir la verdad, y a mí me parece es una irresponsabilidad tremenda, sea el dirigente que sea, pero en este caso es el presidente del Cabildo el que ha vendido la moto de un estadio para Gran Canaria para jugar partidos del Mundial. Que eso no se haga, que eso no se pueda llevar a cabo, puede ser un palo impresionante, no solamente para Gran Canaria, sino para todas las islas, porque todos estamos pendientes de poder ver un partido sí, sí. del Mundial.
0: Aquí se juega un prestigio, claro, el prestigio de Canarias.
9: El prestigio de Canarias, no solamente de Gran Canaria, y no solamente el de él, sino nos jugamos todo. O sea, que a mí me parece muy irresponsable lo que ha hecho Antonio Morales y que no se debe permitir este tipo de cosas. Yo no sé los grupos que están en el Cabildo. Esta forma de actuar de la oposición y de todo ese tipo de cosas que de verdad van con mucha tibieza y van con mucho, como diciendo, bueno, no me voy a meter en esto que no es cuestión mía. Sí, mire, es cuestión suya. Es cuestión de todos los representantes políticos en el Cabildo porque representan a la voluntad de los habitantes de Gran Canaria. O sea que, por favor, métanle mano a ese tema.
0: Repite, ¿usted qué dice?
3: Yo lo que leí ayer es que la penalización de 80 millones de euros si no se acababa en plazo fue lo que espantó a las empresas que iban a concurrir. Entonces ahora sigo pensando lo que decía antes Alujil, si presupuesto y plazo son fundamentales para la obra, yo veo muy difícil que se pueda llevar a término.
0: Uh-huh. Bien, son las 9 de la mañana.
9: Salud Gil, pero Salud Gil no dijo eso. Salud Gil lo que está diciendo es que, oye, que no dan los precios. O sea, es decir, que cambian de un día para otro y que si tienen la previsión para llegar al finalizar la obra, no se va a poder construir porque se va a quedar paralizado. O sea, es decir, ejemplo, es que lo que hay que tener previsión es los precios que van subiendo día a día.
3: No, y que si tienes que importar materiales, por ejemplo, la pasarela de la Laguna, toda la estructura de acero se hacía en Sevilla.
0: Uh-huh. Está muy mal, la cosa está fea, fea de narices. Es un fracaso, pues un fracaso gordo, ¿eh? Bien, noticias más chispeantes del día de hoy, vamos allá. Esto es un buche de agua de filgas y un par de noticias impactantes.
10: 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Firgas, ¿cómo no te voy a querer?
0: Vamos a la guerra, señores.

0: Bueno, el festival allí de Tran es como un sal de frutas. Por la mañana apareció de una manera, por la tarde fue otra forma distinta, por la mañana odiaba a todo el mundo, por la tarde amaba a todo Dios. En fin, una cosa bastante loca. Su cabeza muy bien no está, ¿eh? Eso desde luego. Yo creo que necesitaría...
1: Se tomó la pastilla.
0: Yo creo que necesitaría un psiquiatra.
1: Tomó la pastilla correspondiente.
0: Sí, sí, sí. No, no, algo pasa ahí, algo pasa ahí.
1: Pero mire, hay payasos... Yo pensé que los payasos no... Bueno, alguno daba miedo. De vez en cuando hay un payaso que te da miedo... Pero nunca he pensado que los payasos son peligrosos. Este es peligroso, ¿eh? Ojo, cada vez tiene más peligro, ¿eh?
0: Bueno, tremendo. Yo cada vez lo veo con las uñas menos afiladas, porque ya empieza a dibujarse en su rostro la impotencia. Es decir, él pretende hacer cosas a su manera, con sus locuras, pero no le sale prácticamente ninguna.
2: No. Entonces, el batonismo que tiene cada vez asusta menos.
0: Él tenía un acuerdo con el Golfo Pérsico, exactamente como Irán. Tenía un acuerdo de paz. Bueno, pues ese acuerdo de paz se volatilizó en el día de ayer. Además, dijo en un momento determinado, son unos gamberros, se cayeron las bolsas en picado, que es una cosa obvia que ocurre cada vez que habla mal de asunto de Irán. Todo cayó en picado y volvieron los bombardeos, porque se bombardea en Irán todas las noches. O sea, esto no es un día. Todas las noches están bombardeando Irán, sin resultado. No se atreve a poner tropas físicas en el terreno porque sabe perfectamente cuáles son los antecedentes, que se han saldado con derrotas muy gordas, tanto en Irak como
2: en Vietnam.
0: En Vietnam y en Corea. Por eso no se quiere repetir esa historia. Y el hombre, pues, está haciendo que hace algo, pero en realidad está disimulando porque es consciente de que todo esto se le ha ido de las manos. Y luego hay que ver lo que está pasando en Irán con esas manifestaciones antológicas donde van pues 1,5 millones de personas, 10 millones de personas que se juntan ahí para una manifestación, algo muy loco, manifestándose por la muerte del querido líder supremo. De su hijo no sabemos nada, no aparecen los datos porque igual está muerto también, no lo sabemos. En fin, todo esto se ve claramente que ellos se sienten vencedores o que han encontrado en Hormuz la solución a su problema. Y la solución que tienen ellos no la tiene, lógicamente, Estados Unidos. Entonces, este individuo que llegó ayer a barrer por todo, que llegó ayer con la intención de barrer por toda la OTAN, que despreció a España, diciendo que somos no sé qué, que con nosotros no se puede llegar a acuerdos, que había que romper relaciones. Luego, por la tarde, llegó a decir que bueno, que ha habido mucho amor, incluso con España también ha habido mucho amor. Hoy algunos medios de comunicación de la derecha y de la socialdemocracia, también El País, he leído esto mismo, lo he leído en El País, en El Mundo y en el ABC. Y es que al final hubo un acuerdo porque España llegó a presentar en un momento determinado una compra de material bélico, lógicamente, por cerca de 40.000 millones de euros, que a saber cómo se va a pagar eso, en cuánto tiempo y cómo se va a hacer esta operación. Y ya ahí ya se quedó tranquilo. Y ahí se quedó tranquilo. Ha dicho, España ya ha pagado ya con suficiencia sus errores. Ahora forma parte del equipo. Impresionante documento.
2: Si 35.000 millones es el presupuesto total de defensa, ¿de dónde va a sacar España 40.000
0: más? Usted sabe perfectamente que Sánchez es un encantador de serpiente. Usted lo sabe. Sánchez es muy listo. Sánchez es muy listo para ese tipo de cosas. Y él fue a la reunión muy preparado, llevó un montón de números para explicarle a Trump y para explicarle a la OTAN que él sí había cumplido y que estaba dispuesto a seguir cumpliendo en el futuro. No duden, no duden de la inteligencia del presidente español porque lo demuestra todos los días. Y ahí lo volvió a demostrar ante Trump. ¿Y a Trump qué es lo que le interesa? La pasta. ¿Qué fue lo que le prometió Sánchez? Pasta. Compra de esto, compra de lo otro, con la OTAN yo he cumplido, fíjense aquí, presidente, yo he invertido tal, tal, tal, tal. Y al final fueron sonrisas todos.
3: Pues engaña a Trump o engaña a los españoles.
4: Hombre, pero dudar, claro, es que...
0: Pero no duden ustedes de la inteligencia del presidente español, porque en eso lo demuestra siempre, la distancia es corta, es muy listo. Y, sí. Bueno, se nos ha engañado a todos nosotros, ¿cómo nos va a engañar a Trump?
4: Pero a ver, estamos hablando de Trump, tampoco es, quiero decir, a mí lo que diga Trump, yo de entre Pedro Sánchez y Trump me quedo con Pedro Sánchez. Quiero decir bueno, que la palabra de...
0: Nadie le ha pedido que elija nada, ¿eh? Déjalo los dos ahí tranquilos, no elija ninguno, ¿vale?
4: Pero quiero decir que la palabra de Trump para mí es que Trump cada día, dentro de media hora, puede decir otra cosa o esta noche a las 9:00 p.m.
0: ¿A quién no le ha quitado, por ejemplo, el rezado? Esa Meloni que ha dicho, yo pondría una orden de alejamiento entre Meloni y nosotros. Impresionante documento. Han pasado cosas muy, muy, muy, muy curiosas. Entonces,
2: lo de Groenlandia otra vez.
0: Luego lo de Groenlandia. Luego, la relación entre España, las relaciones comerciales entre España y Trump, que Trump dice hay que romper las relaciones comerciales con España, bueno, rómpalas porque va a perder usted 15 mil millones de euros al año, sí. O sea, cuidado con
2: la
0: esto.
2: La balanza comercial es a favor, es el doble para Estados Unidos.
0: Exactamente.
1: Pero no puede hacer eso. Lo que puede hacer es poner una lista de productos donde se le incremente el arancel, pero no puede subir alegremente porque España está bajo el manto de la Unión Europea. O sea,
0: aparte de eso, si rompiera relaciones con España, si pudiera hacerlo, en el caso de, el que pierde Estados Unidos, no pierde España, pierde nada más y nada menos que 16 mil millones de euros al año, porque esta es la diferencia que hay en la relación comercial que hay entre uno y otro. O sea, con lo cual, además, con un tonto, y el tonto económicamente no lo es muy listo, no haría nada parecido ni nada similar, ¿no? Yo creo que Sánchez puede estar tranquilo y puede estar feliz porque yo creo que ha ganado votos. Trump le está dando votos. Cada vez que se reúne con él, le da votos. No sé por qué razón, pero le da votos.
1: Abascal ayer le dio un repasito también a Trump. O sea, yo creo que esa se viene bajando un poco el suflé. Sí, precisamente porque todos están diciendo, oiga, mire, pero ¿qué forma de tratar? Es que
0: no ha conseguido nada. Iba a invadir en Groenlandia, no lo ha invadido. Iba a cargarse a Europa desde el punto de vista comercial, no ha podido. No. Iba a acabar con la guerra de Ucrania, no ha podido. Iba a acabar con Irán en 5 minutos, no ha podido. Es decir, es que todo lo que ha intentado, nada más que le ha salido lo de Maduro.
1: Mentira.
0: Nada más que le ha salido lo de Maduro.
4: Y de aquella manera, al final, porque tiene a... lloriqueó por el Nobel, fue la otra mujer allí, al final no se cargó a Delcy.
0: Bueno,
4: no
0: era... pero tiene el control del petróleo, que es lo que le interesa. Esa operación le salió bastante bien, es la única que le salió bien.
4: Pero es verdad que parece que en España está habiendo una ligera tendencia a desligarse un poco de Trump.
0: Porque las encuestas dicen que ligarse a él significa una caída.
4: Porque ayer fue la primera vez que después de cuando él arremetió contra España... Lo escuché además en dos portavoces distintos del Partido Popular a nivel nacional que arremetían contra Trump, que normalmente se habían callado y solían arremeter contra Sánchez cuando Trump se metía con España, y ayer sí que les escuché defender a España, ¿no? Que es lo que se...
0: Dos elementos que tengo que tener en cuenta en el día de ayer, ¿de acuerdo? Dos elementos, un momentito, Valentín.
3: Sí.
0: Ese mismo día, mientras todo eso estaba fraguándose en Turquía, ayer Aldama se presentó por la cara en el juzgado, muy cabreado con Delcy Rodríguez, porque Delcy había ido contra él, porque Delcy había anunciado que va a poner su caso en manos, la denuncia hacia él, en manos de Garzón y su equipo de abogados.
2: ¿Se ha querellado por difamación?
0: Bueno, entonces, ¿qué ha hecho el señor Aldama? Se ha presentado a declarar él voluntariamente ante el juez sobre el famoso sobre lacrado ese de Delcy, donde él dice que lo que hay en ese contenido demuestra la financiación irregular del Partido Socialista. Y entonces lo que ha dicho no lo sabemos, pero cada vez que Aldama va a declarar, el pan sube. Este tío es muy peligroso, muy peligroso.
2: Una hora ante el juez es como para preocuparse.
0: Porque no es peligroso solamente él, es peligroso lo que él significa y sobre todo lo que él significa para los jueces para utilizar y manipularlo en contra del Partido Socialista.
3: Hombre, como que no va a ir.
1: No lo sabía nadie, fue secreto.
0: O sea que eso de que el PSOE puede en un momento determinado acabar como partido político siendo investigado por financiación irregular, bueno, investigado ya está, pero que acabe convulsionado porque se le acuse distintos delitos, eso puede ocurrir, ¿eh? Eso puede ocurrir. Atención a esa parte de la historia. La segunda cuestión. Hay un personaje en toda esta película que yo creo que merece una película. Yo creo que merece una película en sí mismo. Yo creo que un gran director como Christopher Nolan, que nos va a ofrecer la próxima semana nos va a ofrecer ese delirium que va a ser tremendo, creo yo, sobre la Odisea. Yo creo que Nolan está llamado a hacer un trabajo espectacular sobre la figura de Mark Rutte. ¡Qué personaje! Este señor no lo hemos conocido tan dadivoso, tan meapilas como lo estamos viendo con Trump, no. Recuerden que ese señor fue el máximo responsable de los Países Bajos, de Holanda,
4: en un momento
0: muy difícil para España, y este era el señor que decía, los que gastan dinero, los que gastan y lo despilfarran todo el dinero que ganamos nosotros los del norte, son los del sur, España fundamentalmente.
4: En aquella cumbre famosa de la que Pedro Sánchez salió victorioso, que fue una lucha encarnizada entre tipos como este.
0: Este era un hombre muy duro, pero muy duro, y además era de la parte más, más extrema de la Unión Europea, y con España se portaba, y con Italia, decía cosas terribles.
2: Grecia, España, este era el portavoz de los frugales.
0: Entonces, que este tipo ahora mismo sea el maletero de Trump, que está permanentemente al lado de él, pero preocupado por su salud, por cómo se encuentra, que está por cualquier cosa, por mínima que sea. ¿Quiere usted un café, sí, presidente?
2: Un mayordomo total.
0: Es un mayordomo total. Esto es realmente muy curioso. Esa transmutación se merece un estudio psicológico, ¿no? Sí. Y luego estamos hablando de un actor extraordinario. O sea, Nolan como director, y luego no hace falta que llames a ningún actor. Llama a Mark Rutte para que haga de Mark Rutte.
4: Tal cual.
3: ¿Vieron la pregunta que le hizo un periodista?
0: Sí, eso va en el premio Cabrón Loca del día de hoy.
3: Fue muy fuerte. O sea, sí, como que no tiene amor propio. Y el otro salió por petenera.
0: Pero estamos hablando de un actor soberbio, ¿eh? O sea, porque su carácter real, ¿cuál es? ¿Es ese? ¿Esa persona dadivosa, miserable, mezquina, que está al lado del señor Trump todo el tiempo, obsequioso, poniéndose ahí como si fuera una especie de alfombra a su paso? ¿Es ese el personaje? ¿O es el personaje duro e implacable que defendía cada euro de la Unión Europea como si fuese pues lo más importante del mundo, y que atacaba con una dureza implacable e extraordinaria a España? ¿Quién es realmente Mark Rutte? Merece un peliculón, la verdad. Es un fenómeno. 12 minutos, que pasan de las 9, 13 minutos. ¿Ya ha llegado nuestro invitado ya? Sí, perfecto. Faina, correos, please.
4: Buenos días, señor Chabanel. Yo es que, en mi humilde opinión, creo que tanto Coalición Canaria como Nueva Canarias, como Primero Canarias, son un vestigio de lo que nunca tuvo que pasar en la política canaria, con honrosas excepciones como la de Marcial Morales en su inicio. Buenos días, 250 millones de euros equivalen a 1.600 viviendas. Yo voto por esto. Y ustedes, pan y circo para el pueblo. Saludos. Buenos días. Ayer en Todos Mentira de Risto Mejide, Ana Vázquez culpó a Televisión Española de que es culpa de ellos que la prensa ni los periodistas entendieran lo que dijo Feijóo. Y estos van a gobernar España. WhatsApp en su inicio jugó con el sentimiento de los militantes de ICAM, donde estaba AM llegando a un acuerdo de intereses, cuyos resultados vemos todavía en nuestro desarrollo económico y social. Olvidamos que en Canarias llevan décadas gobernando juntos las principales administraciones y que en el Parlamento con dos han sido indispensables por eso de la matemática. Nuestra situación económico-social hace que Canarias sea una de las comunidades que se pueden ver machacadas por una ola reaccionaria y por un gobierno que suprima derechos vitales para nuestro pueblo. Hace falta un nuevo nacionalismo, y eso, en mi humilde opinión, lo que se está gestando en el Drago. WhatsApp, buenos días al equipo, señor Chabanel. Ayer sucedió en su programa un hecho cuanto menos curioso. Yo lo calificaría hipocresía a nivel Dios. Y es que escuchar al señor Lito expresarse muy preocupado por la posibilidad de que el Mundial no se celebre en Gran Canaria fue todo un momento de hipocresía total. Y en el fondo lo sabe, que más quisiera él y algunos más de la isla Picuda que el proyecto fracasase.
0: ¿Cómo no conoce usted al señor Lito Mesa? Y usted conoce poco también de la isla Picuda. Aquí estamos hablando de cosas que sucedieron hace un montón de años. Ese día se ha quedado ahí, volatilizada, en el aire, está en el aire. Y se creen cosas que ya no pasan. O sea, ustedes debieran de viajar de vez en cuando a Tenerife y hablar con la gente de Tenerife para que se percaten de que la historia no es así.
4: Este WhatsApp, este señor de todos es sabido que los trabajadores no se desplazan en tren, como para decir esta tontería de llevar la caja de herramientas. A ver si al final va a haber que empezar a invitar a este señor a viajar más. Un WhatsApp, buenos días, no se preocupen tanto. Desde que tenga la empresa seleccionada en el negociado, empezamos con los modificados, precios contradictorios, interés general, etcétera. WhatsApp, señor Chabanel, pregúntele a Carlos Medina por la ocurrencia del consejero de transportes en una entrevista con Chabanel, que pidió que todo el transporte público con coches eléctricos, con el anuncio de un apagón en Gran Canaria, se para toda la isla. WhatsApp, señor presidente del Cabildo de Gran Canaria, Antonio Morales, usted ha fracasado, el Granca descendió, ha fracasado en el estadio de Gran Canaria y se ha cargado el Mundial, ha fracasado los millones que usted regaló al Frente Polisario, su amigo Sánchez le regaló el Sahara a Marruecos, ¿ahora quién devuelve todos los millones regados al Frente Polisario? Señor Morales, después de tanto fracaso, solo le queda marcharte para tu casa antes de que las urnas te manden a hacerle compañía a Román. WhatsApp, buenos días, el negocio no es el Mundial, es después del Mundial. Un WhatsApp, venga Chabanel, no caiga tan bajo, todos los que tuvimos empresas sabemos que es verdad lo que dijo Feijóo, el fallo está en dar la información. Mandaron al más tonto del grupo y la cosa salió como salió. WhatsApp, pues
0: ustedes
4: que no.
0: Ustedes tienen que ver una cosa también. Es decir, yo creo realmente que Feijóo tiene problemas de expresión. Sinceramente creo que es un hombre que tiene problemas serios con el lenguaje español y con el lenguaje en castellano. Creo que no sabe explicar muy bien lo que piensa. Creo que es un hombre atropellado en sus pensamientos, confuso, y que es un rajoyista. Es decir, no es un rajoyista que supere a Rajoy, pero tiene cosas de Rajoy. Entonces, claro, si una persona no sabe expresar bien aquello que piensa o realmente no sabe muy bien lo que está pensando o lo que le han dicho es una cosa y luego la realidad es otra...
2: O sea, que no tiene las ideas claras.
0: Yo creo que Feijóo no tiene las ideas claras en muchos aspectos.
4: Ayer yo creo que no las tiene claras en prácticamente nada.
0: Y cada vez que hay un debate con alguien se nota claramente que es una persona que carece de hondura. Es decir, puede que sea un fenómeno y un Superman en la gestión. Puede ser que lo sea, no lo sé.
1: Acuérdese que aquí hemos dicho muchas veces que siempre la campaña la caga, ¿no? Pues es que va camino ya, sí. ya no espera la campaña, va en la pre-campaña.
0: Tú no le puedes decir, tú no puedes calificar el tema del asentismo como cáncer. Y tú no puedes decir que lo que hay que hacer es que la gente que no trabaja, que tiene que cobrar menos. Pero a ver, hay gente que no trabaja porque no puede realmente, porque está enferma. Luego hay otra que no. Pero la inmensa mayoría está realmente enferma. Hablemos de otras cosas, cómo se hacen, por ejemplo, las inspecciones, ese tipo de historias. Bueno, sigamos. Claro,
1: hay muchas formas de explicarlo.
4: Buenos días. Pues que no se haga el Mundial, hombre. Hay muchas ciudades esperando. Tenerife mismo puede hacer el estadio en La Laguna y lo harán rápido. Voto por un estadio nuevo en La Laguna para el Mundial. Un WhatsApp que haga el estadio Traxa. WhatsApp, señor Lito Mesa. Cuando habla de payaso, ¿se refería a Trump o a Sánchez? WhatsApp, Trump, a ver, que se me acaba de escapar. Trump está haciendo negocio con la bolsa y esto debería estar sancionado. Profundicen en este análisis, por favor. Un WhatsApp, buenos días. He llegado a un momento de la vida donde a la hora de votar prima por encima de mi ideología la persona, su contrastado currículum y su experiencia. Don Marcial Morales es de esos políticos que tienes en la memoria por su templanza y diálogo a la hora de plantear cualquier cuestión para buscar soluciones. Buenos días, El Espejo Canario. Absurda la inversión para el estadio. Dinero público para beneficio de unos pocos, porque si al menos el beneficio total que se recaude en ese estadio repercute en la construcción de viviendas públicas para los ciudadanos y ciudadanas, perfecto. Pero eso nunca ocurre ni ocurrirá. No hay dinero para viviendas públicas, pero sí hay dinero para el Vaticano, visita del Papa y el fútbol. No construyan viviendas, mejor sigan construyendo leyes que culpabilicen a los propietarios y propietarias, en fin. Por cierto, preguntarle a Valentín, ¿cuántas pateras han llegado a Lanzarote después de la visita del Papa? Ahí tenemos el beneficio de la inversión, gracias. WhatsApp, que no se manipule el absentismo laboral, incluye bajas médicas, permisos, ausencias justificadas o ausencias sin justificar. Esa es la realidad.
0: 19 minutos y medio que pasan de las 9, tenemos un invitado, hablaremos con él después de la policía.
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0: 22 minutos que pasan de las 9, estamos en Juego de Tronos. Esto lo habíamos hablado Chano Frankis y yo, el portavoz socialista en el Parlamento y el máximo responsable de ese partido en Gran Canaria. Lo habíamos hablado hace cosas de varias semanas, no es un tema de ahora, lo habíamos hablado por adelantado. Y bueno, cuando ustedes se levanten del Parlamento y se marchen porque le hagan una guarrada, una sinvergonzada en la comisión de esta mascarilla, al día siguiente estás aquí en el programa, ¿no? Por supuesto, entonces ya me había dicho ya hace cosas de 2 semanas, apunta ese día ahí, que ese día es el que vamos a hacer esta historia. ¿Y esto es lo que ha ocurrido?
11: Pues sí. No fue tan claro, pero vamos,
0: más o menos
11: algunas
0: así, pistas, algunas la pistas conversación, ¿no?
11: Sí.
0: Señor Franqui, buenos días.
11: Hola, buenos días.
0: Bueno, es que veo en los periódicos, en las portadas, que el Partido Socialista ayer abandonó el Parlamento. Eso no suele ser normal en ustedes. Creo que nunca lo han hecho.
11: No, nunca lo hemos hecho.
0: ¿Nunca
11: no,
0: lo han hecho?
11: No.
0: Pero la aberración que pasó para ustedes fue tan insufrible. ¿Qué fue lo que ocurrió?
11: Hombre, ya conocíamos desde el inicio, ¿no? Bueno, cómo se ha creado la Comisión de Investigación, cuando se... El PP y Coalición Canaria anunciaron en rueda de prensa, incluso antes de que la comisión se pusiera en marcha, ¿no?, de que iban a constituir una comisión, ya la anunciaron con el famoso titular del caso Torres, ¿no? Ya
0: sí.
11: Dijeron ya antes incluso que
0: esto
11: se...
0: Esto fue hace un año y medio, más o menos, dos
11: sí,
0: años.
11: Sí, casi dos años. Antes de convocarse, de crearse, de hacer los trabajos de investigación, pues ya habían acusado directamente a Torres de ser el responsable político, ¿no? Con lo cual sabíamos que era un montaje, ¿no? Todo lo que se había hecho y luego el desarrollo de la comisión, las continuas filtraciones a los medios, nos confirmaban que, bueno, que para ello era utilizar una comisión de investigación, que debe ser un elemento de responsabilidad para efectivamente investigar si ha habido responsabilidad y si se ha gestionado mal en ese momento, en este caso de la pandemia, pues se utilizó como un instrumento político para hacer daño a un adversario político y para arrinconar a un adversario político con lo que han hecho en todos estos
0: años. Esto es caso mascarillas parte 1, para entendernos todos. Es la parte de Raico, ¿no? De Raico García.
11: Sí, ese es el origen de la...
0: Son los famosos 4 millones de euros.
11: Exacto, okay, exacto.
0: Vale. Entonces, efectivamente, tenía una... Ya lo dijimos aquí también nosotros, que era una cuestión política lo que había por medio, pero luego dio la impresión de que había cierta responsabilidad por parte del grupo de gobierno, ¿no?, y que no querían hacer sangre. Hubo un momento, no sé, ¿ustedes ese momento lo vivieron?
11: No, la verdad que no.
0: Bueno, o sea, ¿ustedes vieron claramente que había un deseo de hacer sangre y en ningún momento hubo orden de bajar el diapasón?
11: Porque inmediatamente, bueno, cuando nos trasladan la posición que iban a anunciar a los pocos días, pues sabíamos que cuál era el objetivo, ¿no? Iban a tener enfrente al líder del Partido Socialista en Canarias, al que había sido presidente, a su adversario político más directo, pues lógicamente pues estaba claro que iba a... Es verdad que también hay que decirlo que era más una estrategia del Partido Popular en Canarias, eso es verdad, y que, pero Coalición Canaria se ve, marcada por el paso por el PP y se une a la estrategia del Partido Popular en Canarias, ¿no? Pero hay un objetivo concreto, lo había, y bueno, y el dictamen y las conclusiones de la comisión apuntan en la dirección que habían anunciado cuando la anunciaron, ¿no?, el caso Torres.
0: Ok, ellos entienden que el máximo responsable de lo que ocurrió fue el expresidente del gobierno de Canarias y el actual ministro, el señor Torres. Exposiciones, vamos a escuchar dos versiones distintas. Por un lado, la primera, la de Divina Espino, ayer en el Parlamento, que es la persona que ha llevado parte de la investigación por parte de Coalición Canaria.
12: Las conclusiones del dictamen desmontan definitivamente el relato del gobierno anterior. Se ha querido hacer creer que todo fue consecuencia de decisiones exclusivamente técnicas, cargando toda la responsabilidad sobre una funcionaria, la directora de Recursos Económicos del Servicio Canario de Salud, como si ella sola, por su cuenta y riesgo, hubiera podido comprometer casi 100 millones de euros de dinero público en contratos de emergencia por iniciativa propia sin reconocimiento ni autorización jerárquica política. La comisión concluye que resulta materialmente imposible que contrataciones de esa magnitud se realicen al margen de la estructura jerárquica de la Administración. Y así lo reconocieron responsables de aquel gobierno como la consejera Cruz Oval, quien reconoció que si caían a María Pérez, caían también sus superiores porque la Administración funciona bajo un principio de jerarquía. Ese dictamen señala además algo extremadamente grave. Durante la pandemia, el Gobierno decidió apartar los órganos legalmente establecidos para gestionar las emergencias y sustituirlos por un supuesto comité de gestión que, según concluye esta comisión, ni existía jurídicamente, ni estaba sometido a ningún control, no había actas ni constancias sobre quién tomaba las decisiones.
0: Ok, sí. Lo dejamos aquí. Más o menos todo va sobre la misma historia. Vamos a escuchar ahora al expresidente del Gobierno y al ministro Ángel Víctor Torres, que se defiende de estas acusaciones de la siguiente forma.
13: Canarias hizo un magnífico trabajo durante la pandemia. En aquellos momentos difíciles, junto a la sociedad canaria, tomamos las decisiones adecuadas para traer material, para responder ante la sociedad canaria, para cumplir con las restricciones, y eso hizo que Canarias fuera la comunidad con menor número de fallecidos por habitante, con menor incidencia acumulada, con una respuesta que ha sido reconocida por los grandes estamentos internacionales. 3 años después, he tenido que soportar una campaña de difamación, de acoso, de insidia y de injurias por partidos políticos y también por medios de comunicación a su servicio. Y a eso se suma una supuesta comisión de investigación en Canarias que concluye con una ponencia que solo apoyan los partidos políticos de Vox, PP y Coalición Canaria. Es decir, Vox, la ultraderecha, PP, la derecha ultra, la derecha nacionalista, cuando resulta que no hay ni un solo escrito ni firma de funcionario público que avale lo que dicen estos partidos políticos, que dé fe pública de cuestiones que tienen que ver con la actuación del gobierno del Pacto de las Flores. Es una ponencia absolutamente sectaria, manipuladora y tendenciosa. Sectaria, porque no refleja, por ejemplo, lo que dice el Tribunal de Cuentas o la Audiencia de Cuentas. El Tribunal de Cuentas ha sido claro. Archiva el expediente de reclamación de RR7 por responsabilidad contable y además la presidenta del Tribunal de Cuentas en sede judicial afirmó que los contratos estaban hechos dentro de los márgenes claros de la legalidad. El presidente de la Audiencia de Cuentas en el Senado, donde estaba obligado a decir la verdad, también dijo que el contrato de soluciones de gestión no tenía ninguna queja desde el punto de vista de la legalidad. Y eso no está en la ponencia técnica, lo omiten. Es absolutamente manipulador porque cogen los testimonios que les interesan y obvian el resto de muchas personas que pasaron por esa comisión de investigación. Y es manipulador, porque son capaces de decir que lo de Canarias fue una buena gestión porque eran islas, y no nos comparan con Baleares, sino que se tienen que ir a islas de otros países. Por tanto, con absoluta claridad, estamos ante una manipulación de partidos políticos que no soportan que ganáramos las elecciones en el año 2023, y por tanto utilizan esta comisión de investigación como arma contra Torres para intentar mancillar su imagen y también su gestión, la del Pacto de las Flores, de la que nos sentimos absolutamente orgullosos.
0: Ok, perfecto. Bien, ¿cuál es su opinión?
11: Pues yo creo que el Víctor lo ha dejado claro, ¿no? Porque además, porque es lo que manifestaban al principio de la comisión. Ellos basaron y utilizaron la comisión por un hecho muy concreto que se produce en nuestra comunidad, que ya está actuando la Administración, que ya está actuando la Agencia Tributaria Canaria para recuperar ese dinero, que se ha recuperado parte de ese dinero.
0: Que ese caso no está en los tribunales. No, atención no. A este tema, cuidado.
11: Efectivamente, bueno.
0: Este asunto no está en los tribunales. Sí hay una investigación por parte de la Unión Europea en relación con dos personas que estuvieron en aquella comisión. Uno es Conrado Domínguez, pero también tengo que decir sobre eso que hay una investigación, porque hay un periódico detrás que ha tenido mucho interés en que la Unión Europea investigue, que es el caso de Canarias 7, que parece que se le va la vida en este tipo de asuntos, ¿no? Pero ya veremos qué es lo que pasa, porque aquí lo que va a pasar es inocencia total al cabo de 4 o 5 años, pero ya se habrán cargado una persona durante el proceso, que es lo habitual. Pero aquí no hay nada más que eso, es lo que tenemos. No hay nada jurídicamente, es decir, no hay ningún juez en España, ni en Canarias, ni en España, investigando este asunto.
11: Efectivamente, no lo hay, no hay ningún militante del Partido Socialista en Canarias que esté investigado por esta cuestión, ninguno, y en todo este periodo no lo hay. Y bueno, cuando es evidente todos esos datos, lo que se ha ido denunciando, se ha ido desmontando, cómo se utiliza información y no utiliza lo que las conclusiones de la Audiencia de Cuentas de Canarias, que la ha dejado claro que en este caso, como en otro, pues ha actuado bajo la legalidad, lo que ha hecho el Tribunal Supremo, que ha archivado la denuncia que se planteó desde Canarias. O sea, son hechos evidentes, objetivos, que lo que han hecho es, bueno, pues dejarlo al margen del dictamen de la Comisión y seguir en su estrategia de desgastar, en este caso, al gobierno anterior, lógicamente a Víctor Torres, que es su principal adversario político.
0: Pero digo yo que mal funciona la memoria de la gente. La gente no se acuerda de cómo eran aquellos momentos, aquellos instantes.
11: Sí, pero
0: yo no me puedo olvidar de cómo eran aquellos momentos, ¿eh?
11: Sí, no, pero yo creo que la inmensa mayoría de la gente, con objetividad y con mirada limpia, es consciente de lo que... Primero porque lo sufrió y lo vivió, ¿no?
0: La gente se
11: y
0: olvida.
11: Lo que pasó.
0: Se olvida, señor Franklin.
11: Sí, pero cuando se ven esa mezcla de denuncia, de intereses, cómo se utilizan determinados medios para...
0: Sí, porque
11: para
0: yo vuelvo a insistir en una cosa. Es decir, cuando hablamos, por ejemplo, de supuesta corrupción del Partido Socialista a nivel nacional, estamos hablando siempre de informes de la UCO, o de la UDEF, en fin, hay Guardia Civil por medio o hay policía que está investigando, este asunto está dentro de un juzgado, de un espacio que se llama juzgado, hay una investigación judicial también y, por lo tanto, hay muchas declaraciones de una parte y de la otra. De eso se hacen eco los medios de comunicación, unos a favor y otros en contra, pero casi siempre los que más actúan son los que están a favor y a partir de ahí pues irradian una serie de actuaciones, de informaciones que lo que hacen es destrozar pues la imagen de, en este caso, del Partido Socialista. Pero en este caso no es así. En este caso no hay juzgado por medio, no hay declaraciones, no hay partes, no hay acusaciones particulares, no hay nada de eso. Sino lo que hay es una comisión de investigación del Parlamento.
11: Efectivamente, ¿no?
0: Que todos ustedes saben que una comisión de investigación de un Parlamento no vale para nada.
11: Sí, desde luego que no tiene ninguna repercusión en el ámbito judicial. No sé qué es lo que se descubra ahí, porque se investiga y se ha descubierto algo, efectivamente, si hay un hecho delictivo se opone inmediatamente al conocimiento de la autoridad judicial, ¿no? Pero no ha sido el caso, al contrario, ha sido con todas las personas. Yo he participado en esa comisión porque yo fui convocado a esa comisión porque era miembro del gobierno y era miembro de esa comisión que se creó para coordinar los trabajos de la crisis de la pandemia, ¿no? Pero bueno, pero como fui testigo, bueno, era del gobierno y fui protagonista de esa situación, lo que viví aquellos meses que fueron terroríficos, lo que se sufrió, las consecuencias y la preocupación que teníamos todos, ¿no? Yo que era responsable de transporte de la noche a la mañana, a ver que los aeropuertos estaban absolutamente vacíos. Nadie en los aeropuertos, ¿no? O cómo tuvimos que sacar a miles y a miles y a miles de turistas en un fin de semana, pero cientos de miles de turistas de Canarias, para en una situación, ¿no?, sin mascarilla, sin ninguna capacidad de poder... No había medios en aquel momento, ¿no? O sea, cuando uno... Y eso es lo que...
0: El personal sanitario corría peligro de muerte todos los días.
11: Efectivamente.
0: No había ni siquiera EPIs.
11: Y al final, pues lógicamente, nuestra preocupación era obtener los medios necesarios para proteger al personal sanitario, lógicamente que estaban haciendo una labor fundamental en aquellos momentos, como la siguen haciendo ahora, y había que proteger especialmente a estas personas. Y utilizamos los medios que teníamos, como se utilizó en todo el mundo, ¿no?
0: No había mascarillas en el mercado, había que ir a buscar a China...
11: Cuando aparecían mascarillas aquí es como si hubiéramos estado descubriendo el oro, ¿no? Porque la gente era increíble cuando había mascarillas, ¿no? Entonces, son conscientes que eso ocurrió y que fue así, ¿no? Que era más un momento desconocido para todos. No había...

0: al terreno donde no la ha querido llevar especialmente el Partido Popular, en colaboración.
1: Pero es que era fácil, porque ustedes como políticos no tenían ningún contacto con China. Ustedes no son empresarios.
0: Absolutamente.
1: Entonces venían los empresarios y decían, yo tengo contactos con China.
0: Efectivamente.
1: Claro, entonces, sí, tú averiguabas que efectivamente había contactos con China, te podían traer la mascarilla y todo lo que necesitabas, que era muy importante porque la gente moría. Y llegabas a un acuerdo con ellos. En Canarias creo que se llegaron a un acuerdo con 17 empresas distintas.
0: Efectivamente.
1: Yo recuerdo haber salido un momento de la radio y me encontrarme con un empresario conocido que me decía, Paco, voy a traer de China no sé cuántos millones de mascarillas al precio de 3.300.000 euros. Y digo, ¿cómo va a ser eso? Me enseñaba la factura. O sea, él ya había llegado a un acuerdo con el gobierno, era un empresario serio, para traer, como podía, de China, esas mascarillas. Bueno, sí, ahí era posible que se colase alguien como Raico, claro.
0: Y cuando se ha detectado ese problema, lo que se ha hecho es poner en manos de la justicia, lógicamente, y la propia administración, en este caso la Agencia Tributaria, para reclamar ese dinero, ¿no? Que ya se ha recuperado el dinero. No han dicho la cantidad porque, efectivamente, la Agencia Tributaria ha dicho que no pueden dar todavía información hasta que no se cierre esta situación, ¿no?
1: Se ha recuperado una parte del dinero.
0: Sí, pero fíjate que es que a una parte de ese dinero se ha ido recuperando por la acción que ha hecho, que ha tenido la agencia, ¿no? Que es su responsabilidad. Y como ha actuado reclamando el dinero, pues la audiencia, el Tribunal de Cuentas, ha reconocido que no hay ningún delito, ninguna responsabilidad contable, ¿no? Pero a pesar de que eso ha quedado claro, se ha pues llevado a la comisión de investigación, ha habido las personas que lo han dicho, no solamente aquí, sino en el Senado, da igual, ¿no? Da igual, han llegado. Ellos montaron esta comisión porque era lo que querían.
1: Las encuestas, las encuestas Chano Franqui, siguen diciendo que Torre ganaría la elección en Canarias.
0: Sí, sí, por eso le decía antes que en el fondo hay gente que con objetividad y mirada limpia, ¿no? que conocieron la situación, que sabe cómo actuó el gobierno. Sí, insisto, con errores en la gestión, pero sabe que está alejado de lo que está esa comisión ha investigado, ¿no? Porque no es casualidad que el PSOE en Canarias sea la única comunidad en España que el Partido Socialista aparece siempre liderando las encuestas como partido que puede ganar las próximas elecciones. Digo, estando en la oposición.
1: Sí.
0: Cataluña y Canarias son las dos comunidades donde el Partido Socialista aparece como la fuerza más votada. En las diferentes encuestas que se han ido publicando, también en Canarias. O que, repito, sea el candidato mejor valorado por la sociedad canaria. Eso se conoce porque se ha ido publicando todo este tiempo. Bueno, sí, la última fue hace 15 días, ¿no? Que confirmaba esos datos, ¿no? Pues, lógicamente, la comisión, lo que había pasado, era un instrumento lógico para ponerlo en marcha y para, con el objetivo político de gastar la imagen de Ángel Víctor.
1: Hay, ¿no?, que llenar de porquería al soldado Ángel Víctor.
0: Sí, esa era la estrategia, ¿no?
1: Y por eso se enfadaron ustedes ayer y se marcharon.
0: Sí, porque lo insistimos. Usted sabe que me conoce y mi trayectoria, yo no soy de los que suelen abandonar las instituciones, al contrario, ¿no? La decisión de ayer costó mucho asumirla, pero era una forma de trasladar a la sociedad canaria que no podíamos ser partícipes de ese circo que se estaba montando desde hace dos años. Y la única forma que teníamos de expresarlo de esa forma, y lo sentimos enormemente porque no somos un partido que abandonamos la institución, nos votaron para estar allí y por tanto tenemos esa nuestra obligación, pero no teníamos otra posibilidad de poder trasladar a la sociedad canaria nuestra impotencia, es decir, que se estaba utilizando un instrumento importante del Parlamento, faltando incluso el respeto al propio Parlamento, utilizándolo políticamente para desgastar a un adversario político.
1: ¿Pudiera ocurrir, señor Franquis, en ese deseo de desgastar a un oponente político, que algún partido político o alguna persona, miembro de algún partido político, fuese a los tribunales a denunciar ahora lo que nos anunció anteriormente con ese resultado de la Comisión de Investigación?
0: No, bueno, podría haber, como ha ocurrido en otras circunstancias que hemos conocido en España, ¿no? Que, bueno, hay alguna asociación vinculada,
1: sí,
0: a esto, a algunos medios ultraderecha que puedan utilizar,
1: claro,
0: medios como han utilizado en otros sitios para llevarlo a la justicia. Pero como bien dice usted, esto se ha estado investigando en el ámbito judicial, ¿no? Lo han estado investigando.
1: Sí, sí.
0: Aquí y a nivel nacional, bueno, y en estas comparaciones que usted decía, pues aparece el propio nombre de Jalepito y ha quedado claro que si hubiera tenido alguna responsabilidad, hubiera estado en este momento investigado. Y en ninguna causa de la que se están investigando precisamente por la mascarilla, se ha acusado a Ángel Víctor desde el punto de vista judicial, en el ámbito judicial. En ninguna, al contrario, ¿no? Bueno, es que se ha dicho absolutamente burrada, ¿no? Bueno, que si Ángel Víctor tenía alguna casa en Madrid, que se la había dejado no sé qué empresario para ir a hacer cosas que, vamos, quien conoce a Ángel Víctor, pues sabe que este tipo de vida no tiene nada que ver absolutamente con él, ¿no? Pero insistía en eso porque lo ponía, porque alguien le había dicho, lo decía en diferentes tertulias que iba por ahí, como ahora lo hemos visto últimamente, con eso, ¿no? Que sabía que era mentira, pero estuvieron meses y meses y meses, bueno, hasta la propia Comisión de Investigación preguntándole precisamente por eso, ¿no? Bueno,

0: Había una estrategia detrás que la hay y lo que no me extraña, porque en este caso, bueno, el PP está en la estrategia que está, no prende más de coalición canaria, que alguna experiencia ha tenido sobre investigaciones judiciales y son conscientes de las dificultades que hay, ¿no? Pero al final cada uno toma sus decisiones políticas y lógicamente ellos estarán también en la estrategia de desgastar al Partido Socialista, que a pesar de lo que dicen, a pesar de su estrategia continua de enfrentamientos con el gobierno de Madrid, pues no han conseguido que en estos 3 años colocarse ninguno de ellos las encuestas por encima del Partido Socialista.
1: Esa pregunta creo que se la he hecho en alguna ocasión. Vamos a suponer que Vox suba más de lo esperado en las próximas elecciones, que suben 7 u 8 parlamentarios. Y vamos a suponer también, como hipótesis de trabajo, que la mayoría actual no se puede proclamar de nuevo como mayoría en vista de la subida de Vox, ¿ok? O pactan todos con Vox o tienen que buscar otro tipo de pactos. ¿En ese contexto sería posible un pacto entre el Partido Socialista y Coalición Canaria? Tal como ha ido la legislatura, primero ha ido bien, luego ha ido mal, han roto ustedes prácticamente relaciones. ¿Es posible eso o no?
0: Bueno, ellos los que han estado utilizando y los que han anunciado que si rompen relaciones con el gobierno o con el Partido Socialista, por el último caso de la crisis del antivirus en Canarias, ¿no? Eso. Para no señalar el papel que jugó cada uno y cómo quedó cada uno, no ya ante la sociedad canaria, que también, y especialmente ante la sociedad canaria, sino ante el mundo, ¿no? Nosotros lo que estamos centrados ahora es en trasladar a la sociedad canaria que existe una forma distinta de entender Canarias. Y que tenemos experiencia para gobernar esta tierra, ¿no? No es casualidad que el Partido sea la única fuerza política en Canarias que tenga representación en toda Canarias, ¿no? Y eso significa...
1: Necesitan apoyos. Necesitan apoyos.
0: Sí, porque la ley electoral es imposible que nadie pueda haber una mayoría absoluta. Claro. Imposible, no la ha habido. Y lógicamente, pues, somos una comunidad...
1: Y luego tienen ustedes un problema a la izquierda, que es que puede desaparecer.
0: Una comunidad vinculada con la cultura de llegar a acuerdos y de pacto, ¿no? Y lógicamente el Partido Socialista está vinculado a esa cultura porque lo ha habido en Canarias, porque hemos gobernado en Canarias en coalición siempre y en algunos momentos en coalición con Coalición Canaria, ¿no? Pero nosotros realmente, lógicamente, nos estamos centrados primero en eso, ¿no? En obtener la confianza de los ciudadanos, repetir esa confianza que tuvimos la otra vez, y a partir de ese momento, lógicamente, si el mapa político queda como usted plantea, lógicamente el Partido Socialista estará abierto a hablar sobre la gobernabilidad de Canarias con las fuerzas políticas de Canarias, es lógicamente exceptuando a las fuerzas políticas que ya conocemos, en la que no pactaríamos en ningún caso, ni aquí ni fuera de Canarias.
1: Ok. Valentín, ¿quiere hacer alguna pregunta al señor Franqui? ¿Valentín?
2: Sí.
1: Yo creo que Valentín ha cerrado su micro y lo ha vuelto a abrir. Ok.
2: Sí.
1: Quiere preguntar, pregunte.
2: Sí, señor Franqui, buenos días. Yo quería preguntarle por Lanzarote, por el caso de Juan Manuel Sosa. Sabe que la Fiscalía de la provincia de Las Palmas ha enviado a la Fiscalía del Supremo pues lo que consideran que podía ser un posible delito de prevaricación en relación con un decreto que firmó Dolores Corujo siendo presidenta del Cabildo, que de alguna forma blindaba el sueldo del señor Sosa como médico. Yo no sé cómo ven esto ustedes en el partido, señor Franqui, si ven posibilidad de que esto llegue a más.
0: Pues ahora respetuoso con el ámbito donde está, que es en el judicial, y a ver cómo se siguen desarrollando los acontecimientos, ¿no? Y confianza en las personas que han estado en este asunto por parte del Partido Socialista, ¿no? Absoluta confianza de que han actuado ajustándose a la legalidad y, por tanto, defendiendo el interés general, ¿no? Pero, lógicamente, esperando que esto siga investigándose por el cauce que está en estos momentos y a ver cómo se siguen desarrollando los acontecimientos.
1: Enrique Repiti, le pregunto a usted, al señor Franquis.
3: Sí, buenos días.
0: Buenos días.
3: Dada las pocas perspectivas electorales a la izquierda del PSOE, ¿usted cree que no le quedará más remedio al Partido Socialista si quiere volver al gobierno que pactar con Coalición Canaria?
0: Hombre, es una de los escenarios que se abren, ¿no? De que este pacto sea posible, ¿no? Pero insisto, yo quiero centrarme más en este momento en intentar, consciente de la situación y de la realidad, en intentar recuperar, porque las encuestas nos dan como primera fuerza política, mantener ese liderazgo social y lógicamente incrementarlo, ¿no? Y una vez que sepamos cuál es el mapa definitivo de lo que se puede ocurrir, pues analizar ese momento, pero lógicamente nosotros intentaremos que esa fortaleza que nos dé las elecciones se puedan trasladar luego a los gobiernos. Somos un partido con vocación de gobierno y lógicamente, si eso ocurriera y el Partido Socialista fuera pieza esencial para formar una nueva mayoría, trabajaríamos en esa dirección. ¿Qué es lo que hemos hecho en el pasado? Porque, como decía antes, ya hemos formado parte con gobiernos de coalición, en este caso con Coalición Canaria en nuestra comunidad, ¿no?
1: Lito Mesa, ¿alguna pregunta para Jano Franchi?
4: Sí, buenos días, señor Franchi.
0: Buenos días.
4: Entiendo yo, corríjame si me equivoco, que una comisión de investigación se crea para determinar la responsabilidad política de ciertos y determinados hechos que se han ocurrido. Creo que esa es la finalidad, sí, de una comisión de investigación. Entonces, entiendo por su actitud que el Partido Socialista y el Pacto de las Flores no tuvieron ninguna responsabilidad en el hecho de que se estaba investigando, que son las mascarillas. Entiendo yo que usted lo que quiere decir es eso, que no hay ninguna responsabilidad política.
0: Sí, efectivamente. Primero porque la contratación se produce ajustándose a la legalidad de ese momento, en una circunstancia de emergencia, que se produce una serie de contrataciones ajustado a esa legalidad, que así está reconocido por el Tribunal de Cuentas de nuestro país. También lo reconoce la propia Agencia de Cuentas. Y en el caso concreto en Canarias de que esa mascarilla, bueno, llegaron, pero no llegaron porque al final no supieron utilizar, como saben ustedes, y esta gente no, bueno, y al final se ha apagado y no se ha tenido la mascarilla, inmediatamente se actuó por parte de la Administración, qué es lo que tiene que hacer para recuperar ese dinero, qué es lo que se hizo en aquel momento. Si no se hubiera actuado en esa dirección, hubiera habido responsabilidades contables, ¿no?, en este caso, y por tanto responsabilidades políticas. Pero se actuó la Administración como había que actuar. Antes no estaba la mascarilla, se había pagado y se había pedido la devolución del dinero, no se ha devuelto, y inmediatamente se puso en manos de la audiencia de la Agencia Tributaria, que es la que está actuando en estos momentos. No hay. Si lo hubiera habido, insisto, en el ámbito judicial, claro que hubiera habido responsabilidades políticas. Pero una vez que eso, porque ese ha sido el elemento clave de la Comisión de Investigación, y ha habido con claridad que se ha demostrado lo contrario. Si no ha habido una responsabilidad política, en el sentido, más allá de eso, porque todas las contrataciones que se han producido, como bien ha dicho el Tribunal de la Audiencia de Cuentas en Canarias, se ha ajustado a los criterios y a los parámetros que se estaban produciendo en ese momento. No hay en Canarias una compra de venta que haya salido por encima de lo que se había vendido o comprado en otros ámbitos de nuestro país, ¿no? No lo vaya. Aquí no sé, los precios que se establecieron aquí, por lo que se compraron esas mascarillas, son precios razonables en aquel momento, en aquella coyuntura, que sabemos que era complicada. O sea, no ha habido los casos que se han ido denunciando a nivel nacional, en Canarias no los ha tenido. Por tanto, no ha habido ninguna responsabilidad que haya acabado en el ámbito judicial y, por tanto, que se asuman responsabilidades políticas. Errores en la gestión, pues lógicamente, es que cada vez que hablo de esto y me hace ir para atrás algunos años y ver la experiencia que vivíamos, pues estábamos prácticamente improvisando pues las decisiones que había que conseguir, y sobre todo intentando trasladar a la sociedad canaria que había la capacidad, que esta comunidad tiene la capacidad para afrontar este reto que todos teníamos, y que las consecuencias de ese virus, que lógicamente la tuvimos, fueran menores para Canarias. Pero, insisto, cuando se anunció la creación, ni siquiera estaba creada ni votada por el Parlamento, se dijo, vamos a proponer la creación de una comisión de investigación del caso Torres. ¿Qué fue lo que dijeron? Y efectivamente es lo que han dicho ayer en el Parlamento. No cambió absolutamente nada. Y mira que ha habido personas que han compartido en esa comisión, que han aclarado circunstancias y situaciones para hacerles cambiar de posición. Y luego mezclan todo. Hemos visto a la portavoz hablando de Coalición Canaria, hablando de 100 millones de euros, como si hubiera habido una contratación de 100 millones de euros en mascarilla, y eso no estaba aclarado, ¿no? De todas las empresas que se contrataron, de todas, el conjunto de todas esas empresas, que fueron 1,000 y pico de contratos en todo ese proceso, en mascarillas fueron en torno a esa cantidad, ¿no? Pero de esa cantidad no ha habido ninguna, porque ninguna ha acabado, insisto, y que se esté investigando en el ámbito judicial, como sí ocurre en otros ámbitos de este país, no muy lejos, bueno, pues Madrid, ¿no? Está investigando precisamente los casos de la mascarilla.
1: Déjame preguntarle por otra cosa. ¿Es usted futbolero?
0: Sí, siempre.
1: ¿Siempre? Sí. ¿Qué posición era la suya?
0: Pero en el equipo.
1: Cuando sí, usted jugaba.
0: Lateral.
1: Era lateral derecho.
0: Lateral derecho.
1: Y era patero. Era leñero, ¿sí?
0: Sí.
1: Se entraba al bulto,
0: sí,
1: ¿no?
0: Sí. Tenía mis limitaciones técnicas, por eso era más leñero que técnico, ¿no?
1: Ok, bien, vale. Gracias por reconocerlo. Entonces, hay una cosa. Yo sé que usted estaba entrenando de una forma bastante prodigiosa y muy intensa para la inauguración del Estadio de Gran Canaria, la nueva inauguración, atendiendo al Mundial de Fútbol del año 2030. A lo mejor, señor Franklin, no hay mundial aquí, ¿eh? Después de lo que ha pasado últimamente, está la cosa complicada, ¿eh?
0: Sí, sí, porque se han hecho los tiempos encima. Pero, hombre, yo espero que
1: No, los tiempos no. Faltaba dinero. Bueno, faltaba dinero.
0: Sí, sí, a la hora. Sí. No, pero me refiero que por esa razón, a la hora de negociar o sacar una nueva adjudicación, tiene su tiempo, ¿no? Y eso, efectivamente, pues...
1: Sacaron la adjudicación con un error importante de casi un 40%.
0: Ah, no tenía ese detalle, ¿no? Sí, sí. Pero bueno, yo estoy convencido que eso no estará en riesgo, ¿no? Y por tanto, Gran Canaria será sede del Mundial, ¿no?
1: Y usted podrá debutar como lateral derecho. Impresionante documento. ¿En qué equipo llegó a jugar?
0: No, era un equipo de barrio, ¿no?
1: ¿De barrio? De barrio, sí, ¿no? Ok.
0: Me dijo que por cierto, bueno, han puesto lateral derecho el año pasado, pero no es lateral derecho porque juega en el medio campo, tiene mucha más capacidad, no, porque es mucho más técnico de lo que era yo, ¿no?
1: Ya.
0: Y tiene mucho más futuro, sin duda.
1: Sin duda ninguna.
0: Sin duda.
1: Bueno.
0: En el fútbol.
1: Muchas gracias, Frank. Gracias por la visita. Un saludo. Buenos días.
0: Buenos días. Gracias.
1: Continuamos con el espejo.
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1: 4 minutos para llegar a las 10.
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1: Vale, nos ponemos al día con los correos.
19: Buenos días, señores del Espejo. No tomen en vacío lo que apuntó un oyente anteriormente sobre el estadio de Gran Canaria. Encomienda a Traxa. Saludo. Buenos días. El pleito insular ha desaparecido. Los canarios lo hemos desechado. El Espejo Canario está a la vanguardia de la Unión Regional. De hecho, mis amigos tinerfeños me han felicitado esta mañana por rechazar la inversión en el Gran Canaria y dedicarlo a jugar a la petanca, al boliche y al teje. En el Ayuntamiento de Las Palmas de Gran Canaria, para resolver cualquier asunto hay que pedir cita previa vía teléfono, y ahí te atiende un call center de una empresa ubicada en Andalucía, que como gestionará varios ayuntamientos, te cuelgan a la primera. Qué vergüenza, este sistema se implantó con el COVID y lo han dejado ni para ir al médico, una corporación local gestionada desde Andalucía. ¿Será igual en Cataluña o en el País Vasco? Qué vergüenza. Encima, en las oficinas del ayuntamiento, agentes de seguridad por todos lados, como si estuviera militarizado, cuando son las dependencias del pueblo. Y ya estamos
1: hasta ahí. Aquí hemos llegado. Sí, perfecto. No sé si va el día de hoy. Bueno, yo creo que es un respaldo importante el que ha hecho ayer el Parlamento de Canarias a Pepe Dámaso, que va a recibir la medalla de oro de Canarias por parte del gobierno, que esto ya es automático, y que, bueno, que más merecido, imposible.
20: Ay, pero es como si dijéramos que todos fueran heterosexuales.
1: Sí, más o menos, sí.
20: Yo la homosexualidad, como la gente sabe que lo soy, y no he tenido trauma, y la he llevado, he visto que en la homosexualidad hay también diferencias y cambios. Yo sufrí más por defender a mis amigos más afeminados, que querían ser más mujer y que tenían, que a veces el afeminamiento era un poco la supervivencia para estar un poco en guardia y tener a quienes se metían con ellos. Yo sufrí más por defender a esos, porque yo no tuve pluma y tenía el arte que me protegía. Entonces, es como el LGTBI, que estoy de acuerdo y se ha ganado mucho, aunque los hombres se puedan casar entre sí, pero lo que no me gusta es cuando enseñan el culo en las carrozas diciendo que no sé qué. Entonces, yo no había que diferenciar en el concepto del sexo, en cómo somos en la intimidad y lo que soy. Que, por cierto, debo decir de que después de mi enfermedad, en esos 10 años, después que salí del hospital donde me dio cánceres, yo pues ya ni tengo erección, ya ni tengo deseo, y estoy como un santo eremita, pero leyendo mucho y estando informándome en lo que se hace en
1: el
20: mundo.
1: Pero qué necesidad, ¿no? Pepe, tienes de contarme estas cosas, hombre, por Dios. Bueno, nuestro amigo Pepe Dámaso me va a recibir una medalla de oro que le va a encantar. Y lo vamos a llamar un día de estos para seguir hablando con él, ¿no? ¿Sí? ¿No? ¿No les parece?
3: Claro, es genial.
1: Ustedes nunca han estado. Ustedes nunca han estado en una conversación con él. No los voy a invitar porque van a vacilar con un rato, ¿eh?
19: Tendrían que quedarse después de las 10:30, que sí. Antes es muy temprano.
1: Bueno, pues hacemos un día un esfuerzo, pues sí, un sacrificio, y nos quedamos después de las 10:30 hablando con
19: Yo creo que merecería la pena.
1: Vale la pena. Bueno, y por otra parte, también noticia positiva el día de hoy. El gobierno de Canarias se abre a colaborar con la Palma de Gran Canaria para evitar la pérdida de los murales de Arencibia. Es un buen gesto de la consejera de Emilia Machín. Entonces, bueno, van a ponerse en contacto con la ciudad, con Carolina Daria, mejor dicho, para evitar la pérdida de los murales de Arencibia, cosa que me parece una postura mucho más positiva que la que ha tomado el Cabildo de Gran Canaria en este asunto, creo yo, me parece. Y cerramos aquí.
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1: Tenemos una noticia de última hora. La Fiscalía pide la solución de Begoña Gómez en su escrito de conclusiones para el juicio. Sin delito no hay otro. Atención a esta historia, al margen de que sea la Fiscalía, que esté nombrado el fiscal.
3: Siempre la ha pedido.
1: Sí, pero me parece muy interesante la argumentación que se utiliza, ¿vale? Es decir, vamos a ver qué daño se ha producido a la Administración según la Fiscalía. Y dice la Fiscalía lo siguiente. Ni Begoña Gómez, ni Cristina Álvarez, que es su secretaria, ni Juan Carlos Barrabés, que es el empresario, obtuvieron remuneración o beneficio directo o indirecto derivado de la Cátedra de Transformación Social Competitiva, ni realizaron presión de ningún tipo sobre las empresas afectadas para su promoción o patrocinios. Entonces, claro, es lo que ellos dicen. Si no hay delito, no hay autor. Si no hay pasta por medio, ¿dónde está la malversación?
3: Si no hay beneficio, ¿dónde está la malversación?
1: ¿Dónde está el delito? Malversación no puede ser porque ella no es responsable pública. Eso para empezar. Es que es un disparate. Todo esto es un disparate.
3: O sea, es una persecución personal.
1: Hay que acusar de algo a Begoña Gómez. De pija, sí.
19: Claro, de falta de ética.
1: De que quiere subir muy deprisa, sí.
19: Vale. O de cara dura, delincuente, ¿no?
1: Pero de delincuente no la podemos tachar. Es que ese es el problema, es que no hay caso. Ahora, van a conseguir que de un caso que no existe, van a conseguir a una persona condenada, claro. Esas son las intenciones.
3: Sí, tráfico de influencia, yo creo que le va a caer el fijo.
1: Pues esto es lo que tenemos, amigos míos. Esto es lo que tenemos. Pues cerramos aquí, ¿vale? ¿Ya está cerrado ya? ¿Ya está cerrado por completo? ¿Y Paco Rodríguez dónde está hoy?
21: Orgulloso de estar entre el proletariado.
1: Soy Genaro Díaz Estróbico, aunque todo el mundo me llama Sony el Columpio. Y me llaman Sony el Columpio porque siempre peso entre 160 y 170 kilos aproximadamente. Soy corredor olímpico. Soy corredor de velocidad, practico los 100 metros y los 200 metros. Todo el mundo...
20: Y hace yoga y todo, ¿no? Y hace yoga.
1: También hago yoga, claro, por supuesto. Y todo el mundo dice de mí que soy el heredero natural de Usain Bolt.
20: Usted es un maniático.
1: Hace unos días recibí una carta. Fíjese usted qué cosa más rara me ha ocurrido. Recibo una carta, ¿sabe usted que se celebraron hace poco los Juegos Olímpicos de Invierno, ¿no? En Italia,
20: sí,
1: ¿no?
20: Sí.
1: Bueno, recibí
20: sí,
1: una carta de la Federación de Juegos Olímpicos de Esquí Alpino, que no es mi especialidad, como ya lo acabo de comentar. Y le dije, oiga, que yo solamente corro a los estadios. No, me dijeron, no, queremos someterte a una nueva prueba científica y creemos que tú eres el atleta adecuado. Se trata de inyectarte un producto en el pene. Ese producto es un producto completamente inocuo y con ese producto vas a conseguir que el pene tenga 3 centímetros más y te va a estabilizar cuando tengas que... Sí, cuando tengas que ir con los X.
20: Entonces,
1: claro, a mí cuando me dicen eso, yo que tengo un micropene que nada más que mide 2 centímetros, lo digo, coño, pues si voy a tener 3 centímetros más, van a ser 5 centímetros, no está mal, ¿no?
20: Entonces,
1: pero dice, es importante, pero me dijeron, que sepas que el pene va a cambiar de forma a partir de ahora. Entonces, habrá días que el pene esté cuadrado, ¿vale? Hay mañanas que te vas a levantar con el pene en forma de triángulo isósceles, otro día equilátero, pero cuando más vas a rendir es cuando el pene tenga forma de cuadrilátero.
20: ¡Ay, mi madre! Tengo mujeres que son
1: y no te digo nada si te levantaras con el pene en forma de estrella de David. Entonces ya ganarías seguro.
20: Sí. Yo también no lo quiero.
1: Vamos con el premio, cabrón. Este tío lo gana este año, ¿eh? ¿Tiene usted alguna duda?
3: Ninguna.
1: Lo gana este año.
3: Es que no es una, son muchos días.
1: Avasallaje total.

0: Bueno, un poquito de aire para la empresa de Newport, porque se ha archivado la causa contra el empresario. Había dos empresas, era un grupo de tres empresas cuando se presentó el proyecto famoso de Dreamland. Las empresas Alquimia y Volcano Internacional habían acusado en una querella a su socio Newport de maniobrar a sus espaldas para llevarse todo lo que es el proyecto audiovisual de Fuerteventura a Gran Canaria en este caso. Pues no fue así, ya lo dijimos en su momento, dijimos que eso no fue así. Lo que pasó realmente es que hubo una campaña política de una dureza insoportable en Fuerteventura, acusando a Dreamland de colocarse en terrenos pues ecológicos, nada más y nada menos que dentro de las dunas de Corralejo, cosa que no era verdad. Entonces, no era cierto, pues además nos ocupábamos nosotros de viajar a Fuerteventura y de comprobarlo, no era verdad. Pero le hicieron una campaña bastante deshonesta por parte del cabildo de Fuerteventura fundamentalmente, y al final lo que tuvo que hacer Newport para que sobreviviera el proyecto fue marcharse de allí y venirse para Gran Canaria, donde el proyecto todavía no ha sobrevivido. El proyecto existe, sí, pero existe de aquella manera. Entonces, ahora mismo, Newport, lo que dijo en el día de ayer José Antonio Newport es, bueno, vamos ahora, a partir de ahora, le ha comprado a los socios las acciones que tenían, tampoco tenían demasiado valor, él tiene ya el 100%, y él dice que a partir de ahora vamos a tener tranquilidad dentro, con lo cual es posible poder afrontar y arremeter ese proyecto tan impresionante y tan ambicioso. Estamos hablando de 150 millones de euros para lo que sería el proyecto visual más importante de Europa. Yo tengo mis dudas de sobre si esto va a salir o no va a salir. Yo tengo la impresión de que está marcado porque está basado mucho, como hemos dicho en otras ocasiones, demasiado basado en subvenciones externas, con lo cual ahí no creo yo que la política le ayude demasiado. En fin, ¿cómo ven ustedes esto?
1: Pues con la misma escepticismo que usted dice, porque proyectos en Tenerife también había uno muy sonado en Adeje de Kiss.
0: Sí,
1: el grupo Kiss, que
0: exacto.
1: Tampoco,
0: bueno,
1: que
0: si, tampoco, si es Kiss quien está por medio, hay humo, ¿eh?
1: Por eso digo que hay que tener mucha precaución con estos proyectos.
0: Lito, de verdad, se ríe usted, pero es verdad, usted conoce perfectamente.
2: No, no me río porque todavía me viene a la cabeza las palabras de el señor Ríos cuando dijo que Kiss era el gocio canario. O sea, cuando le concedieron las emisoras. Kiss FM es el gofio canario.
0: Eso nunca se ha entendido. O sea, entregarle 20 y pico frecuencia a una empresa, sí, peninsular,
2: hombre,
0: eso no se entiende.
2: Había un acuerdo.
0: Hombre, claro.
2: Bueno, yo lo que deseo como profesional de esto es que, hombre, se pueda cumplir ese deseo de la ciudad de la imagen, ¿no? Yo creo que Dreamland tiene un futuro tremendo. Creo que sería fantástico poder tener esa cuestión aquí en Canarias, y es verdad que sería la más importante. Yo lo único que deseo es que, dentro de la tranquilidad que tiene la empresa ahora, pues pueda llevar a cabo ese proyecto, que sería fundamental para los profesionales que trabajamos en esta cuestión y los que posiblemente vengan a trabajar. No nos olvidemos que ese sector del audiovisual se está convirtiendo en una alternativa al turismo muy importante.
0: Ok, premio gusano del día de hoy. Tenemos un premio gusano, es fácil de buscar, aunque no esté previsto en el guión, es fácil de buscar. Es cuestión únicamente de orientarse y se encuentra. ¿Quieren que cante yo la canción? Pues no la voy a cantar. Es fácil de encontrar. Todavía no la han encontrado. Eso es. A ver, Núñez Feijóo, le explicamos anteriormente, tiene auténticos problemas para expresarse correctamente. Ha dicho que el asentismo laboral es un cáncer y, como es normal, toda la izquierda de este país le ha saltado los ojos, porque esto es lo que ha ocurrido. Pero bueno, la izquierda y alguna parte de la derecha, porque no entienden nada. Entonces, el líder debiera aprender a expresarse, cosa que parece que no lo tiene muy claro. Aquí tenemos alguna forma de expresar esto que pasa con el asentismo. Le preguntamos en su momento a Javier Puga, máximo responsable CEO de Hiperdino, que lo explicó de esta forma. ¿Y usted está en el 11 o en el 12?
3: El 12.
0: ¿No? En el 12, van subiendo,
3: Ya. Pero es que...
0: En el 12 de una plantilla de 10.000 personas.
3: Exacto. 10.100 y algo, o sea, 1.200 faltan diariamente.
0: Hay 1.200 personas que... Dios, eso es...
3: Ya.
0: Eso y lo sí, este dato es increíble.
3: Lo peor para mí de la legislación ya no es solo eso, sino que no tienen ni que avisarte de que no vienen. Esto es peor todavía.
0: Ya.
3: O sea, te enteras porque la Seguridad Social te manda una carta dos días más tarde, con lo cual ni sabes cuánto tiempo va a ser.
0: No puedes planificar.
3: Ni sabes cómo planificas, con lo cual sus compañeros... pagan el pato. Esta es la realidad.
0: Claro.
3: El servicio, por un lado, y los compañeros.
0: ¿Y eso cómo se resuelve? ¿Hay una plantilla, una parte de la plantilla que tiene que cubrir esas ausencias?
3: Nosotros intentamos cubrirlo.
4: O se improvisa.
3: Pero, no, pero muchas veces si falta hoy, falta hoy. No te da tiempo de cubrirlo.
4: Okay.
3: No te da tiempo de cubrirlo. Y después tienes que empezar a buscar personas. Pero bueno, también nos ocurre, no digo que siempre, pero nos ocurre también que nos faltan 8 en una tienda. Y entonces vamos a intentar cubrirlo y conseguimos 4. Los 4 empiezan hoy y mañana se cogen la baja 2. Mañana. Nosotros tenemos algunos que son asentistas de muy larga duración.
4: Sí.
3: Tenemos asentistas de más de 400 días en 2 años o de 500.
4: Asentistas de larga duración. Pedro Ortega, Confederación Canaria de Empresarios.
5: En Canarias estamos en el 9,1. Somos los líderes de nacionales. Significa que casi 1 de cada 10 trabajadores falta al día al trabajo.
4: A ver, pero es que, mira, hay una cosa... ¿qué pasa? ¿Que somos los más vagos, los más cansos o los más enfermos?
5: No, yo creo que aquí se suman muchos factores. Y se suman muchos. Y yo creo que habría que actuar sobre todo y habría que ayudar a que además el absentismo involuntario mejore, y eso es mejorando el sistema sanitario para que las listas de espera se mejoren, para que se busquen. Yo creo que ahí hay una forma de hacerlo, que es pedir la colaboración, dejar que las mutuas colaboren en el sistema, y eso no se está haciendo. Habría otra cosa, hay que actuar sobre ese absentismo que sabemos que existe, que no tiene justificación, que lo hay, y en el cual eso es la inspección, en la que debería...
4: Habría que hacer averiguaciones.
5: Sí, claro, porque partamos de la base de que la
4: mayoría... Son muchos.
5: Partamos de la base de que la mayoría es justificada. Pero hay una parte que es injustificada. Y hay una parte que es justificada, pero es culpa del sistema que no funciona.
4: Lo acaba de explicar correctamente Pedro Ortega. Hay una mayoría que está justificada. Hay una mayoría que está justificada. No dice, no, es que no está justificada una... No, es una mayoría que está más que justificada. Hay una minoría que no se justifica. Entonces hay que intervenir sobre eso.
1: Claro, es que es diferente la baja médica de absentismo.
6: De la cara.
4: En estos momentos, en España, el 65% de las personas que no van a trabajar en España, que son aproximadamente 1.200.000 personas, todos los días no van a trabajar a este país 1.100.000 personas, el 65% de esas bajas son bajas médicas.
1: Sí, ¿okay? Y ahí tienes que, en todo caso, pedir responsabilidad al médico, pero no al trabajador.
4: No.
2: Tampoco le puedes pedir responsabilidad al médico.
4: Hombre, tendría que haber una inspección médica para garantizar de que todas las bajas se dan como se tienen que dar. Pero yo digo una cosa, sí. Si un trabajador se... Ya lo hemos dicho muchas veces, si un trabajador se presenta delante de un médico y le dice, mire, tengo problemas de todo tipo, estoy deprimido, estoy hecho polvo, estoy pensando mucho en el suicidio, ¿qué te va a hacer el médico? Te va a dar la baja.
2: Pero hay una cosa también que dijo Pedro Ortega, que fue lo de que las mutuas entren en acción. Sí. Es decir, las mutuas lo que hacen es derivar al paciente, lo derivan a la seguridad social. Y eso no debería ser así, porque lo que está haciendo es colapsar esas listas de la seguridad social. Y deberían actuar, ¿por qué? Porque lo pagan los empresarios. Claro, a ellos les interesa ganar dinero nada más, porque aquí todos estamos pensando, o todos están pensando en el dinero, en cómo gano más y cómo me quito el muerto de encima. Y ese es uno de los problemas que tenemos aquí. No le pidan a los trabajadores que dejen de... que tengan que venir a trabajar enfermos. Pídanle usted a la mutua que asuma su responsabilidad. Y pídanle usted al sistema sanitario que asuma su responsabilidad.
4: Yo creo que el pensamiento que usted tiene sobre que acaba de decir sobre el dinero tampoco es exactamente así. Tiene que ver con el dinero, sí. Bueno. Pero tiene que ver con la justicia. Es decir, yo le pago un sueldo a un trabajador, ¿ok? Le pago un sueldo a un trabajador para que haga
2: pero
4: un
2: no,
4: trabajo.
2: Yo hablo de la mutua, ¿eh?
4: No, ya. La mutua es otra cosa diferente, pero si yo le pago un sueldo yo lo que quiero es que mi trabajador esté en el puesto de trabajo tratándolo bien, como debe de ser, todos los días. Si no puede venir porque está enfermo, pues no puede venir porque está enfermo. Estamos de acuerdo. Pero si no, pero si puede venir y luego no viene, a mí eso me enfada, me molestaría.
1: Sí, claro.
4: Hombre, porque está jugando con el dinero de la empresa.
6: Y que hay una realidad, por ejemplo, daba el dato del presidente de los autónomos, de la TAT, que decía que, por ejemplo, que mientras se duplican las bajas médicas entre los asalariados, bajan entre los autónomos, ¿sabes? O sea, que ahí también es algo para reflexionar un poco, ¿no?
1: Hombre, es que el autónomo sabe que deja de cobrar.
6: Claro.
4: Bueno, luego tenemos un audio que es espantoso, porque es de un representante público, Héctor Alemán, concejal de limpieza de la Unión de las Playas de Gran Canaria, que hace cosa de un año lo entrevistamos. Este es el hombre, el responsable del tema de basura y limpieza de la ciudad de las Palmas de Gran Canaria. Fíjense ustedes el grado de asentismo en la empresa privada.
7: Precisamente, como ustedes sabrán, la prestación del servicio es un sistema mixto, sí. Una parte de gestión directa e indirecta. La gestión directa, nosotros creemos que la fórmula que tiene el órgano de limpieza, la forma jurídica, no es la adecuada. ¿Por qué? Porque no tiene operatividad. Entonces, no hay ningún sistema público de limpieza en España que tenga la fórmula de órgano desconcentrado, porque no permite atender las necesidades. Por ejemplo, si yo tengo... Para que la gente lo entienda, para que salga un camión tiene que ir un equipo de 3 personas, el conductor y los 2 operarios. Si un operario me falla, el camión no sale. Por lo tanto, yo no puedo recoger la basura del sector que tiene ese camión, porque esta fórmula jurídica no lo permite. Ya. Entonces, hemos llevado a pleno en el mes de marzo el inicio de un estudio para ver otra forma jurídica que le dé al órgano de limpieza mayor operatividad como los sistemas públicos en España que hay. O sea, esta forma jurídica en España no se encuentra en ningún lado porque no es operativa.
0: ¿Qué grado de asentismo hay, concejal?
7: Bueno, ahora mismo hay un grado de indisponibilidad en torno a limpieza viaria en torno al 50% y en recogida de residuos en torno al 45%.
0: Es impresionante. La mitad de la gente no va a trabajar en el servicio de limpieza de Las Palmas. Claro, por eso. Claro, otra forma de entender por qué la ciudad está como está.
2: Claro, pero es que lo he explicado muy bien cuando dice si el equipo son 3 personas y falla una, ya sí. No sale el camión.
1: Ya no sale.
0: Porque la normativa lo impide.
2: Se queda así. Claro, pero por eso están las concesiones a las grandes empresas estas que utilizan las ciudades, ¿no? Para evitarse todo ese tipo de problemas.
1: Que tiene mucho personal de sustitución, claro.
0: ¿Cómo va a funcionar una sociedad con un 50% o un 45% de no, personas que no van a trabajar?
1: No, imposible.
0: Es imposible. Por eso estamos ante tanto problema que estamos. Así de claro. Bueno, lo entendemos, ¿no? ¿Qué hace falta, según el señor Feijóo? Que se reúnan las partes, que se reúnan sí, pero que vayan con ánimo constructivo y que no vaya cada uno con su arma, con su bazooka, diciendo la razón es mía, únicamente mía, exclusivamente mía, porque así no resolvemos ningún tipo de problema.
2: Tiene un problema el señor Feijóo. Bueno, tiene muchos problemas, ¿no?
0: Sí.
2: De todas maneras.
0: Él es capaz de perder las próximas elecciones él solo, ¿eh? Solo.
1: Claro, si está metiendo en jardines que no tenía que meterse.
2: Intentar explicar esto como un cáncer. Sí. Coño, la verdad, oiga, mire, si usted va, puede ser el próximo presidente de España. ¿Cómo va a hablar de cáncer?
0: Es que, además, el término que ha empleado es muy desafortunado. Porque efectivamente puede haber personas que estén de baja porque tengan cáncer.
2: Porque tengan cáncer.
0: Hombre. Porque están sufriendo un cáncer. Entonces, cuidado con esto. Cuidado con esto. Es que esto es... En fin.
1: Son palabras mayores.
2: Claro. Ayer tuvo que ser... Dos portavoces del Partido Popular tuvieron que matizar la respuesta que dio el Feijóo. O sea, es decir... Que de verdad.
0: La impresión es que no se estudia los temas.
8: Y decir, cuando alguien está de baja, cobra al 100% del sueldo, es que de primero
2: bueno,
8: de mentiroso.
2: Eso es peor todavía.
8: Porque eso de primero de mentiroso, porque cualquier trabajador que ha estado de baja sabe que cuando tú entregas el parte de baja, los 3 primeros días siempre se te descuentan. Y después, si tú, cuando a medida que vas estando de baja, cada 6 meses, te recortan un montón el sueldo. No estás cobrando, si tú estás 2 años de baja, cobrando. No estás cobrando los 2 años el 100% del sueldo y no te lo paga la empresa.
0: Okay.
6: Es que fíjate, ni siquiera es la postura del partido esta que ha soltado el señor Feijóo, porque incluso me estaba acordando que aquí en Canarias, Manolo Domínguez, el Partido Popular, acaba de aprobar, fíjense, la ayuda directa y a fondo perdido de hasta 700 euros a los autónomos para compensar los 2 primeros meses de baja médica. O sea, una medida, claro, una medida que lo que pretende es, oye, ayudar un poco a los autónomos cuando tienen que de baja médica y que ya sabemos que son los menos que se ponen malos. Y es totalmente diferente, a lo que plantea Feijóo.
2: Y también le han quitado el IGIC a los pequeños empresarios que no facturen 50.000 euros al año. O sea, menos de 50.000 euros no tiene que presentar el IGIC.
0: Bien, avanzamos. Premio Cabra Loca del día de hoy. Los correos, Fanny, los ponemos al día.
8: Sí. Señor Chano Frankis, en política los burros vuelan. En Canarias nos conocemos todos. Clavijo ha demostrado que es un político serio. El Partido Socialista en Canarias tiene el mismo problema. En Canarias o pacta con coalición, no tiene nada que hacer después de querer a Clavijo que en la política. Ahora solo le queda coalición para llegar al gobierno al PP. En España o pacto con Vox o no tienen nada que hacer. Ahora quejarse al Barranquillo. Está un poco...
0: Es confuso.
8: Sí. Señor Chabanel, cuando se canse el periodismo, tiene usted mucho futuro haciendo monólogos.
0: Sí, señor. Monólogos y simbiólogos también. Y 10 minutos que pasan de las 10 premios Cabra Loca del día de hoy. Siguen llegando migrantes a Lanzarote. Creo que llegaron ayer o antes de ayer 120 aproximadamente en una sola embarcación, Valentín. Creo que se dirigían a su casa para felicitarle por algo, ¿no?
6: Sí, sí, parece que sí. No, pero 122 en una neumática. Que es que eso nunca...
0: ¡Dios! Tanta gente. 122 en una neumática. ¿Y esto cómo puede ser posible?
6: Es que, claro, venían hacinados. Encima, con el calor que hacía, ya muchos de ellos tuvieron que ir a...
0: ¿De dónde venían estos?
6: De Tantán, de Marruecos.
0: De Marruecos, claro.
1: Pero sí, eran subsaharianos. Yo pensaba que eran magrebíes, pero eran subsaharianos.
6: Sí, y después llegó otra, que esta sí llegó a la costa, Rieta, pero era una barcaza de madera con otros 28, ¿no? Y esto ha alentado nuevamente lo que se lleva pidiendo, que es que sí, que el gobierno central ponga en funcionamiento el Servicio Integral de Vigilancia Exterior, el famoso SIVE, que está sin funcionar uno de ellos, el que estaba previsto en la zona.
0: ¿Quién ha pedido? Cabildo, ¿no? El famoso SIVE, que no funciona, que está en una cajita ahí guardado.
6: Exactamente.
0: ¿Y sigue estando en la cajita guardado?
6: Por lo menos, el Leteguise lo llegaron a instalar. Lo que pasa es que...
0: ¿No funcionaba?
6: No, le metieron fuego. Le metieron fuego. Se dice, porque no sé, eso no ha terminado, la investigación no ha terminado, que también el SIVE lo que te controla si llega una barca con droga, que mira que estamos en ruta de tráfico de droga, y que puede, por ahí puede estar los tiros de que la hayan boicoteado, pero después de que la quemaron no la han vuelto a poner en marcha otra vez.
0: Impresionante documento, de verdad. Sí, una cosa de loco. Un instrumento que es fundamental para saber, para que no se ahogue gente, por ejemplo,
6: claro,
0: pues no se utiliza. Muerte. Es una cosa de loco. Por cierto, atento al partido de esta noche Marruecos-Francia. No lo digo solamente desde el punto de vista deportivo, también lo digo desde el punto de vista de lo bélico. Porque sí. Va a haber follones en los dos países, gane quien gane, da igual.
1: Sí, o sea,
0: va a haber follones tanto en Marruecos, pero follones. Si ganan va a ser tremendo aquello, pero habrá movimientos de carácter violento, tiempo al tiempo. Y en Francia, lo mismo de lo mismo. O sea que...
1: Francia, claro, con tantos millones de marroquíes que hay en
0: hoy
1: Francia.
0: Es un partido de alto voltaje, Puede que sea uno de los partidos más duros del campeonato, no lo sé. Y sobre todo lo digo por el postpartido, ¿no? Bueno, 21 minutos y medio que pasan de las 10. Tenemos un grupo de parlamentarios europeos, que son 55, le han pedido que se investigue al presidente de la FIFA, el señor Infantino, por presunta corrupción en el caso del jugador norteamericano Balogun, que no debía jugar contra Bélgica, ya lo saben ustedes, fue expulsado, recibió una tarjeta roja directa y, sin embargo, el castigo se le fue levantado cuando Trump habló con el presidente de la FIFA, el señor Infantino, y le pidió el favor. Eso mismo lo ha dicho Trump, no es una cosa que yo me invente. Y se le concedió el favor. Entonces, hay un movimiento de... A lo mejor, no sé si es un grupo suficiente o no lo es, pero cierto que son 55 parlamentarios que piden que investiguemos a este individuo por corrupto, ni más ni menos. Que yo creo que es de primero también de corrupción, ¿eh?
1: Es que fue un escándalo de dimensión mundial, de que le quiten una tarjeta roja. Porque Trump además se mete de árbitro y dice, hombre, no fue ni siquiera falta para justificar su intervención en tiempo infantil.
0: Pero si él no ha visto partido de fútbol, está viéndolos ahora. Él ha visto rugby y él considera que el rugby es lo mismo que el fútbol. No tiene nada que ver con el fútbol. Menudo tío.
2: Pero bueno, ya no tenemos capacidad de asombro. Perdón. Ya no hay capacidad de asombro en este mundo. Es decir, que Trump llame al máximo responsable de la FIFA para decirle que le quite una tarjeta a un jugador... Eso ya queda como bueno, una anécdota.
0: No, y que el presidente,
2: no es verdad.
0: Y que el presidente de la FIFA diga que sí, amén Jesús, pues ya me dirá.
1: Pues sí fue.
0: Eso tiene que ser un castigo.
1: Le entregó una medalla de oro antes de que empezara el Mundial y un trofeo al Premio Nobel de la Paz no concedido.
0: Yo creo que habría que hacer algo muy determinado con Estados Unidos, apartarla del mundo, ¿no? Algo que se quedara a la deriva hasta que Trump desapareciese del mapa, ¿no? Vamos con el siguiente.
2: Ahora traen lo que le hace falta.
0: Lo del periodista danés ayer preguntó, estábamos hablando de la cumbre de la OTAN, el periodista danés que le pregunta a Mark Rutte, presidente de la OTAN, como digo, tras increpar Trump a España, le dijo, ¿pero tiene usted dignidad o qué le pasa? ¿Tiene usted amor propio?
1: Ni contestó.
0: Ni contestó, pero se quedó hecho polvo.
8: Sí, no, le dice, a ver cómo fue, dice...
1: Fue duro, muy
8: sí,
1: duro.
8: Se sentó al lado de Donald Trump en momentos en los que él habla de conquistar Groenlandia, habla de arremeter contra aliados como España, de iniciar guerras comerciales, cosas que no parece que el viejo Mark Rutte aprobaría. ¿tiene algún efecto en su amor propio cuando usted se sienta a su lado y no dice nada?
0: Tenemos una noticia de última hora, una noticia de última hora que no me gusta nada porque fue un ídolo juvenil. Bonnie Tyler, cantante británica conocida por éxitos como Total Eclipse of Heart, Holding Out of Hero, pero sobre todo Is a Heart, ha fallecido con 75 años.
2: Tenía una enfermedad grave, sí.
0: Sí,
2: me parece grave. Que era cáncer.
0: Yo me acuerdo la primera vez que escuché Is a Heart, años 70 sería más o menos, años 76, 78 más o menos, que me quedé flipando porque esa voz de esa de una mujer con la voz tan rugosa, tan áspera, tipo Joe Cocker, eso no se había oído. Y bueno, aquello fue brutal.

0: ¿Qué hacía usted en la mesa?
1: No digo que llevaba un tiempo enferma, sufriendo, precisamente, y ya estaba prácticamente hundida, ¿no? No solamente por el sufrimiento que le ocasionaba la enfermedad, sino también porque ya veía que no había salida, ¿no?
0: Ok. Seguimos adelante con el premio Cabra Loca del día de hoy. Gran confundió ayer, tantas cosas que confunde el hombre. Confundió ayer a la República Islámica de Irán con la República Islámica de Japón.
2: Que ni es islámica ni es república.
0: No, pero sí es Japón. Impresionante. Vamos con el siguiente. Hay unas normas virales de una piscina comunitaria en Zaragoza. ¿Qué es lo que pasa con esas normas?
3: La verdad es que las normas son buenísimas y dicen muchas cosas y ninguna buena de los vecinos de esa comunidad. La guía dice, guía de supervivencia urbana en el entorno acuático. Dado que el sentido común suele brillar por su ausencia, recordamos brevemente cómo comportarse en un espacio donde el agua no purifica los pecados automáticamente. Así que, por favor, muestren signos de civilización. Y ahí comienza las normas que tienen que cumplir, que son cuatro. La primera de ellas tiene que ver con la higiene personal. El agua de la piscina no es un detergente. Obligatorio ducharse antes de entrar al agua. Aunque su higiene personal en casa sea un misterio respetable, aquí no venimos a compartir sus aceites corporales ni el sudor acumulado. La ducha previa no es decorativa. Úsela para quitarse la primera capa de hostilidad exterior antes de sumergirse. En segundo lugar, se pide que la piscina no sea una letrina romana. Prohibido hacer necesidades fisiológicas en zonas comunes. Sabemos que el agua templada relaja, pero contamos con una maravillosa e innovadora tecnología llamada cuarto de baño. Por favor, contengan sus fluidos biológicos y absténganse de convertirlos en patrimonio de la comunidad. El tercer punto dice, no estamos filmando una película de terror acuático. Obligatorio recogerse el pelo con una coleta, a menos que pretenda recrear a la niña de Derrín emergiendo de las profundidades. Mantenga su melena sujeta. Los filtros ya sufren bastante como para lidiar con monstruos capilares flotantes que acarician las piernas de los nadadores desprevenidos. Y para terminar, que me parece asquerosísimo, prohibido el servicio de podología en todo el recinto. Entendemos que el sol inspira al cuidado personal, pero cortar, limar o realizar cualquier tipo de exorcismo a sus pies a la vista de todos está rotundamente prohibido. Si necesita una puesta a punto, acudan a clínica, no al bordillo de la piscina. Cumplir estas normas evitará tener que activar el protocolo de vergüenza pública. Feliz y civilizado baño.
0: Está genial, es muy bueno,
2: Qué bueno, sí, muy bueno.
3: La verdad, la persona que lo escribió es fantástica.
0: Muy buena, muy bien. Muy buen escritor, además, con mucha imaginación. 28 minutos que pasan de la día. Vamos con lo último, un Iván Drama que tenemos por ahí. Iván, vamos.
4: Tenemos un Iván Drama en el Hospital Universitario Nuestra Señora de la Candelaria. Sí, después de tantos años, después de que sindicatos, trabajadores, defensores del paciente pidieran por activa y por pasiva que las televisiones que están instaladas en las habitaciones de los pacientes sean gratuitas, aún después de todo este año, después de toda esta lucha, cada día un paciente o el paciente que esté en esa habitación tiene que pagar 3,80 euros para poder ver una televisión en un hospital que es público. Es decir, hablamos de la mercantilización lucrativa de este servicio hospitalario público y que sin duda, bueno, pues es muy relevante para... cuando además la televisión supone el único medio de entretenimiento para los pacientes, ¿no?
0: Por cierto, la última
2: padecido. Pero creo que ha pasado en todos los hospitales,
1: ¿eh? Yo esto lo he padecido.
3: Sí, es en absolutamente todos los hospitales.
4: Este temerario. Se ha ido eliminando. En el UC ya no se paga.
3: No, pues aquí en Gran Canaria, en todo, si quieres ver tele, pagas. Te compras la tarjetita y a pagar.
1: En el Universitario de la Candelaria sí se paga, pero además... tienes que pagar en el hospital universitario y no pagas la televisión, pero sí pagas el parking.
3: Aquí tenemos doble combo, televisión y parking.
0: Okay.
3: Un día yendo a visitar a alguien al Negrín, te puedes gastar tranquilamente entre televisión y parking 30 euros.
0: Terminamos. Confusión en la tasa de basura en Santa Cruz de Tenerife. El ayuntamiento ha enviado por error 60.440 facturas. ¿Por qué? ¿Qué ha pasado aquí?
4: Bueno, pues vamos a ver, eso parece que fue una incidencia en la configuración del sistema informático. Los documentos que se enviaron debían tener carácter meramente informativo, pero fueron enviados como notificaciones de pago. Es decir, estas 60.440 notificaciones que se enviaron a vecinos de Santa Cruz no representaban la obligación del pago de la tasa de la basura, sino solo tenían, digamos, un carácter informativo. Bueno, esto, el ayuntamiento se había dado cuenta que estaban todos callados. Nadie decía nada. Esto sale a la luz gracias a una pregunta del PSOE, la Comisión de Control, que le dice, oiga, ¿qué es lo que está pasando con esta incidencia? Que están todos los vecinos revolucionados, diciendo que tienen que pagar cuando aún ni siquiera el plazo está previsto. Y bueno, pues, en fin, con el rabo entre las piernas, tuvo que el grupo de gobierno decir, bueno, pues sí, nos hemos equivocado, ha habido un error, esto ha generado una gran confusión entre todos los vecinos y estamos intentando subsanarlo, ¿no?
0: Ok, perfecto. El premio Acuabio, el mejor karaoke del día de hoy. Yo creo que tiene esto, está muy sencillo. A ver, sí, vamos poniendo con la producción.
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0: Pues sí, piscina comunitaria de Zaragoza, entonces.
4: Sí,
0: sin duda ninguna. Bueno. Ha ganado y además se merece estar en la final, ¿no? Yo creo que tiene que ir directamente a la final.
2: Sin duda ninguna.
0: Este año va a ser un año de mucha calidad, ¿eh?
1: Va a ser un poco complicado.
0: Sí, sí, va a ser complicado. Bueno, yo creo que hay un favorito, claro, pero ya veremos qué es lo que pasa. Porque a veces pensamos cosas, pero luego la volvemos a escuchar y decimos, bueno.
1: Claro. Bueno, no, pero si me pone otra vez la risa de Paco Rodríguez, es que no vamos a poder evitar apuntarlo. O sea, es decir, es que es contagioso. Bueno,
2: le podemos dar el premio honor a Paco Rodríguez.
0: Y luego decidimos el segundo.
1: Como si fuera el primero.
0: Estaría bien. O sea, ya le damos de entrada el campeonato.
1: Ya el premio honorífico.
4: ya lo tiene.
0: No, este año damos dos premios. Primero, el primero puede ser, si gana Paco.
1: Como dice Valentín.
0: Sí. No.
1: La cabra de honor.
2: Extraordinario.
0: Exacto. Y luego ya damos un premio ordinario. Bueno, muchas gracias, señores. Mañana más. Vamos adelante. Seguimos adelante en El Espejo.
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9: Pedro Sánchez tiene el mismo nombre que el presidente del gobierno de España y eso imprime carácter. Por esa es la razón, tal vez, por la que ha aguantado tanto, bueno, tanto no, nada más que lleva un año, pero ha aguantado muy bien, al frente del Real Club Náutico. Muy buenos días, don Pedro.
10: Hola, buenos días, Francisco Javier. ¿Qué tal?
9: ¿Qué tal? ¿Cómo van las cosas?
10: Pues, francamente, bien.
9: ¿A quién le va mejor, a España o a usted?
10: Bueno, yo creo que a todos, ¿eh? En líneas generales, más lo que se oye que lo que realmente es. La situación económica, creo que en España ahora mismo
9: no es mala, ¿no?
10: No es mala. Yo creo que hay más trabajo que nunca. El que no tenga trabajo hoy día,
9: ya
10: cuesta encontrar gente, con lo cual eso implica que es que hay mucho trabajo.
9: ¿Cuántos son ustedes en el Club Náutico?
10: Nosotros en el Club Náutico, ahora mismo, en total, somos unos casi 20.000 socios.
9: ¿20.000?
10: Sí, porque nosotros... tenemos socios numerarios, que son los que tienen derecho a voto.
9: Sí.
10: De esos somos unos casi 6.000, más socios natos, que son los natos son militares o personas que por un motivo u otro están en Las Palmas y nosotros intentando que se acoplen a la sociedad canaria, pues siempre se ha permitido el acceso.
9: Ajá.
10: Esos socios natos...
9: Eso es una cosa que viene ya de muy antaño, de viejo,
10: sí,
9: ¿no?
10: Sí, de muchos años. Son unos 1.000 más, con lo cual entre unos y otros estamos hablando de 6.500, pero luego hay que sumar mujeres, hijos y demás, con lo cual...
9: Pero los que habitualmente van por el club, ¿cuántos pueden ser?
10: Diariamente tenemos últimamente se está subiendo la cifra, sí.
9: Porque es verano.
10: Sí, pero llevamos unos casi 2.000 personas diarias tenemos en el club.
9: ¿2.000 personas diarias? ¿Hay que atender a 2.000 personas?
10: Hay que atender 2.000 personas diarias con los servicios que incluye, que es agua, luz, servicios de limpieza, baños, piscinas.
9: No, y personal.
10: Personal, mucho personal.
9: ¿Cuánta gente trabaja diariamente ahí?
10: Bueno, nosotros en plantilla tenemos 66 personas más plantillas propias, ¿vale? Pero luego además tenemos empresas externas como es limpieza, en fin, otras empresas que
9: 70 personas ahí físicamente, sí, para atender a 2.000 personas.
10: Hombre, son 2.000 personas, claro. Es que el club es muy grande, desde la parte noble.
9: ¿El del bar puede?
10: Sí.
9: ¿Puede aguantar el del bar?
10: Hombre, está pudiendo y además haciéndolo muy bien.
9: Estará contento además.
10: Yo entiendo que sí, hombre, con sus cosas, porque imagino que al final, y sobre todo la hostelería, que hay que reconocer, no solo en el club, fuera del club y en líneas generales, sobre todo por lo que me comentan amigos que tienen restaurantes y demás, está muy complicada, pues sobre todo el tema de personal, los costos...

0: los precios que han subido de la cesta de la compra. Es una situación que tienen bastante compleja, pero el club en línea general está funcionando bastante, bastante
1: socialmente bien. El Club Náutico ya no es lo que era, quiero decir, socialmente antes parecía que representaba de alguna forma las clases burguesas, aristocráticas, las más pudientes, ¿no? Esto ya ha cambiado mucho hace ya tiempo, ¿no?
0: Hombre, yo creo que la sociedad
1: ahora ya es ahora ya es clase media, ¿no?
0: Bueno, es que yo creo que ya clase no hay, ya en breve no ni queda. Yo creo que, a ver, al final el club, efectivamente, en su momento fue fundado por la alta sociedad de la isla en aquellos años. Estamos hablando de 1918. Eso ha ido evolucionando, al igual que la sociedad. Yo creo que el club, al final, no es más que un reflejo de la propia sociedad. Uh-huh. Y, efectivamente, ha cambiado. Ahora somos trabajadores, pero todos, creo. Gente trabajadora que ama, unos quieren la vela, otros les gusta disfrutar de la vida social del club. Uh-huh. En fin, tenemos de todo dentro del club, okay. Igual que en la sociedad.
1: Balance de este primer año, don Pedro Sánchez.
0: Pues a ver, el año ha sido genial. La verdad, personalmente sí. Y en líneas generales puedo decir que ha sido un año fantástico. Nos ha costado porque sabes que las elecciones fueron el año pasado.
1: Sí.
0: La mayoría de mi junta en los puestos claves, como es náutica, recreo, cultura, pues son gente nueva que tenía que adaptarse. Han estado adaptándose a pasos forzados, porque además ahí, gracias a Dios, hemos tenido la ayuda del personal, que ha sido, vamos, y que lo digo con la boca llena, gracias, porque la verdad que nos han facilitado y nos facilitan día a día todo para hacer lo mejor posible. Y bueno, ha sido un año, como digo, de poner las bases para generar lo que habíamos propuesto, que es generar un club moderno y cambiar un poco la imagen del club.
1: Usted en su campaña fue muy exigente. Yo recuerdo haberlo escuchado decir, hay que recuperar a socios que se han marchado.
0: Correcto.
1: Que se han aburrido o que los han aburrido.
0: Bueno, ahí había
1: socios,
0: de todo.
1: ¿Esos socios han regresado o no?
0: Estamos en ellos y esperamos que regresen. De hecho, tenemos un listado bastante grande. En breve, el día 22, tenemos una junta general extraordinaria para cambiar los estatutos, porque al final la entrada y cualquier acto que sea de admisión o de recuperación de socios tiene que pasar por el resto de los socios y votarlos los que están, que al club, como digo yo, a mí me lo han dejado tres añitos y lo tengo que volver igual o un poquito mejor. Entonces, al final, este día 22 tendremos la junta y la idea es
1: cambiar los estatutos para que puedan regresar unos
0: para cuantos. Que puedan regresar, entendemos que van a regresar del orden de 300 personas.
1: ¿No?
0: Sí.
1: ¿Esto significa un regreso sin penalización ninguna o sí habrá alguno?
0: Va a haber una, digamos, una transitoria, un periodo transitorio,
1: ¿sí?,
0: en el que se van a ver unos descuentos hasta el 70% de la deuda que tienen, dependiendo de los años. Mientras más años, lógicamente la deuda es mayor. Y se hace mayor descuento porque lo que queremos no es un tema recaudatorio. Lo que queremos es que la gente vuelva. Porque además nosotros tenemos un problema. Nosotros y la sociedad en líneas generales. Cada vez hay menos gente joven y hay más gente mayor. La única forma que tenemos de pensar en el club dentro de 10, 15 años, porque actualmente, no digo gracias a Dios, el club está saneado, pero pensando en unos 10, 12 años, en la curva de edades va a ser mayor. Entonces tenemos que buscar fórmulas de que entre gente y aporte dinero para que se mantenga.
1: Ha tenido un concierto cercano en el tiempo de reggaetón, ¿no?
0: Sí, por supuesto.
1: ¿Quién ha estado ahí?
0: Pues estuvieron, la verdad que fue el concierto de fin de gira de Yusef. Y ahí
1: estuvieron todos, ¿no?
0: Vinieron todos sus amigos, que entre los que estuvieron Lucho, RK, Pedro Quevedo,
1: estuvieron todos.
0: Sí, estuvieron todos. La verdad
1: los dueños de la noche.
0: Sí, la verdad que todos o sea.
1: ¿Y el club se comportó? ¿También fue todo el club ahí?
0: Sí, no fue el todo, pero fue muchísimo. Los socios pudieron disfrutar de un conciertazo que de otra manera podría costarles
1: una pasta.
0: Pues pudieron disfrutar de él y traer a sus amigos a disfrutar del concierto. La verdad que fue un lleno, estuvieron 1.500 personas.
1: Y eso es un paso, imagino yo, en la dirección de la que estamos hablando, de intentar rejuvenecer lo más posible el club, claro.
0: Por supuesto, aquí.
1: Porque no creo que gente de 80 años estuviera allí, ¿no?
0: No, bueno, algunos estuvimos, pero sí es verdad que la apuesta clara de esta junta es intentar que vuelva la gente joven, porque es el futuro del club. Porque si no, y le pasa a la gran mayoría de los clubes en España, que al final se han dejado ir y se ven con una población o un número de socios muy mayor, con pocos ingresos, que al final terminan dejando de pagar y termina desapareciendo el club.
1: Antes me dijo que la economía está saneada, por ahí no hay problema ninguno.
0: Sí, por ahora, gracias a Dios. Sí,
1: está,
0: a ver, en el club tenemos a Cristina, que Cristina Pérez, que es ahora mismo la actual contadora, que es la que lleva todas las cuentas. Nos tiene a todos.
1: En fila, sí.
0: Ah. Además, es muy, muy, muy rigurosa y muy, muy, muy profesional, la verdad que sí. Y además, tengo también, que tenía anteriormente la Junta, que ahora está de vicepresidente, a Sebastián Sansó,
1: Bueno.
0: Muy mal se tienen que dar las cosas para que no haya...
1: El control es exhaustivo.
0: Sí, muchísimo, muchísimo, la verdad que sí.
1: Un moroso del Real Club Náutico, ¿cuánto puede deber? Un buen moroso, ¿eh?
0: Bueno, creo que 3 meses, porque a los 3 meses se le da de baja.
1: Ah, vale,
0: y,
1: vale.
0: Y, no, sí, 3 meses.
1: O sea,
0: y
1: no permiten más de 3 meses.
0: No, 3 meses, porque te podemos entender que en cualquier momento todos podemos tener algún problema.
1: ¿Cuánto cuesta entonces ahí pagar al mes? ¿Cuánto cuesta eso?
0: Ahora mismo estamos pagando 85,70 euros por familia, ¿vale?
1: ¿Por familia?
0: Sí, a ver, el socio no es que cada persona tenga que pagar... Por ser socio. Es el núcleo familiar. O sea, yo en mi caso tengo mi mujer y mis 2 hijos.
1: ¿Sí?
0: Entran conmigo. Mi hija, que tiene más de 18 años,
1: ¿sí?,
0: paga una cuota reducida de 25 euros, porque es hija de socio hasta los 28 años. Que ahora, con los estatutos que vamos a plantear, la idea es, para poder recuperar a esa gente joven, porque en muchos casos, sobre todo niños que están estudiando fuera, pues no pagan esos 25 euros los padres, por el motivo que sea. Y al final los niños, cuando vienen en verano, como no están dados de alta, no pueden disfrutar del club.
1: Hay que hacerle buenas ofertas.
0: Vale. Con lo cual, al final,
1: se queden.
0: Que hagan vida. O sea, lo importante en el club es que sientas el club tuyo, que lo vivas.
1: Hay que pensar a lo mejor en una política de no recibir tanto dinero al principio y pensar en edades más largas, ¿no?
0: Y sí, al final si tú, porque me ha pasado a mí y nos ha pasado creo que a todos los que estamos ahora mismo en la Junta, si tú al final has hecho tu vida en el club y quieres el club porque tu grupo de amigos o gran parte de él son socios...
1: ¿Por 85 euros tu familia tiene derecho a qué?
0: Tiene derecho a utilizar...
1: ¿Qué puede hacer?
0: Pues tienes pádel, la piscina, canchas de fútbol, cancha de frontenis. Si quisiera navegar, mi hijo podría navegar.
1: Okay.
0: Tenemos barcos que cedemos a los niños para que aprendan a navegar. En fin, restaurante.
1: Pero el restaurante tienes que pagarlo, ¿no?
0: Sí, bueno, pero...
1: ¿Hay una rebaja sustantiva?
0: No. Vamos a ver. El club, como cualquier otro... gimnasio, entre comillas, de gran gimnasio, tú pagas una cuota y luego si quieres hacer alguna actividad, como puede ser una clase de yoga, pilates, no sé qué, pagas lo que siempre...
1: Lo pagas aparte,
0: lo que siempre da es que pagas...
1: Si pides una cerveza, también la pagas.
0: Pagarlo, lógicamente.
1: Ah, bueno,
0: bueno
1: bien,
0: menos
1: ¿no?
0: Este viernes que los socios están invitados a ver el partido de España y hay cerveza gratis.
1: ¿Hay cerveza gratis mañana?
0: Sí, para durante el partido de España. Sí, hombre, que lo que te digo, hay que intentar que la gente venga a casa.
1: Ok, vale. Una cosa que no ha comentado usted, que ha sido la compra de terreno a la autoridad portuaria.
0: Sí.
1: Eso también estaba ahí entre las propuestas, ¿no?
0: Bueno, se llevó a cabo, como dije.
1: Exacto. Ya hemos hablado de esto, pero bueno, que saltarlo, ¿no?
0: Sí, esto la verdad que es un hito histórico. Para el club es un hito histórico porque además...
1: Para la gente que no está al día, ¿en qué consiste exactamente?
0: Bueno, pues esto consistió en que nosotros teníamos unos terrenos que nos alquilaba, por decirlo de alguna forma fácil, la autoridad portuaria, pero esos terrenos eran de ellos. En un momento dado, la autoridad portuaria entiende que esos terrenos dejan de tener un valor económico o sustancial para ellos y el siguiente procedimiento es sacarlos a subastas. Como nosotros teníamos el alquiler, nos proponen, oye, al primero que le permiten, previa tasación por parte de la autoridad portuaria, quedarnos con los terrenos a nosotros, o si no, lo sacaban a subasta pública. Finalmente acometimos la compra y ahora mismo somos los dueños y los propietarios de los terrenos que actualmente utilizamos.
1: Un problema menos.
0: Un problema menos y sobre todo una seguridad jurídica y patrimonial para el futuro.
1: Bueno, entramos en el segundo año, por lo tanto, ya ha pasado el primer año. El primer año ha sido un año de aterrizaje. Usted mismo ha dicho fabuloso, fantástico, le ha ido muy bien todo. Segundo año, ¿qué se va a hacer?
0: Pues segundo año yo espero que sea el año de materializaciones. Vale, ahora mismo estamos con los vestuarios, los famosos...
1: ¿Cómo termina eso?
0: Pues...
1: Si hay una reforma de los vestuarios.
0: Sí. El femenino ya terminó hace 15 días, también empezó antes, y el masculino, pues nos hemos encontrado con mil problemas dentro del vestuario, porque esto fue como una caja de sorpresa. Cada vez que abríamos algún lado nos encontrábamos un problema, pero bueno, la verdad que ahí, si no hay ningún problema, la semana que viene, jueves, viernes, deberían estar acabados y los abriremos el lunes siguiente.
1: Ok. Bueno, tenemos reforma del vestuario. ¿Qué más cosas están previstas de hacerse?
0: Bueno, estamos con el cambio de la página web. En la página web tenemos que adaptarnos a los tiempos y cambiar la página web nuestra. Estaba bastante obsoleta. Y sobre todo para que el socio pueda tener una información más cercana y más rápida y una accesibilidad mayor. Y aparte de eso, tenemos previsto una serie de horas, pero ojo, estamos comprometidos con el tema de la compra de los terrenos. Tenemos un crédito. Y siempre estaremos mirando y vigilantes que podamos llegar a hacerlo. Entonces, estamos esperando a, como suele decir, matar el cochino de los vestuarios para, una vez terminemos, ver en qué cifras podemos estar e intentar hacer nuevas modificaciones y obras.
1: ¿Está usted preocupado por el futuro de su mujer?
0: Estoy por el mío. Estoy preocupado por...
1: ¿Está preocupado por el tema de Begoña Gómez?
0: ¿No? La verdad que no suelo...
1: ¿No le preocupa a usted ese problema?
0: No es mi problema, yo me preocupo de los míos. Cada uno que se preocupe de los míos.
1: ¿Pero qué marido es este que no considera para nada los temas de su mujer? ¿Y lo de su hermano tampoco?
0: La verdad que...
1: Es un problema esto, ¿eh?
0: La verdad que es complicado.
1: ¿Y Zapatero le llama a menudo o ya no le llama?
0: Nada, no me ha llamado nunca.
1: El presidente del Club Náutico de Las Palmas de Gran Canaria ha estado con nosotros, Pedro Sánchez. Eso de que se llame como el presidente, aparte de la broma y todo lo demás, ¿eso le afecta algo en su vida?
0: No, más, bueno, me ha afectado alguna vez. ¿Sí? Yo tuve un problema cuando el tema del COVID... Me pasó que mi correo electrónico es pedrosánchez@ y el nombre de mi empresa. Y de repente un día me bloquearon el correo. No me salía el correo, no podía mandar correo. Y oye, ¿qué pasa? El informático buscando dónde estaba el problema y demás. Y al final tuvimos que llamar a Telefónica. Telefónica nos mandó una gente que se llama Némesis, que es como los que se encargan del tema de virus y cosas raras. Sí. Y vinieron a abrirnos unos DNS porque, por lo visto, nos habían bloqueado pensando con el tema de la época del COVID, que se había bloqueado a todo el mundo porque pensaba como todo lo que tuviera Pedro Sánchez para evitar bulos y demás.
1: Pues, ok, qué curioso.
0: Sí,
1: ¿eh?
0: Sí, sí. Sí que sí, me ha afectado alguna vez, sí.
1: Esta anécdota vamos a guardarla porque mañana vamos a comentar, es buenísima, ¿eh? Sí, sí, sí. Genial, ¿eh? O sea, que sí ha habido que algún momento que sí le ha afectado.
0: Sí, siempre. Sí.
1: Bueno, que salga bien lo de Begoña y lo de su hermano. Muchas gracias. Hasta una próxima ocasión, Pedro Sánchez.
0: Bueno, muchísimas gracias a ustedes.
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1: Vamos con la canción del día de hoy. Mañana se publica el próximo disco de los Rolling Stones. Me he perdido la cuenta, no sé si es el número 28, 30, 35, 50, no lo sé. Son muchos. Piensen ustedes que estos señores empezaron su carrera hace ya 60 y pico años. O sea que tienen muchos discos publicados y de todo tipo. Bueno, mañana sale uno y además la crítica dice que está bastante bien. Piensen ustedes que estos señores que tienen una edad media de 82 años aproximadamente, piensen ustedes que sacaron el último disco hace cosa de 3 años. O sea que trabajan mucho más que algunos jóvenes. Y luego, en fin, y lo que han sacado, según dice la crítica, yo no he podido escuchar alguna canción. He podido escuchar alguna canción en solitario, pero bueno, he escuchado dos, pero el disco son como 11 o 12. La idea, la impresión que yo tengo con lo que he escuchado es que estamos ante unos Rolling Stones en su mejor momento, parecen los de su mejor momento, suenan mucho a los Rollings, el sonido está muy bien engrasado, tienen un bajista extraordinario que es Paul McCartney, fichado es profeso por él mismo, y ni Mick Jagger ni Keith Richard pudieron decirle que no al grandioso Paul McCartney. De modo que... es un disco muy interesante que mañana se publica, como digo. Vamos a escuchar la canción In the Stars.

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9: Son las 11 y 2 minutos de la mañana en el archipiélago canario. Avanzamos ya en la recta final del Espejo Canario por el día de hoy. Y vamos a acercarnos hoy a un proyecto que demuestra cómo la educación puede ir mucho más allá de las aulas, creando espacios de encuentro, de aprendizaje, de crecimiento personal. Hablamos en este caso de Vidas Cruzadas, una iniciativa que une a personas de diferentes generaciones para compartir experiencias, conocimientos, vivencias, fomentando, eso sí, valores como la empatía, el respeto y la convivencia. Conocemos mejor esta propuesta con Elia Padrón Quintero, que es coordinadora del proyecto Vidas Cruzadas, y profesora del Departamento de Lengua Castellana y Literatura del IES Perejal II. Elia, buenos días.
10: Hola, buenos días. Muchísimas gracias por abrir esta ventana.
9: Sí. Bueno, a ustedes por atendernos y además por poner en marcha este tipo de proyectos. Por cierto, ¿qué es exactamente el proyecto Vidas Cruzadas?
10: Sí, Vidas Cruzadas nació hace ahora 5 años y surge de la necesidad de compartir un espacio entre dos generaciones. Jóvenes, y hablamos de adolescentes, entre 14, 15, 16, 18 años, y ahora especificamos, y mayores que están en el Centro Sociosanitario El Pino, de diferentes perfiles. Son 11 plantas y no nos centramos en una. Entonces, diferentes. Trabajamos en coordinación y complicidad con los profesionales del Centro Sociosanitario. Queremos dar visibilidad a los invisibles y ofrecerles la oportunidad a nuestros jóvenes de tocar, de mirar, de escuchar, de aprender de o con los silencios. Entonces, así surge, de esta necesidad. Emprendimos un viaje al ser humano, a ser humano entre tanta vorágine. Sí.
9: Decía, Elia, qué pasión le pones, ¿eh? ¿Cuáles son los principales objetivos que persigue esta iniciativa, Elia?
10: En este recorrido de estos años, yo siempre, hasta ahora, me gusta trabajar con alumnado de diversificación curricular y por otra parte con alumnado de artes escénicas. Suelo unirlos, creo en el aprendizaje entre iguales, pero utilizo nuestra herramienta, son las artes escénicas, que sentimos como la herramienta del alma. Y me explico. Cuando sobre todo con los niños de diversificación curricular, que tienen otro perfil, pues ellos, con ellos contamos cuentos, pues que preparamos en el aula y luego terminamos preparando conjuntamente. Y que estos niños, este alumnado, luego ayuda con el alumnado de artes escénicas de primero de bachillerato. Cuando nosotros empezamos, los mayores nos ofrecían retazos de su vida, siempre de una forma muy generosa, que luego nosotros, en cada encuentro, los encuentros son una vez al mes en el centro sociosanitario, luego en nuestro centro y en paralelo una vez a la semana yo trabajo de forma individual con los mayores. Entonces, todas esas restricciones las vamos recogiendo y lo que hicimos el curso, a ver, los dos cursos anteriores, fue llevar al espacio escénico los retazos de vida que ellos nos ofrecían. Pero el año pasado dijeron, ¿y qué pasa? A nosotros también nos gustaría formar parte de esta experiencia, continuar en el camino. Entonces, en los primeros encuentros de este curso decidimos que la temática era la esperanza, la mar y la memoria. Y queríamos trabajar con poesía y con nuestra gente, con nuestros creadores. Entonces, en esa búsqueda que estuvimos hablando y trabajando, poemas de Luis Feria, Josefina de la Torre, Juan Ismael, Pedro Lezcano, Domingo López Torres, Emeterio Gutiérrez Arbelo, que por otro lado, nuestros creadores, si no los trabajamos muchas veces de esta forma, en el aula, no se da la oportunidad. Y curiosamente, con los mayores esto era como mucho más fluido, más, no sé si la palabra sentida, que ayudaban a los jóvenes pues a comprender. Finalmente, finalmente nos decantamos, después de ahí estuvimos prácticamente el primer trimestre. Yo tengo que reconocer que siento verdadera devoción por la vida y obra de nuestro poeta Pedro García Cabrera. Un grandísimo poeta y un extraordinario ser humano. Y entonces les comento La esperanza me mantiene, que publica en 1959. Porque sentía que ese era el material en el que teníamos que centrarnos. La verdad es que me escucharon, fue un reto, y ahí empezamos. Entonces, hay una de las personas que está en el centro sociosanitario, Pedro es otra persona, sí. Pepe, pinta. Entonces él fue el responsable de coordinar la parte del atrezzo, porque creamos una especie de cubo en el que creamos un fondo con muselina gris y pintamos sardinillas. Y delante iba el tul, todo muy simbólico, el tul blanco, que eran las olas que rompían. En el centro estaba un jarrón de cristal enorme, con agua y naranjas dentro, y alrededor libros que muchos de ellos hicimos como linternas, libros de luz, la palabra es la luz. Y las naranjas, porque nos apropiamos de la copla de a la mar fui por naranjas, cosa que la mar no tiene. Metí la mano en el agua, la esperanza me mantiene. Y eso nos agarró, porque al principio decía Enilda, una de las personas que está con problemas de salud mental, y que todos, la copla se la saben todos. O sea, ponen los pelos de punta literalmente cuando los oyes recitarlo. Y entonces, en esa explicación, de yo sé que a la mar, en la mar no voy a encontrar naranjas, pero me niego a creer que no hay esperanza. Entonces ahí nos aferramos todos, los jóvenes que tengo que ponerme en el otro grupo, que dejaron los móviles, porque no existían los móviles, la mirada era otra, y los mayores pues están en otra fase de su vida. Uh-huh. Están disfrutando de esa recta final. Ya. Sí.
9: Ya. De todas formas, Elia, como profesora de lengua castellana y literatura, ¿qué papel crees que juega la comunicación, también la escucha, incluso la narración de historias dentro de este proyecto?
10: Es fundamental la conversación, porque es una de las herramientas que despierta la curiosidad, la mirada, y luego propiciaba el seguir preguntándole a nuestra gente, a nuestra memoria viva, que a mí me gusta decir bibliotecas vivas, cómo vivían, qué hacían cuando tenían la edad de ellos. Entonces todo se despierta. Algunos de nuestros mayores, Juan, por ejemplo, un hombre muy, muy tímido, estudiaba a Pedro, lo sentía cerca.
9: Pedro García Cabrera.
10: Yo digo Pedro porque se ha convertido también en nuestro amigo. Bueno. Hablamos de Pedro, no decimos el poeta Pedro García Cabrera, decimos Pedro, estamos hablando de nuestro poeta. Entonces, aquí hemos aunado la música, la danza, la pintura y la palabra, que es un proyecto socioeducativo, intercentro, donde la familia ha estado muy implicada y además, como decía al principio, los profesionales del centro, que han estado presentes en este proceso y uno, en paralelo, ha estado aprendiendo con ellos. Todos aprendemos, ¿eh? No es que esté la maestra dirigiendo, no, estamos todos aprendiendo y escuchándonos y mirándonos y tocándonos, esas otras.
9: Bueno, pues hombre, es una pena que no nos quede más tiempo, Elia. La verdad que es un placer. Estaríamos horas escuchándote, porque eres un libro abierto. Además, la pasión que le pones al proyecto, explicándolo, trasladándolo a los oyentes, pues nos crea la necesidad de seguir escuchando. Pero la verdad que no nos queda más tiempo. Elia Padrón Quintero, que es coordinadora del proyecto Vidas Cruzadas y además profesora del Departamento de Lengua Castellana y Literatura del IES Pérez Galdós. Felicidades por esta iniciativa y sobre todo gracias por atendernos.
10: Un placer, muchísimas gracias. Bueno, un abrazo.
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9: Y ya saben ustedes que el verano invita, cómo no, a disfrutar de la cultura al aire libre y de muchas otras actividades. Pero un año más, el cine en concreto vuelve a convertirse en un punto de encuentro para vecinos y visitantes de Canarias. En este caso hoy hablamos de una iniciativa que ya se ha consolidado en el calendario estival, en este caso de Lanzarote, una nueva edición del cine ambulante de verano, un proyecto impulsado por la Asociación Tenique Cultural en colaboración con los 7 municipios de la isla, que llevará proyecciones de cine familiar al aire libre a distintos rincones de esta isla. Está con nosotros hoy Javier Fuentefeo, que es director de la Asociación Tenique Cultural. Buenos días, Javier.
19: ¿Qué tal? Buenos días.
9: Muchísimas gracias por acompañarnos. El cine ambulante de verano, ya digamos que podemos decir que ya forma parte de las citas culturales del verano de Lanzarote. ¿Qué supone para ustedes poder poner en marcha una nueva edición?
19: Bueno, efectivamente, como acabas de señalar, es ya una cita pues ineludible. Es decir, son ya organizando este cine ambulante de verano, que tiene muchas características que lo hacen un proyecto muy, muy singular. Y supone una enorme satisfacción, es decir, ser capaces de ofrecer durante este periodo que siempre lo identificamos como más festivo, ¿no?, más relajado, más de disfrute, un proyecto que, acompañado de todas esas características, al mismo tiempo pues da acceso a la cultura y nos permite reflexionar un poco sobre lo que es el mejor cine, pues es un momento muy, muy especial para la Asociación Tenique Cultural.
9: Nos parece muy instructivo. ¿Cuál es la filosofía, digamos, de este proyecto? ¿Cómo nace? ¿Con qué filosofía nace?
19: Pues es interesante, ¿no? Porque la filosofía nace inicialmente, pues, recuperar esos cines que fueron tan, tan habituales, ¿no?, en los años 70, en los años 80, el cine de verano. Inmediatamente, teniendo en cuenta que Tenique Cultural, pues es eso, una asociación dedicada al fomento de la cultura, pues pensar cómo somos capaces de entretener, disfrutar, pasar una noche en algo que es muy importante hoy en día, que es en comunidad, ¿no?, con la gente del pueblo, con la gente del barrio, y volver a tener ese sentido de comunidad y al mismo tiempo pues tener la oportunidad de decir, oye, pues estoy viendo, además de películas muy, digamos, clásicas, ¿no?, Regreso al Futuro, Men in Black, pues también algunos títulos que son súper entretenidos, pero que a lo mejor pues no los hubiese visto, ¿no? Y en ese sentido, pues una de las características que tiene este proyecto es que la mitad de las películas son de origen americano y la mitad vienen de otras latitudes. Tenemos películas argentinas, japonesas, etcétera, y eso ha hecho que el público cada vez se fascine más y asista muchas de ellas a muchas de las proyecciones.
9: Bien, ¿qué buscan cuando llevan una pantalla de cine a plazas, a parques o a espacios públicos de toda la isla?
19: Bueno, yo creo que, en primer lugar, o sea, yo creo que tres cosas. Una, recuperar el sentido de la comunidad, de salir de casa, además con este calor que está haciendo, salir a una brisa nocturna, ver un montón de gente, porque es que en las últimas sesiones ya van 300 y pico personas, una pantalla enorme y disfrutar de ese sentido de comunidad y de estar juntos. Eso en primer lugar. En segundo lugar... En segundo lugar, estar juntas las personas. En segundo lugar, ver buen cine con gran calidad, en una pantalla enorme, con un sonido extraordinario. Y luego, además, tener la oportunidad pues de escuchar una breve presentación de la película, 5 minutos, que suele encantarle a la gente, y luego un debate al final, que es mucho miedo, porque siempre pensábamos que la gente no se iba a querer quedar, y los últimos 2 años es espectacular, que se queda más del 50% a las 12 de la noche a charlar 20, 25 minutos sobre lo que hemos visto.
9: Javier, ¿podemos adelantar alguno de los títulos que se van a proyectar durante las próximas semanas o incluso meses?
19: Sí. Vamos a recorrer los 7 municipios. Es una propuesta de Tenique Cultural que quiere que el proyecto llegue a toda la isla, como todo lo que hacemos. Y yo esta noche, precisamente, en un lugar único, maravilloso de Arrecife, que hemos estado ya 3 años, que es la famosa Plaza de la Harinera, vamos a proyectar Una historia del Bronx, la película de Robert De Niro, actor y director de esa película, que cuenta una historia maravillosa sobre la mafia, pero otra perspectiva sobre la mafia, ¿no? Es decir, la relación de un niño con su padre, que es un trabajador de una guagua, que conduce una guagua, y se hace amigo el niño de un mafioso local, y esa relación de dos padres que le van a marcar completamente su vida. Y a partir de ahí arranca el cine ambulante de verano con, yo que sé, películas como Regreso al Futuro, La Tortuga Roja, que es una película preciosa de Estudio Ghibli, que proyectaremos en San Bartolomé, una película maravillosa que es Ex Machina, que la proyectaremos en Famara en el 31 de julio y que habla sobre la inteligencia artificial, sus riesgos, sus peligros, Men in Black, Único Testigo. Son 14 títulos que están muy, muy pensados para, insisto, ¿no?, que sean noches, como ha pasado estos tres años anteriores. Y de ahí que el primer año a lo mejor éramos 100 personas, el segundo año 200 y el año pasado casi había una media de 300 personas en cada sesión, porque son películas, como digo, muy entretenidas y al mismo tiempo pues que dan mucho que hablar.
9: Bueno, para por si nos quedamos sin tiempo, ¿dónde se puede consultar la cartelera, los días, las horas en las que se van a proyectar o va a estar presente este cine al aire libre?
19: Pues toda la programación del cine ambulante verano se puede ver en la web de Tenique Cultural, que es la organización, la asociación sin ánimo de lucro que desarrolla este proyecto, teniquecultural.com, también en nuestras redes sociales, Instagram, en todas las redes sociales, en Facebook, ahí pueden localizar la información.
9: ¿Alguna novedad que destaque esta edición con respecto a años anteriores?
19: Sí, hay una novedad muy, muy bonita, que es que en esa vocación que también tiene Tenique Cultural de conectar distintos sectores del ámbito de la cultura, pues en las 7 películas que no son americanas nos estará acompañando en cada ocasión una persona relevante de distintos ámbitos culturales, del ámbito de la literatura, del ámbito de la animación, de la ilustración, personas muy relevantes de Canarias y de Lanzarote que vamos a ir teniendo, y esta noche estará, mañana con la película de mañana en Arrecife, estará Tomás Esaú, que es el responsable de la Fiera del Libro aquí y una persona importantísima en el sector cultural. Así que yo creo que eso nos va a ayudar además a hablar con más pasión de las películas que vamos a ver.
9: ¿Con qué pasión? Es decir, ¿de qué manera se hace la selección, quería decir, de las películas, para que entiendan la organización que van a ser efectiva?
19: La selección de las películas se hace, es un trabajo, parece así muy rápido cuando se ve al final, pero es un trabajo muy arduo durante muchos meses, porque, como decía, no hay muchos criterios, ¿no? Tratamos de que haya algunas películas dirigidas por mujeres, que es algo, pues, tristemente muy complicado en la historia del cine, donde han sido casi siempre hombres los que han dirigido las películas. Siempre hay películas dirigidas por mujeres, siempre hay películas de los 5 continentes, de Sudamérica, Japón, de distintas latitudes. Siempre tenemos alguna película española y siempre intentamos que sean distintos públicos, es decir, que el público infantil se sienta identificado con algunos títulos, la gente que tiene intereses, pues un poco más, una película para más de 12 años, pues también se sienta implicada. Es decir, que haya una riqueza en lo que se puede ver para que todo el mundo de Lanzarote lo pueda disfrutar.
9: Bueno, pues ya saben, cine ambulante de verano, este año vuelve a Lanzarote. Que por último, casi para ir finalizando, ¿algún mensaje especial para las familias que todavía no han vivido esta experiencia?
19: Pues el mensaje es para toda la gente de Lanzarote, que no se lo pierdan, que es una super oportunidad, que realmente esos días de calor, me quedo en casa con el teléfono móvil, todo el mundo que va repite y mucha gente, y esto es espectacular verlo, va prácticamente a todas las sesiones. De hecho, Arrecife, viendo esto, pone una guagua para todas las sesiones que no ocurren en Arrecife, si se quiere ir desde Arrecife, apuntarse para ir a las sesiones de cine ambulante verano, que es súper divertido y es una experiencia realmente memorable.
9: Fantástico. Bueno, pues te agradecemos nuevamente que nos hayas atendido. Como siempre, Javier Fuentefeo, director de la Asociación Tenique Cultural en Lanzarote. Que vaya todo bien. Un abrazo.
19: Muchísimas gracias. Un placer.
9: Bueno, 11 y 25 minutos de la mañana en Canarias. Lo tenemos que dejar en este punto porque enseguida en unos minutos llega Maider Rosario con Centro Urbano. Nosotros ya saben que regresamos. Ya será mañana, como siempre, a partir de las 8 bajo la dirección de Francisco Javier Chavarera. Entonces, que tengan una buena tarde, que sean felices. Adiós.